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1: Damos vuelta a la página y ya estamos en la segunda hora de A la Noche Corrientes, en la noche de Radio Nacional. Y Feliciano Orilla, de Miño, creo que me equivoqué, le dije, le leí el rincón de arriba, por me apuró el tiempo. Por Mauro Bonamino, un extraordinario artista, joven aún, ¿no?
2: Uh-huh. Sí, un acordeonista impresionante, compositor, sesionista,
1: sí.
2: con la enorme capacidad de adaptarse rápidamente a cualquier repertorio. Y la verdad, un orgullo. Estuvo en los Dimaguaré un tiempo muy importante, adaptando el acordeón a aquellas obras de bandoneón y demás, entre otros, ¿no?
1: Sí, sí.
2: Ya tocó con Raúl Barbosa mano a mano en una gira por Europa. Ya cargó una biografía realmente muy importante a una corta edad.
1: Exactamente. ¿Y lo solía llevar siempre a Fede Maggiulli?
2: Claro, formaba parte del grupo. Fede viajó a Europa con ellos.
1: Con Mauro.
2: Con el grupo de Mauro Bonamino. Hoy Fede estuvo tocando el fin de semana en un local enfrente, en Uruguayana, con la formación de Tajú. Que ahí está Tatito Ramírez en el acordeón, otro gran acordeonista. Que aparte de eso, o sea, es que Tatito es hijo de una figura que ha sido atracción con un corte similar al trabajo de Mario Millán Medina, todavía vigente, ha estado en la última fiesta nacional del chamamé, Nino Ramírez, conocido como Nino Show.
1: ¿Nino Show?
2: Sí.
1: ¡Wow!
2: Que un tipo muy, muy, con muchísima chispa, con una inventiva tremenda, toca la guitarra muy bien, canta, y aparte de eso, entre medio de todo, tenía una parte de su show que era sin amplificación, sin nada. Él andaba por los pueblos, lo contrataban y andaba. Y claro, en la por ejemplo, en los almuerzos, en los grandes almuerzos de fiestas patronales y eso, él hacía esas atracciones. Y llegaba con la guitarra y llegaba con un estuche de acordeón grande, ¿viste? Uh-huh. Y abría el estuche del acordeón y sacaba otro estuche. Y el otro estuche sacaba otro. La cuestión es que cuando terminaba de sacar los estuches, quedaba con un acordeoncito de juguete así chiquito.
1: Mirá vos.
2: Y con ese y todo tocaba. Un grande. Y bueno, Tatito, músico graduado en el conservatorio, también sesionista y demás, hoy está al frente con un grupo muy importante de Tají. Y haciendo colaboraciones constantemente con otros artistas y demás.
1: Ayer cuando le preguntaste justamente a Mateo Villalba cómo veía el chamamé, y él tiró la respuesta hacia los jóvenes, ¿no? Hacia la camada de jóvenes, justamente quizás se refiere a todo esto, ¿no? Pues ya hablar jóvenes, una Gisela Méndez Ribeiro ya es muy consagrada, qué sé yo, esa camada ya son exitosos, y creo que viene todo esto nuevo ahora, ¿no?
2: Sí, de todos modos, y aunque pueda sonar un poco polémico, si vamos al caso, nunca es tarde para estudiar.
1: No, no, obvio.
2: Y
1: obvio.
2: Aparte de eso,
1: que eso es lo que decía,
2: claro,
1: Mateo.
2: Aparte de eso, el hecho de llegar a determinado nivel de exposición, que algunos lo pueden llamar éxito,
1: fama,
2: como sea, pero en realidad es exposición.
1: Sí.
2: Hay algunos artistas que por azar o por trabajo, por lo que sea, tienen mucha más exposición que otros artistas, pero esa exposición no te quita la obligación de estudiar. Y yo creo, y se observa en los grandes niveles de exigencia del arte, inclusive en el chamamé, pero si hablamos de números artísticos del resto del folclore del país, si no querés meterte en otro ambiente, vos te podés fijar que los artistas inclusive están en buena forma física.
1: Claro.
2: Están en forma física. Claro. Están coacheados desde lo vocal hasta la presencia, la estética.
1: Sí.
2: Y sometidos, por supuesto, a grandes niveles de estudio y de adaptación a los repertorios. A veces tienen que hacer más de una presentación. Y la exigencia de hacer más una presentación muchas veces implica muy poco tiempo de descanso, sobre todo para los cantantes, entre una presentación y la siguiente. Y el que va a verlos en la segunda presentación tiene tanto derecho a escucharlos en todo su esplendor como aquel que fue a verlos en la primera.
1: Totalmente.
2: Entonces, el estudio y el cuidado, un poco de lo que hablaba Mateo en la entrevista de ayer, me parece que no es privativo solo de las nuevas generaciones, sino que me parece que es importantísimo que también las generaciones que hoy están en los escenarios y que están, entre comillas, dando el ejemplo, también entiendan que eso es lo que hay que transmitir. Porque si uno aprende el ejemplo...
1: Sí, seguro.
2: O sea, ¿por qué Ernesto Montiel es tan importante hoy cuanto como cuando estaba vivo y tocaba? ¿Por qué la escuela montielera requiere de la disciplina que, por ejemplo, tienen hoy Manuelito Cruz, Renato Fagundes, Jorge Buenaga, que son, digamos, férreos seguidores de la música montielera? Sí, porque Ernesto les dejó enseñado eso. Y si quieren sostener el legado y si se quieren considerar o bien considerar montieleros, tienen que empezar por ahí.
1: Exacto.
2: Porque si no empiezan por ahí, ya estamos jodidos.
1: Sí.
2: Vamos de vuelta a Tarragó, lo mismo. La disciplina es lo que queda de escuela. No en vano vemos uno de los grupos que tiene años y años y años de vigencia en el orden tarragocero, que es Juancito Buenaga y su conjunto. Y del conjunto de Juancito Buenaga ya hubo músicos que fallecieron, hubo músicos que se retiraron, algunos que vinieron, y el grupo de Juancito Buenaga siempre está en la punta, porque hay ahí un trabajo de respeto por el legado de mantener. Entonces, me parece que podría seguir, pero voy a quedar por acá. Me parece que las generaciones del medio, que son las que hoy están arriba de los escenarios, marcando, si se quiere, una huella, no se tienen que apartar de eso.
1: Exacto.
2: ¿No? Y tienen que mostrar el mejor ejemplo, y tienen que mostrar los mejores rendimientos, y tienen que marcar la buena senda para que los que están esperando para subir al escenario suban bajo esa misma senda. Porque si se empieza a mostrar que nada importa o que todo da lo mismo, no le estamos haciendo bien a la música. Uh-huh. O que por haber llegado ya está, ahora me siento a esperar.
1: Sí, la exigencia, ya somos, claro, patrimonio cultural, ya está.
2: Fíjate vos la exigencia de nuestros grandes, la exigencia de nuestros próceres. Fue, en el caso de Ofelia recién se bajó del escenario cuando ya no podía más, y de hecho, una de sus presentaciones subió al escenario en silla de ruedas.
1: Sí,
2: colocaron en una silla y la bajaron del escenario en silla de ruedas.
1: Sí.
2: Pero su exigencia de canto estuvo en lo más alto. No modificó un tono para que las canciones le queden más cómodas. No se subió al escenario, que por ejemplo fue una cosa que a mí me disgustó. No me quiero extender demasiado en la cuestión, porque aparte es una apreciación absolutamente personal. Pero la primera vez que estuvo en Nahuel Penicio en la Fiesta Nacional del Chamamé, estuvo solo con una guitarra.
1: Claro.
2: Y que deje eso para la peatonal de Buenos Aires, en la que él se hizo famoso.
1: Uh-huh. Sí, sí.
2: Para la Fiesta Nacional del Chamamé es una falta de respeto diametral. Así, lo que haya presentado haya sido bueno, porque por supuesto que se maneja muy bien con la guitarra y con su voz.
1: Sí, sí.
2: No es el nivel que un artista tiene que llevar a la Fiesta Nacional del Chamamé. Por eso te digo que me parece que los artistas consagrados tienen la misma obligación que tienen los gurises, por ponerlo entre comillas, de estudiar y de dar lo mejor de lo mejor.
1: Tal cual. Continuamos en A la Noche Corrientes.

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1: No lo olvidé, lo dejé pasar porque ya usted tiene identificado que después de las 21 hasta las 21:30, cuando no hay partido, este es el bloque de las huaynas chamameceras.
2: Sí, por supuesto.
1: Y hay un hilo conductor en estas dos, en estos dos temas, que tienen dos estilos muy diferentes, obviamente, pero que son acompañados por orquestas,
2: ¿no? Sí.
1: Tremendas, además. Un clásico con una de las voces que a mi gusto, una de las más lindas voces del chamamé que he escuchado, por ese dulzor que tiene, ¿no? Que para mí es incomparable. Hay algunas que se pueden parecer, pero no igualar. María Elena, con H. De Edgar Romero Maciel, tocando él el piano, porque solamente él pudo haber hecho toda esa maestría que se muestra al principio, y don Alberico Mancilla, en la letra, ¿no? De Viejo Paraná. Y Sueño de Amor, que también es un chamamé clásico, pero lo escuchan a través de esta, ya lo va a escribir bien Salvador, de don Félix Vallejo y don Antonio Nis. La voz de Vivian Delgado.
2: Sí, Vivian Delgado, que dentro de un disco de chamamé se animó a hacer una versión canción, por supuesto que con la instrumentación clásica del chamamé, porque hay una guitarra bien marcada y un acordeón acompañando todo el tiempo, y el agregado de un sinte, un teclado, haciendo algunos sonidos de colchoncitos y algunos sonidos de piano y demás. Vivian Delgado hoy prácticamente no sé si está haciendo más chamamé, tiene un grupo de cumbia.
1: Ah, no me digas.
2: Sí, que se llama Vivian y los Gauchetos.
1: Gauchetos,
2: sí, sí.
1: Me suena a chetos.
2: Claro, una cosa así. Pero no, sí, es un estilo de cumbia, digamos, con un, obviamente una característica hacia nuestro lado, ¿no? La cumbia correntina característica con esas sonoridades. Pero bueno, el disco del que fue esto extraído es un disco de chamamé.
1: Claro, además con tipos muy, muy clásicos, ¿no? Como Vallejo y Antonio Nis.
2: Totalmente.
1: Vaya que si son próceres también dentro de nuestra música, es los que tenemos para hablar programas.
2: Uf,
1: y programas.
2: Totalmente.
1: Por cierto. Bueno, la mujer, como le decía, ese 50% tan especial. Hoy precisamente hace un año más del voto femenino, dicho sea de paso, ¿no? Se adquirió la mujer hace más de 50 años, 70, y está aquí haciendo chamamé junto a nosotros. Hace un par de días hacíamos homenaje en una hora a otra de las voces inconfundibles y también tan características que forjó toda una escuela, como lo es Ramona Galarza, y hoy lo queremos escuchar justamente a todos esta policromía de voces que hacen de que nuestro chamamé sea siempre tan lindo y más escuchado en la voz femenina.

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1: Estábamos escuchando el tradicional Cañada Fragosa de Julio Chapo, o Chapo.
2: Chapo.
1: Chapo, Julio Chapo. Y don Eustaquio Niño, la voz de Ada Azucena junto a nada menos don Héctor Chávez. Sí, sí. Y Canción para mi historia, ahí la inteligencia artificial no me da autor, Lilian Claro junto a Pocho Roche.
2: De el, creo que es el primero, y si no es el primero está muy cerca, de los discos que se hizo bajo el título Nueva Canción Correntina.
1: Ajá.
2: Y ahí hay unas cuantas participaciones de Pocho Roche con esta enorme cantante que fue parte del grupo de Pocho Roche durante mucho tiempo. No sé si hizo carrera solista, creo que no, no lo quiero decir como una verdad absoluta, pero creo que no hizo más que las participaciones con Pocho, pero se escucha una voz espectacular realmente.
1: Sí, señor.
2: Y la obra de Pocho.
1: Sin ninguna duda, tiene su sello.
2: Sí, sí, sí, totalmente.
1: La pausa para el boletín informativo y ya regresamos.
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1: El estado del tiempo en nuestra ciudad, datos de la hora 21, Servicio Meteorológico Nacional. La temperatura 12 grados 3 décimos en baja, cielo algo nublado con humo, sin vientos en superficie. Para esta noche el cielo algo nublado y para mañana una mínima de 11 con una máxima de 27 grados. Incendio destruyó por completo una vivienda y piden ayuda para Valeria Vera y sus hijos. La vivienda quedó completamente destruida durante un incendio ocurrido en la madrugada de ayer en la zona de Ombusito, cerca del Oasis Green. La familia perdió ropas, electrodomésticos, documentación y prácticamente todas sus pertenencias. Solicitan la colaboración de la comunidad para poder comenzar nuevamente. Según relató la señora Valeria Vera, el fuego se inició aproximadamente entre las 2 y 3 de la madrugada. En ese momento la familia no se encontraba dentro de la vivienda. Al recibir el aviso aguardaron la llegada de los bomberos, pero cuando arribaron las llamas ya habían afectado por completo el inmueble, una casita precaria. Del diario El Litoral, Cayllaba pidió hablar en el juicio por Loan, lo hará el 7 de octubre y el 8 su hijo Jorge Bertón. La exfuncionaria ampliará su indagatoria luego de quedar complicada por pericias y las versiones sobre el viaje realizado junto a su marido a Corrientes, luego del hecho del Naranjal. María Victoria Cayllaba, una de las imputadas por la sustracción y el ocultamiento de Loan Danilo Peña, pidió declarar en el juicio de Loan. Continuamos con las informaciones de carácter local. Dice la información del Consejo Deliberante, reforma de la Carta Orgánica, 119 viviendas procrear, educación y prevención de adicciones, los temas centrales del Consejo Deliberante. El Consejo Deliberante de nuestra ciudad realizó este miércoles 23 de septiembre la 24ª sesión ordinaria del periodo legislativo. La sesión comenzó a las 12:27. La jornada tuvo una amplia agenda de temas, entre ellos los impulsados del Consejo Deliberante de la Juventud. Una de ellas propuso crear un programa municipal de educación sexual integral, prevención de violencias y promoción de derechos para estudiantes de nuestra ciudad. La segunda iniciativa planteó un programa municipal obligatorio de prevención de adicciones, consumos problemáticos, ludopatía y promoción de la salud mental en instituciones educativas. También hubo un reclamo de taxistas por el accionar de los taxistas brasileños en Paso de los Libres, donación de terrenos y actualización de la ordenancia, mal estado de servicios y otros reclamos y apoyo a las Islas Malvinas. Entre los despachos de comisión se encontraba un proyecto de comunicación mediante el cual se propuso manifestar el beneplácito y apoyo del Consejo Deliberante de nuestra ciudad a un proyecto presentado ante la Honorable Cámara de Diputados de la Nación que propone declarar a las Islas Malvinas como símbolo nacional. También quedó en secretaría el proyecto del presidente del Consejo Deliberante, doctor Vizqui, sobre la reforma o necesidad de la reforma de la Carta Orgánica Municipal. Reitero la temperatura en nuestra ciudad, datos de las 21, 12 grados 3 décimos, el cielo algo nublado con humo.
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0: Bien, y luego del último boletín informativo, ya estamos ingresando al tramo final del programa de hoy con, bueno, una gran variedad de propuesta musical, con, por supuesto, los bloques que no pueden faltar y que ya están naturalmente instituidos en el programa, como el de nuestros pilares, como el de la mujer chamamecera, pero sin desatender la gran producción de música que existe dentro de la música chamamecera, desde los creadores del estilo y aquellos que sostuvieron las primeras lanzas, hasta los que con el paso del tiempo se han vuelto necesarios y fundamentales en la difusión y defensa del género. Porque el chamamé se mantiene y se sostiene gracias a que existe un público ávido de recibirlo, pero también a que existen generaciones y generaciones con las mejores intenciones de interpretar y llegar al corazón del público que está dispuesto a escuchar las distintas vertientes de nuestro chamamé.
1: Así es, por eso esta nueva media hora tenemos un recopilado de, bueno, sorpresas.
0: Sí, tenemos una sorpresa, una cuestión atípica en lo que solemos programar, pero que seguramente la gente lo va a recibir muy bien. Y también un saludo para un amigo que siempre nos acompaña, ¿no?
1: Sí.
0: En este caso, un saludo musical.
1: Un saludo musical. Ahí va. Sin ninguna duda. 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
1: Canto de mi raza, de Eduardo Cardoso y los Cardositos, Emiliano Cardoso y los Cardositos, por Tu Abandono, el tema interpretado por Canto de mi raza. Y Los Hijos de Santa Juana, no podía ser de otra manera, ¿eh? Ya lo vas a comentar quién es más, de Don Eustaquio Miño, Paraje Santa Juana.
2: Sí, señor, y bueno, ahí...
1: ¿Quién más está?
2: Y Antonio Núñez.
1: Don Antonio Valentín.
2: Sí, señor. Y él probablemente nos pase bien, me dijo alguna vez, pero lo que pasa es que me lo dijo en un audio, porque me contó la historia de la grabación, de esta grabación de Los Hijos de Santa Juana, que fue medio que le llegaron a los apurones y vamos, sí. Y le metieron adentro de una sala y ahora toquen y irán. Y así quedó el registro de este grupo, Los Hijos de Santa Juana. Él nos va a decir bien, seguramente... Ya no hoy, pero para que posteriormente podamos contarle bien a la gente de quienes completan el grupo.
1: Hace mucho no voy al paraje, pero tuve la suerte de ir a conocerlo en dos oportunidades. Una por una situación particular y la otra en un festival del guiso, donde bueno, todo el pueblo, donde hay un acontecimiento que se junta gente, estaban todos.
2: Por supuesto.
1: Y ahí tuve la suerte de conocer a la señora de Vallejo, era ya la directora de la escuelita. Tuve la suerte de conocer la escuelita esa de que nombran ahí en el paraje, y de golpe, viste, pensar así, te parás en el medio, estás en el medio del campo. Uh-huh. Y empezás a mirar los alrededores y hablar con la gente, muy típica de lo que son los parajes rurales, ¿no? Muy distinto a lo de nuestra ciudad, muy, sí, claro. Muy distinto, que tienen ese, ya son naturales, ¿no? De ser servicial, de ser tan cariñosos, con solo saber de que vos sos el tipo de la radio, alguno, che, vos sos Chapa, ¿no? Sí, ¿por qué me conociste? Y por la bocha, amigo.
2: Sí, sí.
1: Claro, si la radio no se ve. Y bueno, esas cosas así tan agradables y que nos digan, que sepan toda la historia del ET12, ustedes saben toda la historia del ET12. Claro, si viven escuchando.
2: Totalmente.
1: En aquel entonces no había luz, o sea que la radio era lo único. Uh-huh. Ahora sí tiene, creo que la mitad del pueblo tiene luz, en buena hora, pero tantas luchas. Un lugar tan olvidado, pero también tan lindo y tan natural, tan rico en su gente por lo natural, ¿no?
2: Sí, totalmente. Voy a aprovechar, por supuesto, para saludar a don Poti Silvero también. Que...
1: Ah, don Poti.
2: Sí, que no sé si ahí en la letra que dice los hermanos Silvero, no se trata ahí de la familia.
1: De la familia.
2: De don Poti. Ahí. Seguramente él también nos puede pasar más información al respecto.
1: Exactamente. La familia Miño de Paraje Moro. Me llevaron hasta el día, el té. Donde ya casi se termina el camino, y ahí me mostraron lo que era la mandioca blanca y la mandioca colorada.
2: Ah, mira.
1: Yo no sabía, pero para mí la mandioca es mandioca. Entonces me llevó un muchacho ahí a la huerta y me dice, mira, ¿sabés la diferencia? Y me quería saberle si vos sos del campo, y yo no. Y me dijo, ¿esto qué? Y mandioca. Está la colorada. Y sí, y me fue unos metros más para allá y me dijo, mira, ¿esto qué? Y mandioca. Pero mira, y es blanca. Pero era más tirando a
2: yo conozco la mandioca frita. O en el guiso.
1: O para el asado, cuando claro, se comía asado.
2: Claro.
1: Bueno, la mandioca no puede faltar, ¿no? Uh-huh. Algunos le prefieren batata.
2: Sí, pero... y papa.
1: Bueno, sí. Pero la batata dice que trae efectos secundarios.
2: Ah, mira.
1: Entonces dejé de comer batata. Prefiero el dulce de batata.
2: Igual, vos sabés que hablando de mandioca, veía, no estoy seguro si era Ituzaingó, casi seguro, pero no estoy seguro, donde había una mujer que mostraba todo el proceso de la fabricación del chipá, pero desde la mandioca.
1: Claro, del almidón.
2: Claro, pero no compraban.
1: No, te fabrican.
2: Almidón. Una cosa maravillosa. Uh-huh. Mostraban todo el proceso, ¿no? ¿Y qué producto más noble y más puro puedes consumir en tu vida que no sea eso, ¿no? Un chipá que empezó en las manos de esa señora y terminó en las manos de esa señora. Una locura.
1: Exactamente. Lo mismo el locro en la ollita negra, que lo hacen a leña.
2: Claro.
1: No es lo mismo que el locro hecho en la ciudad.
2: Bueno, pero fíjate que los grandes locreros que...
1: Sí, hay gente
2: libres, que... Obviamente que no hay olla negra tan grande como para hacer la cantidad de porciones que que suelen hacer los locreros, pero no sé si es por una cuestión de tradición o de ahorro, porque imagínate tener que hervir y cocinar a gas esa soberana cantidad de porciones de locro, pero se mantiene eso de hacerlo a fuego,
1: sí.
2: Y eso por supuesto que le aporta ese gusto y olfato ahumadito a la comida, ¿no?
1: Pero en la ciudad se usa mucho la olla.
2: Claro, la olla de aluminio.
1: De aluminio, exactamente. Sí, sí. Ya en el campo, algunos utilizan en la ciudad también, ojo, pero en el campo sí o sí que tienen la ollita negra.
2: Sí,
1: que,
2: la morocha.
1: Tiene la morocha, sí. Tiene ese otro sabor a eso tan especial, ¿no?
2: Totalmente.
1: Que lo hace distinto, sí, que lo hace distinto. Bueno, seguimos en Ya nos queda poquito. Esto es A la Noche Corrientes y disfrútenlo nuestra gente de Santa Juana. Un abrazo grande.

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1: Qué grande y qué lindo nuestro chamamé, por Dios. Villanueva es un pequeño paraje y localidad rural que queda en el departamento de General Paz, en la provincia de Corrientes, muy cerca de la localidad de Lomas de Vallejo y de Caacatí. La obra de Villanueva es un clásico del chamamé, cuya autoría pertenece a la poetisa y cantante correntina Rosita Meinué, nacida en Goya en 1924, y cuya música fue compuesta por sus amigos, dice la IA, don Ernesto Montiel y don Emilio Chamorro. Y interpretaba, en este caso, los Saloncitos y los Nocheros, que yo le preguntaba a Salvador si esto es parte de la Fiesta Nacional Chamamé.
2: Claro, pero no. No. Esto es una grabación que hicieron, obviamente, a raíz de esa juntada, de ese entendimiento que se tuvieron los muchachos de Aloncitos y Nocheros.
1: Claro, en la Fiesta Nacional de Chamamé, sí. Escenario Tránsito Cocomarola.
2: Exactamente.
1: Y el responso a Cacho Saucedo, de don Eduardo Alegre, interpretado por el grupo Zapucay.
2: Sí, Zapucay. Sí, donde está el que muchos dicen que es el continuador, y de hecho estuvo al lado de Cacho Saucedo en su última etapa, que es Loncho Insaurralde, porque canta muy parecido a Cacho, uh-huh, con ese vibrato, con esa dosis de nasalidad, uh-huh, parecida a la de Cacho, uh-huh, y demás, y es él el que dice este responso.
1: El responso, uh-huh, sí. Pero además la obra también, ¿no?, tiene como un especialmente para un responso, obviamente, pero te lleva a hacerlo pensar a Cacho, que aparece de golpe con su voz, ¿no? Pero no aparece, es el tema. Vos lo escuchás, sí, la guitarra y esperás que aparezca.
2: Sí. De todos modos, me parece que hay algunas frases ahí que después se repitieron un poco en el chamamé. Esas sugerencias creativas, uh-huh, que a veces parece... alguno dirá que le copió fulano a mengano, que le copió tal a cual, pero algunas veces pasa que hay pequeños fragmentos de melodías que uno las escucha accidentalmente o que las escucha sin escuchar, pero que el subconsciente
1: te lo graba.
2: Guardó, ¿no? Uh-huh. Sí, guardó, sí, atrás. Uh-huh. Y vos no sabes por qué. Y puede pasar que, sobre todo cuando uno busca estos matices de melodías así tan sentidas, tan profundas, una melodía muy profunda, muy profunda, sin duda, puede haber un choque donde se estén pegando dos autores un poco en el hombro... Uh-huh. Compartiendo la idea, ya sea por una sugerencia, uh-huh, sí, melódica, sí, porque la sugerencia armónica indudablemente está. Uh-huh. Armónica sería lo que está detrás de la melodía, lo que le da sustento a la melodía y hace que la melodía se forme, uh-huh, adelante, ¿no? Pero sí, una obra que tiene reminiscencias a las armonías profundas de Tito, por ejemplo, a las armonías... esas cuidadosas desde el campo de acompañamiento y que a la que se le adaptan cientos de formas de,
1: claro,
2: de melodías adelante, ¿no?
1: Y suele pasar con el piano también, ¿no? Porque yo escuchaba a Kleiderman cuando no entendía nada de nada y me parecía que dos o tres temas eran lo mismo y no.
2: Claro.
1: Era como que hay un enlace...
2: Bueno, pero vos sabés que eso es un poco más peligroso. Uh-huh. Y te explico por qué. Porque... En el mundo de la música hay un apartado que se llama plagio.
1: Ah,
2: ¿no?
1: Ah.
2: Pero que para que el plagio sea un delito, entre comillas, tiene que existir una denuncia.
1: Claro.
2: Y muchas veces el compositor es medio tramposo, uh-huh, ¿no? Entonces, si vos te autoplagiás, ¿quién te va a denunciar?
1: No, obvio.
2: ¿No? Entonces una melodía tuya puede parecerse mucho a otra melodía o podés utilizar una estructura similar que te lleve más o menos por el mismo camino, pero claro, vos no te vas a denunciar a vos mismo.
1: No, obvio.
2: Y ha pasado mucho en la historia de la música.
1: Sí, sí, sí.
2: Los artistas
1: sí.
2: que inscribían, grababan discos, qué sé yo, presentaban, y vos decís, si las presentaban medio juntas, ¿y en qué momento terminó una y empezó la otra? Porque son iguales.
1: Claro, claro.
2: Pero claro, hay una cuestión ahí de que si no viene alguien a denunciarlo, el mismísimo autor no se va a denunciar.
1: No se está bueno, nos van a denunciar nosotros y ya no nos vamos. Agradeciendo lógicamente de haber estado con nosotros. Nos despedimos, Dios mediante, y ojalá mañana sea nuevamente por 2 horas porque nos quedó corto para hacer otra vez el programa. Hasta mañana. Bendiciones para todos.
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1: ¿Pasado algún inconveniente?
2: Nada, nada, doctor Naranjo. Que esa rubia atrevida anda detrás de mi marido y le canté cuatro frescas.
1: ¿Pero cuál? ¿Esa la que va ahí, la rubia esa?
2: Sí, sí, esa loca.
1: ¿Estás segura de que esa es mi señora?
2: No. ¿Eh? Señora.
1: ¿Qué?
2: Ay, con razón. La gente dice de usted que...
1: ¿Pero qué es lo que dice la gente de mí?
2: Bueno, bueno, que todos toman naranjada y el pobre naranjo nada.
1: ¿Qué dice la niña?
2: Vamos, Jorge, vamos, que creo que venía a
1: pasar. ¿Pero qué dice tu señora?
3: No hable así, doctor, no hable así. Porque me va a obligar a intervenir, vamos a tener que cruzarnos las tarjetas y yo no tengo ganas de duelo, ¿eh?
1: Anda, cara dura, mucamo.
3: No, mucamo no, secretario.
1: ¡Muca!
3: No.
1: Y ahora mismo le voy a decir a don Humberto la verdad de todo.
3: Cuidadito, ahora, doctor, sí. Cuidadito, ¿eh? En cuanto abra el pico, llama a su señora y le cuento lo de Lulú, Mimí, René. Usted destruye mi hogar y yo destruyo el suyo.
1: Pero,
3: y recuerde, para todos los días y años de su vida, yo soy el conde de Guadalajara. A ver, ¿quién soy yo?
1: El conde de Guadalajara.
3: Otra vez que no lo oigo, ¿quién soy?
1: El conde de Guadalajara.
3: Muy bien, que no se le olvide, ¿eh?
4: Usted estaba aquí.
3: Oh, así es, conversando con el doctor. Oh,
4: sí. ¿Y usted, doctor Naranjo, qué dice? ¿Se divierte?
1: Muchísimo. No se imagina cuánto.
4: ¿Y qué hace que no baila entonces?
1: Sí.
4: ¿Por qué no toma algo? Aproveche que todo es gratis.
1: Sí. Ya me voy a tomar una naranjada.
3: Sí. Y yo voy en busca de mi mujercita.
4: Sí, sí. ¿Y qué le pasa que todos huyen ahora?
5: Papá, ¿le querés decir al idiota de Lolo que me deje tranquila, por
4: mamá,
5: favor?
4: Mamá, tengamos la fiesta en paz.
6: Pasa, padrino, que esta señorita me ha insultado.
5: ¿Yo?
6: Sí, usted sí, me acaba de llamar mascarón de proa.
4: Pero ustedes se pelean hasta en la fiesta.
7: Buenas noches.
8: Buenas noches.
7: ¿Lleva tiempo?
8: Sí.
7: Pero pichicho.
4: Vaya, Lolo, vaya, cómo no, amigo, pase, sí. Pase.
5: ¿Para vos? ¿Eh? Pero para mí, no.
3: Es que he tenido que hacer. Don Humberto,
4: sí,
3: necesito hablar con usted unos minutitos.
4: Como novio de mi hija, como amigo o como periodista.
3: Como todo.
4: Caramba, es urgente.
3: Relativamente, pero digamos que no habría que dejarlo pasar.
4: Va, entonces, vamos al recibidor, que ahí estaremos tranquilos. Vamos.
0: Don Humberto y Pichucho están en el recibidor. Afuera, la brigada aguarda al mando de su jefe.
5: ¿Pero cómo? ¿Recién llegas y ya me dejas?
6: Dígame una cosa, caballero. ¿Qué intenciones tiene usted con la señorita Lelian?
5: Basta, basta, que alguien de esta familia intervenga.
6: Pero qué atrevida se ha vuelto.
7: Vení, Lolo, Lolo.
6: ¿No te das cuenta que Leli no quiere saber nada con vos?
7: Ay, pero yo estoy enamorado.
6: Digo yo, ¿no te has fijado, por ejemplo, en la Pocha? ¿No ves que no hace más que mandarte flechazos?
9: Mira, mira, discúlpame que sea tu hermana, ¿eh? Pero es medio vagalio.
6: No seas tonto. Andá a sacar a bailar, que te vas a divertir.
3: Usted disculpe, don Humberto, no es el día para hablar de estas cosas, pero se viene la maroma.
4: Ah, Madonna.
3: Sí.
4: ¿Qué maroma?
3: Que en la redacción me acaban de dar una noticia que no le va a hacer ninguna gracia.
4: ¿Qué noticia?
3: Y sobre el conde, y grave. La policía lo anda buscando.
4: Ah, esto era lo que faltaba.
3: Sí, le leo el comunicado.
4: A ver.
3: El conde de Guadalajara, espía internacional.
4: No.
3: Sí, la policía trata de dar con su paradero.
4: Esto no puede ser, esto no puede ser. Yo sabía que ese era un delincuente.
3: Dentro de una hora esta noticia va a aparecer en todos los diarios.
4: No, no puede ser, no puede ser, no puede ser. Pichicho, diga Pechucho.
3: Sí.
4: La nena se muere.
3: No, pero esto no es nada, don Humberto, sí. Lo malo es que los de investigaciones
10: Están ahí en la puerta.
1: No.
10: Sí.
1: ¿La policía aquí?
10: Sí, señor.
1: Pero esta hija mía no pega una. El primero casado, el segundo ladrón.
10: ¿Y este espía?
1: Le pedí a los muchachos que eviten el escándalo, así que el procedimiento lo harán discretamente después de que se vayan los invitados.
10: ¿Qué muchachos?
1: Los de investigaciones.
10: Matón, entonces, cuando termina la fiesta, el conde Boleta.
1: Sí, sí, se lo llevan, don Humberto.
10: ¿Pero usted cree que le voy a dar tiempo a que se lo lleven? Esta sala de aquí, pero arrastrándose.
1: No, no, de todos modos, mire, a ver, supongo que usted es consciente de la situación en la que está, ¿no?
10: ¿Usted?
1: ¿Qué situación?
10: Que la policía sospecha de usted, don Humberto.
1: ¿De mí?
10: Y claro, claro, porque lo ven como encubridor, como cómplice.
1: No, no, sí. No, de ninguna manera, ¿eh? Todo el mundo sabe quién soy y usted mejor que nadie, ¿eh?
10: Sí, claro.
1: Pero puedo ofrecer certificados de todos los comercios de Buenos Aires que dirán quién es Humberto Nicoletti, compañía limitada. ¿O dónde estamos, caramba?
10: Sí, sí, sí, eso está bien, pero hay una prueba terrible en su contra. Dígame, ¿usted ha tenido en sus manos una radiografía del conde de Guadalajara?
1: Oh, sí, señor, la tuve y la tengo. ¿Y qué con eso?
10: Ay, no, no, que está listo, completamente listo.
1: ¿Cómo listo?
10: Sí, sí, esa radiografía es una clave secreta. Es un sistema especial que tienen ellos para indicar los puntos vitales de una base naval. De modo que en caso de guerra los submarinos torpedean y los barcos se van al fondo.
1: Bien, por lo tanto, le doy un consejo. Despréndase de esa radiografía cuanto antes.
10: ¿Qué pasa ahora?
11: Bueno, che, no grites.
1: No, no, discúlpame, discúlpame.
11: Te vengo a avisar que en la azotea hay un hombre que está revisando los cables del teléfono.
10: Ah, no se aflija, don Humberto, es uno de los muchachos. Quieren ver si hay algún transmisor oculto. Pero usted hágame caso, largue el balurdo cuanto antes.
1: Madonna mía, qué noche de casamiento esta. Oye, Pochita.
11: Sí.
1: Anda a mi escritorio y tráeme la radiografía que hay en el cajón de abajo.
11: ¿Qué radiografía?
1: La del conde.
11: ¿Para qué la querés?
1: ¡No pregunte! Ah. ¡Obedezca, vamos!
11: Bueno, toma, ahora vengo.
1: Toma la llave, toma.
11: Sí, ahora vengo.
1: Sí, vaya, vaya, vaya.
10: Acá
1: ese es uno de sus muchachos.
10: Sí, sí, sí, pero usted tranquilo, ¿eh?
1: Toma,
10: buenas.
1: Bueno, este es el conde.
10: No, hombre, es el dueño de casa, el padre de la novia.
1: Ah, así que el dueño de casa.
10: Sí, señor.
1: Che, Saporiti, por favor, no vayas a hacer lío, ¿eh? Perde cuidado. ¿Y el conde?
10: Anda por adentro, ¿lo llamo?
1: No, no hace falta, no hace falta. ¿Puedes dejarme solo con este?
10: Sí, somos... Este.
1: Así que el dueño de casa.
10: Sí, señor.
1: Cómplice del otro.
10: ¿Quién?
1: ¡Oh!
10: ¡Caballero!
1: No haga bandera.
10: Entonces no me diga que soy cómplice de ese desgraciado. Yo soy un hombre honrado.
1: Pero sos cómplice.
10: No, señor. Si el conde está aquí es porque se casa con mi hija. Por eso soy cómplice.
1: No, no, por eso no. Por la radiografía.
10: ¿Qué radiografía?
1: Ah, también te haces el sonar.
10: No sé de qué me habla.
1: No negues, porque va a ser peor, ¿eh? ¿Dónde está la radiografía?
10: He dicho que no sé una palabra.
1: Ah, sí que no sabes, ¿eh?
11: Papá, aquí está la radiografía.
10: ¿Eh? ¿Qué radiografía, Ica?
11: La que me pediste.
10: No. Yo te dije la radio, ¿eh? El aparato de radio. Ese que está en la mesita del comedor.
11: No, viejo, yo no estoy loca,
10: ¿eh? No,
11: vos me dijiste la radiografía del conde que está en el cajón del escritorio y me diste la llave, así. Aquí la tenés. Chao.
10: ¿Cómo son estos chicos, eh? No entiende lo que uno le dice. Dice...
1: pero esto te entendió bien.
10: Sí.
1: Así que no sabés nada de la radiografía, ¿eh? ¡Trae para acá! ¡Reíste nomás!
12: Bueno, papi, nos vamos.
10: ¿Cómo? ¿Ya se van?
12: Y claro.
10: Ah, no, creí que se quedarían un ratito más. Sobre todo mi querido yerno, el conde de Guadalajara.
9: Perdón, no comprendo ese tonito.
10: No me diga, pero yo sí lo comprendo.
1: ¿Ya se van
13: ¿Usted no les dijo, don Humberto?
2: ¿Qué cosa, Pichucho?
13: No, no, es un negocio que aquí el señor tiene que tratar con el conde. Conde, por favor, usted no se puede ir.
14: ¿Qué? ¿Pero usted qué es? ¿Un vigilante ahora?
13: Oficial superior graduado.
14: ¿Un oficial superior? ¿Y usted qué? ¿Oficial superior graduado? ¿Qué quiere? ¿Usted tiene que tratar un negocio conmigo?
13: Sí, ¿ah? Y es muy importante.
2: Ajá. Bueno, bueno, pero bueno, ahora no son momentos. Ah.
13: No, no será un momento, pero el asunto es muy importante, ¿sabes? Y usted, conde, debe atender a este caballero.
2: Para mi marido no hay nada más importante que yo.
13: Eso.
2: Y que el señor me disculpe, ¿eh?
13: ¿Querés irte adentro y esperar un momento, por favor? No me pongas más nervioso de lo que estoy.
2: Papá, ¿pero qué te pasa ahora?
13: Te digo que te vayas un momento.
2: Ay, papá, por favor, es mi noche de boda.
13: Mira, Pichucho.
14: Sí.
13: Sácala de acá, haceme el favor.
14: Sí, sí.
13: Antes de que la saque yo.
2: ¡Sácala!
14: ¡Vení, nena!
2: No me voy, no, señor.
14: Por favor. Pero.
2: No.
14: Vamos, vamos, ya, vamos.
13: Mira, o te vas.
2: No, papá.
13: O no sé lo que soy capaz de hacer.
2: No,
13: ¡fuera, dicho!
14: Vamos, vamos, ya, ya te
13: imaginas. Don Humberto, no se olvide que yo soy el marido y usted le está faltando a mi señora. Que le voy a faltar a su señora, a usted y a toda su descendencia.
15: ¿Cómo?
13: ¡Sin vergüenza!
15: ¿Pero?
13: ¿En qué lío me ha metido ahora? No le ha bastado con todo lo que tuve que soportarlo. ¡Espía!
15: ¿Qué?
13: Que usted me ha engañado a mí y a la nena y ahora quiere engañar al señor.
16: Oiga, oiga, oiga, no se haga el loco ni disimule. Total es cómplice, con grito y sin grito. La radiografía canta.
13: ¡Los voy a matar!
15: ¡Cállese!
16: ¡Ayúdame, Pichucho! ¡Quédate quieto vos,
13: Tranquilo, que la voy a matar a este.
14: Por favor, tranquilo.
13: ¿Sabe quién es este? ¡Un pesquisa!
14: ¿Pero qué está diciendo? ¿De qué habla?
13: No te hagas el idiota, conde. Es de investigaciones. Y en la puerta hay más.
14: ¿Qué?
13: Y en la azotea también. Y mi hija, en la noche de casamiento, no puede salir de su casa con su marido.
14: Pero...
13: por culpa tuya. ¡Sí, tuya! ¡Miserable!
16: Hace
13: espía.
16: Falta alguna explicación más, señor conde.
14: Es que no entiendo.
16: No me diga. Entonces yo le explico a usted.
14: Sí.
16: Usted no puede salir.
14: ¿Por qué?
16: Y si no lo hemos llevado ya, ha sido a pedido de este periodista amigo.
13: Sí, sí, por... tome, por favor, lea este comunicado,
15: a ver,
13: vamos.
15: A ver, dime,
13: léalo.
15: Es...
13: No, léalo, va. Vamos.
15: No.
13: ¿Qué dice que no?
15: Yo nunca he tenido nada que ver con la policía, ¿eh? Ahora mismo me voy a la comisaría y declaro la verdad de todo.
16: ¿Cómo? ¿Qué verdad?
15: Que no soy el conde de Guadalajara.
13: Míralo a este cara dura. Pero qué sinvergüenza. Todavía tiene la desfachatez de negarlo. Es el conde, señor, yo se lo digo. Y tiene 80 millones... fábrica, Castillo, él mismo me lo ha dicho.
15: De verdad, se lo dije para poder pasar por él y casarme con la nena porque la amo. Pero yo nunca supe que mi patrón era espía.
13: ¿Patrón? Mira lo que dice ahora. Mira cómo se manda la paz.
14: ¡Agárrelo!
13: ¡Agárrelo!
14: ¡Mátelo!
16: Ah, sí. ¿Así qué pruebas?
15: Sí, sí. El doctor Naranjo, por favor, que está aquí. Él sabe la verdad de todo. Él lo puede decir. Por
13: Pero
15: favor.
13: Si el doctor Naranjo fue el que me aseguró que usted es el conde.
15: ¡No! ¡Llámelo!
13: ¡No!
15: Favor,
13: ¡no hace
15: llámelo.
13: Falta! Mire, justamente ahí lo tenemos.
17: ¡Y mire, doctor!
13: ¡Ya se iba usted!
17: El whisky ese es muy bueno.
13: Hágame el favor, doctor, antes de irse.
17: ¿Sí? ¿Qué me dice?
13: ¿Podría usted decirnos quién es este señor?

0: Y gracias, sí.
1: ¿Han terminado de deliberar? Ramiro, tenemos que irnos.
0: No, no solo no hemos terminado, sino que esto va para largo, nena.
2: Tenemos que hablar de negocios y vos no tenés nada que hacer.
1: ¿Pero cómo me decís eso, mi amor?
2: Por favor, anda.
3: Sí, soy yo.
4: De bien este
1: querido.
2: Mira, yo quiero estar un poquito tranquilo, ¿sabes? Yo tengo muchas cosas que resolver, ¿sabes?
1: ¿Vieron todos locos?
3: Un momento. Acá me aclaran algo.
2: Sí.
3: Parece que hubo un malentendido.
2: Sí.
3: Sepan disculpar. Ya encontraron al conde de Guadalajara. Dicen que fue detenido en Montevideo.
5: ¡Ay, ay, ay, ay! ¡Por fin se aclaró todo!
3: Señores, buenas noches. Y nuevamente les pido disculpas. Hasta luego.
0: Un poquito más. O sea que de manera que usted no es el conde.
5: Y claro que no.
0: Él me lo dice así, tan suelto de cuerpo.
5: ¿Y cómo querés que te lo diga, hermano?
1: ¿Cómo querés que te lo diga? ¿Cómo querés que te lo diga? Todo ese alboroto.
5: No, lo que ha pasado no interesa. No. Lo único que importa es que al fin vamos a poder salir de aquí libres y tranquilos.
0: Claro. Sí, eso es lo que vos crees.
5: No, don Humberto. Por favor, no empecemos.
0: No, vamos a terminar.
1: Papi,
0: me vas a pagar hasta el último centavito. Y con el sudor de tu frente. Yo te voy a dar a vos, Castillo y Millones. No solo me has engañado a mí, a la nena también.
1: No, a mí no me engañó, papi. Yo sabía que no era conde.
5: ¡Mica!
1: ¡Nena! Ramiro me lo ha contado todo. Y antes que preguntes, te diré que me guardé el secreto para que no lo echara.
0: ¡No! ¡No! ¡Yo no lo voy a echar, Eulalia! ¡No! ¡No! Pero desde hoy en adelante va a tener que trabajar. Y si Ande le tenía rabia a los novios... Ahora ni te imaginas. Aquí no entra un novio más.
6: No sé hasta cuándo podrá sostener eso, papá.
0: ¿Y por qué me decís?
6: Y no lo ves al Lolo y a la Pucha.
4: ¿Por qué hablan de nosotros, a ver?
0: Ah, no. Ahora yo me muero acá y listo.
7: Padrino, antes vengo a pedirle la mano de la Pucha.
0: ¡Otro más! ¿Cómo es posible? ¿Hasta cuándo, señor? ¿Hasta cuándo? ¡Siga la fiesta! ¡Siga!

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2: Flores, me parece que el tiempo no hubiera pasado. Tengo que averiguar con algún físico, a ver si es cierto, que en determinado momento de la vida el tiempo se ralenta, porque me parece que recién nos hubiéramos retirado del programa anterior.
3: Bueno, el tiempo.
2: El tiempo no es igual para todos.
3: No, de ninguna manera. Y no se puede componer tiempo y espacio, decía Borges. Ese. Complicado.
2: No, a ella no entiendo.
3: Y no, porque el
2: no
3: tiempo...
2: No me venga con esas cosas.
3: Le voy a decir algo.
2: No me complique la vida.
3: Aud, hay un libro que se llama Cinco Noches, que son cinco conferencias de Borges en la Universidad de Belgrano.
2: Sí.
3: ¿Yes?
2: Yes.
3: ¿Me sigue, Aud?
2: Yes.
3: Bueno. En una dice que uno puede carecer, le puede quedar un sentido de los cinco.
2: ¿Cuál es el título de esa conferencia?
3: El tiempo.
2: El tiempo.
3: El tiempo,
2: está bien.
3: Le puede quedar un sentido. Pierde el tacto, el gusto, el olfato y la vista, ¿sí?
2: Sí.
3: Ahora, si aún le queda el oído nada más, usted puede prefigurarse un mundo entero.
2: Sí.
3: Con los otros cuatro, con ninguno. ¿Me explico?
2: Sí.
3: Porque uno puede tener un mundo de sonidos totalmente completo, un universo. Con la vista solo no, y con el tacto solo menos. ¿Sí? ¿Sí? ¿Me explico? Entonces, sí. De la misma manera, el tipo dice, Borges, el ciego, dice que no se puede hacer una composición, como decimos siempre nosotros, si componemos tiempo y espacio, porque el tiempo y el espacio no corren juntos.
2: No.
3: El tiempo es una consecuencia de un momento más un momento más un momento más un momento más una serie de momentos.
2: ¿Usted sabe lo que puede llegar a ralentar el tiempo?
3: ¿Qué? La edad, el tiempo.
2: No, una película mala.
3: Sí. Claro, pues
2: si
3: la
2: vos ves
3: mal.
2: Una película que es mala,
3: una
2: parece que estuvieras tres horas.
3: Dura una eternidad. Bueno, está esa vieja frase, que ¿cómo pasa el tiempo cuando estamos en algo bueno?
2: Tiene razón.
3: ¿Cómo pasa el tiempo, no?
2: ¿Quiere que empiece yo? Bueno? ¿Quiere que empiece yo con la música? En el año 1988...
3: Yes.
2: Hay gente que dice que... Yo tengo una grabación que es en vivo, pero no sé de dónde.
3: Sí.
2: No sé de dónde es.
3: Ah.
2: Me la dio un hincha de Sandro, que es Mariano Midaglia, pero me la dio hace mucho tiempo. Ah. Ni sabe. Él ha hecho grabaciones muy lindas de Sandro.
3: Ah, mire.
2: Qué
3: interesante.
2: Se ha ido hasta Rosario, inclusive, a verlo, a grabarlo y para tenerlo, ¿no?
3: En el interior me dijeron que era era descontrolado el show de Sandro. Yo lo vi en ese año, en el 88, en el Astros.
2: En este recital, es probable que este recital sea el del Astros.
3: Yo lo vi.
2: El Sandro del principio retoma vigencia acá en el 88 y se enloquece todo el mundo cuando él canta Hay mucha agitación.
3: Sí.
2: Y después... Tengo. Si querés, escuchamos un cacho de los dos.
3: Claro.
2: ¿Eh?
3: Sí, pero cómo no.
2: Sandro.
4: Estamos en este momento, pero en 1962. Y todo comenzó así.

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0: Vos me decís que esto fue en el Ópera.
1: En el Astros.
0: Pero,
1: sí, me acuerdo del telón rojo, que se abrió el telón rojo.
0: Porque él hizo recitales temporadas impresionantes en el que está enfrente, el de 3,000 y pico de plateas. ¿Cómo se llama?
1: El Gran Rex. El Ópera no, el Astros estaba en otra cuadra.
0: El Ópera también hizo él, ¿eh?
1: Claro, hacía todos.
0: Sí. En el Gran Rex hizo una temporada que...
1: Y el Luna Park hacía también todos los años.
0: Sí, pero una temporada larguísima del Gran Rex. Meter 3,000 y pico de personas por vez.
1: Sí.
0: Bueno, acá tomó él... Tenía una gracia impresionante, la gente lo amaba.
1: Sí, sí.
0: Él tomó el Sandro del principio, el que yo te contaba el otro día, el del escenario de Ingeniero Budge.
1: Sí.
0: Y el Sandro de un poco después, de Tengo, que no era de esa época ya. Porque él tenía mucho repertorio.
1: Sí.
0: Casi todas cosas de él. Hay mucha agitación, no, desde luego, pero... Tengo, eso son todas cosas de él, ¿no? Linda, buena.
1: El inicio del rock fue él acá. Él y Eddie Pequenino.
0: Sí. Eddie Pequenino
1: fue el primero que tuvo una orquesta de rock, emulando a Bill Haley y sus Cometas.
0: ¿Eddie Pequenino, el trombón Navarra?
1: Sí. Mi viejo me contaba que iba a ver a Eddie Pequenino.
0: Bueno, no, sabía, ¿no?
1: Sí, yo tampoco, mi viejo me contaba. Me acuerdo que iba a ver a Eddie Pequenino. Y Sandro apareció inmediatamente después.
0: Gran músico.
1: Eddie Pequenino, ¿no? Sí. Hay que tocar el trombón.
0: ¿El trombón Navarra?
1: Sí.
0: Mamita, querida.
1: Tiene el oído para tocar.
0: Sí, eso. Sí. Muy buen actor también fue... Y
1: Eddie Pequenino,
0: ¿sabes? Sí, muy buen actor. Ah. Actor de comedia, Eddie Pequenino.
1: Ah, no sabía eso. Ah, yo lo tenía
0: televisión.
1: Ah, mire. Como bueno.
0: Y gran músico.
1: Ay, Etito.
0: ¿Qué trajiste, Flores?
1: Le traje. Vio que hay un bolero muy famoso que se llama La Barca.
0: Ah.
1: La Barca. La Barca es una.
0: Es de los fundamentales.
1: Es de los fundamentales. ¿Sabe quién nació en La Barca, Jalisco? La Barca es un barrio.
0: ¿Es un lugar?
1: Sí, un barrio de Jalisco.
0: Ah, no sabía.
1: Un gran bolerista, Manolo Muñoz.
0: Manolo Muñoz, sí señor.
1: Mexicano de Jalisco, que se murió en el 2000, digamos, nació en el 41, sí, claro. En los años 50 fue uno de los iniciadores del rock, si se quiere, con Guzmán, ¿cómo era? Con Enrique Guzmán y César Costa. Tenían una banda de rock que se llamaban los Gibson Boys.
0: Ajá.
1: Y después se separan, Enrique Guzmán sigue con el rock y este agarra para el lado del bolero. También incipiente en ese momento, años 50,
0: sí.
1: Eran los dos estilos jóvenes de la época, el rock y el bolero. Manolo Muñoz es el tipo, dicen que es el tipo que más guita hizo, era el show más caro de los boleristas, de Chucho Avellaneda, todo lo de la época, era este. Era como el favorito de la juventud. Dicen, en México. Yo no lo sé.
0: Chucho Avellaneda nunca llegó a tener gran popularidad. Cantaba
1: bárbaro, Chucho Avellaneda.
0: Sí. Una maravilla.
1: Sí.
0: Él, fíjate que... El sello Artistas Unidos...
1: Sí, AU.
0: ¿Te acordás?
1: Sí, claro, AU.
0: Que le grabó... Le pone una gran orquesta.
1: Sí.
0: Se la puso a Tito Rodríguez.
1: Sí.
0: Explota la carrera de Tito Rodríguez como cantante.
1: Sí.
0: Él era músico, director de orquesta.
1: Claro. ¿Y Chucho?
0: Y también le graban a Chucho.
1: ¿Con esa orquesta?
0: Con la misma orquesta, las mismas condiciones, lo mismo. Chucho era perfecto, era un deleite. Acá vino varias veces.
1: Sí, claro.
0: Lo trajo, ¿sabes quién? Un señor, Antonio Barro, que le llamaban el papá ventanero.
1: ¿Eh? ¿El papá ventanero?
0: Sí. Que era el papá de la mujer de Hugo Marcel.
1: El suegro de Hugo Marcel.
0: El suegro de Hugo Marcel, mejor.
1: Mire.
0: El suegro de Hugo Marcel.
1: Ay, eso sí, sí.
0: Conocía mucho. Él hizo entrar de nuevo a la escena Osvaldo Fresedo, en Vélez Sarsfield. No, hacía cosas muy buenas.
1: ¿Sí?
0: Don Antonio Barro, sí, señor.
1: Fresedo tocó en Vélez.
0: Tocó en Vélez, llevado por...
1: Carnavales, algo así.
0: Por Una Ventana al Éxito, que era el programa de...
1: Ah, de Una Ventana al Éxito.
0: Claro.
1: Ya sé quién es. Claro,
0: claro.
1: Sí, ahora sí. El papá ventanero.
0: Y él trajo a Chucho Avellaneda más de una vez.
1: Sí.
0: Y lo promocionó, y lo promocionó, y lo promocionó. Y no entró.
1: No.
0: Se vendían discos, pero ahí.
1: Bueno.
0: Y Chucho Avellaneda era un artista para desbordar.
1: Sí.
0: Y sin embargo, no
1: bueno,
0: sé.
1: Es lo que
0: esos cinco para el peso que no se sabe qué es.
1: No sé, carisma.
0: No sé, no, tenía carisma. Eso se habla, en el tango se habla mucho, sí. Cuando se habla, por ejemplo, de ciertas y determinadas figuras que han sido muy buenas, muy apreciables.
1: Floreal Ruiz.
0: Orquesta, no, Floreal Ruiz llegó.
1: ¿Sí?
0: Sí. Ah. Pero, por ejemplo, la orquesta de Lucio de Mare, de un exquisito Lucio buen gusto, tenía color,
1: qué
0: tenía
1: pianista,
0: calor.
1: Lucio de Mare.
0: Sí.
1: Qué pianista.
0: Un pianista delicioso.
1: Divino.
0: No figuró en la primera línea de los más conocidos y buscados. ¿Por qué? Yo el otro día lo hablábamos en una charla en un lugar, en un club. Los cinco palpesos. ¿Qué son los cinco palpesos?
1: No sé.
0: Encanto no, tenía encanto. Música no, le sobraba música y delicadeza.
1: ¿El momento?
0: A Chucho Abel. No, tampoco, porque no. Era el momento de todos los grandes. Y él era un grande. ¿Y por qué no se concretó la popularidad total? Vuelve a repetir Etítor el repetidor. Faltan cinco palpesos y no se sabe en qué consiste.
1: Capaz que no conocía el terreno.
0: ¿Por qué a nosotros no nos vienen a buscar desesperadamente de Estados Unidos?
1: A mí me vinieron a buscar de Paraguay, pero no fui.
0: Porque no, nos falta cinco palpesos, Flores, a usted y a mí. ¿Pero qué trajiste? Perdona.
1: De verdad. No, traje Manolo Muñoz, que todos decían que era un cantante, no era superior a, por ejemplo, a Chucho Avellaneda o a Guzmán, y sin embargo hizo más carrera.
0: Chucho Avellaneda era perfecto.
1: Claro, este no. Este tenía sus cosas, pero este sí llegó. Este, la gente lo adoraba, a Manolo Muñoz. Bolerista sensacional, que se muere, lo sobreviven tres hijos, y uno sigue cantando, ¿sabe que tenía una colección de autos, de colección? Uh-huh. Vivió los autos, no tenía 16 Renault 12, tenía, ¿no? ¿No? El tipo tenía...
0: ¿Son caros esos autos?
1: Sí.
0: Esos autos de colección cuestan mucho, ¿no?
1: Una fortuna cada uno. Pero... este tiene una colección. Mire que el éxito que había tenido este muchacho, uh-huh. Manolo Muñoz, que canta un bolero que a mí siempre me... Está lleno de suspicacia la letra. Se llama Voy a apagar la luz.
0: Para pensar en ti.
1: Está bien. Que es un tipo que está solo. El tipo va a pensar. Se apaga la luz y se concentra en...
0: Bellísima la historia. Es muy linda.
1: Es muy lindo. El bolero es genial. Es uno de mis favoritos. Y es muy raro que no haya una mujer en el medio que a ti. No, el tipo que le canta en la generalidad de... Es divino el bolero.
0: Sí, sí.
1: ¿Quiere escuchar la versión? Dicen que es A mí me dijeron que es la original. Uh-huh. No es de él, pero es el que la estrenó.
0: Métale.
1: Voy a apagar la luz del mexicano Manolo Muñoz.

0: cantaba el pibe.
1: ¿Qué sonido tiene? Pues parece de ahora, parece grabado, o sea, parece el de Luis Miguel, digamos.
0: Además producían con todo ya. México siempre produjo bien.
1: Estas cosas le salían.
0: Sí.
1: Ahí tenía.
0: A esto y a los cubanos, ¿sabes cómo salían?
1: Sí, Manolo Muñoz.
0: Bueno. ¿Sabes qué traje?
1: ¿Qué?
0: Osvaldo Pugliese en el Japón. Ahí no me vas a decir que estuviste, ¿sabes?
1: No.
0: Recién con Sandro me dijiste, yo estuve.
1: En el Astros en el 88, con Lolo Miro.
0: Esto es Osvaldo Pugliese en Nagoya, Japón.
1: Qué lindo Nagoya.
0: En 1989. ¿Qué conoces Nagoya?
1: No, pero lindo Nagoya es nagoyense.
0: Nagoyense.
1: Nagoyero.
0: Nagoyino. Hay que ver cuál es el gentilicio.
1: Nagoyero.
0: En japonés. Bueno, acá lo que vamos a escuchar ahora son dos cosas muy lindas. Una es la voz de Osvaldo Pugliese, cosa que a mí me emociona.
1: Yo no sé si escuché alguna vez la voz de Pugliese. No es muy habitual la voz de Pugliese, ¿no?
0: No. El nivel del disco está bajo, así que lo vamos a tener que tratar de subir un poquito.
1: Pedirle algo a Diego es un problema.
0: Porque Osvaldo además hablaba bajo. Era un hombre discreto hasta para hablar.
1: Qué buen gusto, eso habla bien de una persona.
0: O sea, no sabe.
1: La persona que hablaba bajo.
0: ¿Cómo lo quiero yo, Dios, a Osvaldo? Para mí, escucharlo, francamente me emociona. Sí. Francamente me emociona. Claro. Porque tuve la suerte.
1: Usted lo vio, lo conoció.
0: La suerte de tratarlo un poco.
1: Viajó en micro con él.
0: Hablar con él, viajar en micro con él.
1: Hay que viajar en micro en esos años.
0: Sí, con Osvaldo, qué lindo hablar con Osvaldo. Bueno, Osvaldo agradece al público la gentileza que tiene.
2: Querido público de esta gran ciudad que es Nagoya, por lo cual posiblemente por segunda vez nos presentamos frente a ustedes. Lo hacemos y lo hemos hecho con todo el cariño íntimo que nos liga y nos vincula al corazón, la atención, la sensibilidad de los japoneses. Por lo tanto, pido un aplauso por la unidad de espíritu y producción cultural constructiva entre Japón y la Argentina. Muchas gracias.
0: A mí, francamente, te digo esas cosas. Escuchar a Osvaldo me emociona mucho.
1: Me imagino.
0: Lo respeté mucho, lo quise, ya quiero, lo respeto. Es como... Esa gente vive un eterno presente y nos hace muy bien recordarlas. Acá hay algo que es una perlita, como me gusta llamar a mí, para los tangófilos. Una versión de la comparsita no grabada por Osvaldo Pugliese, que tiene una serie de solos. Está bastante aparrillada. A la parrilla es cuando no se hace un arreglo definitivo y total. Se van haciendo las cosas.
1: Se deja improvisar algo.
0: Se hacen muchas improvisaciones. Como dicen los cubanos, la descarga. Y como dicen los del jazz, ¿cómo dicen los del jazz?
1: La jam session.
0: Sí. Esta versión de la comparsita es hermosa. Primero que cantan a dúo y hacen muy buen dúo Abel Córdoba y Adrián Guida.
1: Abel Córdoba.
0: Adrián Guida es un chico que falleció muy joven.
1: Me acuerdo del grande valor del tango de verlo.
0: 20 y pico de años.
1: Claro.
0: Tenía cuando falleció.
1: Sí, sí.
0: Ellos cantan la parte final de la comparsita. Y antes hay participaciones. La primera es la de Osvaldo, un solo de piano encantador. Después adentro hay otro solo de Osvaldo.
1: ¿Esto
0: después
1: está en Japón grabado?
0: Todo en Japón. En vivo, no está en disco, no existe.
1: Mire.
0: Y después hay una parte de violín muy buena, parte de bandoneones, de luego muy buena, y los cantores que cierran. Esta es la versión de la comparsita que muchos tangófilos, y no tangófilos, van a escuchar por primera vez. A mí me parece hermosísima.

0: lindo.
1: Son muy...
0: Tiene un estilo como Ángel Vargas, ¿no? Una especie de Ángel Vargas más guida, me imagino, ¿no? Esa voz finita, así, para un tango.
1: No, pero era él, era él.
0: ¿Qué? Si no me acuerdo, yo me acuerdo de la imagen del que era jovencito.
1: Era él, era muy personal.
0: Sí, sí, sí.
1: Era muy personal.
0: Lo presentaba Soldán en Grande Valor del Tango.
1: Sí, señor.
0: Sí, me acuerdo, sí, señor, de eso. Yo vi que ese programa que más vi en mi vida, porque mi viejo no se lo perdía, era como...
1: ¿Ah, sí?
0: Los miércoles a la noche, me acuerdo cenar, mirad que a mí me ya estaba enfermo yo de verdad.
1: Había una orquesta muy buena que dirigía Armando Cupo, que era la orquesta estable.
0: Sí.
1: Cupo, gran pianista.
0: Sí. Ni de qué televisión teníamos, ni nos quejábamos.
1: Blanco y negro.
0: Sí. Qué lindo.
1: Cuatro canales.
0: Qué buen gusto había ahí.
1: Era lindo, porque vos empezabas a trabajar ahí, a la dos días te conocía todo el mundo.
0: Me imagino, claro.
1: Todo el mundo te conocía.
0: Cambiaba la vida, ¿no? Eso, ¿en serio?
1: Totalmente, no. Trabajar tres meses en televisión.
0: Sí, era...
1: Más como me tocó a mí en suerte trabajar en el Canal 3. Eran cuatro canales, nada más. Unos ratings impresionantes.
0: Bueno, pero aparte buenos programas, ¿sabes? Sí, buena, sí. Programación.
1: Sí, había bueno.
0: Era una televisión que tenía cerrado una vez por mes.
1: Se preocupaban mucho los cubanos. Yo quedé muy agradecido a los cubanos.
0: O a Armestre.
1: A Mestre le gustaba mucho la radio, me llamaba siempre y decía, ¿no quiere venir a tomar un café a mi despacho? Venga, ¿eh? Le gustaba hablar de radio, porque él había tenido radio, sí. Creo que la CMQ de Cuba, eso. Le gustaba mucho la radio.
0: Eran tipos que sabían lo que querían y sabían cómo hacerlo.
1: Sí, además era gente de bien.
0: También.
1: A mí me gustó trabajar con ellos. Claro. Gente de bien, porque decían las cosas de frente cuando tenían que decirlas, si te gusta bien, si no te gusta, lo siento mucho, pero las decían bien y vos aprendías.
0: Sí, ¿sabe qué pasa también, Héctor? Que había un problema y uno hablaba con el dueño del canal.
1: Sí.
0: Eso ya no existe más, en todo sentido, ¿eh? Antes uno iba al banco y hablaba con un tipo que era el gerente, y ahora uno va a un banco y habla con unas máquinas. Como muchos se paran en un edificio en la puerta y grita, pero ¿con quién hablan? Antes era que el tipo se hacía cargo de su medio porque era parte de él también, ¿no?
1: Sí.
0: Me imagino.
1: Sí, pero había mucha responsabilidad. Yo tengo un recuerdo, si se quiere gracioso, no sé si te lo conté.
0: Seguro que sí, pero conté.
1: Del frío que hacían los... ¿El estudio te lo conté?
0: A mí sí, pero al público no. Acá no lo contó nunca.
1: Yo hacía un programa que se llamaba El Mundo del Espectáculo.
0: El Espectáculo.
1: E introducía películas.
0: No,
1: era lo que hacía. Y bueno, no, ¿qué tal? Bla, bla, bla, bla, bla. Hacía un frío espantoso. Porque las máquinas necesitan...
0: Van a refrigerarse, claro.
1: Si no, se paran, se cortan. Así que te conviene bancarte el frío.
0: Bueno, en las radios también hacía frío.
1: Sí, que no era para morirse.
0: Nah,
1: entonces yo no quería cortar. Si me equivocaba, no quería cortar.
0: Hay que hacerlo nuevo.
1: Para irnos enseguida.
0: Yo eso lo aprendí de Udo.
1: Hacía un frío bárbaro. Entonces, estaba anunciando una película argentina de no me acuerdo quién, y no me acordaba el nombre, de un intérprete fundamental. Yo siempre tuve muy mala memoria. Te estoy hablando del año 1967.
0: Mire, si usted se queja de su memoria, esto.
1: 67. Sí. Bueno, no venía el nombre, entonces yo daba vueltas y adjetivaba y hablaba de la película y adjetivaba, hasta que por fin bajó el nombre... Tardó como 5 minutos la presentación y largué la película. Al otro día, me dice, venía Bayán, que era el gerente de producción del canal.
0: Del Canal 3.
1: Jorge Ignacio Bayán, sí. Que me dice, oye Héctor, ¿por qué adjetivas tanto?
0: Porque no me acuerdo.
1: Y yo no le iba a decir, no me acuerdo o... Que no quiero cortar porque hace frío. Y digo, bueno, no tienes que adjetivar tanto. Porque si tú dices eso con una película de fulano de tal, cuando venga Sinatra, ¿qué vas a decir?
0: No apunte para arriba. Sí.
1: Cuando venga Sinatra, ¿qué vas a decir?
0: Claro, sí, tuvo mucha razón.
1: Así te enseñaban, no te dejaban pasar una, ¿eh?
0: Así se aprendía también.
1: Héctor, vení para acá. Tal cosa. Un día me dijo, estuviste muy plañidero en la...
0: Plañidero,
1: triste, en la presentación. Mirá en lo que se fijaban, ¿no?
0: Sí, menos mal.
1: En la presentación de anoche estuviste triste.
0: Pero qué gusto trabajar con alguien así, ¿no?
1: Claro, y porque sabían.
0: Porque sabían.
1: Sabían lo que hacían.
0: Sí.
2: Bueno, no se terminó, ¿eh? Esto continúa. No te desanimes. Quédate un rato más aquí en Radio Nacional disfrutando de la conversación y todas sus musas, Héctor Larrea y Bobby Flores, en instantes, siguen aquí en Radio Nacional.
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5: Las 11 de la noche en la República Argentina. Acuerdo comercial entre Argentina y Estados Unidos, así lo anunciaba el canciller Pablo Quirno.
6: Estamos, la verdad, muy contentos porque hoy se realizó junto con las autoridades de Estados Unidos anuncios muy importantes. Uno es el acuerdo marco para el corredor Andes Atlántico, que significa construir la infraestructura necesaria para que nuestras riquezas mineras y nuestras riquezas energéticas tengan la infraestructura para poder tener salida hacia el Atlántico.
5: La información deportiva con Nicolás Álvarez.
7: Este jueves se juegan dos amistosos internacionales, desde las 7 y 5 de la mañana, Japón-Uruguay, con el debut en la celeste de Diego Forlán como entrenador. Por otra parte, desde las 8, Corea del Sur va a recibir a Ecuador, que marcará el debut de Marcelo Gallardo en la dirección técnica del equipo ecuatoriano.
5: El tránsito con Ernesto Arriaga.
8: Se cerró totalmente el paso Pino Achado en Neuquén, al norte, por temporal de viento y nieve. El paso Cabeza Moré en Villa Angostura, Chile pidió no abrir, teniendo en cuenta la gran cantidad de agua que corre del lado chileno en la ruta hacia el Pacífico. El Cristo Redentor ya está cerrado desde Uspallata. Y el paso internacional Gualeguaychú, que es el puente San Martín a Uruguay, habilitado las 24 horas del día.
5: En Tucumán, en donde nos escuchás por AM1190, la temperatura es de 17 grados, con cielo nublado. Aquí en Buenos Aires, 16 grados, humedad 48%, cielo algo nublado.
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2: Probando, 1, 2, 3.
3: Ya probamos.
2: ¿Por qué los conductores de milongas o de espectáculos prueban diciendo 1, 2, 3 probando? No pueden recitar un poema, por ejemplo.
3: Sí. Sí, había que tener
2: te
3: una
2: pequeña... cantamos Buenos Aires, capital de la Argentina. ¿Qué tal? ¿Se escucha bien? Sí. 1, 2, 3 probando.
3: Sí, sí.
2: Mira, no, sí. No se prueban los micrófonos en radio. Tenemos que empezar a probarlo.
3: ¿Nosotros?
2: Claro, así sabemos que cuando salimos al aire, sale bien.
3: Usted sale bien.
2: Habría que hacer un programa que se llame 1, 2, 3 probando.
3: 1, 2, 3 probando. Debe haber alguno que ya le
2: ¿qué meto. Dice, Flores?
3: ¿Cómo anda, Tito?
2: Dispénseme.
3: No, lo dispenso.
2: Ando con ideas raras.
3: U tiene debilidad por los malos de la película, ¿eh? No me doy cuenta que le gustan los malos de película.
2: No me gustan los malos. Pero a veces me gusta enterarme de algunas historias.
3: Sí. ¿A mí sabe quién es el malo de película que más me gusta? A mí me gustan los malos de película, ¿no? Joe Pesci en Buenos Muchachos.
2: Pero es muy gracioso.
3: Bueno.
2: No te lo podés... No puede ser malo Joe Pesci.
3: Que andaba con un bate de béisbol en él.
2: Sí, yo me acuerdo. Pero no puede ser malo, es muy simpático.
3: Sí, bueno. Los peores malos son los más simpáticos.
2: ¿Cómo va, Flores?
3: Bien.
2: ¿Cómo va esa vida?
3: Bien, acá relajado, en este vio como
2: esa vida de trasnochadas y...
3: Este país que uno se despierta y está relajado.
2: Madrugadas alcoholizadas.
3: Sí, no tengo ni para alcohol, ya tío.
2: La verdad, está caro el alcohol.
3: Está caro. Todo está caro, tito.
2: Es muy guarango, si no lo decía.
3: No. Igualmente el alcohol no es recomendable a la noche.
2: Dice. No.
3: A la noche nada recomendable, pero uno hace todas las porquerías.
2: A la noche mientras más liviano comas, mejor.
3: Sí.
2: A los mayores nos dicen que la carne no, por ejemplo.
3: Sí.
2: Y cuando sos grande medio como que entras por el lado de la comida liviana y te sentís mucho mejor.
3: ¿A la noche?
2: Siempre. Yo durante las 24 horas del día como liviano. Vos me vas a decir, ¿y por qué te mandás esas tortas negras que te mandás? Ahí, güey.
3: Un desliz.
2: ¿Y qué le va a hacer, maestro?
3: Sí. No, yo
2: es como... una licencia.
3: A mí, el médico le había dicho a mi hijo una vez que tenía que, era sí, algo, tenía que desayunar como un rey, almorzar como un no sé qué y cenar como un mendigo.
2: Como un mendigo.
3: Sí.
2: Comer poco a la noche.
3: Y me dijo, yo hice toda la vida al revés.
2: Había veces que. Mi madre lo hacía eso, es decir, cocinaba poco de noche y después inevitablemente había un café con leche.
3: ¿A la noche? Ah, mire.
2: Pero comer poco a la noche, sí, era la sabiduría de los criollos, ¿no?
3: Claro. No, yo desayuno así como un mendigo cuando desayuno.
2: Sí.
3: Y a la noche salgo como.
2: ¿Has traído algo, joven?
3: Sí, tengo algo muy especial para vos. Que si le digo que... Desde 1976, yo conocí esta canción, ¿sí? La pasaba, porque yo era DJ que era en el club. Me encantaba, Hurt se llamaba. Que la hacían un grupo de negros. Nada, un día me encuentro a Pity de Enterprise. Entonces, usted fue a Enterprise, en Mar del Plata, a bailar.
2: Sí, en la calle Constitución.
3: En Constitución. Bueno, Pity me dice un día...
2: ¿Quién no, no?
3: Sí, no, yo no sé qué. Pity me decía, no, esa canción, el pibe, es de otro, ¿eh? Pero nunca me dijo de quién era. Durante años la busqué, 40 años. Me acordaba de la canción, la chiflaba, todo. Nunca encontré la versión original. Y la otra vez, viendo un documental en la televisión sobre Elvis Presley, no soy fan de Elvis Presley yo. Me gustan unas cosas, otras no, pero... Pero está tan bien hecho el documental, tan interesante, que me quedé mirándolo. Como quien mira un documental de...
2: Y hay material, ¿eh?
3: Bueno, claro. Bueno, ahí es donde decían que el gran aporte de Elvis Presley al mundo del espectáculo, más allá de lo musical, es que él fue la primer rock star de la historia. Con él se inventa la estrella del rock. Claro, hasta ese momento ninguno había sido una estrella del rock.
2: Ah, claro.
3: Entonces todos los que estaban en el rock se fijaban qué hacía Elvis cuando iba a la tele.
2: Claro.
3: O qué hacía Elvis en las revistas cuando salía paseando en bicicleta con la novia. No, él fue el primero que... Todos se fijaban en él por eso. Porque era el que, a ver qué hace este pibe cuando no está en el escenario. ¿Sí? Que hoy cualquier pelandrún es una estrella de rock. Pero en ese momento era el solo. Eso le costó mucho. Sí, más vale. Eso le costó mucho, bueno. Cuestión que llega al punto que él, en la muerte, en el último capítulo, él estaba grabando un disco cuando se muere.
2: ¿A
3: él la muerte
2: ¿A qué edad murió, parece?
3: No, tenía...
2: ¿Joven?
3: Sí, 42, 43 años. Ese.
2: Qué picardía.
3: Digamos, la muerte lo sorprende grabando un disco, entre otras cosas. Tenía unos shows contratados, iba y venía, pero todos tenían fe que siempre salía Elvis adelante. Hasta que una vez, como siempre, no sale. Como pasa siempre, una vez no salió más adelante y se murió. Sí. Bueno. Cuestión que ese disco que estaba grabando nunca salió, porque no estaba terminado. Con el tiempo, algunos de los colaboradores de Elvis, de los ingenieros de sonido, todos fueron terminando algunas canciones y le fueron dando formas, ¿sí? En un disco que se llamó Moody Blue.
2: Moody Blue.
3: Moody Blue. ¿Qué ese disco es? Moody Blue es un disco que antes iba a llamar From Elvis Presley Boulevard, Memphis, Tennessee. Del Boulevard Elvis Presley de Memphis, Tennessee, que era la dirección de la casa de él, ¿sí? Cuestión, este disco se vende ahí en el museo.
2: No, Elvis Presley.
3: Sí, sí, sí. Sí era de él. Se compró todo. Se compró medio Memphis. Sí. Así que, bueno, un disco muy difícil. ¿Y sabe qué canción estaba ahí? La original que yo busqué toda la vida.
2: No me digas.
3: Era de Elvis Presley. Yo no sabía que era de Elvis.
2: Qué bueno.
3: Pero no estaba editada acá.
2: Un hallazgo.
3: Sí, la verdad que me sentí muy feliz.
2: ¿Lo trajiste hoy?
3: Divino, Héctor. Mire, si yo fuese mujer o hombre...
2: ¿Hay que poner algún dinero adicional?
3: No. Debo decir, si yo me casara con Ud, pongo esto de...
2: Bueno,
3: es triste la canción.
2: Para bailar en
3: para bailar con
2: la fiesta.
3: Para bailar con Ud. Sí, sí. Bueno. Heart.

0: Carrizo, Antonio Carrizo, cuando hablábamos de Elvis Presley, porque siempre hablábamos de música en la esquina. Y
1: esa esquina.
0: Me decía, se dio el lujo de aprender a cantar. Muchos no lo aceptaban.
1: No, no, pero mi, esto era el final. Este fue el final, este fue el último tema.
0: De aprender a cantar, dice.
1: Sí. Muy bien. Sí, sí, sí. Aparte es una canción, la verdad que...
0: Bellísima, ¿eh?
1: Bellísima, sí. Ahí tenía.
0: Hay que ser cantante.
1: Sí.
0: Bueno, señor Flores.
1: Yes.
0: Mirá lo que te traje.
1: Yes.
0: Este es un inhallable, porque... No, inhallable no, es hallable. Pero casi nadie lo tiene y muy poca gente lo ha escuchado.
1: Sí.
0: Lolita Torres.
1: Lolita Torres.
0: Lolita Torres, en el año 91, cantando en vivo un popurrí de rumbas.
1: Ah, sí, sí, sí, sí.
0: Dice rumba, pero hay de todo, van a ver. Ahora, yo decía, ¿qué es un popurrí? Porque todos decimos cuando aparecen muchas canciones juntas, ¿qué es un popurrí?
1: Grandes éxitos.
0: Es de una expresión francesa, potpourri.
1: Ah, qué bien.
0: Observa mi...
1: Sí, sí.
0: Observe, por favor, público presente, sí, y oyente, sí. Mi...
1: Parece Catherine Deneuve.
0: Sí. Potpourri derivó en nuestra lengua en popurrí.
1: Popurrí.
0: El concepto se refiere a la mezcla o la combinación de elementos que son diferentes entre sí. Esto lo consiguió un ángel que se llama Marina. A partir de este significado, la noción puede emplearse en diversos sentidos. En el plano de la música, esto está todo escrito, ¿no? Se conoce como popurrí a la unión de diversos fragmentos que corresponden a distintas canciones. De este modo se crea una nueva canción o secuencia musical que es recibida por el oyente como una unidad. Este popurrí también puede conocerse como medley.
1: Medley.
0: Medley, sí. Famoso medley en inglés. Medley. Mix o enganchado. En este caso, nueces.
1: Ah, sí.
0: Acá, cuando hay varias canciones unidas en una sola pista,
1: sí,
0: se les llama popurrí.
1: Popurrí. Claro. Sí, claro, claro, sí. Sí, sí, un montón de canciones.
0: Pero de una vez por todas, sí, más vale tarde que nunca, quería saber qué decía yo cuando decía popurrí.
1: Qué útil el diccionario, qué libro útil el diccionario, ¿eh?
0: El diccionario es una maravilla.
1: Dalmiro Sáenz decía que está ahí están todos los libros, decía.
0: Ahí están.
1: Hay que leer el diccionario que ahí están todos los libros.
0: Qué bueno, es uno de los mejores consejos que le di a mis hijas, si se acuerdan, ¿cierto? Mm. No me pregunten a mí, vayan al diccionario. O sea, claro, a propósito. Porque... ir al diccionario te lleva a otras cosas, a plantearte otros interrogantes.
1: Claro.
0: Tenías que tener una mínima inquietud en tu vida, ¿no?
1: De, sí, desde sí, luego. Obvio, bueno, bueno.
0: Desde luego. Bueno, Lolita Torres, cuando deja de ser Lolita, que solo cantaba cosas españolas,
1: sí,
0: empieza a cantar tangos, canta folclore. Ya sí, folclore había cantado en alguna de sus películas,
1: sí,
0: y muy bien, todo lo hizo bien.
1: Todo.
0: Y acá surgen canciones que las grabas en vivo. Yo lo tuve, ni bien lo hicieron... En los 90, alguien que era fan de Lolita Torres le dio a algunos, entre ellos yo, a distintas personas, una grabación de eso en vivo, que no me puedo acordar ahora quién era el director del pequeño conjunto. Luego lo editó todo Universal.
1: Sí.
0: Y acá está, es, te va a sorprender.
1: Sí.
0: Popurrí dice de rumbas, pero no, hay de todo, tan de todo que no lo vas a querer creer. ¿Querés escucharlo?
1: Sí, claro.
0: Lolita Torres.
2: Oh, chicharrón.

0: Bueno, por lo menos sabemos que Antonio Agri estaba. Casi nadie, ¿no?
1: Qué idealista,
0: ¿no?
1: Sé, ¿no?
0: No sé.
1: Bueno, Lolita se podía dar ese gusto.
0: Sí, qué artista.
1: Qué cantante.
0: Artista en serio, ¿eh? En la primera línea de los grandes artistas argentinos. Sí. Tenés que poner después lo que vos quieras, según consideres, según tu gusto, según tu apreciación y tu capacidad de análisis. Sí. Pero tenés que poner a Lolita.
1: Lolita. Lolita Isabel Sarli, un solo corazón. ¿Y Libertad Lamarque, no?
0: Es otra cosa. Es otra cosa. Sí, sí, sí, también. Podés poner los nombres que a vos te gustan.
1: Pero no era tan popular, ¿no? Como Lolita.
0: Sí.
1: Libertad Lamarque,
0: Lamarque,
1: sí.
0: Sí,
1: sí.
0: Y fue más internacional, inclusive.
1: Fue más internacional. Bueno, Lolita en España fue muy, muy fuerte, ¿no?
0: Sí, ¿no?
1: Lolita Torres, sí, me contaba Diego.
0: No, nunca lo... Voy a buscar información sobre Lolita en España.
1: Yo creo que sí, en España.
0: Celo de Rusia.
1: En Rusia, claro.
0: Aquel...
1: ¿Qué?
0: Astronauta.
1: Gagarin.
0: Armstrong, creo.
1: No, Armstrong es el americano.
0: Ah,
1: Gagarin era.
0: Gagarin.
1: Yuri Gagarin.
0: Escuchaba en el viaje a Lolita,
1: a Lolita Torres.
0: En el viaje interespacial.
1: Eso es.
0: Uy, otra chica.
1: Siempre me llamó la atención cómo puede, el silencio del espacio, ¿no? Cómo se puede disfrutar la música en ese silencio.
0: ¿Cómo será, no?
1: Que ahí hay silencio en serio.
0: ¿Cómo será?
1: ¿Cómo será?
0: Tienes que estar preparado psicológicamente, ¿no?
1: Todos los astronautas dicen que es lo peor.
0: Porque si te querés volver.
1: El silencio.
0: ¿Quiero ir con mi mamá? No.
1: Podés gritar ahí tranquilo, sí, no te escucha nadie.
0: No. ¿Usted me permitiría salir un momento?
1: Voy atrás suyo.
0: Usted sabe, las personas de edad.
1: Sí, yo.
0: ¿En un momento más? No, yo. En un momento estoy de vuelta.
1: Sí, vaya, yo voy atrás suyo.
0: Con permiso.
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1: 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Héctor Larrea, Bobby Flores, en lo mejor de Mirá lo que te traje.
2: Si alguien le traje esto,
5: ¿qué te trajo, Flores?
2: Esto la verdad que lo traigo porque es seguro.
5: Gracias, Flores.
2: Horace Ward Martin Tavares Silver. Horace Silver. Tenía sus nombres. Horace Silver.
5: Silver.
2: Pianista sensacional de Norwalk. Un tipo que tocó. Un tipo que nació en el 28, así que estoy hablando de un señor que ya en los 60, en el auge del jazz. Estaba bien, había trabajado ya con Oscar Pettiford, con Lester Young, ¿sí? Pianista.
5: ¿Oscar?
2: Oscar Pettiford.
5: ¿Pettiford?
2: Pettiford. Sí, un iniciador de Miles Davis, por ejemplo. Oscar Pettiford.
5: Ah.
2: Estoy hablando del año 30.
5: Yo creía que ibas a decir Peterson, pero no, Peterson es de más acá.
2: No, claro, no, este más. No, este de 1900. Bueno, este Horace Silver, pianista, en el 54 es el pianista de Miles Davis. Graba 4 discos con Miles.
5: ¿Antes que Bill Evans?
2: Sí.
5: Porque ahí nomás vino Bill Evans.
2: Claro. 57 vino Bill Evans.
5: Claro.
2: Este es del 54. Este es el que graba Walking, por ejemplo, del 57, con Miles Davis. Bueno, obviamente, como corresponde, se pelea con Miles Davis un día. Arma su propio grupo, Horace Silver. Graba para Blue Note. Se convierte en el pianista de los Jazz Messengers por momentos, pero los Jazz Messengers con él eran Horace Silver con los Jazz Messengers. No era parte de los Jazz Messengers, era una visita especial para ellos, ¿sí? Este es el primer tipo que tuvo un sello propio. Se va de Blue Note enojado, era medio cabrón este. Se va de Blue Note enojado y arma su propio sello.
5: ¿Quién más quien menos?
2: Sí, bueno.
5: Montaban el Picasso enseguida.
2: Sí, estos negros eran bravos, sí. Y arma un sello que se llama Silveto, que tiene unos discos, no fue de gran éxito, pero editaba sus discos ahí, entonces el famoso yo lo hago, yo lo vendo, yo contento. No tengo problema con nadie, no reparto con nadie.
5: Está bien.
2: Tiene un disco sensacional, que es uno, a mí me encanta, pero no sabría explicarle por qué. Él se llama In Pursuit of the... Persiguiendo al hombre de la calle 27. Hay mucho mito al respecto de quién es el hombre de la calle 27. Unos dicen que era un vendedor de droga, otros dicen que era un tipo que manejaba mujeres, otros... No era buena gente ese. Nada, hace ese disco el tipo...
5: Que son parece... mejores del barrio.
2: Sí, persiguiendo al tipo de la calle 27, que es un jazz, esto es del año 60 y pico, 66, 67, ¿sí? Este disco fue... cambió todo, lo que vino después. Es como la gran obra de Horace Silver, quizás no la más vendida o la más popular, pero sí la que más influyó a todos los que vinieron después. Cuando escuche el tema se va a dar cuenta, porque se lo digo. ¿Quiere escuchar entonces? Esto se llama Hermano Liberando. Liberando a los hermanos.
5: Liberando a los hermanos.
2: Liberando a los hermanos, de Horace Silver. ¿Quiere escucharlo?
5: Sí, pero sí, claro. Vamos.

0: felicito, Flores.
1: Me gustó la Silver, linda la Silver, ¿eh? Hora Silver, Horacito Silver, un genio.
0: Vos sabés que yo tengo... No, no sabés, a lo mejor no te lo dije. Admiración en lo artístico y afecto en lo personal por Acho Stoll y Dolores Solá.
1: Sí, claro. La vimos a Dolores Solá un día juntos.
0: Cierto,
1: es verdad.
0: Cierto. Juntos han hecho La Chicana, que es un...
1: Claro. Acho Stoll es un compositor bárbaro.
0: Es un compositor bárbaro, un gran arreglador y un gran investigador de música. Y Lola también.
1: Sí.
0: Y yo en un momento me asusté, pensé que el binomio se había separado. Porque graba sola.
1: Ah, ella, sí. Sí.
0: Ella,
1: y él también.
0: Creo que la muchacha del circo Salto Mortal. Él solo. Ella sola. Mm. Yo dije, ¿cómo? ¿Se abrieron? Abro el disco. Sí. Y decía, producción.
1: Acho Stoll.
0: Acho Stoll.
1: Él también graba sus discos.
0: Aparece de pronto Falkenstein, hace un tiempo. Con una carátula hermosa que no la puedo describir. Hay cosas que no se pueden describir, pero hay un gatito en el medio de la nada, sí, mirando una suerte de arco iris muy especial.
1: Muy del rock de los 70 esa tapa.
0: Sí, sí.
1: Papo y Spinetta hacían esa tapa con dibujitos así, sí, medio...
0: que son de una ternura impresionante.
1: Sí, sí, son dibujitos.
0: Y siempre convocando a la naturaleza.
1: Sí, sí.
0: Falkenstein se llama el
1: disco.
0: Falkenstein,
1: sí.
0: Falkenstein.
1: Como Frankenstein.
0: Con K, claro. Y dice Acho Stoll. Nada más.
1: Sí, sí,
0: el
1: sí.
0: Dibujo, Falkenstein y Acho Stoll. ¿Y qué graba Acho? Un vals, un chamamé, un huayno, una milonga surera, un tango, un gato y malambo. Todo esto él lo conoce mucho. Sí. Incluso con Lola, en los tantos discos que han grabado, tienen más de 10. Más de 10 discos tranquilamente tienen.
1: Sí, con los discos en vivo y todo.
0: Sí, sí, sí, más.
1: 20,
0: más,
1: 20.
0: 20 discos deben tener.
1: Sí, sí.
0: Bueno, este es uno de los últimos. De...
1: Sí, lo tengo, Folkes.
0: De estos chicos. Donde figura también Dolores.
1: Sí.
0: Dolores canta Ojos Gatos, que es una chamarrita. Acá hay un instrumental que se llama Hematogrito.
1: Sí,
0: Hematogrito sabemos,
1: sí,
0: lo que
1: sí,
0: es el
1: sí,
0: recuento
1: sí,
0: del globo de dolor.
1: Sí,
0: pero
1: sí.
0: Hematogrito es un gato y malambo instrumental, que es muy bueno. Pero lo que yo te traje es esto, una chacarera que se llama El Lobizón.
1: Sí, sí.
0: Ya el título, gracias.
1: Sí, gracias.
0: El Lobizón. Que la que canta es Lidia Borda como cantante invitada.
1: Lidia Borda.
0: Lidia Borda canta todo bien.
1: Sí, sí.
0: ¿Escuchaste lo que hizo de Yupanqui?
1: Sí, sí.
0: Sobre
1: sí.
0: Yupanqui.
1: Sí, claro.
0: Bueno, muy bien.
1: Sí.
0: Acá me pareció muy lindo traer hoy a estos chicos tan amigos, tan buenos artistas.
1: Buena gente también. Divertido.
0: Buena gente. Buena gente. Acho Stoll en Falkenstein con la participación de Lidia Borda.

0: toda esta gente la quiero mucho. Al Diego Gordo también.
1: Linda gente.
0: Sí, linda gente. Los he tratado bastante, no tanto como yo quisiera, pero hay gente que es lindo frecuentar. Y desde lo artístico son todos los chicos estos.
1: Sí.
0: Insuperables, porque vos escuchás cosas de 1910 de música, remozada por Acho Stoll.
1: Sí.
0: Y vos decís, ah, la flauta. De un género tan jorobado como es el tango. Un género tan enigmático como es el tango.
1: Sabe
0: muchísimo. Y además maneja el sonido. Que es una...
1: Y ella también.
0: Desde luego. Te voy a traer versiones cantadas por Lola que a mí me gustan muchísimo y que son únicas. Pero uno de estos días.
1: Muy bien, Netito.
0: Muy bien, Flores. ¿Qué dice, Flores?
1: Está muy de moda la música de los Beatles, que cada tanto se renueva por algún hecho, por una película, por algo que aparece, por un documental, aparece una película que se llama Yesterday.
0: Sí.
1: Muy linda, que es un tratamiento de la música, de toda música de los Beatles.
0: Para conocedores.
1: Sí.
0: Porque si no sos conocedor...
1: Se pierde la mitad de los chistes.
0: Te vas a quedar en ayunas con los chistes.
1: Está buena, los chistes son muy de código.
0: ¿Y qué es lo que es? Claro.
1: Por ejemplo, desaparecen los Beatles de la faz de la Tierra. No aparece en internet nada, y uno que estaba en ese momento internado se pierde eso, y entonces le quedan a él los Beatles, pero a él solo le queda, a todos los demás no le queda.
0: Es muy inteligente el planteo.
1: Es muy inteligente el planteo. Entonces empieza a cantar Yesterday un día, y una chica le dice, ay, es más lindo que Coldplay. Estúpida. ¿No? Y en sí,
0: muy lindos.
1: Claro, y en un momento el tipo se da cuenta que él conoce, se quiere acordar de las canciones, pero no las tiene todas, en la que se quiere acordar de las canciones y las va notando y las va cantando y se convierte en un éxito mundial el tipo. Entonces, bueno, nada, con eso se ha remozado mucho para una nueva generación, si se quiere, y se rescata algo que a mí me gustó mucho de la peli. Se rescata el valor de la canción, más allá de quién la haya hecho, de la época y todo eso. El planteo intelectual, si se quiere, de la película, ¿cuál es? Si alguien hace esta canción, si alguien hace Yesterday hoy, cambia otra vez la historia de la música.
0: Sí, claro.
1: Quiero decir, la canción, más allá de que haya sido los Beatles, que todos las conozcamos, quitando todo eso, si le... ¿Quién pudiera escucharla por primera vez hoy?
0: Sí.
1: Yo me acuerdo...
0: Cómo cambió esas melodías, cómo cambiaron las cosas.
1: Oh,
0: ¿eh?
1: Y ahí uno se da cuenta de lo valiosa que son, pero uno se la tiene tan incorporada que se cree que está
0: siempre.
1: ¿Cómo
0: la música puede cambiar la vida? Porque cambia tus sensaciones, cambia tus emociones, claro. Cambia la vida la música.
1: Y sí. Yo lo conozco a Felipe Colombo. ¿Sabe cómo lo conocí yo? Un día estaba en una disquería con un amigo y tenía, el dueño de la disquería tenía un paquete con los discos de Led Zeppelin. De Zeppelin, que yo los tengo todos, ya los tengo remanchados, los puedo cantar todos, sí. ¿Qué haces con eso? ¿Para quién es? No, es para un pibe que escuchó hace una semana por primera vez de Zeppelin y ahora me compró todos los discos. Y lo esperamos, era Felipe, y le dijimos, ¿cómo te envidiamos que vas a escuchar esto por primera vez? ¿Quién pudiera tener esa sensación otra vez, no? De escuchar esto por primera vez.
0: Sí.
1: Con la música de los Beatles pasa eso. Mirando la peli uno se despoja de todo y dice, bueno, a ver si alguien escribiera por primera vez Hey Jude. Hoy. ¿Qué éxito sería, no?
0: Mamita.
1: Bueno, quiero decir, entonces empieza a aparecer divinos. Divinos todos, los que hicieron la película, los Beatles, el actor.
0: Sí.
1: Este se llama Howie Day, que cada tanto hace sus discos y cada tanto hace un disco que lo hace porque tiene ganas. Ni siquiera lo quiero vender ni nada. Y es un disco con canciones que a él lo marcaron mucho. Y una es Help, de los Beatles. Que es una canción que... La letra es muy punk. Es un pibe que está pidiendo ayuda porque no sabe qué hacer de su vida. Pasa que los Beatles tenían una rítmica que parece una fiesta la canción. Pero la letra es muy triste. Help, I need
0: somebody
1: help. ¿Pero qué
0: profundidad tenían esos tipos?
1: Claro.
0: Es existencial, ¿no?
1: Y Lennon y
0: es filosófico eso.
1: Claro. Que ayuda, necesito a alguien.
0: Estamos
1: que me ayude.
0: Estamos cansados de decir, mucha gente dice, no, la vida no tiene sentido, no sé por qué, porque no tiene sentido. No. Otra gente dice que sí.
1: Sí.
0: Bueno, está bien. Pero el hecho de que hagan una canción con alguien que está desesperado porque no sabe hacer con su vida, porque no le encuentra sentido, es muy importante.
1: Muy joven.
0: Sí, por eso te digo que la música te puede cambiar la vida, te va a enriquecer.
1: Bueno, dígamelo a mí. Me cambió la vida.
0: Mire, si no hubiera sido por la música, ¿dónde estaríamos nosotros?
1: Y yo sería, no sé, haría destornilladores. Bueno, este se llama...
0: Yo no sé, ni siquiera si era destornillador.
1: Howie Day, cantante estadounidense, Morochón, que dice, a mí me gustaba mucho, compositor y guitarrista, cantante, me gustaba mucho, me influyeron mucho los Beatles, y canta Help a su manera. Este es un pibe que es joven, o sea, no vio los Beatles, no vio de ninguna manera, no, nació con, es del 81, nació con Lennon ya muerto.
0: Sí,
1: mire, este pibe lo
0: casi
1: ve como
0: millennial.
1: Claro, lo ve como una cosa lejana a los Beatles, y
0: sí,
1: sin embargo,
0: sí, pero como gravita.
1: Agarra las canciones de los Beatles, quiere ver cómo hace Help este muchacho.
0: Sí, señor.
1: Vamos.

0: Julián Plaza lo conoces.
1: Sí, claro.
0: La Orquesta del Tango de Buenos Aires la conoces.
1: Sí, Julián Plaza es el de Danzarín, perdón. Es
0: sí, sí.
1: El de Danzarín, qué tango. Qué lindo tango.
0: Si fuéramos al concepto de Horacio Ferrer, diríamos que es un autor de la generación del 55. Él dice que hay una generación del 40 y una generación del 55, en la que estaría Plaza, Atilio.
1: Y
0: Leopoldo Federico y algunos otros.
1: Claro.
0: Son los que empezaron con una nueva manera de expresar. Y eso lo advierte el que ya conoce lo anterior, porque si no es una cosa.
1: Claro.
0: No obstante, la gente se siente muy atraída por las milongas de Plaza. Payadora, Nocturna, todo eso que son.
1: Nocturna.
0: Que a Troilo le gustaba muchísimo, todo lo tocó Troilo. Y particularmente Danzarín, que es una maravilla.
1: Danzarín es una maravilla.
0: Una maravilla de tango, es muy moderno, qué muy lindo.
1: Lindo.
0: Ha tenido arreglos interesantes.
1: Sí.
0: Acá va la Orquesta del Tango de Buenos Aires, que es una institución que amo, la que le tengo cariño. Íbamos algunos compañeros de la radio, cuando terminábamos a las 12, a verlos al Teatro Alvear, porque ellos estaban todos los jueves. Después del Teatro Alvear, se iba a comer ahí a la calle Montevideo, donde había tantos restaurantes que vendían muy buenas pastas. A partir de Pipo y todo eso, vinieron otros más.
1: ¿Bachín?
0: Estaba Bachín y había otros más. Y allí nos encontrábamos algunos de la orquesta, por ejemplo, Carlos García y el Oso Nichele, que tocaba el violín, y había un piano. Entonces, después de almorzar cómodamente, alguien empezaba a tocar. Generalmente Carlos García.
1: ¿Qué hora?
0: Y ya eran las 3 de la tarde, 4.
1: Claro.
0: Nos íbamos a las 6 de la tarde de ahí. Después de escuchar mucha música y llevarnos la vida mejor. Nos llevamos la vida mejor.
1: ¿Y con un puchero y un tango?
0: Claro.
1: Todo mejor.
0: Se comían por lo general tallarines y al pesto y millones de tangos.
1: Almorzaba liviano, digamos.
0: Y la charla con Carlos García, el papá de este chico, no sabés lo enriquecedor que era todo eso.
1: ¿Quiénes eran esa mesa? ¿Recuerda algunos de esa mesa? Ud.
0: Y estaba Beto González,
1: sí.
0: Que hacía espectáculos en ese tiempo con nosotros.
1: Bien.
0: Estaba Garelo, estaba García.
1: Garelo.
0: Solía estar Rina, solía estar Bebas. Bueno, ahí
1: claro,
0: no.
1: La mesa divertida.
0: Claro, pero además nos tomábamos la música en serio. Y los tipos hacían música.
1: Rin y Beba también se tomaban la música muy en serio, ¿no?
0: Claro, claro. Y entonces nos divertíamos todos. Los jueves eran días de fiesta. Iba el juez Sazón. ¿Te acordás del juez Sazón?
1: Sí, sí. Bueno, yo quiero decir, Rina es Rina Morán y Beba.
0: Y Beba Viñola, claro.
1: ¿Qué eran? ¿Venían del Fontana Show ellas?
0: Venían de Radio El Mundo, sí, habían estado con Cacho en Radio Rivadavia.
1: Claro.
0: Y después cuando Cacho se fue, quedaron ahí un tiempo,
1: ¿Qué locutoras eran?
0: Sí, sí. Después vino Rina conmigo, al tiempo vino Beba conmigo, como a los 2 años.
1: Ah, no fueron juntas.
0: No, no.
1: Yo las hacía siempre juntas.
0: No. Y un día va esta orquesta del Colón, la Orquesta del Tango de Buenos Aires. Directores, los estables, Carlos García y Raúl Garelo, como invitados, Atilio Zampone, Fernando Suárez Paz y particularmente Julián Plaza.
1: Suárez Paz en el violín.
0: Suárez Paz en el violín para un tango. Para un tango.
1: Claro.
0: Ahora, Julián Plaza, ¿qué hace Julián Plaza? Toca el bandoneón con la orquesta y además pone para ese día varios de los tangos suyos, y una milonga que está muy especialmente hecha. Había que saber cómo era la canción criolla para componer las milongas que componía Plaza. La milonga que hoy te traje se llama Payadora, interviene él, arenga a los músicos, les pide cosas a los músicos.
1: ¿Esto está en vivo?
0: En vivo y en presencia del público. ¿Querés escuchar Payadora?
1: Sí, claro.
0: Hay que conocer mucha música, hay que ser muy argentino, hay que ser muy criollo para saber componer esto.
1: Claro.

Esta milonga se llama Payadora y cada uno de los solistas vamos a improvisar al estilo de los payadores, guitarreros y cantores que existían hace muchos años en nuestro país. Comienza en violonchelo.

0: estamos, aquí estamos, claro que sí. Desembarcando en Nacional y para todo el país y el mundo con De A Dos. 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Y depende de la compañía de cable que tengas en la grilla de canales de radio, ahí también desde la cama. Hoy en una noche un poquito más llevadera, no tiene que ver con la temperatura. Hemos llegado a los 16 grados después de dos o tres días de 7 y 5 y 5 y 7, y de ahí nos salíamos. Y parece querer arrancar la primavera, Dios quiera. Ojalá Dios quiera, decía don Julio Grondona, en su vocabulario tan particular. Pero aquí estamos, y orgullosos de poder hacer este programa, que lo hicimos con el corazón, con todo nuestro amor. No tenga ninguna duda de eso, porque es un poco de lo que nosotros recibimos, y desde aquí intentamos devolver. Ustedes lo saben. Para los que sufren de insomnio, para los noctámbulos, o para los que integran esta larga lista, ruteando, tractoreando, cosechando, sereneando, estudiando, veterineando, empanadeando, sanando, panadoreando, altamareando, recorredoreando, computadoreando, amasando, locutando, enamorando, insomniando, kilometreando, tejiendo, despertando, escuchando, rasqueteando, apicultureando, costurereando, insomniando, chateando, noctambuleando, remiseando, talabartereando, calefaccionando, taximetreando, parrilleando, empalagando, madrugando, hermoseando, plomereando, colectivereando, pisteando, mamando, seguridadeando, refrigerando, sorrentineando, amasando, lidiando, timbiando, chambeando, chamullando. ¿Cuántas cosas, y más? Claro que sí. Y acá en medio nosotros y sus vías de comunicación para poder estar conectados. Ya sabes, al WhatsApp 11-38-70-74-85, 11-38-70-74-85. Y hasta podés dejarnos en el WhatsApp un audio de no más de un minuto, porque automáticamente la tecnología lo corta y borra el mensaje, lamentablemente. Así está programado aquí, para no pasarnos de ese minuto y que todos tengan la chance de poder comunicarse. Una muy buena selección de música del año 1984. Vamos a ir a partir de ahora, año por año, de aquella década inolvidable, buscando los mejores temas de ese momento. Y les prometo para hoy una selección así, mira, que estuvimos haciendo con el querido Jorgito Falcone, que nos pone al aire, nos sintoniza, nos pone, da una mano, nos musicaliza, quiero decir, ¿no? Nos pone al aire y además un colaborador permanente con Jackie Carol Macrevicius, nuestra bella lituana, que es la productora general, comercial, ejecutiva, musical, la que hace un poquito de todo. Aquí estamos, y extrañando a Sonia, a la que le mandamos un beso gigante, disfrutando de sus hermosas vacaciones y merecidas, por cierto. Así que vamos a estar toda la madrugada con el Primera Persona. Hoy les voy prometiendo dos que no se pueden perder. Vamos a estar hablando de Tom Cruise y cómo llegó en su momento para que lo tengan en cuenta y empezar a filmar Top Gun, nada más ni nada menos. Y después, ese gran éxito que sigue siéndolo en Canal 13, más allá de que lo hayamos visto 174.232 millones de veces, El Zorro. Y también vamos a recordar algún pasaje de esa monumental serie que protagonizó Guy Williams, ¿no? Que se vino a radicar a la Argentina, de apellido catalano, hijo de italianos, y que en algún momento se enamoró tanto de la Argentina que no solo tomó la decisión de vivir aquí y de morir, sino que hasta se alistó en el ejército para la guerra de Malvinas. Sí, así como lo escuchás. Fue y dijo, quiero ser voluntario, quiero defender a la Argentina ante los embates británicos. Obviamente por su edad lo dejaron en reserva, pero más que nada como una forma de respeto, pero el hombre de gran porte físico y extraordinario actor, ni hablar de lo que significa ese personaje para nosotros, ¿eh? Yo creo que en todo el mundo el zorro es el zorro, pero en la Argentina yo creo que hay, hasta yo pienso muchas veces que los chicos hoy deben pensar que el zorro se hizo acá, ¿no? Teniendo en cuenta ese sentido de pertenencia de Guy Williams con la Argentina, ni hablar de lo que significó Lupis, Fernando Lupis, para él, ¿no? Que hasta le donó su traje, su espada, y él interpretó muchos años al hijo del zorro, y después, bueno, nada, la historia del zorro, y un poquito de eso también lo vamos a tener hoy aquí. También tenés el Facebook de Día 2, ¿eh? Día 2, Fabián Codevila y Sonia Ferrari, Radio Nacional, AM870, donde ya nos empiezan a llegar algunos mensajes que vamos a comenzar a leer, como el de el querido Sergio Correa, de Tacuarembó, Uruguay. Dice, muy buenas madrunoches para la mejor pareja de a dos, Fabián Codevila y Sonia Ferraris, aunque Sonia está de vacaciones, claro está, del barrio La Cruz, y toda su familia, a la que le mandamos un gran beso. Onina Cáceres, que nos está esperando hace rato, dice, de a dos, para pasar la madrugada, saludos de Nina y Nina, te mandamos un beso grande. A Pedro Benítez, también, muy buenas noches, Pedro, y gracias por estar. A Mariano Solari, al que le mandamos un gran abrazo también, gente que se va comunicando a través de el Facebook de A2, Fabián Codevila y Sonia Ferrari, Radio Nacional, AM870. Y ni les cuento los que ya empiezan a escribirnos desde muy temprano y a los que empezamos a mencionar. A Renato, que me cambió el nombre por un ratito, pero está siempre presente desde Bahía Blanca. Renato, querido, gracias por estar, un abrazo grande. A Omar de Fray Ventos, Osmar de Fray Ventos, Uruguay, que está como siempre cada noche deseándonos lo mejor y bendiciones para el programa. Por aquí está el querido, no, en este caso Juana. Hola, Juana, ¿cómo estás? Muy buenas madrunoches. Escuchándonos, qué lindo. Un saludo y gracias por estar. Y gracias por recordar a nuestras queridas mamás, ¿eh? Rosita de Paraná, un beso gigante. Amigo Atair Soares Coelho. Oh, amigo brasileiro. Hola, dice, buenas noches, amigo Fabián. ¿Cuándo regresa Sonia? En unos días. Sería un placer pasar otra noche juntos. Un abrazo, gracias Atair. Siempre tan atento. A Sergio, que ya lo hemos nombrado, 24 grados en Tacuarembó, qué linda temperatura, Sergio. Y el beso grande para Nubia, para Diana, para Zuli, para Cintia y para Marisela. Gracias, gracias por estar. A César de Campo Quijano, paraje La Merced. Hola, buenas madrunoches. Sí, Nando, dice César de La Merced. Gracias. Ahí en la provincia de Salta, escuchando, y gracias por lo de genio, un beso grande, un abrazo gigante, un beso enorme.
1: como siempre, Ana María de Santa Fe. No podía fallar, Peanita. Hola, querido Fabián. Así que está de vacaciones, Sonia. Bueno, adelante, aguante. Te saludo como todos los días desde Santa Fe. Ana María, un beso. Y un beso para vos, Ana, también. Teresa de Capilla del Señor. Hola, Fabián. Como cada noche presente escuchando Nacional. Que tengas un hermoso programa y vos una hermosa noche, Tere. Gracias por estar. Alejandra de San José de Jáchal. Buenas madrunoches, Fabi. Que tengas una hermosa noche. Feliz día jueves. Saludos a Sonia. Muchas bendiciones para todos los integrantes de Idea 2. Igualmente para vos. Abrazo grande, querida Alejandra, nuestra querida tripera de La Plata, Emma. Dice, muy buenas madrunoches, dando gracias por el martes de Elvis, el miércoles con un poquito de Sting, claro que sí. Y hoy, ¿qué sorpresa tendrá Fabián? En un rato te vas a enterar. En un ratito empezamos a deandar el camino de la música sin ningún lugar a dudas. ¿Qué me queda por aquí? Claro, cómo no, si ella está siempre. Hola, Normita, Titi de Jujuy, dice, buenas madrunoches, Fabián y equipo de Día 2, anhelando su retorno, el de Sonia, claro está, un bello jueves, nos abrigue en esta estrenada primavera, gracias por estar, por la excelente música y compañía desde Jujuy, muchas bendiciones y un abrazo infinito, gracias Titi, gracias, gracias, gracias. Carlos,

0: de la mano del querido Jorgito Falcone, también empezamos a escuchar los primeros oyentes que nos van llegando sus primeros mensajes al 11-38-70-74-85. ¡Hola!
1: Hola, hola, Fabián. Ya estoy en sintonía, ya, hoy tempranito. Bueno, espero no pasarme el minuto. Bueno, que tengas una buena noche, que sea programa de A2, Néstor de Punta Alta, de la provincia de Buenos Aires, del sur. Que tengan un lindo programa, bueno, particularmente vos, aunque no esté con la compañía de Sonia, pero bueno, día 2 el programa, muy lindo, lo de anoche me encantó. Bueno, hoy, ya metiéndome en sintonía, que tenga una muy buena madrugada y bueno, que el programa termine lo mejor posible, Bueno, muy buenas noches, un abrazo y un beso grande, Hasta mañana.
0: Hasta mañana y gracias, Néstor, de Punta Alta, un beso y un abrazo gigante para vos por estar cada noche.
2: Hola, Fabián, buenas noches. Hola. ¿Cómo te va? Bien. Soy Sandra de Zapala, Neuquén. Acá ya estoy costurereando, escuchándote. Me emociono de escuchar el himno cuando lo pasan, se te infla el pecho de emoción. Así que gracias por todo esto que nos regalan, la música, las emociones. Espero que tengan una excelente noche y un excelente día. Muchas gracias.
0: Gracias, Sandrita de Zapala, Neuquén, costurereando. Ahí estaba, gracias por estar. ¡Hola!
3: Buenas, buenas madrunoches. Fabián, Sonia, equipo, Radio Nacional. Bueno, no los pude escuchar estos últimos días, estuve en el norte, no me agarraba la radio. Así que bueno, acá Marito Maca los saluda. Bendiciones para todos. Hoy la vida me dio un nuevo año.
0: Pero se te cortó, querido Marito. Marito, querido, mirá, dame un poquito de cámara, querido Falcone, para cantarle las mañanitas a Mario. Porque cumplió años y se lo merece. Cuando usted me diga, maestro. Estas son las mañanitas que cantaba el rey David. Hoy por ser tu cumpleaños te las cantamos a ti. Despierta, Mario, despierta, despierta, ya amaneció. Que los pajaritos cantan, la luna ya se escondió. ¡Buena vida, Marito! ¡Feliz cumpleaños, querido! Nuestros oyentes, fieles oyentes de Nacional, que se comunican a través del WhatsApp, como Cecil Hughes de Esquel. Buenas noches, Fabi. Saludos para vos, para Sonia, si está escuchando, y que tengas un feliz programa. Aquí por Esquel se cae el cielo. Un beso grande. Te olvidaste de agendar ajedreceando. ¿Te parece, vos decís, Cecil? Bueno, lo vamos a tener en cuenta. Te mando un fuerte abrazo y gracias. Empezamos a andar, querido Falcone, el camino de la music. Arrancamos con los éxitos de 1984. Todos se dieron a conocer en ese maravilloso año de la década del 80. Y arrancamos con las Pointer Sisters.

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Y así pasaba Billy Ocean, Caribbean Queen, en Nacional, en día 2, en esta madrugada. Saludando a los queridos oyentes que se comunican con nosotros a través del WhatsApp, como lo hace el querido Gerardo Gómez de la Marca Río Negro. Dice, buenas Fabi, acá nocturneando. Está bueno, lo vamos a pensar y lo vamos a poner en la lista. Y campeando, recorriendo, y bueno, se extraña a Sonia, claro que sí. ¿Me lo van a decir cada 2 minutos? No, les pregunto. Gracias por estar y hacer de estas horas lerdas más llevaderas acá por la zona. Sí, se vino la primavera, gracias a Dios. Bueno, gracias a Dios que en Río Negro está la primavera. Bueno, llegó la primavera. Acá no llegó, acá en cuentagotas, mirá. Marta de San Salvador de Jujuy, buenas madrunoches. Fabián, que tengas un bendecido jueves. Abrazo grande desde Jujuy, Marta, extrañando a Sonia, otro más. Los voy a empezar a contar, ¿eh? Un beso grande, Marta querida. ¡Magui! ¡Hola, Magui! Muy buenas noches, Fabi, querido. Nuevamente, lluvia por acá. Ahí en Comodoro Rivadavia, Chubut, me dice la querida Magui, que el invierno no se rinde. Cuando quedaba puchero, dice Magui, mi abuela hacía una ensalada con la carne cortada en cuadraditos con tomate, lechuga y huevo duro. La llamaba ropa vieja. Y era muy rica, amigo, sos el encargado de hacer llegar mi cariño a Sonia. Claro que sí, abrazo apretadito para todos. Yo cuando quedaba puchero lo caliente lo vuelvo a comer. Es la realidad. Yo suelo hacer el puchero con osobuco. Aunque mi vieja también me enseñó a hacerlo, y se los recomiendo, si lo pueden hacer, o que obviamente es mucho más caro, hoy está un poquito saladito, con vacío. ¿Vacío? ¿Saben? Imagínense si el vacío es tierno cuando lo cocinan en la parrilla, imagínense hervido en un puchero, se los recomiendo. Se deshilacha, es una cosa riquísima, riquísima, es para tener en cuenta. Por aquí Leo de Córdoba Capital. Hola, Leito, ¿cómo estás? Buenas madrunoches, que todo salga bien. Tal vez te interese, Fabián. Sí, me manda, yo ya lo había visto, escándalo en Bolivia porque un arquero argentino se negó a patear un penal, a patajar un penal que habían cobrado y que no existió. De hecho, la Federación Boliviana de Fútbol y suspendió al árbitro y lo sacó de su trabajo. Sí, una situación, estoy al tanto, querido Leo. Después si querés o si quieren, si tienen ganas, lo repasamos ahí, pero lo estuve leyendo. A Betty de Paraná le mando un beso muy muy grande, buenas madrunoches, un beso grande para Betty. Por aquí aparece el Oscar Marín de Paysandú, dice buenas madrunoches Fabián, viste que no te dejamos solo, siempre escuchando como corresponde, mi amigo, y gracias, eternamente gracias por no dejarme solo. Lucho de Río Grande, Tierra del Fuego, maestro Pomelito, se extraña a la Morocha Infernal. Van tres, los voy a contar, Agrega petroleando. Bueno, cómo no. Mesineando. No, ya demasiado. Buen jueves, saludos del campo. Aguante la academia. Sí, el domingo partido bravo ante Boca, Copa Argentina. Cuartos de final en la provincia de Santa Fe, más precisamente en la ciudad de Rosario. Así que ahí estaremos alentando a la academia. Víctor de Salta dice, hola genio, de 10 los temas, saludos desde Salta la linda, un beso grande, gracias, si puede ser boleto de ida, ¿a qué se refiere Jorgito Falcone? No lo tengo, querido Víctor, ¿será el tema de los Beatles? No sé, bueno, después me lo aclarás. Agustín de Punta Alta. Ni se te ocurra contar los que extrañan a Sonia, vas a perder como en la guerra. Los voy a seguir contando porque a vos te lo considero también, Agustín. Otro más. Y por acá dice... ¡Ay! Dice... Maggie dice, se me hizo agua la boca. Voy a romper mi alcancía para comprar vacío y lo hago. Vas a ver lo que te digo, ¿eh? Acordate de lo que te digo. Vas a ver lo rico que sale el vacío hecho en puchero. Se los recomiendo a aquellos que lo pueden, o que pueden llegarse hasta ese pedacito de vacío y disfrutarlo. Como vamos a disfrutar en este momento de la noche, uno de los, en primera persona,
que tenemos preparados para hoy, emulando un poquito a Sonia Ferrari y a esa sección que ella misma inauguró. En este caso, vamos a hacer referencia al querido Tom Cruise.

Llegaría el año 1985 y un Tom Cruise de 22 años llegó a una base aérea en el centro, California. Llevaba el pelo largo, recogido en una coleta y la mente llena de dudas sobre cómo interpretar a un piloto de combate llamado Maverick. Los aviadores de la Marina a cargo de los vuelos de demostración no tenían idea de quién era aquel joven actor. Al ver su larga cabellera decidieron darle un paseo movidito a ese chico de Hollywood. Aseguraron a Tom en el asiento trasero de un reactor y despegaron. El famoso Tomcat, el F-14, ustedes recordarán. Los pilotos sometieron a la aeronave a maniobras extremas realizando giros, descensos bruscos, hasta que la intensa fuerza G hizo que Tom vomitara en una bolsa para mareos. Los pilotos esperaban que saliera de la cabina casi a los tumbos y suplicando volver a Los Ángeles. En cambio, Tom bajó a la pista con una enorme sonrisa en el rostro. Se sentía totalmente vivo. Tom corrió hacia un teléfono público, claro, de hecho los celulares no existían. Introdujo las monedas de 25 centavos de dólar y llamó al productor Jerry Bruckheimer. Me anoto, dijo. Voy a hacer esta película. Aquel único vuelo dio inicio a tres intensos meses de preparación en la estación aérea del Cuerpo de Marines de Miramar, en San Diego. Tom no quería limitarse a memorizar sus diálogos. Asistió a clases, convivió con aviadores reales, aprendió su jerga específica y asimiló sus rutinas diarias. Quería entender por qué aquellos hombres se ataban voluntariamente a máquinas multimillonarias día tras día, allá arriba en el cielo, y por fin lo comprendió. Volar les proporcionaba un subidón inigualable, una sensación de concentración absoluta y la percepción de existir en un mundo más vasto que la vida cotidiana. Tom comprendía a Maverick a nivel personal porque sabía lo que era huir del miedo. Durante su infancia, Tom Cruise se mudaba constantemente, cambiando de casa y de escuela cada pocos años. Su padre falleció de cáncer en 1984, apenas un año antes de que comenzara el rodaje de Top Gun. La seguridad y la estabilidad nunca estuvieron garantizadas en su juventud. Aprendió muy pronto que si te mueves lo suficientemente rápido, el dolor no puede alcanzarte. Maverick compartía exactamente esa misma herida oculta. En la historia, Maverick carga con la sombra de su padre, Duke Mitchell, un piloto militar que murió en Vietnam en circunstancias clasificadas. Maverick afronta ese duelo no resuelto, volando más rápido, rompiendo las reglas y mostrando una sonrisa segura para demostrar su valía a quienes lo rodean. Su copiloto y mejor amigo, Gus, era la única persona capaz de ver más allá de esa máscara de seguridad. Ese vínculo profundo convirtió la tragedia de Gus en el núcleo emocional de la película, tras la muerte de su amigo y copiloto. El guionista Jack Ives Jr. había entrevistado a aviadores militares reales que aún cargaban con el profundo dolor de haber perdido a amigos años atrás. Quería que el público sintiera exactamente esa misma angustia. Cuando Gus muere en el accidente de entrenamiento, la coraza interior de Maverick se hace añicos. El peligro de la película no se limitaba a la actuación. Durante una escena de rescate frente a la costa de Point Loma, los pesados cables del paracaídas se engancharon en el reloj de Tom mientras éste se encontraba en el océano. El material empapado lo arrastró hacia las profundidades bajo la fría superficie, tragó agua y perdió el conocimiento. Los oficiales de Marina, John Butler y Darryl Silva, se lanzaron al agua y lo sacaron a la superficie tras 40 segundos aterradores. ¿Estás bien?, le preguntaron mientras él tosía sobre la cubierta. Tom asintió, recuperó el aliento y volvió al rodaje apenas una hora después. La producción gastaba casi $8,000 por cada hora de los aviones F-14 Tomcat.
esos aviones que permanecían en el aire, se instalaron soportes especiales para cámaras en los reactores con el fin de captar la inmensa presión que se reflejaba en los rostros de los actores. Aunque Tom no tenía permitido pilotear los cazas personalmente, su interpretación hizo creer a millones de personas que era él quien realmente llevaba los mandos de ese tan añorado avión. Cuando Top Gun llegó a los cines en mayo de 1986, Tom Cruise, que entonces tenía 23 años, se convirtió en una de las mayores estrellas del planeta. La película recaudó más de 350 millones de dólares en todo el mundo. Jóvenes de todas partes compraron gafas de sol estilo aviador, chaquetas de cuero tipo bomber y motocicletas deportivas para parecerse a Maverick. Sin embargo, la película funcionó tan bien porque Tom mostró la vulnerabilidad que se escondía tras la atractiva chaqueta de cuero. Más allá de las altas velocidades y las famosas sonrisas, mostró a un joven que lidiaba con el duelo, el miedo y una necesidad desesperada de mantener el control. Maverick pasó la vida persiguiendo la velocidad máxima, pero Tom Cruise hizo que el mundo sintiera el latido de un corazón humano bajo el estruendo de los motores. En 1985, un tal Tom Cruise, de 22 años, llegó a una base aérea en el centro de California. Llevaba el pelo largo, recogido en una coleta, y la mente llena de duda, porque quería interpretar a un piloto de combate llamado Maverick, y en definitiva no sabía con qué se podía encontrar.

0: Fabi y Duco, te cuento que estoy viajando desde Joaquín B. González, entre más o menos 80 kilómetros dentro del monte, cargué toro.
1: Hola, Piluco.
0: Para repartir acá en la zona de Formosa, Campo Gallo, Tres Lagunas.
1: Mira.
0: Y Espinillo, acá estoy pasando por Piramé, te voy escuchando, saludo a Sonia, un abrazo grandote Fabi, que termine bien el programa y que Dios te acompañe siempre, los quiero mucho a vos, a Sonia y a todos los de Radio Nacional, un abrazo fuerte para todos.
1: Gracias Piruco.
0: El Uber de las vacas.
1: Hoy el Uber de los toros, querido Piruco, un beso grande, siempre con nosotros Piruco. A ver, ¿quién más está? Hola.
2: Hola Fabián, muy buenas noches, te habla Agustín. Y bueno, yo estoy sorrentineando, hasta las 4 de la mañana te acompaño. Y que este programa, a pesar de que no está la reina del programa, vos lo sabés llevar bien, no te hagas problemas. Un abrazo y te acompaño hasta las 4 de la madrugada.
1: Gracias querido Agustín, gracias por estar. ¿Y alguien más por ahí? Hola.
3: Hola, Fabián, bueno, buenas noches, buenas madrugadas y saludos desde acá, de Rosario, Adolfo, y bueno, ¿qué pasa con Sonia? ¿Dónde está? ¿Dónde se fue? ¿A dónde viajó? Bueno, saludo a Sonia también, la extrañamos mucho. Bueno, que pase unas felices vacaciones. Y bueno, lo mejor para vos, y bueno, ahora te iba a preguntar sobre cuándo se jugaba Boca y Racing. Ahora escuché que el domingo, bueno, ¿en qué cancha es? ¿La de Ñuble o la de Central? Bueno, espero que sea la de Central, así nos rompe la nuestra, la de Ñuble. Bueno, che, felicitaciones y todo lo mejor para vos. Y bueno, te sigo acompañando, Adolfo de Rosario. Bueno, grande Fabián, seguí adelante. Gracias por la música y al operador, y bueno, te bancamos en esta noche. Arriba, Fabián. Gracias, Adolfo de Rosario.
1: Gracias, Adolfo. En la cancha, en el Gigante de Arroyito, 5 de la tarde, Racing Boca, entradas totalmente agotadas. El domingo, cuarto de final, Copa Argentina. Gracias a todos los que se comunican a través del WhatsApp, como también lo está haciendo en este preciso momento Víctor de Salta, ¿eh? Ah, me dice que es un tema 80. Tiro del grupo Eruption. Pero vamos a buscarlo, después vamos a ver. Para mañana te lo prometo, Víctor, si lo encontramos. Ico de Itatí Corrientes. Hola Fabián, te saludo. Soy Ico Acevedo y desde aquí te devolvemos el saludo, querido Ico. Por aquí hay otro. Carly López. Buenas madrugadas, Fabián. Saludos y besos. Carly López de Neuquén, gracias por estar. Hola Isa. Isabela. Los cielos de Mendoza llegaron a la NASA, me dice Isabela. Buenas madrugadas, Fabián, un gusto escucharte, que pases un lindo jueves. Galán, gracias, gracias por lo de Galán. Abrazote, me dice Isabela. Y sobre imagen de astrofotografía de Lucas D'Ortone, el marplatense, es genial, me dice, y me adjunta las fotos. Sacó desde dentro del volcán Malacara en Malargüe. Un artista, Luca, realmente, ¿eh? Gracias, Isa, por las fotos. Un beso grande para vos y para todos, San Rafael Mendoza. Raquel de Humboldt, Santa Fe. Hola, Fabián. Digo presente desde Humboldt, Santa Fe. Abrazo fuerte, amigo, y deseando un buen descanso a Sonia. Claro que sí, merecido, por cierto. Querido Diego Martins, de La Paz Canelones, juega la Celeste. ¡Vamos arriba a la Celeste! Debuta Forlán. Así que un beso grande y gracias por estar, Dieguito, como siempre. Así que te digo, hace 3 días me dice, comenzó Gran Hermano Uruguay, no me interesa lo más mínimo. Si hay algo que odio, Gran Hermano. Así que no me interesa absolutamente nada de Gran Hermano, Dieguito. No te enojes, pero de verdad me parece un bodrio, una porquería, es inmirable. Y la verdad que es increíble que la gente pueda ver programas como ese, sinceramente. Así que un beso grande para vos, Diguito, y para toda la familia, y gracias por estar siempre presente. 0.51 de esta madrugada en Buenos Aires, 16 grados de temperatura. Vamos a subirlo un poquito más con un temazo. Le damos las gracias al querido Jorgito Falcone. Saludamos a Maurito Torres. Y se viene lo que fue el tema precursor para que después se haga este ese tema inolvidable, este We Are The World, ¿no? Nosotros somos el mundo. Pero antes, Van Dyke hizo the day now it's Christmas. Fue ni más ni menos que Europe for Africa. Y sonaba más o menos así.

Y así pasaba Do They Know It's Christmas. Se grabó el 25 de noviembre de 1984. Y Van Dyke fue un supergrupo benéfico fundado por Bob Geldof para grabar este tema contra la hambruna en Etiopía. El proyecto reunió a los músicos más famosos del pop y del rock británico e irlandés de la época, entre los que estaban Bono, de U2, Phil Collins, en la batería, George Michael, Paul McCartney, David Bowie, Boy George y Culture Club, Duran Duran con Simon Le Bon, John Taylor, Spandau Ballet, ese grupo conformado por Tony Hadley, Steve Norman, Bananarama, The Cure, el propio Sting, Cool and the Gang, fue, insisto, quienes dieron motivo a que después se pueda hacer We Are the World. Un temazo. A mí, particularmente, me gusta y como que lo siento mucho más que We Are the World. Sin desestimarlo, por cierto, ¿no? Con todo lo que implica We Are the World. Pero este tema a mí me conmueve y mucho, porque fue el precursor, ¿eh? Y es inolvidable, teniendo en cuenta aquellos que se reunieron para hacer este hermoso tema. Estamos aquí en DA2, Radio Nacional. Son las 0:57 minutos, faltan segundos para las 0:58. Momento en el que siempre mi querido compañero Mauro Torres me incita y me invita a una pequeña pausa, como para cortar un poquito y ya venir a meternos con la historia del día. Una historia para que la escuchen, para que la sientan, para que la oigan, para que los conmueva. Yo sé por qué se los digo.

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una historia de una conexión inesperada a través de un amor compartido por la música. Lo que comenzó como un simple acto de cortesía se transformó en una historia de amor profundo e inesperado. Descubran cómo este encuentro fortuito cambió sus vidas, las de Mateo y las de Rosaura, en esta historia que lleva por título Mi Gran Amor.

Mateo venía escuchando música de los 80 mientras conducía su auto por la Panamericana. Cuando de pronto vio a una muchacha que iba caminando sola, le pareció extraño, pues el paraje más próximo estaba muy lejos. Detuvo su auto y le preguntó si necesitaba que la llevaran. Ella dijo que sí. Su nombre era Rosaura. Y le explicó que su auto se había quedado sin nafta un par de kilómetros atrás. Muy bella. Así que no le fue difícil a Mateo ofrecerse a llevarla hasta su casa. En el viaje conversaban sobre sus gustos musicales y Mateo se dio cuenta que había encontrado a su alma gemela. Es más, a pesar de ser un apasionado por la música de los 80, estaba sorprendido que Rosaura también conociera tanto el género y le nombrara títulos de canciones casi inéditas para él. Así transcurrió todo el viaje hasta que llegaron a la casa. Quedaron en verse al día siguiente, a la noche. ¿A las 8 está bien?, preguntó Mateo. Y fue puntual. La recogió. Fueron a cenar, luego a pasear. Él se sentía muy feliz, ya que Rosaura, además de muy linda, era muy simpática y tenía muchas ganas de seguir viéndola. De pronto, mientras se observaban y paseaban, ella sintió algo de frío y ese frío se transformó en lágrimas que corrían por su mejilla, ante lo cual Mateo le ofreció su campera, además de un abrazo y un beso muy tierno. Al parecer el amor había llegado a los corazones de los dos. Al día siguiente, el joven enamorado fue presuroso a la casa de su amada. Sin embargo, cuando ella salió, tenía el rostro desencajado y parecía como si no lo viera. Mateo le hablaba, pero ella no le hacía caso. No entendía. Así que decidió esperar fuera de la casa. De pronto salió Rosaura con la campera que él le había dado. Él al verla la llamó, pero Rosaura no le hacía caso. Mateo ya no solo estaba desesperado, sino que hasta se puso molesto. ¿Por qué ella no quiere saber nada de mí? Y si es así, que me lo diga, pensaba Mateo. Y comenzó a seguirla, extrañado por esa indiferencia, habiéndola pasado tan bien. Y él la seguía, iba por las mismas calles donde ella iba, hasta que Rosaura llegó a un panteón y se dirigió a una lápida. Había entrado al cementerio y ahí lloró desconsolada. Mateo le decía que se calmara, que su familia estaba descansando, que él siempre estaría a su lado, hasta que alcanzó a reconocer una fotografía y una inscripción donde decía: Mateo Jara, 1972-1990. Habían pasado años desde su muerte y Rosaura nunca olvidaría la fecha en la que se conocieron y cuando se declararon su amor por primera vez. Con eso, sin darse cuenta, todos los años ella atraía a su novio desde la muerte.

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0: Y así pasaba querido Mauro Torres, que me deja la cámara puesta. Y así pasaba, en primer término, Dr. Beat, Gloria Estefan y la Miami Sound Machine. Y posteriormente, Ray Parker Jr. interpretaba Ghostbuster en esta madrugada aquí en DA2. 1:15 exactamente. Y tenemos un llamado del querido Dante de Bariloche. Hola, Dante.
1: Hola, hola, hola, hola, ¿cómo les va? Dante reportándose a la cofradía Madre Nuchera. Hola, Fabián, ¿cómo estás? Bueno, saludos a Sonia, que espero que esté disfrutando sus vacaciones, merecidas vacaciones. Yo acá ruteando, yendo a Menucos, ya vamos en viaje. Mucha agua, mucha lluvia por acá. Te mando un abrazo. Saludos, Fabián.
0: Abrazo, Dante, buena ruta, por favor, cuídate, buen viaje y siempre atento. Y mensajes que llegan al 11-38-70-74-85. Hola, soy Carlos de San Rafael Mendoza, me gusta tu programa. Rivadavia Mendoza tiene lugares turísticos como Cavernas de las Brujas, también tiene San Rafael, el Valle Grande y los... No, me parece que le resta alguna letra y no quiero leer algo que no sea debido, querido Carlos, pero se entendió, el querido Carlos de Rama Caída, San Rafael Mendoza. Por aquí también Francisco de Corrientes, nos manda un mensajito. Se me resulta simpático el nudo, la historia de este video, excepto... me manda una... tiene que ver con un... él pegó, copió y pegó. Pero me resulta simpático el nudo, la historia de este video, excepto menos el cigarrillo que se ve entre los dedos de un hombre que actúa de ayudante de famoso cantante, ya que yo detesto el olor y el humo de los cigarrillos. Me dice, ¿no? Dice, buenas noches, Fabián, vos que hablás y entendés el inglés, te pregunto, en este video, ¿qué le dice la mujer que baja del auto a Bruce Springsteen? Lo tengo que ver, no, así no te puedo decir. Y ya viniendo a la actualidad, contemporaneidad universal en la que la inteligencia artificial, para bien o para mal, se cuela mucho de los ámbitos de trabajo, es que con el debido respeto los invito yo a ustedes a imaginar a que la chica del video que baja del auto es una esbelta y ricachona. Bueno, habrá que ver el video que me mandás acá de I'm on fire, yo estoy prendido fuego, más o menos es lo que dice Bruce Springsteen. Así que Francisco, un abrazo grande, ¿eh? Por aquí quiero mandarle un beso grande al querido Catalino Fulkin, mi amigo de Crespo Entre Ríos. Ojalá podamos ir pronto, Catalino, a esa hermosa parrilla, a disfrutar de lo que vos también hacés, el mejor asador del mundo, por lo menos de la Mesopotamia. Empecemos por ahí y después de la Argentina, si querés. Buenas madrugas, queridos amigos, terminando una noche más, gracias a Dios, con abundante trabajo y con vuestra compañía. Gracias, Catalino, y le mandamos un fuerte abrazo a cada uno de los comensales que ahí se encuentran en la parrilla, si es que todavía queda alguno. Vos me sabrás decir, un beso grande, Catalino, y gracias por estar. A Dieguito, un beso grande. Raúl y Karina, de... Barrio Costa Azul, Salta. Buenas madrugas, Fabián, todo de 10. Si se puede pasar el tema, bueno, si el mismo que pidió antes un amigo, lo vamos a programar. Hoy la música ya está programada, pero en cualquier momento vamos a tener en consideración el tema que vos me pedís. Saludos de Salta la Linda, una noche fría, mañana y tarde calurosa. Bueno, mejor así. Queridos Raúl y Karina, un beso grande para los dos. Por acá... Feliz Día de la Virgen de la Merced y de la Batalla de Tucumán, me dice quién sos, quién sos, no tengo tu nombre, así que desasname, gracias por el dato. Mauricio de Guaymallén, Mendoza, dice saludos, gracias Mauricio, un beso y un abrazo grande, gracias por estar por aquí. Ico de Itatí, te voy a explicar. No, a esta hora lamentablemente no van los tangos. Los tangos estarán programados en Discoteca Nacional. Si podemos hacer alguna noche especial, la vamos a hacer la semana que viene. Por ahí tenemos tango en vivo de una gente amiga y viene a tocar el piano. Pero no, habitualmente no pasamos tango, ¿sabes? La música es de los 80 y creo que si te hiciste...

esta persona y te voy a contar detalles que tienen que ver con la serie El Zorro. Te va a gustar, yo sé que te va a gustar, porque además todos somos un poquito amantes del Zorro, teniendo en cuenta lo que significa y lo que conté en el arranque de nuestro programa, ¿no? Ya pensando en lo que se venía. Así que, en un rato nada más, te cuento lo que pocos conocen de Tornado, el caballo famoso del Zorro. Antes, seguimos escuchando buena música. Se viene Bonnie Tyler, se viene Holding O for Hero.

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mítica serie que se sigue viendo en Canal 13 y que, más allá de verla infinidad de veces, nos sigue cautivando como el primer día, ¿no? Y lo que no conocen de Tornado, el famoso caballo, ese negro azabache, el zorro, se los cuento yo acá. El zorro, el gran héroe, que obtiene a su icónico corcel negro llamado Tornado gracias a la ayuda de su fiel sirviente Bernardo, que le encuentra al animal en total libertad. La historia de cómo se integra a sus aventuras se desarrolla de la siguiente manera. Mientras Bernardo se encontraba caminando por el campo, nota que un imponente potro negro lo empieza a seguir de forma intempestiva. Poco a poco, el propio Bernardo se gana la confianza de este animal y decide bautizarlo Tornado. Su plan inicial era domesticarlo en secreto para regalárselo a don Diego de la Vega, su amigo, su patrón. Pero Bernardo, tras quedarse dormido durante varias horas, cuando despierta, nota que el caballo se ha ido. Sin embargo, el corcel regresa más tarde. Y Bernardo interpreta esto como una señal mística de que el caballo es su guía espiritual y un símbolo de lealtad, fuerza y resistencia. Posteriormente, Bernardo conversa con don Diego y le plantea la necesidad de tener un caballo que sea diferente a los demás, para uso exclusivo del zorro. Y se lo presenta. Y Diego queda cautivado, enamorado de ese caballo. Finalmente, don Diego lo adopta y lo deja para uso exclusivo del zorro. Lo entrena exhaustivamente. Le enseña a comportarse como si fuera un excelente alumno. Logra que el caballo acuda de inmediato a su llamado con solo escuchar un silbido, convirtiéndose en el corcel más rápido e inteligente de toda Baja California. Así nace esa complicidad entre Tornado y el zorro, que acompañamos con ese tema inolvidable que presenta cada aparición del zorro.

0: Y así pasaba el zorro y esta pequeña anécdota de cómo en la serie se conocieron el zorro y Tornado. Y ahora vamos a conocer de qué manera se dará este fin de semana una nueva presentación de Franco Colapinto. Se viene el Gran Premio de Azerbaiyán y se va a disputar el sábado, porque el domingo 27 se conmemora el Día del Recuerdo, una jornada nacional de luto y feriado en honor a los caídos en el conflicto de Nagorno-Karabaj. Todo comienza hoy jueves, se adelanta un día. En un rato nada más, desde las 5:30 de la mañana, hora de nuestro país, estarán las pruebas libres número 1. A las 9 de la mañana de la Argentina, las pruebas libres número 2. Franco Colapinto a bordo del Alpine. Mañana, viernes, cinco y media de la mañana, hora argentina, las pruebas libres número 3. Y la clasificación este viernes a las 9 de la mañana. La carrera el sábado 26 a las 8 de la mañana, en un campeonato al que le quedan las siguientes carreras, además de la de Azerbaiyán, el próximo 3 de octubre el Gran Premio de Turquía en Estambul, el Gran Premio de Singapur el 10 de octubre, el Gran Premio de los Estados Unidos en Austin, Texas el 24 de octubre, el Gran Premio de México en el Autódromo Hermanos Rodríguez de la Ciudad de México el 31 de octubre, El 7 de noviembre se estará corriendo en el Gran Premio de Brasil, en San Pablo, ahí cerca de los pados de nuestro querido amigo Atair, donde habrá carrera sprint también. Luego vendrá el Gran Premio de Las Vegas, en Nevada, en los Estados Unidos, el 20 de noviembre. El Gran Premio de Qatar, el 5 de diciembre, con carrera sprint incluida. Y el Gran Premio de Abu Dhabi, en Jazz Island, el 12 de diciembre, con carrera sprint. Lo que nos muestra que con tan solo 7 carreras por delante, el Gran Premio, el campeonato de la Fórmula 1 está al rojo vivo. El que habló en las últimas horas fue Fabio Briatore en una nota y nos retó a los argentinos. Ay, Flavio, acá todavía hay libertad y podemos decir lo que queremos y de la manera que queremos expresarnos, Flavio. No amenaces más, Briatore, con que vas a dejar que Franco no hable más con los medios argentinos y seguimos defendiéndolo vehementemente. Se queja de los insultos, se queja de que el público argentino maltrata a través de las redes sociales. Briatore, vivimos en un país libre, Briatore. Y nos expresamos como si nos canta el tujes. Mirá si nos vas a venir a decir qué tenemos que decir y de qué manera defender a Franco Colapinto. No amenaces más, Briatore. Porque uno saca los trapitos al sol, ¿viste? Y te tiene a vos, por ejemplo, en alguna oportunidad, haciendo chocar un propio auto de tu escudería para poder clasificar otro auto. Y así como esa tenemos varias tuyas, Briatore. Digo, nada más, no amenaces más. Franco Colapinto se está ganando su lugar con categoría, con manejo, con muñeca, con excelencia. Y a propósito de Franco Colapinto, también habló con Juan Fossaroli en ESPN. Se viene el Gran Premio de Bakú, en una pista semipermanente donde ha mostrado realmente sus condiciones Franco. Y Franco Colapinto en el día de ayer dijo lo suyo y lo escuchamos.
1: La carrera sumaste muy buenos puntos, así que debe ser un circuito que además te trae buenos recuerdos.
2: Es una pista que desde que la conocí, desde la primera carrera que corrí acá, me trajo muy buenos resultados, buenos recuerdos. Una pista que me cayó bien desde el primer momento, así que obviamente nada, contento de volver. Es un circuito que se disfruta mucho manejar y de correr. No es una pista que se puede parar, se pueden hacer diferentes estrategias, y de vuelta es una pista que abre muchas oportunidades, creo. Así que qué lindo, divertida y contento de volver acá a Baku. Es un lugar que me trató muy bien y que siempre disfruté de manejar, así que...
1: Vos sos un embajador que está tomando una aposta también muy importante, porque representás a un país y lo haces ver en todos los países. ¿Hay algún tipo de mensaje también de tener esa bandera, ese patriotismo que hay últimamente con Messi, con vos, con todos los deportistas argentinos?
2: Bueno, es un orgullo creo que diferente al que capaz tienen en otros países, ¿no? Es algo bastante único y la pasión que tenemos es difícil de entender. Es un nivel muy, muy, muy alto, ¿no? De pasión y de orgullo el que sentimos por nuestro país y eso se muestra en la cancha. Creo que es algo único que pocos países tienen y algo que también nos ayuda y nos empuja en momentos decisivos y en oportunidades únicas que tenemos, ¿no? A siempre extraer un poquito más y es un empuje muy grande y muy especial, ¿no? El de tener un país atrás tuyo y el de tener un objetivo mucho más grande que el personal, porque si bien obviamente yo llegué a Fórmula 1 con el objetivo personal de correr acá, se convirtió en algo mucho más grande, se convirtió en algo de todo el país, de todos los fanáticos, de toda la gente que amaba el deporte o que empezó a amarlo y el nivel de apoyo que tuve fue algo tan único y tan diferente al resto que de golpe se volvió algo de todo el país y no solo mío, ¿no? Hay un objetivo mucho más grande que el personal, entonces eso pasa en todos los deportes, creo en Argentina, pasó con Leo, ahora por suerte está siendo un momento muy bueno deportivamente para nuestro país, el Mundial, las chicas de hockey y las leonas que ganaron, el Mundial también, los pibes que también fueron muy bien, los Pumas Seven están rompiéndola, creo que es un empuje muy grande, ¿no? el que nos da nuestro país y el que nos da nuestros fanáticos y las ganas que tenemos de ganar son más grandes que el resto, así que eso siempre nos ayuda.
0: La palabra de Franco Colapinto, que correrá este fin de semana. Y obviamente en el calendario que habíamos dado, algo que quizás se me pasó por alto, más allá de algún oyente desubicado que manda algún mensaje, y te invito a rever tus palabras, y si tenés ganas, no perdemos nada con que no escuches más. Si no te gusta lo que decimos o estás en desacuerdo con alguna cosa, seguí tu camino. Me parece totalmente desubicado tu forma de expresarte, y tampoco sos el dueño de la verdad y decir de qué manera tenemos que nosotros decir las cosas, ¿no? Esa es una realidad también. Lo cierto es que simplemente decir que las últimas dos carreras del año están supeditadas, sí, cierto, a lo que suceda en Medio Oriente a partir de lo que está por estos momentos viviendo ese lugar del mundo, ¿no? Con guerras en forma desde hace tiempo ya. Así que nada, simplemente para tener en cuenta. Y bueno, así está el campeonato de la Fórmula 1 al rojo vivo. Vamos a escuchar un poquito más de música, Maurito Torres. Dame un 2x1. Dame un 2x1. Se viene Hugh Lewis and the News con I Want a New Drug. Y pegadito se viene Queen con I Want to Break Free.

Y así pasaba a esta hora de la madrugada I Want a New Drug, Huey Lewis and the News, aquellos que también hicieron The Power of Love, la canción insignia de Volver al Futuro, y después Freddie Mercury, Queen con I Want to Be Free. Así pasaba la música nacional. Nos quedan pocos minutos, y nos vamos a ir con un 2x1, no sin antes saludar a algunos amigos como Juan Manuel de San Miguel de Tucumán, así se dice, muy buena la locución, gracias Juan, y la conducción, Fabián, saludos, muchas gracias. A veces algún comentario desubicado me saca de contexto y de línea, pero no, el 99,9% de ustedes solo me produce amor, afecto, motivación, cariño, sentido de pertenencia, compromiso, de verdad, los quiero entrañablemente, como a Violeta. Hola Violet, ¿cómo estás? A full en sintonía, me dice Violeta de Salta Capital. ¿Qué tanto poder tiene este tipo como para decir eso? Si Franco debe o no hablar en los medios argentinos. Bueno, sí, bueno, viste, es lo que yo digo, querida Violet. Fabio Briatore, viste, se toma demasiadas atribuciones como jefe de equipo. A veces, por contrato, no sé en este caso si es así, pero por contrato a veces te obligan a cumplir ciertas pautas que tienen que ver con la comunicación. Quizás haya algún ítem en el contrato de Franco donde, en este caso, Alpine, tiene la última palabra y la decisión de con quién debe y o con quién no debe hablar. Pero bueno, estamos nosotros todos, como buen programa colapintero que somos, apoyando a Colapinto en cualquier momento, en cualquier lugar y ante cualquier circunstancia. Gracias por tus palabras, el hecho de estar acompañado en nuestras madrugnoches, como dice Sonia, y te agradezco profundamente, Violeta, tu cariño, tu afecto, el de todas las noches como el de todos nuestros queridos oyentes. Agradeciéndoles a todos por estar, mañana se viene la gran madrugada de viernes, como siempre, nos vamos a ir con un 2x1, dos temazos, agradeciéndole a Maurito Torres, que viene realmente haciendo un trabajo bárbaro con nosotros en reemplazo de Gaby Zeni, que en días estará con nosotros. Gracias Maurito por estar, gracias Jackie, por lo de siempre, porque está siempre al pie del cañón, y a todos ustedes, por el amor, por el cariño, por el afecto, por las palabras lindas que nos dicen, cómo nos cargan de energía, con todo lo que ustedes nos saben dar, y nosotros aquí recibir y tratar de devolver lo mismo. Los quiero entrañablemente, los amo, los llevo en mi corazón permanentemente, y son el motivo por el cual uno está orgulloso de hacer este programa, nuestros oyentes. Para ustedes va este programa, hecho por y para ustedes. Gracias por tanto. Nos vamos con Let the Music Play, Shannon. Y luego, para cerrar, Murray Head con One Night in Bangkok. Una noche en Bangkok. Chau, hasta mañana.

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1: Las 2:00 a.m. en la República Argentina. El presidente Javier Milei ratificó la soberanía argentina sobre las Islas Malvinas ante la Asamblea General de la ONU. El mandatario basó su discurso sobre los alcances de la resolución 31/49 que exige frenar innovaciones unilaterales en el territorio afectado. Cuestionó la explotación petrolera y pesquera británica en el Atlántico Sur y reclamó el inicio inmediato de negociaciones bilaterales pacíficas con el Reino Unido. La Cámara de Exportadores estimó que las ventas argentinas al exterior cerrarán 2026 con un monto récord de 103.200 millones de dólares. La proyección significa un crecimiento superior al 16% respecto de la anterior marca máxima alcanzada en 2022 cuando se facturaron 88.703 millones por este concepto. La CERA resaltó que de enero a agosto las exportaciones sumaron 67.248 millones de dólares, mientras que las importaciones fueron por 48.999 millones, con un superávit comercial para el país de 18.249 millones de dólares. Jujuy obtuvo un nuevo reconocimiento internacional por sus pueblos solares. Entre proyectos de 27 países, la Organización Latinoamericana y Caribeña de Energía distinguió a la provincia con el primer lugar a la excelencia energética. La declaración, que resalta el impacto innovador de proyectos de sostenibilidad, eficiencia y energía renovables para toda la región, fue celebrada por el gobierno. En San Martín de los Andes, provincia de Neuquén, donde escuchan Radio Nacional en AM 1440 y por la FM 92.5, rige una alerta roja por lluvia. En la ciudad de Buenos Aires y alrededores, la temperatura es de 15 grados 4 décimos, el cielo está parcialmente nublado y la humedad es del 54%.
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1: Las 3 de la madrugada en la República Argentina. La Argentina y los Estados Unidos lanzaron un nuevo corredor económico estratégico. La Cancillería y el Departamento de Estado norteamericano concretaron una alianza para dinamizar el transporte, la energía y las telecomunicaciones. La iniciativa busca atraer inversiones para potenciar las exportaciones de gas, petróleo y minerales mediante la mejora de la red ferroviaria, los puertos y las vías navegables. El jefe de gabinete, Diego Santilli, recibió al gobernador de Chubut y se comprometió a mantener la zona fría en la Patagonia. Luego de la reunión, Ignacio Torres confirmó el sostenimiento de los subsidios energéticos en la región austral. La decisión ratifica que la ley que regula el régimen de zona fría permanecerá sin cambios para los usuarios residenciales. Juicio por la desaparición de Loan Peña se reanudará el 7 de octubre con la indagatoria María Victoria Caizaba. En la víspera declararon los agentes de la Policía Federal Joana Menéndez, Dalma Benítez y Carlos Fuentes, que participaron en la búsqueda durante las primeras semanas. También hablaron Horacio Céspedes y Hugo Duarte, quienes presenciaron distintos procedimientos de la investigación en calidad de testigos. En Esquel y Leleque, provincia de Chubut, donde escuchan Radio Nacional en AM560 y por la FM88.7, rige una alerta naranja por lluvias. En la ciudad de Buenos Aires y alrededores, la temperatura es de 14 grados 4 décimos, el cielo está parcialmente nublado y la humedad es del 59%.
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0: Las 4 en la República Argentina. El ministro de Economía, Luis Caputo, afirmó que las políticas que lleva adelante el gobierno atraen a los inversores. En Nueva York sostuvo que el mundo necesita todo lo que Argentina tiene en ventaja comparativa, como energía, minerales críticos, alimentos y talento humano. Caputo explicó que el gran interés en invertir en Argentina obedece a que nadie quiere ver un shock externo y eso nos ubica en la mejor posición. Las ventas en shoppings y en los autoservicios mayoristas crecieron en julio respecto del mes previo. El INDEC reveló que el consumo en los grandes centros comerciales reflejó una suba del 1,7% frente a junio, mientras que en los negocios mayoristas la mejora fue de 1,2%. En los supermercados, el índice de ventas totales a precios constantes marcó en julio una baja de 2,1% respecto de 2025 y una merma de 0,7% frente a junio. En Corrientes lanzaron Ñan de Río, un nuevo corredor turístico que une 5 municipios. La iniciativa busca integrar los atractivos de las localidades de Riachuelo, Sombrero, Manuel Derqui, Empedrado y San Lorenzo para potenciar sus atractivos turísticos. El proyecto persigue fortalecer una propuesta turística regional basada sobre el río Paraná, el patrimonio ferroviario, la gastronomía, las tradiciones y la identidad correntina. E información del tránsito con Ernesto Arriaga.
1: La ruta 3 en la ruta de Cañuelas está habilitada. Recordemos que de día hay obras de reparación de la ruta 3. Por favor, en un solo carril, circular a 20 kilómetros por hora hasta la zona de los banderilleros. La ruta 8 habilitada entre Río Cuarto y Villa Mercedes San Luis.
0: En Bariloche, Villa Mascardi, Río Villegas y El Foyel, provincia de Río Negro, donde escuchan Radio Nacional en la M590 y por la FM95.5, rige una alerta roja por lluvias. En la ciudad de Buenos Aires y alrededores, la temperatura 14 grados 2 décimos, el cielo está parcialmente nublado, la humedad es del 58%.
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1: Las 5 de la madrugada en la República Argentina. El presidente Javier Milei defendió en Nueva York los valores occidentales. El mandatario participó del foro económico organizado por la Fundación Federalismo y Libertad en Estados Unidos. Detalló las medidas impulsadas para asegurar la propiedad privada y recortar el gasto público, además de resaltar la contención de la inflación y el crecimiento para erradicar la pobreza. La Corte rechazó un recurso que buscaba cerrar la causa por el incendio de Iron Mountain en febrero de 2014 en Barracas. Lo hizo al desestimar un planteo de las defensas de tres de los imputados y convalidó el avance del juicio oral y público para 18 acusados. Recordemos que por el hecho murieron 8 bomberos y 2 rescatistas de defensa civil. En Salta, la minería, la energía y la agroindustria se ubicaron en el centro de la agenda del Día de China 2026. El vínculo comercial entre la provincia y el gigante asiático fue ratificado durante la jornada realizada en la Universidad Católica de Salta. El encuentro reunió a representantes de ambos países en torno a inversiones, cooperación y negocios en los sectores minero, energético, agroindustrial y logístico. La información de tránsito con Ernesto Arriaga.
2: La ruta 205 para llegar a Buenos Aires, habilitada en la rotonda de Cañuelas, máxima 40 km por hora, para tomar la autopista Cañuelas Ezeiza y después la Rinchiri hasta la General Paz, máxima 90 para combis. La autovía del Mercosur, por los dos puentes de Zárate, máxima 80 km por hora y cinturón de seguridad colocado.
1: En las ciudades de San Juan y de Mendoza, donde escuchan Radio Nacional en las AM 910, 780 y 960, rige una alerta naranja por viento sonda. En la ciudad de Buenos Aires y alrededores, temperatura 13 grados 4 décimos, el cielo está parcialmente nublado, la humedad es del 55%.
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1: Hola, ¿qué tal? ¿Cómo les va? Muy, pero muy bienvenidos. Buenos días. Este es el Panorama Federal de Noticias y hasta las 7 de la mañana vamos a estar acompañándolos, por supuesto, con la mejor información, el desarrollo de las principales noticias. Vamos ya a contarles cómo está la temperatura en la Ciudad Autónoma de Buenos Aires, 13 grados. La humedad relativa ambiente 56%, el cielo está parcialmente nublado. La temperatura máxima para hoy de 23 grados, mucho más agradable. Las temperaturas en las próximas jornadas, en un ratito vamos a ir con el pronóstico extendido y por supuesto también el pronóstico para las distintas regiones de nuestro país. Mi nombre es María Fernanda Heras. Buen día, Fernando Pedernera.
2: Muy buenos días, María Fernanda. Muy buenos días para todos.
1: Arrancamos, como siempre, recorriendo las calles.
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2: Y desde las calles advertimos que hay registro de un incidente ocurrido durante esta madrugada con intervención del SAME en Colectora, Avenida General Paz y Constituyentes. Un motociclista sufrió un percance y terminó sobre la calzada. Lo asistió finalmente el SAME.
1: Comenzamos con el repaso del estado de los accesos y autopistas. El tránsito es fluido y con buena marcha sobre los puentes Pueyrredón, La Noria y Alsina, también en la autopista Buenos Aires-La Plata, Richeri, 25 de mayo, Delepiane, Lugones, Cantilo, Ilia, Cámpora, 9 de julio, Perito Moreno, Camino del Buen Aire, autopista del Oeste y Panamericana.
2: Información de servicios, trenes, los ramales Tigre, Mitre y José León Suárez de la línea Mitre circulan a horario.
1: En la línea Roca, los ramales La Plata, Gleu, Cañuelas y Ezeiza corren dentro de los cronogramas previstos.
2: También están operando con normalidad las líneas Belgrano Norte, Belgrano Sur, Urquiza, San Martín y Sarmiento.
1: Subte y Premetro comenzaron a funcionar según las grillas anticipadas.
2: Recordemos que por obras de renovación no funcionan las estaciones Medrano de la línea B, Tribunales de la línea D y Urquiza y Entre Ríos, Rodolfo Walsh de la línea E.
1: En el Aeropuerto Internacional de Ezeiza y en el Aeroparque Metropolitano Jorge Newbery, la operatividad es normal.
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2: Y este es el pronóstico por regiones para este jueves 24 de septiembre de 2026.
1: Y comenzamos con la región del NOAS, Jujuy, Salta, Tucumán, Catamarca, Santiago del Estero y La Rioja. Cielo despejado, parcialmente nublado, mínimas de 5 a 12 grados, máxima de 25 a 35 sin lluvias.
2: En el NEA, Formosa, Chaco, Corrientes y Misiones, ambiente cálido y estable, sin lluvias, mínimas de 10 a 15 grados, máximas de 30 a 38 grados.
1: En el Cuyo, Mendoza, San Juan, San Luis, parcialmente nublado, alerta naranja por sonda en San Juan y Mendoza. Mínimas de 5 a 12 grados, máximas de 22 a 30, sin lluvias relevantes.
2: En el centro, Córdoba, Santa Fe, Entre Ríos, Buenos Aires, La Pampa y Amba, despejado a parcialmente nublado, amplitud térmica entre 11 y 30 grados, según el lugar, sin precipitaciones.
1: En la Patagonia, Neuquén, Río Negro, Chubut, Santa Cruz y Tierra del Fuego, nubosidad, lluvias y vientos fuertes con ráfagas de 70 a 80 kilómetros por hora en Río Negro, Chubut y Santa Cruz. Temperaturas en descenso de 10 a 22 las mínimas y también mínimas, eso fue al norte, y al sur de 1 a 12 grados.
2: Vamos al sector antártico argentino, islas del Atlántico Sur, frío, ventoso y con posible nieve. Temperaturas bajo cero en el continente y de 0 a 5 grados en nuestras islas.
1: Seis de la mañana, 4 minutos en la República Argentina. Comenzamos con el repaso de los pagos del ANSES para este jueves 24 de septiembre.
2: Hoy cobran los beneficiarios de las jubilaciones y pensiones que superen el haber mínimo y de la prestación por desempleo Plan 1 con DNI terminados en 4 y 5.
1: En cuanto a las asignaciones familiares de pensiones no contributivas, podrán ser cobradas hasta el 9 de octubre por titulares de beneficios con todas las finalizaciones de documento.
2: Por último, las asignaciones de pago único, matrimonio, adopción y nacimiento, segunda quincena, se abonarán a beneficiarios con todas las terminaciones de DNI también hasta el 9 de octubre.
1: nada, 5 minutos en la República Argentina. En la ciudad de Buenos Aires la temperatura 13 grados, humedad relativa ambiente 56%, cielo parcialmente nublado. El dato para tener en cuenta, el sol estará saliendo a las 6 de la mañana, 40 minutos.
2: Comenzamos con el desarrollo de las noticias. Malvinas es una causa nacional. Lo afirmó el presidente Javier Milei durante su discurso ante la Asamblea de Naciones Unidas.
3: Malvinas es para nosotros una causa nacional. Repito, Malvinas es para nosotros una causa nacional. Y es también una prueba de la distancia que puede existir entre las palabras de las instituciones internacionales y la realidad sobre la que pretenden actuar. Hace 50 años, esta misma Asamblea aprobó la Resolución 3149, que insta a las partes a abstenerse e introducir modificaciones unilaterales mientras la disputa permaneciera abierta. 50 años después, la situación no ha cambiado, pero las modificaciones unilaterales continúan.
1: En este marco, el presidente rechazó la explotación de hidrocarburos en Malvinas sin autorización de la Argentina.
3: Hoy, el proyecto Sea Lion avanza hacia la extracción de petróleo en la plataforma continental argentina, correspondiente a la cuenca Malvina Norte, mediante licencias británicas que la Argentina rechaza por ilegales e ilegítimas. Toda actuación en este sentido no autorizada por la República Argentina constituye un acto ilícito tanto a la luz del derecho internacional, incluida la Convención de las Naciones Unidas sobre el Derecho del Mar, como del derecho interno argentino. Por eso quiero plantear una pregunta. ¿De qué sirve una resolución si durante décadas la contraparte puede actuar en sentido contrario y esa resolución queda intacta en los archivos, pero impotente frente a la realidad?
2: Además, Javier Milei criticó el accionar de la ONU sobre el conflicto con el Reino Unido por la soberanía de las islas.
3: Malvinas no es solamente una cuestión entre la Argentina y el Reino Unido. También plantea una pregunta acerca de la capacidad de esta organización para hacer valer sus propias resoluciones. La Argentina tomó nota de esa realidad y frente a la explotación no autorizada de nuestros recursos en el área en disputa, actuamos. Presentamos notas de desaliento, acudimos a las herramientas jurídicas disponibles, sancionamos a las empresas involucradas y a sus proveedores y enviamos al Congreso una ley de defensa de la soberanía nacional.
1: El jefe de Estado también destacó el reclamo pacífico de la soberanía del archipiélago.
3: Durante demasiado tiempo los gobiernos argentinos optaron por una defensa discursiva. Nosotros elegimos una defensa pacífica, práctica y efectiva. Repito, nosotros elegimos una defensa pacífica, práctica y efectiva.
2: En este contexto, Javier Milei rechazó el principio de libre determinación de los actuales habitantes de las Islas Malvinas.
3: Quiero reiterar también la situación de la población de las islas. Como esta misma Asamblea ha determinado en numerosas resoluciones, el principio de libre determinación no aplica en este caso, ya que se trata de una población implantada por la potencia ocupante sobre un territorio cuya soberanía se encuentra en disputa. Ese principio existe para liberar a los pueblos colonizados, no para consagrar situaciones derivadas de la colonización. Si el Reino Unido sostiene una interpretación selectiva al principio de libre determinación respecto a las Islas Malvinas, deberá explicar también cómo concilia ese criterio con los debates sobre autodeterminación existentes dentro de su propio territorio.
1: El presidente en ese sentido renovó el reclamo de retomar las negociaciones al Reino Unido.
3: Al Reino Unido le reiteramos una vez más nuestro llamado a reanudar las negociaciones para encontrar una solución pacífica a la disputa de soberanía, como lo requiere el derecho internacional, y también nuestra invitación a proceder sin demora a intercambiar opiniones con miras a resolver la cuestión relativa a la controversia referida sobre explotación de nuestros recursos naturales.
2: La Argentina y Estados Unidos firmaron un histórico acuerdo de inversiones para infraestructura.
1: La iniciativa se denomina Corredor Andes Atlántico y buscará modernizar y conectar las regiones ricas en minerales críticos y la producción de vaca muerta con los puertos del Océano Atlántico.
2: El acuerdo contempla desembolsos de hasta 7.000 millones de dólares que serán financiados a través de agencias gubernamentales norteamericanas como el Exim Bank.
1: La Argentina Argentina, en tanto, se compromete a robustecer el marco jurídico para la protección de las inversiones.
2: Sobre la firma del corredor Andes Atlántico, esto decía el canciller Pablo Quirno.
4: Estamos, la verdad, muy contentos porque hoy se realizó junto con las autoridades de Estados Unidos anuncios muy importantes. Uno es el acuerdo marco para el corredor Andes Atlántico, que significa construir la infraestructura necesaria para que nuestras riquezas mineras y nuestras riquezas energéticas tengan la infraestructura para poder tener salida hacia el Atlántico.
1: Por otra parte, Quirno explicó de qué manera se llevarán a cabo las inversiones y destacó el marco generado por la Argentina para atraer a los inversionistas.
4: Hoy tenemos, y siempre hablamos de lo que es esta falta de infraestructura, Argentina ha generado las condiciones hoy para poder interesar a países amigos como los Estados Unidos a que podamos construir juntos esa infraestructura desde el sector privado. Lo que se ha anunciado hoy también son líneas de financiamiento para el sector privado, para empresas estadounidenses, para que puedan ser proveedoras de los proyectos que se están realizando en Argentina. Específicamente hoy se anunció este acuerdo entre YPF y Exim Bank, donde el Exim Bank provee una línea de financiamiento de 6.000 millones de dólares a proveedores estadounidenses que participarán del proyecto Argentina LNG, que es un proyecto que le va a proveer a Argentina, según los dichos de su presidente Horacio Marín, 200.000 millones de dólares de exportaciones en los próximos 20 años, de mínima en condiciones normales.
2: El Mater Dei dio a conocer un nuevo parte médico de Mirta Legrand.
1: El sanatorio informó que la paciente continuará mejorando día a día y que la neumopatía que motivó su internación presenta una buena evolución.
2: Recibimos un informe de Cristian Varela.
5: Mirta Legrand evoluciona de manera positiva en su segunda internación tras la recaída que sufrió por un cuadro respiratorio en el sanatorio Mater Dei. Se difundió el último parte médico sobre su estado de salud. Allí se indica que la diva de los almuerzos de 99 años de edad continúa mejorando día a día de la neumopatía que motivó su internación con una buena evolución y permanecerá internada durante los próximos días con el fin de mantener bajo control y brindarle los cuidados y contención adecuados. De no mediar cambios en su estado de salud, el viernes próximo se difundirá un nuevo parte médico.
2: Deportes. La Argentina suma 209 medallas en los Juegos Suramericanos de Santa Fe 2026.
1: La delegación albiceleste obtuvo en la víspera 6 medallas de oro, 8 de plata y 11 de bronce.
2: El tenis de mesa por partida doble, el taekwondo, el ciclismo de pista, la escalada deportiva y el atletismo sumaron las preseas doradas.
1: Por su parte, la selección sub-19 de fútbol derrotó a Perú por 1-0 y disputará la final de los Juegos ante Paraguay, que eliminó a Chile.
2: Les proponemos ahora conocer qué será de la agenda del día en los suramericanos en la voz de Facundo Paredes, de Radio Nacional Rosario.
6: La agenda de los Juegos Suramericanos de este jueves tiene a la Argentina como protagonista de las finales de frontón que se disputarán por la mañana en el Monumento a la Bandera. La entrerriana Melina Spahn buscará el oro ante Valeria Garcés de Perú, lo propio hará el formoseño Guillermo Osorio ante Christopher Martínez, también de Perú. En waterpolo, la selección femenina jugará al mediodía ante Brasil, mientras que los hombres se enfrentarán a Uruguay a las 19:30. Por la tarde, desde las 14:15, se disputarán las finales de racquetball, desde las 16 serán las finales de taekwondo. La selección de fútbol, que ayer accedió a la final tras una victoria agónica ante Perú, jugará mañana viernes a las 15 ante Paraguay en busca del oro. Ambos se enfrentaron ya en la primera fase con victoria visitante. Ese mismo viernes a las 10 será el partido por la medalla de bronce entre Chile y Perú.
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1: De la mañana, 14 minutos en la República Argentina. Nos quedamos hasta las 7 compartiendo toda la información, el análisis y el desarrollo de las principales noticias. Te cuento que en la ciudad de Buenos Aires la temperatura es de 13 grados. Humedad relativamente 56%. La máxima para hoy de 23 grados. ¿Qué pasará en los próximos días? Te lo cuento. Mañana viernes, una mínima de 14 grados con una máxima de 25 grados, con cielo algo nublado. El sábado mínima de 13, máxima de 22, con cielo parcialmente nublado. Y el domingo ya con posibilidades de algunos chaparrones, esto será durante la mañana, con una temperatura mínima de 13 grados con una máxima de 20 grados.
2: Luján prepara su logística para recibir a León XIV.
1: La ciudad bonaerense se prepara para la llegada del pontífice el miércoles 11 de noviembre, cuando está previsto que presida una misa multitudinaria frente a la basílica.
2: El operativo se estima con la llegada de unos 3.000 colectivos y 32.000 automóviles, por lo que se habilitarán áreas de estacionamiento en sectores periféricos y los peregrinos deberán continuar el trayecto a pie.
1: También se evalúan cortes preventivos de tránsito entre 4 a 6 kilómetros alrededor del casco urbano.
2: Además habrá hospitales móviles, ambulancias, puestos de hidratación y baños químicos.
1: Monseñor Jorge Eduardo Scheining, arzobispo de la Arquidiócesis de Mercedes, Luján, invitó a todos a participar de la fiesta que será la visita del Papa.
7: Estamos preparados para que a la noche tengamos una vigilia de canto, de oración, de animación, y que la gente se sienta cómoda, ¿no? Porque, bueno, es un acontecimiento importante. La figura del Papa para nosotros los católicos es muy, muy simbólica, ¿no? Y yo creo que hoy también los papas se convirtieron en líderes de una palabra distinta, y entonces mucha gente va a querer escucharlo, estar cerca, aún no adhiriendo a la fe católica, ¿no? Entonces, la verdad es que estamos muy contentos y con ganas de recibir a todos y que todos se sientan muy cómodos. El lema dice eso, bienvenidos todos.
2: La provincia de Córdoba confirmó los feriados por la visita de León XIV.
1: El informe de Franca Chiafitela.
8: Se confirmaron los feriados del 9 y 10 de noviembre en Córdoba por la visita del Papa León XIV. El ministro de Vinculación y Gestión Institucional de la provincia de Córdoba, Miguel Siciliano, explicó los detalles de la medida.
9: Va a ser feriado para toda la Argentina el día 9 de noviembre y luego en las jurisdicciones donde los días subsiguientes va a estar el Papa, en esas jurisdicciones también será feriado. Vamos a trabajar ahora la legal y técnica de provincia con la legal y técnica de nación.
8: Por su parte, el intendente de la ciudad de Córdoba, Daniel Pacerini, confirmó que el 10 de noviembre el transporte urbano de pasajeros será gratuito. Además, explicó que habrá estacionamiento para más de 4.000 ómnibus en los alrededores a la fábrica argentina de aviones FADEA.
2: En tanto, en Mendoza se prepara el vino que usará el Papa en las misas.
1: Nos informa Victoria Lupu.
10: La tradicional bodega Cabrini de Luján de Cuyo será la encargada de proveer el vino de misa para la celebración del sumo pontífice en la Basílica de Luján. Hugo Cabrini, uno de los dueños y enólogo, explicó el significado para la empresa familiar.
11: Con orgullo podemos homenajear la visita de Papa León con nuestro vino, todo el trabajo de la empresa que se ofrece hacia una cosa muy superior que es la consagración y el vino en sangre.
2: El Senado sesiona para modificar la Carta Orgánica del Banco Central ya aprobada por diputados.
1: Nos amplía la información nuestro acreditado en el Congreso de la Nación, Gastón Fiorda.
12: El Senado volverá al recinto este jueves al mediodía con una agenda que tiene como principal protagonista la reforma de la Carta Orgánica del Banco Central. El oficialismo finalmente logró avanzar con las negociaciones con los bloques aliados y busca convertir en ley esta iniciativa que, recordemos, ya cuenta con media sanción de la Cámara de Diputados. El proyecto establece como misión central del banco la preservación del valor de la moneda y prohíbe que la entidad otorgue asistencia financiera al Tesoro Nacional y a las provincias. La sesión, además, contará con otros temas como la modificación del régimen de zonas frías.
2: Nueva audiencia del juicio por la desaparición de Loan.
1: El informe de Nerina Álvarez desde Radio Nacional Santo Tomé.
13: Juicio por la presunta sustracción de Loan Danilo Peña culminó una nueva jornada de audiencias ante el Tribunal Oral Federal de Corrientes, con la declaración de 3 efectivos de la Policía Federal y 2 testigos vinculados a procedimientos de la investigación. Joana Méndez expuso sobre el análisis de los teléfonos celulares de Laudelina Peña, Mónica Millapi y Daniel Ramírez, mientras que Dalma Benítez declaró sobre los peritajes realizados a los dispositivos de Catalina y Macarena Peña. Además, tras esta jornada, el debate ingresará en un receso y se reanudará el próximo 7 de octubre, cuando está prevista la declaración de María Victoria Callaba. La suspensión responde a un compromiso institucional y actividades que afectan a los magistrados.
2: Salud. Presentan la primera medición del índice de calidad de vida de los argentinos.
1: Nos amplía este tema Diana Costanzo.
14: La familia, los amigos y el descanso, además de una alimentación saludable, aparecen entre los factores más asociados a una buena calidad de vida. Así lo reveló la primera medición del índice de bienestar de la Universidad San Andrés y una empresa de medicina privada. La actividad física y el contacto con la naturaleza también muestran una asociación positiva. Otras dos variables claves son la alimentación y el descanso. El relevamiento también contempla hábitos vinculados con la salud, como los controles médicos, el uso de pantallas, el consumo de alcohol, el tabaquismo y la práctica de meditación.
2: Policiales. Hay 60.000 líneas activas de celulares en penales de la provincia de Buenos Aires y advierten por estafas y extorsiones.
1: Recibimos un informe de Fernanda Germañero. Familias víctimas de asesinatos volvieron a pedir que se prohíban los celulares en las cárceles bonaerenses. Lo hicieron mediante un nuevo petitorio que presentaron ante las autoridades provinciales. Radio Nacional habló con Raquel Berti de la ONG Usina de Justicia.
15: Solicitarle al gobernador de la provincia de Buenos Aires una respuesta a las numerosas víctimas de homicidio y femicidio, que prohíba la utilización de celulares en las unidades carcelarias. Prohibición vigente por una ley nacional y también en algunas otras provincias.
2: Cristian Pitti Álvarez permanece internado en el Hospital Tornú.
1: El músico fue ingresado al centro asistencial luego de sufrir una descompensación ocasionada por un cuadro de hipertensión.
2: Uno de sus abogados indicó que Álvarez se encuentra estable y que se están realizando gestiones para trasladarlo a una clínica correspondiente a su cobertura médica.
1: Nos amplía la información Mariel Ríos.

0: Acaba de ingresar a los tribunales de Paraguay al 1500 la madre del Piti Álvarez. Cristina ya se encuentra en el recinto a la espera del inicio de la audiencia por el juicio por el asesinato de Cristian Maximiliano Díaz. Ella es una de las principales testigos. En total serán 4 quienes hablarán con el tribunal en la jornada.
1: Y a las 6:23 vamos a presentar las efemérides del día en la voz de Magdalena Arnú.
2: Hoy, jueves 24 de septiembre, se festeja en nuestro país el Día de los Colectiveros. Es en recuerdo al día en que empezó a funcionar en la ciudad de Buenos Aires la primera línea de transporte público automotor. El pasaje costaba 20 centavos.

0: rasgos distintivos son las combinaciones de números y colores que los hacen fáciles de identificar, aunque a veces cambian. Hay entre 8.000 y 9.000 unidades que circulan por la ciudad y casi el doble si vamos al área metropolitana para el total. Hoy existen varios desafíos por los costos, por la motorización creciente, por las mayores demandas ambientales, la pérdida de empleo y cambios en la estructura urbana. También cuando hay buenas combinaciones y políticas que permitan hacer rendir los recursos y hacer accesibles todos los servicios, hay más pasajeros que los pueden aprovechar.
1: También recordamos el nacimiento de René Laván, uno de los grandes ilusionistas de la Argentina. Néstor Frenkel hizo junto a él el documental El Gran Simulador y así lo recordaba.
2: René, cuando lo filmé, tenía más de 80 años y todavía estaba súper lúcido y hacía todos sus juegos, sus composiciones, como él le gustaba llamarla. Odiaba la palabra truco, odiaba la palabra magia, la palabra mago. Y también odiaba que lo saluden por su cumpleaños, pero bueno, era un cascarrabias, un complicado, muy hermoso. Me recibió muy bien, me respetó muchísimo, no me conocía. Para mí era estar frente a una leyenda en mi vida. Yo lo conocía desde niño, de verlo en televisión. Y de golpe de tenerlo delante, era el otro gran motivo por el que hice la película, que era las ganas de conocerlo.
3: Mi Buenos Aires, siglo 30, la veo.
1: Y también celebramos el cumpleaños de Amelita Baltar, una de las grandes voces del tango. Astor Piazzolla la eligió como voz femenina de María de Buenos Aires, la ópera tango compuesta junto a Horacio Ferrer, y también fue la elegida para estrenar en 1969 Balada para un loco, entre otros éxitos.

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1: De la mañana, 26 minutos en la República Argentina. Actualizamos datos del tiempo. En la ciudad de Buenos Aires, la temperatura es de 13 grados 2 décimas. La humedad relativamente 54%, la presión 1009.2 hectopascales, viento del noroeste a 10 kilómetros en la hora. El cielo parcialmente nublado. La temperatura máxima para hoy de 23 grados, te lo comentábamos hace un ratito que la salida del sol será a las 6 de la mañana, 40 minutos. Y tenemos información de tránsito para compartir con vos. Te cuento que se produjo un choque en General Paz y Avenida de los Constituyentes entre un auto y una moto. El motociclista fue derivado para su atención a través del examen. Y un dato a tener en cuenta, ayer hubo un choque cada 19 minutos en la ciudad de Buenos Aires. Un total de 120 heridos fueron asistidos por el SAME.
2: Más información en este caso tiene que ver con el alerta naranja por viento sonda que emitió el Servicio Meteorológico Nacional y a las recomendaciones de la Dirección de Defensa Civil de la provincia de Mendoza. La Dirección de Escuelas comunica que este jueves 24 de septiembre se suspende preventivamente la asistencia a clases presenciales durante el turno mañana en todos los establecimientos educativos de Mendoza. Tengamos en cuenta que es la continuidad de una medida que comenzó ayer, cuando las mismas autoridades suspendieron, por el mismo caso, por el alerta de viento sonda, las clases durante el turno tarde. Ahora hay alerta naranja por viento sonda, tanto en San Juan como en Mendoza. Y estas alertas se completan con alertas amarillas de lluvia en el norte de la provincia de Santa Cruz, en el sur y el oeste de la provincia de Chubut. Hay alerta naranja por lluvias para lo que sería el sudoeste de la provincia de Neuquén, y en el noroeste de Neuquén el alerta llega a ser roja. Un poco más arriba, en Mendoza, en Malargüe, donde está Radio Nacional, hay alerta naranja por vientos. Es el mismo bloque que comprende a la ciudad capital, también a las ciudades de San Rafael y a otras ciudades del sur mendocino. Más al norte, el alerta es por vientos también, pero ya de carácter amarillo.
1: Y nos quedamos hasta las 7 de la mañana en Radio Nacional AM 870 y nos quedamos hasta las 7 de la mañana también acompañándote en Radio Nacional.

0: Nacional Folclórica 98.7 y por supuesto a través de las 50 emisoras distribuidas en todo el país y en la aplicación a ustedes que están escuchándonos desde distintos puntos del mundo y somos su cordón umbilical con la República Argentina. Así que quédate porque todavía tenemos mucha información para compartir con vos. Esto es el Servicio Informativo de Radio Nacional, esto es el Panorama Federal de Noticias. Y suena el top de las 6:30 de la mañana y nosotros vamos a compartir los principales títulos de esta primera media hora.
1: El presidente Javier Milei aseguró que Malvinas es una causa nacional durante su exposición ante Naciones Unidas.
0: La Argentina y los Estados Unidos firmaron un histórico acuerdo de inversiones para infraestructura por 7.000 millones de dólares.
1: El Senado sesiona para modificar la Carta Orgánica del Banco Central ya aprobada por diputados.
0: Mirtha Legrand continúa mejorando día a día y la neumopatía que motivó su internación presenta una buena evolución.
1: La Argentina suma 209 medallas en los Juegos Suramericanos Santa Fe 2026.
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0: Mañana 32 minutos en la República Argentina. En la ciudad de Buenos Aires la temperatura 13 grados 2 décimas. El cielo está parcialmente nublado. La máxima para hoy de 23 grados.
1: El presidente Javier Milei destacó el aumento de las reservas.
0: Luego de hablar en la ONU, en un diálogo informal con la prensa, el mandatario afirmó que los argentinos le salen dólares por las orejas.
2: ¿Qué es lo que pasa? Los dólares que, digamos, no tenés en el mercado financiero, los tenemos en abundancia desde el lado real, desde la balanza comercial. Entonces, cada impacto en situaciones que antes, en el pasado, en Argentina, te disparaban una crisis, digamos, hoy nuestro problema es que los dólares nos salen por las orejas y entonces los dólares se nos escape la tasa de inflación. Y si los esterilizamos, que se nos escape la tasa de interés. Es decir, nunca creíamos que en hacerlo negativo, digo, a Argentina se le generaba situaciones de superabundancia de dólares.
1: Por otra parte, el presidente Javier Milei aseguró que su gobierno está cumpliendo con todas las promesas de campaña.
2: Es decir, con lo cual, digamos, estamos cumpliendo todas las promesas, hemos terminado con la inseguridad. Digo, pensá que teníamos 9.000 piquetes por año, hoy son cero, estamos en los índices y los indicadores de homicidios más bajos de la historia. Pero la idea es esta, es que la economía siga creciendo, la pobreza de niveles del 27% la bajamos a la mitad, o sea, del 57% a la mitad, y sacamos 14 millones de personas de la pobreza.
0: En el marco de su visita a Nueva York, el mandatario enumeró los temas abordados durante la reunión con el secretario de Estado de la Casa Blanca, Marco Rubio.
2: La geopolítica incluye desde cuestiones vinculadas a la soberanía a cuestiones vinculadas a los recursos naturales, vinculadas a la estrategia de la nueva conformación del mundo y del rol que va a jugar Argentina como, sin duda, uno de los mayores aliados de Estados Unidos.
1: Por otra parte, Milei fue el principal orador del encuentro organizado por la Fundación Federalismo y Libertad.
0: En ese contexto dijo que su programa económico fue el que más hizo por los sectores vulnerables y anticipó nuevas reformas.
1: Recibimos un informe de Liliana Arias, nuestra acreditada en Casa Rosada.
3: En el marco de su participación en el foro organizado por la Fundación Federalismo y Libertad, el presidente Javier Milei defendió la marcha del programa de gobierno y los beneficios de la libertad económica. También consideró que su gestión fue la que más hizo por los sectores más vulnerables.
4: Las políticas de seguridad, su mayor impacto lo tiene sobre justamente los sectores más vulnerables. Y casualmente los progres, los que siempre están del lado de los pobres, sí, digamos, tienen posiciones tendientes al abolicionismo y como consecuencia de ello, digamos, se ponen del lado de los delincuentes. Y eso, lo que más termina castigando es a los más vulnerables.
3: Ante ejecutivos e inversores, además apuntó contra la oposición. Dijo que el peronismo quiere vender un cuento de hadas y agregó:
4: al no haber propiedad privada, entonces no hay precios, no hay cálculo económico y es imposible coordinar la economía y por ende la economía se hunde. Y aquí se puede inferir que en la medida que más interfiera el Estado en el funcionamiento de la economía, ya sea regulando o ya sea poniendo impuestos, eso implica un avasallamiento de la propiedad privada y eso lo que hace es distorsionar la señal de precios. Y obviamente que a más Estado, mayor distorsión y por lo tanto peor funcionamiento del sistema económico.
0: Dos centrales nucleares argentinas se posicionaron entre las mejores del mundo por su seguridad y eficiencia operativa.
1: Atucha 2 alcanzó el puntaje perfecto con 100 puntos, mientras que la central de Embalse obtuvo una calificación de 98,4 en la última auditoría global de la Asociación Mundial de Operadores Nucleares.
0: Buscan a dos personas desaparecidas en la costa bonaerense.
1: El informe de Fernanda Germanier desde La Plata.
5: La Prefectura Naval Argentina continúa la búsqueda contrarreloj de dos kayakistas desaparecidos tras ingresar al mar en Santa Teresita el lunes por la mañana en medio de una alerta meteorológica por fuertes vientos. Así lo detalló el jefe de la base naval Mar del Plata, Fernando Pérez Kuhn, en conferencia de prensa.
6: Seguir efectuando la búsqueda en un cuadrado que a medida que pasa el tiempo se va expandiendo, se van diluyendo las posibilidades de poder encontrar a estas personas. Tanto las unidades de la Armada como las unidades de Prefectura zarparon en condiciones que habitualmente no son las adecuadas para poder hacer estas maniobras, pero tratándose de una situación así, ambas se hicieron a la mar. Lamentamos que al momento no tengamos un contacto positivo.
0: La ciudad de Buenos Aires celebra la noche de los bares notables.
1: El tradicional evento arrancará a las 17 con la participación de más de 75 establecimientos emblemáticos distribuidos en 25 barrios porteños.
0: La programación oficial incluirá una agenda gratuita de más de 130 actividades culturales que abarcarán desde espectáculos musicales en vivo hasta muestras de arte y visitas guiadas.
1: Entre los bares que serán parte de la celebración están, entre otros, El Federal, El Colonial, Almacén y Bar La Valle, El Gato Negro, El Café Tortoni y las confiterías La Ideal y La Giralda.
0: Toda la oferta detallada se encuentra disponible en la plataforma digital oficial de festivalesba.org.
1: Deportes. La Fórmula 1 aterriza en Bakú.
0: La información con Fabián Pomelo Codevila.
7: Gracias. Comenzamos la mañana de hoy hablando de Fórmula 1 y tiene un motivo. Este fin de semana se viene el Gran Premio de Azerbaiyán. Se disputará entre hoy jueves y el sábado 26 de septiembre. Y esto tiene que ver porque el domingo 27 se conmemora el Día del Recuerdo. Una jornada nacional de luto y feriado en honor a los caídos en el conflicto de Nagorno-Karabaj. Por eso es que se adelanta un día la competencia, el Gran Premio de Bakú en Azerbaiyán, una carrera que le sienta bien a Franco Colapinto, ya que en Williams, en la segunda oportunidad que tuvo de subirse a un Fórmula 1, mostró todas sus condiciones y cosechó los primeros puntos en este circuito callejero. Todo comienza en el día de hoy, 5:30 de la mañana, con las pruebas libres número 1. Continúa a las 9 de la mañana con las pruebas libres número 2. Mañana, viernes, las pruebas libres número 3, 5:30 de la mañana. La clasificación a las 9 y el sábado, bien temprano, deberemos madrugar, ya que se viene la carrera a las 8 de la mañana. Lo cierto es que se armó un gran revuelo en derredor del equipo Alpine por algunas amenazas recibidas por Pierre Gasly, compañero de equipo de Franco Colapinto, tras la última carrera, cuando Colapinto quiso superar a Gasly, Gasly no le dio pista para que esto suceda. Bueno, evidentemente algunos compatriotas se enardecieron y amenazaron, dijeron improperios, palabras muy subidas de tono contra el francés que tuvo Briatore. Flavio Briatore, el asesor deportivo de Alpine, como el que salió, la voz cantante de la escudería anglo-francesa, con una advertencia para nuestro país y para los periodistas de nuestro país. Salió a marcar la cancha al público argentino en la previa del Gran Premio de Azerbaiyán, amenazó con no permitirle a Franco Colapinto hablar con la prensa si esto se vuelve a repetir. Se lo digo especialmente a los argentinos, dijo Briatore, porque no hay problema ni con los italianos ni con nadie. Si quieren apoyar a Franco, háganlo de manera respetuosa y leal, no como veo en las redes sociales, dijo el ejecutivo de Alpine. El italiano fue más allá y dejó una contundente advertencia a la que le estábamos dando y contando, ¿no? Si esto se sigue repitiendo, va a llegar un momento en el que Franco dejará de hablar con todos. Veo mucho enojo de los fans, una y otra vez, sin motivo. Si sigue pensando así y pasando las mismas cosas, dejaremos de dar entrevista a la televisión argentina. Le digo con todo respeto, Flavio Briatore, no todos los argentinos podemos incluirnos en la misma bolsa. Y además, le reitero, debería hacer un repaso personal por su foja de servicios y verá que usted también tiene alguna mancha importante dentro de la Fórmula 1 como para llamarnos la atención a los argentinos. También tomó la palabra quien hace pocos días estuvo aquí dando vueltas alrededor del nuevo autódromo, el Oscar y Juan Gálvez, que se está remodelando y refaccionando y que respaldó la carrera o la vuelta de la Fórmula 1 al país. Estamos hablando del presidente de la Federación Internacional de Automovilismo, Mohamed Ben Sulayem, que también expresó su apoyo al piloto francés y condenó los ataques que recibió tras su incidente con Colapinto en el Gran Premio de España en Madrid. El presidente de la FIA dijo: el abuso online dirigido hacia Pierre Gasly y su familia es completamente inaceptable. Pierre cuenta con todo mi apoyo y condeno firmemente este tipo de comportamiento. Ningún piloto, oficial, voluntario o fan debería tener que enfrentarse a algo así. Me parece que esto se ha ido de las manos. Habrá que empezar a controlarse, queridos oyentes, sobre de qué manera se expresan en las redes sociales. Aunque me parece algo llamativo que justamente a los argentinos, y después de lo que sucedió en el Mundial y de todos los palos que hemos recibido, y justamente se nos vuelva a castigar por la vehemencia con la cual defendemos a nuestros compatriotas y obviamente con el furor, la fuerza, el cariño y el afecto que apoyamos a Franco Colapinto. Y a propósito de Franco Colapinto, habló en la previa de este Gran Premio expresando lo que significa esta carrera, este autódromo, este gran premio para él, habiendo sido uno de los primeros en los cuales sumó puntos. Franco Colapinto, en charla con la prensa y los micrófonos de Nacional.
8: Es una pista que desde la primera carrera que corrí acá me trajo muy buenos resultados, buenos recuerdos, me cayó bien desde el primer momento, así que obviamente contento de volver. Es un circuito que se disfruta mucho de manejar y de correr. Se puede pasar, se pueden hacer diferentes estrategias y de vuelta es una pista que abre muchas oportunidades. Divertido y contento de volver acá a Bakú. Es un lugar que me trató muy bien y que siempre disfruté de manejar, así que cambió mucho. Creo que fueron 2 años en los que aprendí un montón y que obviamente evolucioné como piloto, como persona, como deportista. Mucho por seguir aprendiendo y por seguir mejorando, pero definitivamente estoy mucho más fino, estoy yendo mucho más del auto y especialmente siendo más consistente, ¿no? Creo que es difícil en la Fórmula 1 con tantas carreras estar al 100% todos los fines de semana y extraer el 100% del auto todos los fines de semana, porque a veces que no hace clic y es complicado. Y de a poco lo estoy encontrando un poquito más, haciéndolo un poquito más consistente, y eso es un poco lo que estaba buscando hace tiempo. Así que contento, obviamente. Madrid fue, creo yo, mi mejor fin de semana en la F1 de que entré. Por lo menos el más completo, en el que maximicé más lo que tenía. Era un auto que capaz estaba atrás de los Audi y extraje todo para quedar adelante de ellos en quali y en la carrera. Así que fue un fin de semana muy positivo y de vuelta demuestra que el esfuerzo que hicimos trajo, ¿no?, resultados, y que el auto también dio un salto muy grande, así que contento con eso y obviamente a seguir trabajando para estar ahí por acá. Bueno, es un orgullo, creo que diferente al que capaz tienen en otros países, ¿no? Es algo bastante único y la pasión que tenemos es difícil de entender y es difícil de que otros puedan poner en perspectiva lo que hacemos a veces, porque es un nivel muy alto, ¿no?, de pasión y orgullo el que sentimos por nuestro país. Y eso se demuestra en la cancha. Creo que la pasión que tenemos y el esfuerzo que ponemos para llevar a nuestra bandera más alto es algo único que pocos países tienen y algo que también nos ayuda y nos empuja en momentos decisivos y en oportunidades únicas que tenemos, ¿no?, a siempre extraer un poquito más. Y es un empuje muy grande y muy especial, ¿no?, el de tener un país atrás tuyo y el tener un objetivo mucho más grande que el personal, porque si bien yo llegué a Fórmula 1 con el objetivo personal de correr acá, se convirtió en algo mucho más grande, se convirtió en algo de todo el país, de todos los fanáticos, de toda la gente que amaba el deporte o que empezó a amarlo. Y el nivel de apoyo que tuve fue algo tan único y tan diferente al resto que de golpe se volvió algo de todo el país y no solo mío, ¿no? Hay un objetivo mucho más grande que el personal. Entonces, eso pasa en todos los deportes, creo, en Argentina. Pasó con Leo. Ahora, por suerte, está siendo un momento muy bueno deportivamente para nuestro país. El Mundial, las chicas de hockey y las Leonas que ganaron. El Mundial también. Los pibes que también fueron muy bien. Los Puma 7 están rompiéndola. O sea, está todo yendo en un muy buen camino, creo, dentro del deporte argentino, y creo que es un empuje muy grande, ¿no? El que nos da nuestro país y el que nos da nuestros fanáticos y las ganas que tenemos de ganar son más grandes que el resto, así que eso sí me gusta.
1: Seis de la mañana, 46 minutos, vamos a actualizar información que tiene que ver con lo que está pasando ahora en el Gran Premio de Bakú de Azerbaiyán. Terminó la prueba libre número 1 de Bakú y hay un resultado definitivo. Franco Colapinto, el piloto argentino, el pilarense, con 1 minuto 47 segundos 523 milésimos, se ubicó en la posición 16. George Russell fue el más rápido de la sesión y esta práctica fue bastante particular porque Colapinto hizo muy pocos intentos de vuelta rápida y Alpine no parecía estar buscando el rendimiento máximo en esta tanda. Atención para quienes siguen la Fórmula 1, la segunda prueba libre se va a realizar a las 9, hora argentina. Y a través del equipo de deportes, Radio Nacional te va a estar informando de todo lo que esté pasando. Esta es información que nos llega a través de nuestro compañero Fabián Pomelo Codevila.
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0: Desde la mañana, 47 minutos en la República Argentina, y te acercamos más información relacionada con el tránsito, y en este caso es la ampliación del funcionamiento de la línea D del subterráneo. Atención, que esta línea, que es la verde, según informó el gobierno porteño, estará funcionando con horario extendido hasta la 1:30 de la madrugada del domingo 27 de septiembre por un recital que se va a desarrollar en el Estadio Monumental. Reiteramos entonces la información: la línea D de subterráneo, la verde, estará funcionando el domingo 27 de septiembre hasta la 1:30 de la madrugada con este horario extendido por un recital en el Estadio Monumental.
1: El presidente Javier Milei mantendrá una reunión bilateral con Benjamin Netanyahu en Nueva York para cerrar su gira internacional.
0: Vamos a compartir más información de la gira presidencial con Liliana Arias.
10: El presidente Javier Milei volverá a ratificar su alineamiento con Israel. Es que en el marco de su viaje a los Estados Unidos, el mandatario argentino se reunirá con el primer ministro de ese estado, Benjamin Netanyahu, durante media hora. Será luego de haber reivindicado públicamente las políticas implementadas por el Estado israelí. También señaló que ese país está del lado correcto de la historia, defiende su territorio y es el único país de Medio Oriente perfectamente democrático y libre. Luego de la reunión, los dos mandatarios participarán de un encuentro de líderes de América Latina. Esta será su última actividad oficial en el marco del viaje que realizó a Nueva York para participar de la Asamblea General de la ONU.
0: El presidente de YPF, Horacio Marín, destacó la importancia del acuerdo suscrito con los Estados Unidos.
1: Anticipó que las obras en materia energética podrían comenzar en febrero y que la Argentina se convertirá en el quinto exportador mundial de gas natural licuado.
11: En febrero ya estamos empezando a hacer el gasoducto de 48 pulgadas, de 1,20 m, que es el más grande gasoducto que se va a hacer en Argentina. Se va a empezar a hacer un oleoducto. Se va a hacer la planta de gas, de separación de gas en Neuquén, que es 4 veces la más grande de las plantas que existe hoy en Argentina. Se va a hacer también una tipo refinería en Río Negro de 200 hectáreas de equipamiento. Es la más grande. Todo eso es una inversión en infraestructura de alrededor de 24.000 millones de dólares, que lo tenemos que hacer entre el 27 y el 31, donde ya llegan los barcos y empezamos a vender el gas al mundo. Y ahí Argentina va a ser el quinto o sexto país exportador de LNG del mundo.
1: Salud. Los testigos de Jehová modificaron su histórica postura sobre las transfusiones de sangre.
0: La decisión adoptada por el cuerpo gobernante de la organización religiosa destrababa el acceso de los fieles a la gran mayoría de los tratamientos médicos modernos.
1: Nos cuenta esta información Diana Costanzo.
12: En un histórico cambio, los testigos de Jehová modificaron su postura respecto a las transfusiones de sangre. El cuerpo gobernante renovó por primera vez su posición desde 1945 sobre uno de los temas sanitarios más controvertidos y trasladó esa responsabilidad a cada miembro en forma individual. La determinación establece que ninguna persona de la congregación puede juzgar ni presionar a otra por la elección que haga frente a un tratamiento médico que implique una transfusión de productos derivados de la sangre de un donante. En términos prácticos, cada persona deberá decidir por sí misma si acepta o rechaza glóbulos rojos, glóbulos blancos, plasma o plaquetas de una persona donante dentro de un procedimiento médico.
1: Policiales.
0: El tiktoker que asesinó a un adolescente justificó el crimen diciendo que estaba poseído.
1: Nos amplía la información Andrea Valdivieso, nuestra especialista en temas policiales.
13: Continúa la investigación por el asesinato de Lautaro, un adolescente de 16 años que vivía en el paraje rural Higuera Vieja, cercano a Copacabana, en el norte de Córdoba. Hermenegildo Acosta, de 35 años, conocido en la zona como Chancho, se hizo conocido en TikTok por publicar videos de su vida cotidiana, trabajos rurales y también su familia. Tenía alrededor de 65.000 seguidores y más de 2 millones de me gusta sumando en sus publicaciones. Vivía con su pareja, Antonella Vanessa Torres, madre de Lautaro. Acosta era, por lo tanto, el padrastro del adolescente que fue asesinado. En el lugar del hecho, secuestraron una escopeta, armas blancas y herramientas, elementos que la investigación vincula con el ataque. Según la reconstrucción preliminar, Acosta habría atacado primero a su pareja, Antonella, y luego habría agredido y asesinado a Lautaro. El adolescente recibió un disparo de escopeta en la cabeza. El cadáver también presentaba otras lesiones, lo que lleva a los investigadores a sospechar que hubo un ataque prolongado y extremadamente violento. Incluso la madre habría denunciado la noche anterior un episodio de violencia por parte de Acosta. La frase que dispara la conmoción es que la pareja y el adolescente estaban poseídos por el demonio y que él había sido contagiado por esa supuesta posesión. También habría sostenido ante la policía que intentaban matarlo. Acosta quedó imputado por homicidio calificado por alevosía y agravado por la participación de un menor de edad. Su hijo, de 17 años, también quedó detenido e imputado por homicidio calificado por alevosía por ser coautor del brutal hecho ocurrido en el norte de Córdoba. Se evalúa ahora la posibilidad de que el caso de Lautaro pueda encuadrarse dentro de lo que se llaman femicidios vinculados, es decir, la investigación debe acreditar que el asesinato del chico tuvo como finalidad causarle sufrimiento a su madre, Antonella Torres.
9: Provincias.
14: Salta participará con 13 municipios de la Feria Internacional de Turismo.
1: Desde LRA 4 informa Josefina Drover.
15: La edición número 30 de la Feria Internacional del Turismo se realizará del 26 al 29 de septiembre en la rural de Buenos Aires. Salta lleva 13 municipios y una propuesta que resume su diversidad de la Puna a los Valles en un recorrido que integra paisajes extremos y cultura viva. En el espacio salteño de la feria más importante de Latinoamérica se podrá disfrutar de la ruta del vino de altura, cocina regional en vivo, viajes inmersivos con realidad virtual y la presentación oficial del Santuario del Agua, un nuevo atractivo de Salinas Grandes.
14: Confirman los vuelos entre el Aeropuerto Internacional Valle del Conlara en San Luis y el Aeroparque Metropolitano.
1: Alejandro Heredia nos informa desde LRA 29.
16: El Aeropuerto Internacional Valle del Conlara continuará durante octubre con vuelos regulares hacia Buenos Aires. La programación contempla servicios jueves y domingos con vuelos ida y vuelta al Aeroparque Jorge Newbery. En la mayoría de las jornadas, el arribo al Valle del Conlara será a las 21:40 y la partida hacia Buenos Aires a la hora 22:10. Desde el Ente de Desarrollo Aeronáutico, recomendaron consultar los horarios antes de viajar.
14: En Corrientes, la Policía Rural recuperó crías de carpinchos que se ofrecían a través de plataformas comerciales por Internet.
1: Desde Radio Nacional Santo Tomé, Roberto Pujol.
17: La Policía Rural intervino ante una presunta infracción a la Ley Nacional de Fauna luego de detectar la venta de crías de carpincho a través de las redes sociales. El procedimiento se realizó en una propiedad del paraje Rosado Grande, donde los agentes identificaron al hombre señalado por la comercialización de los animales. Según declaró, los tres carpinchos habían sido encontrados en un estero. Los ejemplares quedaron bajo resguardo del PRIAR y por disposición del fiscal rural José Omar Cáceres se inició una causa de oficio.
14: Emisiones alertan sobre un reto viral que desafía a los adolescentes a desaparecer durante 2 días.
1: Este es un informe de Carmen Segovia desde Radio Nacional Puerto Iguazú.
14: La policía de Misiones lanzó una alerta preventiva para pedir a las familias que estén atentas al reto viral Desaparecer 48 horas. Dialogamos con Sandra Osuna, comisario general, directora de cibercrimen de Misiones.
18: La idea es apostar a la prevención, tratar de llegar a los padres de lo que es este nuevo reto que realmente, y hablando en criollo, es un dolor de cabeza. Este es un reto que surge en el año 2015 allá por Europa y que vuelve a resurgir en nuestro país en estos últimos meses. Todavía la provincia de Misiones no tiene dentro de la esfera policial denuncias al reto.
14: En Mendoza falleció la joven que había sido atropellada durante una picada en vísperas del día de la primavera.
1: Rolando Brizuela nos lo cuenta desde LRA 6.
19: Murió Morena González, la joven que permanecía internada desde el domingo 20 de septiembre tras sufrir un accidente en una competencia de aceleración de automóviles conocida como carreras de cuarto de milla o línea recta. La joven estaba entre el público de las picadas de la valla el domingo cuando uno de los pilotos estrelló su auto contra las gradas y ella falleció tras pasar dos días en terapia intensiva del Hospital Central. Esta investigación ha quedado a cargo de la Unidad Fiscal de Tránsito encabezada por el fiscal Gisela Lana, que tras la muerte de Morena, la causa pasó a ser investigada ahora como homicidio culposo. También la información es que el examen toxicológico contra el conductor del Chevrolet dio como resultado negativo.
14: La forestal Tapibicuá intenta reactivarse y 300 familias esperan reingresar.
1: Nuevamente Roberto Pujol desde Radio Nacional Santo Tomé.
17: La empresa inició una nueva etapa orientada a la reactivación progresiva de la planta. Comenzaron con las tareas de remanufactura y buscan avanzar de manera gradual con el aserradero y la caldera. En ese marco solicitaron nuevamente apoyo al gobierno provincial e invitaron al gobernador correntino a visitar la planta aprovechando la conmemoración de los 100 años de la localidad correntina de Virasoro.
14: Repasamos los principales títulos.
1: El presidente Javier Milei destacó el aumento de las reservas.
14: El mandatario argentino mantendrá una reunión bilateral con Benjamín Netanyahu en Nueva York para cerrar su gira internacional.
1: El CEO de YPF, Horacio Marín, destacó que el acuerdo con Estados Unidos permitirá a la Argentina posicionarse entre los líderes del mercado del gas natural licuado.
14: Con espectáculos y menúes especiales, la ciudad de Buenos Aires celebra la noche de los bares notables.
1: Arrancaron las pruebas de Fórmula 1 en Bakú y Franco Colapinto quedó 16 en la primera prueba libre.
14: Y hasta aquí llegamos con toda la información. Quédense porque la mejor información y la mejor programación está en Radio Nacional. Chau. Gracias por estar.
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0: solo me salva el aire. El aire acondicionado la mató. Pero yo no lo hago apagar. Pero ves, me voy, hacen, ponen el aire a toda velocidad y mire ahora cómo quedan. Chicas, los tengo que cuidar. ¿Te das cuenta? El gato baila
1: ratones,
0: los ratones, sí. Tal cual.
1: Y es así.
0: Es así, han bailado de los lindos. Arranquemos como corresponde, por favor. Por favor.
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0: o no arranca?
1: Ahora sí, muy buen día, ¿Cuántos 5 minutos nos están separando de las 7 de la mañana en la República Argentina? De este jueves 24 de septiembre de 2026 en todo el mundo. Mi nombre es Nico Yacoy, esto es Primer Round, en el muy lindo aire de Radio Nacional, AM870, hasta las
2: 10 de la mañana.
1: Hay días que miramos y nos parecemos. María Fernanda, era muy buen día, bienvenida, ¿cómo le va?
2: Buen día, Nico Yacoy, buen día a los oyentes y a todo el equipo. Bueno, con una temperatura agradable.
1: Agradable, sí, agradable.
2: 12 grados 8 décimas en estos momentos, con una máxima también agradable que vamos a tener hoy de 23 grados, con cielo algo ligeramente nublado, ¿eh? Así que, bueno, tampoco el viento es algo del norte a 8 kilómetros en la hora, está bien. Ustedes ya entraron, sí, totalmente iluminado el
1: cielo.
2: Sí,
1: totalmente.
2: Claro, porque el sol salió a las 6 de la mañana, 40 minutos, y el sol va a meterse a las 6 de la tarde, 52 minutos. Así que una
1: 6 de la tarde, 52 minutos, casi a las 7 de la tarde.
2: Sí, está bueno. Está lindo, sí. Vamos a tener, y sí, ya más de 12 horas de sol.
1: A mí después me gusta, pero me tengo que hacer la idea. Me gusta estar de noche rapidito.
3: ¿Te gusta?
1: Es que no amanezca tarde.
2: Pero tenés, bueno, que ir a Ushuaia, estoy pensando en Ushuaia, por ahí, claro. Ejemplo, ¿sí? Sí, que nuestros amigos de Ushuaia no nos escriban.
1: Sí.
2: Vos sabés, te voy a contar algo que me sucedió ayer, con todo esto de Malvinas.
1: ¿Es una
2: evidencia? Sí.
1: Ah, bueno,
2: sí.
1: Entonces sí. No. Grave, poné rec.
2: No, con todo esto de Malvinas y demás me puse a leer, y que está bueno que lo hagamos todos los que puedan, ¿no? Los que tengan un ratito.
1: Ajá.
2: En vez de ponerme con TikTok, con las redes sociales a perder, me puse a leer la historia, pero del 1700 de las islas.
1: Ah, muy bien.
2: Espectacular,
1: claro que sí.
2: Qué historia, claro que sí. Pero realmente que uno empieza a entender un montón de cosas cuando decís, claro, primero
1: bueno,
2: los franceses,
1: explicas,
2: después...
1: explicas la razón. Exacto. De por qué sostenemos que son nuestras por historia y por derecho, por las dos cosas, ¿eh? ¿Entendés? Todos los pasos, todo lo que sucedió.
2: Exacto. Y
1: 1833, etcétera.
2: Claro. Bueno, en 1700 y pico con los franceses, después con los ingleses, después con los españoles, 44 años bajo... No, es fabuloso. Y aparte te vas imaginando
1: el
2: cómo eran...
1: Siletis y todo eso.
2: Todo. Cómo eran las fragatas, cómo eran los navíos que llegaban... La verdad, los gauchos, la presencia de los gauchos en las islas, y vos decís, claro, sí, ahí es, estamos claro, nosotros.
1: Claro que sí.
2: Emocionante, así que fue un día de mucha emoción ayer. Me encantó, pero te lo digo en serio,
1: me,
2: me miraste, quedás mirándome raro, pero...
1: No, es que está muy bien.
2: Después
1: raro.
2: Lo leí durante todo el día y después tuve una charla, mi mamá es profesora de historia.
1: Ajá. Ay, te hizo la bajada.
2: Y me senté, claro, le digo, mami, yo no sabía. Y nos pusimos a
1: charlar
2: una hora.
1: Está
2: lindo que suceda eso en las casas argentinas.
1: Así me gusta, así me gusta. A estudiar.
2: A estudiar.
1: Nos mandó María Fernanda Heras a estudiar y me parece muy bien. ¿Cuánto? 9 minutos ahora de las 7 de la mañana en la República Argentina. El teléfono para nuestros oyentes.
2: El 11-3870-7485.
1: Muy bien, y yo digo, como corresponde. ¿Qué hay que saber el jueves 24 de septiembre a esta hora? El presidente Javier Milei renovó el reclamo por Malvinas durante su presentación en Naciones Unidas. El jefe de Estado sostuvo que el derecho de Argentina sobre el archipiélago representa una causa nacional indiscutible. Durante su discurso, Milei criticó de manera enfática las tareas unilaterales de explotación hidrocarburífera y pesquera que Gran Bretaña realiza en la zona austral. El presidente cierra hoy su viaje con una nueva disertación económica entre empresarios y un encuentro con el primer ministro israelí, Benjamin Netanyahu. Argentina y Estados Unidos lanzaron el Corredor Económico Andes-Atlántico. El acuerdo de inversiones será de hasta 7 mil millones de dólares. Los fondos serán destinados a obras de infraestructura centradas en energía. También incluye las áreas de minería, transporte y telecomunicaciones. La Cámara Alta sesionará esta tarde para tratar la ley del Banco Central y los subsidios en zonas frías. El Senado buscará convertir en ley la reforma a la Carta Orgánica del Banco Central, ya aprobada por diputados, por lo que regresaría allí en segunda revisión. E intentará dar luz verde al recorte de subsidios para las denominadas zonas frías. Evoluciona la salud de Mirtha Legrand tras su reciente internación. La conductora continúa recuperándose de manera favorable de la neumopatía que motivó su ingreso en el sanatorio Mater Dei. El parte médico indica que la diva permanecerá hospitalizada durante los próximos días para mantenerla bajo control. Titi Álvarez permanece en terapia intermedia en el Hospital Tornú de la Ciudad de Buenos Aires. El músico es sometido a estudios ordenados por la justicia civil. Ayer se realizó una nueva audiencia de juicio donde declaró Cristina Conhue, madre del cantante, y aseguró que su hijo sufría una situación de acoso permanente por parte de la víctima. Asesinato del ex rugbyer argentino Federico Aramburu. El fiscal pidió 27 y 20 años de prisión, respectivamente, para los principales acusados. Se espera que mañana se conozca la sentencia por el crimen del deportista ocurrido en marzo de 2022 en París. Nelson Rodríguez aseguró en la ONU que habrá elecciones en Venezuela en el momento correcto. La presidenta interina de ese país evitó fijar una fecha exacta y sostuvo que será el pueblo venezolano el que determine el momento correcto para convocarlas. Además, declaró que su gobierno inició conversaciones con sectores opositores. Argentina suma 209 medallas en los Juegos Suramericanos Santa Fe 2026. La delegación albiceleste obtuvo 6 medallas de oro, 8 de plata y 11 de bronce. Mañana el equipo de fútbol masculino sub-19 enfrenta a Paraguay en la final por la medalla dorada. Andrea China Valdivieso, muy buen día, bienvenida, ¿cómo le va?
0: Buen día, Nico, a todo el equipo, a los oyentes. Hoy con información concentrada, te diría, en la provincia de Buenos Aires y también en Córdoba, con una investigación que ayer avanzó muchísimo en con lo que respecta al conurbano bonaerense, Ramos Mejía, y un hecho que parece mentira, pero ayer hablábamos de una entradera en Mar del Plata que seguramente había tenido algún dato sobre un dinero, ¿no?, que había salido de una entidad hacia ese domicilio asaltado, y en la mañana de ayer, pleno día, un Banco Galicia, sucursal del Banco Galicia, donde se presentan tres sujetos, uno de campana afuera, dos dentro, uno que es reducido por los propios clientes, porque el único detenido en esta causa, Ramos Mejía, fue detenido por los clientes que se animaron a abalanzarse sobre él y quitarle el arma. Estamos hablando de que hubo por lo menos 6 disparos en esa sucursal, 2 prófugos hasta el momento. Te vamos a contar algunos detalles en los que ya ha avanzado la investigación. Por otro lado, en Bernal, también, entradero, otra vez, Grupo Comando. Ojo con este aumento de la modalidad delictiva. Sí. Grupos Comando, ya estamos hablando de crimen organizado, de asaltantes que se acercan a sus sitios de atraco con pasamontañas y rostros cubiertos y demás.
1: De inteligencia previa.
0: Inteligencia previa, exactamente. Y muchas de estas bandas están operando con drones, así que hay que estar atentos también a sofisticar un poco los controles en cuanto al uso de estos dispositivos, porque en Bernal provocaron la muerte de un jubilado de 85 años al que tuvieron amedrentado dentro de su propia casa. Huyeron al menos 5 delincuentes, también huyeron en un auto, hay testigos, pero no logran identificarlos. Otra vez, igual que en Mar del Plata, ¿sí? Esto de que hay una logística en la planificación y también en el escape. Y lo que te contaba de Córdoba, este TikToker, ¿no?, que finalmente, del caso que contábamos ayer, de Lautaro, el adolescente de 16 años asesinado de un escopetazo en la cabeza, este TikToker tenía 35.000 seguidores en TikTok.
1: Que es mucho.
0: que es mucho, uh-huh. Para TikTok y para un hombre de 40 años, sí, es mucho, mucho. Y más de 2 millones de likes juntaba en sus publicaciones, entre los cuales estaba su hijastro, que fue la víctima de este asesinato, y lo que llama la atención es lo que declara ante la policía, que habla de una especie de brote psicótico, con que los ataqué porque estaban poseídos, pero fueron no solamente unos minutos, fueron aparentemente 2 días de amedrentamiento. Encontraron distintas armas en el lugar del hecho, no solamente la escopeta que le provocó la muerte a Lautaro.
1: Ahí nos metemos con esos temas, Chinita, yo lo digo. Cecilia Díguen, muy buen día, bienvenida, ¿cómo le va?
3: Buen día, ¿cómo estás, Nico?
1: Muy bien.
3: Muy bien. Bueno, muchas cosas dejó la jornada de ayer en el segundo día de la Asamblea General de las Naciones Unidas. El Reino Unido, después del discurso de Javier Milei, emitió un comunicado oficial. Lo hizo la delegación presente en la ONU de ese país y dijo que como Milei habló en la Asamblea General de las Naciones Unidas sobre la soberanía del Reino Unido, en las Islas Malvinas tenían que hacer un descargo oficial. Entonces emitieron este comunicado diciendo que ellos no tenían ninguna duda de que las Islas Malvinas son británicas y dijeron que el reclamo que hizo Milei desconoce el derecho de autodeterminación de los isleños. Esta fue la respuesta británica. Bueno, pero es la respuesta que hizo
1: Reino Unido. Es la respuesta del cuadrito del Reino Unido, que es la que tenía que venir.
3: ¿Qué dice la norma?
1: Es donde está empantanada la negociación desde siempre.
3: Claro. ¿Qué dicen las normas internacionales? Y ahí volvemos a poder decir, bueno, en este caso, como dijo Milei en su discurso, no corresponde la autodeterminación porque es una población implantada. Podemos decir que según la resolución 3149 de las Naciones Unidas, las dos partes tienen que abstenerse de introducir cambios en esa zona, entonces la explotación de hidrocarburos ahí es ilegal.
1: Clarísimo.
3: Hay otra resolución de las Naciones Unidas, la 1803, que habla de los recursos naturales y que dice que cuando hay disputas en una región no puede una de las partes tomar decisiones unilaterales de explotación. Entonces, digamos, sí, y ley desconoció la soberanía británica, pero la desconoció porque la regulación lo dice así, porque es un reclamo soberano histórico
1: argentino. De las dos posturas, la que se acomoda a la normativa internacional es la argentina. Eso, ciertamente, normativa internacional, por supuesto, que es una normativa transitoria, pues el camino para desembocar en la recuperación de hecho, ¿no es cierto?, de la soberanía. Y vamos a ir y venir bastante, ¿no es cierto?, sobre ese tema, y te voy a pedir, Ceci, que nos ayudes con que dejó el discurso de Milei, además del tema Malvinas, porque fue clarísimo respecto de su concepción sobre la Organización de las Naciones Unidas,
3: sí,
1: y en cualquier caso su utilidad en la organización de el derecho y la política internacional en este momento, ¿no?
3: Sí, muchos mandatarios criticaron el rol, sí, que tuvo,
1: sí,
3: las Naciones
1: Unidas. Eso
3: es algo
1: que Trump viene plantando en el discurso público desde hace bastante. Yo creo que Javier Milei, presidente argentino, antes incluso que Trump, pero empieza a haber una, ¿no es cierto?, una coincidencia. Cuando un silencio se rompe, después es más fácil que otros se sumen, ¿no? Y me parece que está bueno que la Organización de las Naciones Unidas, desde sus propias fauces, es decir, la Asamblea General, que además es el órgano democrático, porque el otro es el Consejo de Seguridad, ¿no es cierto?, que con miembros permanentes, con derecho de veto, refleja un mundo que ya no existe, ¿no?, se repiense a sí misma y se siente interpelado respecto de su rol y su legitimidad. Hay un concepto importante para la política, pero también para el derecho internacional, que es la opinión pública internacional. Bueno, si se dan cuenta que empezamos a pensar como ciudadanos del mundo, che, esto cuesta mucha plata y no hace tanto bien, bueno, pues es una ocasión para reformularse desde adentro, ¿no?

0: Cruz aquí, decir que tenemos a Romina Wiener enferma en este momento, pero me hacen renegar las dos cosas, y sé que nos están escuchando tacheros y colectiveros, pero se portan
1: muy
0: mal.
1: Yo tengo que hablar desde la perspectiva del colectivo, porque estoy arriba de un colectivo.

0: Y hablo bien del tachero,
1: vamos
0: me bajan.
1: A cuidar tu seguridad.
0: Sí, claro, claro, claro. Entonces, estos taxistas en 1928 dieron una merma de pasajes. Ajá. Porque no podían solventar los gastos, la gente no podía pagar ese viaje costoso. Dijeron, ¿qué hacemos? Bueno, se reunieron, subamos a varios, que vayan para el mismo lado. Claro, lo que hoy los autos de aplicación nos muestran como novedoso, compartí el viaje que te sale más barato, lo hizo un argentino en 1928. Y así nace el colectivo. Así que el colectivo y el compartir el viaje en autos particulares que uno renta, ya lo inventó un argentino en 1928.
2: Mirá vos.
0: Así que miren el dato que les estoy regalando en esta mañana. Y les propongo otra cosa.
2: No habré ido a ver al inspector. Con... ¿Se acuerda el inspector?
0: No.
2: El inspector Fabián, que nos adivinaba las...
1: El pulpo.
3: El chancho.
1: El inspector. Sí.
2: Que nos adivinaba Fabián... los partidos del Mundial.
0: Exactamente. No fui a ver a Fabián. No le vamos a preguntar nada al colectivero. El colectivo está llenísimo.
2: No hagas
0: esta porque manera. Ya también charlamos con colectiveros. Yo les propongo otra cosa hoy. A no ver. Entrevista. Yo les propongo... un tip para educar al ciudadano arriba del colectivo. Que me cuenten los oyentes
2: qué
0: les molesta.
2: Una.
0: Yo estoy haciendo algo mal, por ejemplo, hoy.
2: Hablando.
0: Estoy hablando fuerte en un colectivo y estoy molestando el pasaje.
2: Pero tenés la impunidad de cronista.
0: Claro. Tengo la impunidad de ser una cronista de exteriores. Pero, ¿qué les molesta en el colectivo para educar al ciudadano? A mí lo que más me molesta, por ejemplo, es que ocupen los asientos de prioridad. Porque si vos vas a un restaurante, llegás y la mesa tiene el cartel de reservado. Vos no te sentás.
2: Bueno, son reservas distintas, Y además usted, Mariel, no está teniendo en cuenta que no está para ser dejado vacío, está para ser usado levantás cuando la persona...
0: Pues,
2: y odio mucho más que a ellos, a los que son policías de asientos reservados. Sí. Y denle el asiento a la señora que está en falta. Nada.
0: Bueno, pero escúcheme ya. ¿Usted se va a sentar? Si usted se va a sentar en un asiento que no está reservado para usted,
2: sí,
0: porque lo ve vacío, tiene que eyectarse del asiento cuando se sube alguien que lo necesita.
2: Eso sí, pero hay catadores de vejez, por ejemplo, o de cansancios. Debe usted al señor que está cansado. ¿Qué sabe usted si está cansado el señor?
0: Claro, bueno, está bien, pero cuando ves a una persona embarazada, alguien con bebés... una persona mayor que vos ves que no puede estar en pie.
2: No, pero con
1: las embarazadas es todo un riesgo, porque muchas veces nos ha pasado decir, señora, se quiere sentar pensando que está embarazada y metes la pata.
0: Claro.
2: Sí. Y además, hablando de colectivos, no me quiero meter, no todos los colectivos me dejan meter, entonces no quiero, pero hablando de colectivos, hubo un colectivo muy militante últimamente que te hace pensar sobre si levantarte a dar el asiento o te van a pegar una trompada.
1: Está bien.
0: Ay, a ver...
2: Es como el feminista.
1: Claro, que no sabes si a ver, señora, se quiere sentar, no me diga señora y no estoy en baño.
2: Claro,
1: y yo puedo,
0: pero entonces, y ahí me dan la derecha, ¿se dan cuenta? Entonces no se sienten en los reservados, siéntense en el fondo.
1: Para, y
0: no corren esos riesgos.
1: A ese me sumo.
2: Es horrible porque vas con un miedo como en la montaña rusa, se va a frenar,
1: no
2: y
1: sabes
2: te
1: si
2: va a sacar
1: frena.
2: Venía
1: así recién, en el último. Yo no, me sumo a algo con eso del colectivo que dice Nico Yacoy. Por ejemplo, ahora estás haciendo la fila del colectivo y no nos dejan pasar primero a las mujeres.
2: Y está perfecto. ¿Para qué haces la fila? ¿No estás loca?
0: Claro, ahí
1: son peores los que hacen
2: la fila. No, esa es una viveza. No te hagas la viva.
1: Pero si soy mujer, déjame pasar antes.
0: No. Estamos
2: con eso. No, dice. En cualquier momento. Mirá que me enojo en serio. Vete que voy a dar lugar en la fila.
1: Pero soy mujer, sos un caballero, me tenés que dejar pasar.
4: ¿Usted no es una dama? ¿Usted no es una dama para dejar pasar al caballero? Yo he hecho muchas veces dejar pasar al caballero.
1: La galantería, pero la galantería.
5: Yo tengo una. Yo tengo una. Que es los que se paran en la puerta para tener que bajar y tener dos tipos parados en la puerta. Ubíquense.
0: Totalmente.
2: Bueno, seguimos anotando, Mariel. Nos hace
0: anoten. Juguemos esta mañana con los oyentes de todo el país. ¿Qué les molesta más en el colectivo y qué podemos mejorar?
2: Espero haya tomado el que la va a dejar acá y no cualquiera.
0: Yo me tomé el bondi que siempre me deja bien.
2: Muy bien.
1: Así
2: me gusta. Con Mariel Río tuvimos ayer una reunión muy interesante, porque estamos preparando la cobertura para la visita del Papa León XIV, así es que estamos trabajando para eso, ¿no es cierto, Mariel?
0: Nuestras reuniones siempre son interesantes, Jacob.
2: Efectivamente. Mariel Ríos.
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0: 37 minutos ahora de las 7 de la mañana en la República Argentina y empezamos nuestra linda ronda de amaneceres provinciales. Nos vamos primero de todo a Bariloche, provincia de Río Negro, con Urbano Flaivani. Urbano Flaivani, muy buen día, bienvenido, ¿cómo le va?
1: ¿Qué tal, Nico? Buen día para vos y para toda la audiencia, por supuesto para los compañeros y compañeras.
0: Bueno, contanos cómo se amanece por ahí.
1: Siempre que llovió paró, dicen, paró por el momento, lluvias torrenciales tuvimos en el día de ayer, la temperatura a esta hora es de 8 grados, 2 décimas, con una sensación térmica de 7 grados, el cielo está nublado con lluvia débil, y en lo que respecta al tránsito y en virtud de la suspensión de clases en la mañana, bueno, ha mermado mucho lo que es la ruta 40 de ingreso entre Dinahuapi y San Carlos de Bariloche, no así la ruta sur 40 Sur, donde el tránsito es bastante fluido.
0: Bien, ahí te escucho muy bajito.
1: A ver, ¿no? ¿Ahora?
0: Ahora un poquito mejor, ahora un poquito mejor.
1: Bien. Te decía que en virtud de que se suspendieron hoy las clases, porque ayer, bueno, tuvimos un evento meteorológico con precipitaciones torrenciales, ha mermado el tránsito en lo que respecta entre Dinahuapi y San Carlos de Bariloche, que es la ruta 40 Norte, no así en la ruta Sur, ruta 40 Sur, que es otro de los sectores con mayor afluencia. Allí sí hay una gran afluencia en estos momentos, Nicolás.
0: Okay. ¿Y con las clases?
1: Suspendidas. Ajá. En la mañana, en virtud de las lluvias torrenciales. Realmente llovió muchísimo, un caudal muy alto, en la mañana ya estábamos en 20, 25 milímetros, se prevén todavía, no hay datos oficiales, que la lluvia caída está en el orden de 70, 80 milímetros.
0: Lluvia de agua, no lluvia de nieve, es decir, no nieve, pero ¿qué está pasando con la temporada de esquí?
1: Claro, fíjate vos que en virtud también de la nieve caída, bueno, desde la concesionaria de Cerro Catedral decidieron posponer un poco por un tiempo más hasta el 12 de octubre la temporada de esquí.
0: Mira.
1: De parabienes a aquellos amantes, ¿no?
0: Claro.
1: Del que denominamos deporte blanco. Está muy cargado el cerro, se estaba trabajando muy bien y bueno, hasta el 12 de octubre habrá actividad allí recreativa.
0: Bien, dos o tres semanas más entonces.
1: Sí, viene muy bien, viene muy bien.
0: Sí, se nota. Así que eso es lo que tiene, ¿no es cierto? La nieve, que te ofrece las dos cosas, ¿no?
1: Claro, fíjate vos, que lo paradójico, en el verano tuvimos una de las mayores sequías de los últimos 100 años, 80. Ahora está lloviendo y nevando muchísimo, especialmente cuando finalizaba el otoño, todo el invierno y ahora en la primavera, con una carga importante de agua. Así que bueno, ¿cómo se va modificando, ¿no? La naturaleza lo que nos propone.
0: Absolutamente. Urbano, como siempre, muchísimas gracias.
1: Un fuerte abrazo, Nico. Hasta pronto.
0: Abrazo grandote. Urbano Flaivani, de LRA 30, Radio Nacional Bariloche, provincia de Río Negro. Y nos vamos ahora a Santa Fe con Tayana Castro. Tayana Castro, muy buen día. Bienvenida. ¿Cómo le va?
2: Hola, Nico. ¿Cómo estás? Buen día para vos y el equipo.
0: Bien, muy bien. ¿Cómo se amanece en Santa Fe?
2: Bien, hermoso. La verdad que hoy hay un sol espectacular, ya desde tempranito. Seguimos con el vientito, ese viento fresco, pero bueno, el solcito ya en un ratito nomás va a ser de las suyas y me parece que hoy va a ser calor en la ciudad, así que vamos a estar bien. A nosotros los santafesinos nos gusta el calor.
0: Sí, claro, claramente. El calor húmedo.
2: Sí, claro, el calor húmedo. Los mosquitos no.
0: Los mosquitos, sí.
2: En eso estamos de acuerdo todos los santafesinos, que podrían existir menos mosquitos, pero bueno, ¿qué le vamos a hacer?
0: ¿Qué va a hacer? Che, contanos, Tayana, las jornadas de ayer y la de hoy en los Juegos Suramericanos.
2: Bueno, seguimos. Hoy es el día número 11, ya falta muy poquito para el final de los Juegos Sudamericanos. Ayer, en todo lo que fue atletismo, estuvimos presentes. Muchas medallas para Argentina ha dado el atletismo. Y vamos, mira, te digo, Nico, palo a palo con Brasil en el medallero. Está primero Brasil con 238 medallas y nosotros segundos con 209. Así que estamos ahí. Hoy continúan.
0: Y Chile, porque viste que vamos como que...
2: No, Chile está quinto.
0: Ah, tercero no era Chile que nos estaba pisando.
3: Colombia.
0: Colombia.
2: Pero mira, ayer hicimos una gran diferencia. Pasamos, mira, le estamos llevando casi, sí, 144 están con la cantidad de medallas los colombianos y nosotros 209. Así que estamos, ya está, alargamos la diferencia. Pero, a ver, en el día de hoy se juegan muchas medallas en lo que es atletismo. Hay varias competencias como el lanzamiento de jabalina, que estamos en la final por alguna medalla. Se corren los 800 metros masculinos, los 5000 metros masculinos femeninos. Se va a realizar el salto con garrocha, así que la verdad que tenemos varias posibilidades. Y obviamente el sábado va a ser la final, que esa ya la tenemos asegurada, es la final de handball, del handball masculino, porque recordemos que el femenino ya ganó la medalla de oro la semana pasada. Así que ojo, porque bueno, en atletismo tenemos un amplio abanico de atletas que han ganado muchos torneos, han ganado sudamericanos y panamericanos, así que seguramente hoy vamos a acercarnos un poquito más ahí en el medallero. Te cuento, Nico, que ayer estuvimos bueno, allí en el Centro de Alto Rendimiento Deportivo y apareció Mario Mochia, que es el presidente de Odesur. Hablamos unos minutos con él y nos contó lo emocionado y contentos que estaban por este evento. Si te parece, vamos a compartir la palabra del presidente de Odesur.
0: Claro que sí.
3: Increíble, realmente a 4 días del final estamos muy satisfechos, muy emocionados con todo lo que se genera en los juegos. La competencia que va muy bien, los atletas argentinos brillando y ganando medallas y dejándonos muy bien representados, la organización excelente, el público que explota todos los estadios adentro y afuera, el clima que se vive de fiesta.
0: Bueno, ahí Tayana, escuchábamos. Perdimos a Tayana.
4: Bueno, Nico, te cuento, para completar, en medallas doradas 45 más tiene Brasil que Argentina, 99-54, pero en el total son 29 las medallas que le saca Brasil a Argentina. Y Argentina le saca 65 a Colombia. Que es el que viene atrás.
0: Ahí está. Tayana.
2: Nico, bueno, estábamos escuchando al presidente de la Organización Deportiva Suramericana, que estuvo hablando con nosotros en el día de ayer. Bueno, como te decía, hoy atletismo, vamos a ir por medallas, pero también contarte que en el día de ayer se habían suspendido varias de las pruebas de canotaje, tanto canotaje slalom como canotaje de velocidad, porque en la Laguna Setúbal hubo mucho viento y esto complicaba seriamente las condiciones para que los atletas puedan desarrollar el deporte. Así que se han pasado para el día de hoy. Vamos a ver si llegamos, porque la verdad que donde está el Centro de Alto Rendimiento Deportivo es en el sur de la ciudad y está un poquito lejos la Laguna Setúbal de allí. Vamos a ver cómo hacemos por los horarios en los que compite, pero seguramente alguno vamos a llegar a ver.
0: ¿Cómo no podés estar en dos lugares al mismo tiempo, Tayana?
2: Pues es que a mí una vez me preguntaron, ¿cuál sería, viste que todos dicen, bueno, cuál sería tu mejor poder si fueras un superhéroe? Y yo lo primero que dije fue, bueno, a mí me encantaría tener la teletransportación de Goku.
0: Bueno, no, está bien. Sí.
2: Es buenísimo.
0: El don de la ubicuidad de Padre Pío, claro.
2: Es que es buenísimo, vos imagínate, así, o sea, te ahorras un montón en transportarte de un lado a otro, ahorras nafta, sí, ahorras caminar, no, es tremendo.
0: Estaría muy bien. Bueno, lo voy a tomar. Tayana, muchísimas gracias.
2: Fuerte abrazo, Nico. Buena jornada.
0: Un beso grande igualmente. Esta Tayana Castro de LRA 14, Radio Nacional Santa Fe. Nos vamos ahora a Resistencia, provincia de Chaco, con Noelia Moreira. Noelia Moreira, muy buen día. Bienvenida. ¿Cómo le va?
5: Hola, muy buenos días, Nico. ¿Cómo estás?
0: Bien, muy bien. ¿Cómo se amanece en Resistencia, Noé?
5: Bien, hoy agradable, empieza el calor hoy, porque ayer habíamos tenido máxima de 20 grados, pero hoy ya es 24, mañana va a ser 30 y el fin de semana probablemente lleguemos a más de 30 y hasta 40 grados, epa. Así que se viene con toda la primavera.
0: Sí, sí, están muy viejos ahora en Chaco, nos contaban, ¿no es cierto? El calor que está haciendo por la noche, sí.
5: Sí. Y además, a las mañanas son más frescas, pero ya hoy empezó a subir la temperatura, así que ya nos empezamos a preparar para la primavera.
0: Para la primavera, absolutamente. Che, no, con calor, pero con Starlink.
5: Así es, se instaló esta tecnología de internet satelital en varias escuelas rurales, no solo de Chaco, sino de otras cuatro provincias. Es a partir de un acuerdo del Ministerio de Capital Humano, de ENACOM, y también representantes de la empresa Starlink tuvieron una reunión con representantes de escuelas de Chaco, Entre Ríos, Santa Cruz, Santa Fe y Tucumán, y particularmente aquí en la provincia es la escuela primaria 529, que está situada en Tres Isletas, la que tiene la posibilidad de acceder a esta antena satelital Starlink con conectividad. Es un encuentro entre estos organismos, como lo contaba, y tienen la posibilidad de... Hay algunas escuelas, por ejemplo, también que tienen proyectos de radios escolares, uh-huh. Que lo mantienen. Después hay otras escuelas que tienen... Bueno, en Tres Isletas también es una localidad alejada y con en su zona rural, y que es muy difícil. ¿Ustedes se acuerdan en plena pandemia algunas imágenes donde los chicos de las zonas rurales tenían que ir hasta la antena del pueblo, subirse ahí, buscar señal para poder conectarse? Y bueno, esto viene a facilitar la posibilidad de conectarse a internet y poder acceder también a las clases virtuales, ¿no? Así que es un convenio, como decía, entre Ministerio Capital Humano, ENACOM y Starlink, y estuvieron participando también varias escuelas en esta presentación, porque además este acuerdo también implica talleres de nuevas tecnologías, para que puedan saber cómo utilizar estas tecnologías en las escuelas.
0: Completamente. Así que buena noticia, ¿no?
5: Así es. Bueno, en el caso de Chaco también está ECOM, que es la empresa local que brinda también conectividad a través de Starlink también a varias de las escuelas rurales de la provincia. Y esta es una muy buena noticia, pues también llegó a una escuela de Tres Isletas.
0: Noé, muchísimas gracias. Beso grande.
5: Un abrazo. Adiós.
0: En Noelia Moreira, de LRA 26, Radio Nacional Resistencia, provincia de Chaco. Además de Chaco, nos contaba las otras provincias cuyas escuelas rurales están recibiendo internet con tecnología satelital de Starlink. Son Entre Ríos, Santa Cruz, Santa Fe y Tucumán.
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0: César Tapia, muy buen día, bienvenido. ¿Cómo le va?
9: Nico y equipo, buen día, ¿cómo andan?
0: Muy bien, muy bien. ¿Usted haciendo nada como el japonés? No.
9: No, de a poquito arrancando el día.
0: Está muy bien. Después está bueno eso, después me cuenta en el campo cómo es la traducción de hacer nada. ¿Viste que hay como esa sensación, si querés, esa aspiración de decir, no, hoy quiero el sábado para hacer nada? ¿Y qué es nada? No hay no hacer nada. ¿Algo? Claro. ¿Y es estar sentado en nada que uno aspira o es apagar la cabeza? Cosa que todavía más difícil, es pensar en nada.
9: Sí. Lo que pasa es que siempre, cuando se está en el campo, parece que siempre hay algo para hacer, ¿viste?
0: Sí, claro.
9: Salvo el día de lluvia. El día de lluvia el campo es, o me pongo abajo.
0: Pero tenés el galpón.
9: Claro, exacto. Pero digo, esos son los trabajos que decís, bueno, lo hago después en otro día, y cuando llega el día de lluvia decís, bueno, me pongo a hacer algo ahí.
0: Acomodar herramientas.
9: Algo que estaba postergado, que lo decís, no, tengo muchas cosas por delante para otro día, bueno, lo postergás para esos tiempos, ¿no?
0: Totalmente.
9: Pero es difícil.
0: Sí, César, ¿están detectando cambios de hábitos en el consumo de carne?
9: Sí, la pregunta también, más allá del cambio de consumo, es si estos cambios vienen para quedarse, porque en otros tiempos ha habido algunos cambios donde ha bajado quizás el consumo de carne vacuna o por alguna situación particular, más allá de lo económico, más allá de lo que había antes, los cortes preferenciales y la diferencia. Hoy por hoy lo que se está viendo mucho es que ya sabemos, ¿no?, que la carne vacuna tuvo una baja en el consumo per cápita, pero que muchos productores de otro lado, de otras cadenas, dicen, bueno, muchos hablan de la caída del consumo de carne vacuna, pero no hablan del aumento del consumo de la carne porcina o de la carne aviar, porque lo que no bajó es el consumo per cápita de todas las carnes. Estamos por encima de los 100 kilos per cápita. O sea, bajó el de carne, pero subió por otros lugares, como por ejemplo, hay algunas comparaciones que se han hecho en las últimas horas con respecto a los valores que con un kilo de asado vacuno, que sacan un promedio de unos 20, 23 mil pesos, que se vende en las carnicerías. Uh-huh. Bueno, el kilo de pechito de cerdo, que es un comparativo, más allá de que muchos dicen, no vas a comparar uno con otro, pero bueno, si lo pones en la parrilla, un asado o con un pechito o con un asado de tira de carne vacuna, el del pechito de cerdo sale 8.200, casi que son 3 kilos de cerdo que compras.
0: Claro,
9: Y después hablan de carré de bife angosto, contra el bife angosto, el carré está a 8.200 también y está a 18 más o menos el bife angosto, ¿no? Uh-huh. Y otro corte testigo que tiene que ver con la nalga, ¿no? Bueno, que por ejemplo de cerdo está a 10.000 pesos, esto es promedio, ¿no? Y lo que tiene que ver que de carne vacuna alrededor de 24, 25.000 pesos, uh-huh. Y ahí estás hablando de un 150% por encima de esos valores. Entonces, estos hábitos, y muchos ya se han acostumbrado, se han adaptado con esas recetas, y que no tiene particularmente que ver, por un lado sí con el bolsillo, pero por otro lado tiene que ver con que esos hábitos que ya hemos diversificado la dieta, y que me parece que de aquí en adelante no es que se va a volver, más allá de poder adquisitivo o no.
0: Yo creo que no, yo creo que quedó, porque además hay la indicación médica, incluso, de
9: también
0: que diversifiquemos los tipos de carne que consumimos en la semana. Tengo mucho cuidado de decirlo, primero de todo porque no soy médico, pero segundo porque, bueno, el prurito no estar diciendo en Radio Nacional alguna cosa que sea leída como el pibe no quiere hablar del precio de la carne. Cualquier cosa puede impulsarte a tomar una decisión o la otra. Lo que digo es, sí, se juxtapone esto, que es un cambio en la tendencia, pero incluso impulsada por las redes sociales, ¿no es cierto?
9: Claro. Sí, totalmente, pero inclusive nosotros estamos hablando acá de carne, pero en esa diversificación o en ese cambio cultural empiezan a entrar otros alimentos. Antes a lo mejor era mucho, estoy hablando de 40, 50 años atrás, a lo mejor la carne estaba como muy presente a lo largo de toda la semana, y hoy está diversificada porque han entrado mucho el tema de legumbres, han entrado otros alimentos durante ese cuidado. A lo mejor hoy por hoy...
0: Bueno, ¿viste lo de la educación? ¿Cómo es esto? Lo de la alimentación basada en plantas, por ejemplo.
9: Claro.
0: Que es la nueva forma de llamar al veganismo, no sé qué onda, pero... Uh-huh.
9: Sí, me parece que en líneas generales también es diversificar y tener un poco de alimentación a lo largo de la semana, un poco de cada cosa. Ni todo de planta, ni todo de animal, de proteína animal, ni todo algo. Me parece que
0: totalmente.
9: por lo menos las últimas veces que hemos hablado, hemos hecho algunas notas ahí en aire de campo, muchos profesionales han apuntado a eso, a la diversificación, que no se limite una cosa de otra, pero que se vaya diversificando. Así que me parece que son hábitos, y estoy de acuerdo con esto que decís, que a lo mejor es algo que ha venido para quedarse con esa diversificación de la alimentación.
0: Recuerdo cuando uno estudiaba economía, qué sé yo, te daban el ejemplo de lo que es elástico y lo que es inelástico, ¿no? Es decir, lo que tiene sucedáneos y lo que no. Y medio que era teoría que la carne podía ser reemplazada por el pollo. Y ahora es carne, pollo, o sea, pescado, son todas carnes, ¿no? Pero digo, roja, pescado, pollo, cerdo, y está bien.
9: Y en muchos lugares está entrando el tema de la carne ovina, la carne también, que está en esa diversificación.
0: Sí, que es rica además. Sí,
9: sí, totalmente, y que en muchas recetas, eso de romper también esta cultura es que, por ejemplo, una carne ovina siempre era para alguna fiesta.
0: En milanesa es riquísima, claro, porque lo pensás en asado, no, pero en milanesa es muy rico.
9: En empanadas,
0: es muy rico, empanadas, sí, yo también.
9: Sí, claro. Totalmente, en guiso se utiliza mucho, en varios lugares, por eso me parece que en esa diversificación está entrando, y cuando ganan terreno otras producciones, obviamente que algunas contrarrestan desde ese lugar, ¿no?
0: Totalmente. César Tapia, muchísimas gracias. Siga haciendo nada. No, es cierto que usted hacía mucho. Siga haciendo mucho.
9: Como el pez, nada. No, un abrazo grande. Que tengan lindo día.
0: Lo mismo vos, César Tapia.
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6: 8:01 en todo el país. El embajador de Estados Unidos en la Argentina elogió al presidente Javier Milei. Peter Lamela dijo que el liderazgo del primer mandatario facilitó el acuerdo por el corredor Andes Atlántico que fue lanzado en las últimas horas en Nueva York. Afirmó que con una inversión de 7.000 millones de dólares, la iniciativa permitirá conectar la matriz productiva del país sudamericano con los mercados de Occidente. En San Juan suspenden las clases por el viento sonda. Desde Radio Nacional en esa provincia informa Claudia Cabrera.
7: El alerta por viento sonda emitido por el Servicio Meteorológico Nacional ha llegado en algunas zonas de la provincia al nivel naranja. Por recomendación de la Dirección de Protección Civil, la cartera educativa resolvió suspender las actividades escolares presenciales activando el plan de contingencia. El alerta prevé un incremento estrepitoso de la temperatura que podría llegar a rozar los 40 grados y viento sonda con velocidades que oscilarían entre 30 y 50 kilómetros por hora y ráfagas que superarían los 70.
6: La información del deporte ahora con Rodrigo Ruiz.
8: Franco Colapinto finalizó en el puesto 18 en la primera prueba libre en el Gran Premio de Bakú en Azerbaiyán. George Russell, Max Verstappen y Charles Leclerc fueron los pilotos más rápidos. En una hora, a las 9 de la mañana, comenzará la segunda prueba libre en donde Colapinto buscará mejorar la performance en donde su Alpine en esta primera prueba libre ha tenido inconvenientes.
6: En Mendoza, donde escuchas Radio Nacional a través de AM960, la temperatura es de 22 grados 8 décimas y allí rige una alerta naranja por viento sonda. Aquí en la ciudad de Buenos Aires, temperatura 12 grados 8 décimas, la humedad 56%, presión 1009 decimal 7 hectopascales, el cielo parcialmente nublado.
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0: 6 minutos nos separan ahora de las 8 de la mañana en la República Argentina, este jueves 24 de septiembre de 2026 en todo el mundo.
1: A mí me pareció escuchar minutes.
0: No dije minutas. Dije minutas porque estaba pensando en milanesa y papas fritas.
1: Okay,
0: esas son las minutas, ¿no? De cámara, pues. Sí.
1: Claro.
0: Las minutas son eso, ¿no?
1: Sí, qué rico. Sí,
2: me gusta mucho.
0: O cualquier cosa que se hace rápido.
1: Claro, es una minuta. Cuando vas a un bar, una minuta.
0: Yo tengo todo.
1: Algo rapidito.
2: Todo rápido.
0: O sobuco, minuta.
2: No, queda todo crudo. Hay cosas que hay que darle su tiempo y tener la paciencia para que estén en el punto justo.
0: Muy bien.
1: Bueno, 12 grados 8 décimas la temperatura en la ciudad autónoma de Buenos Aires, el cielo parcialmente nublado, la humedad relativamente 56%, la máxima para hoy de 23 grados. Nos quedamos con Nico Yacoy hasta las 10 de la mañana y rápidamente hacemos un repaso por las distintas regiones de nuestro país para contarte el pronóstico. En NOA, cielo despejado a parcialmente nublado con máximas de 35 grados sin lluvias. En el NEA, ambiente cálido y estable, sin lluvias también con máximas de 38 grados, en Cuyo parcialmente nublado, alerta naranja por Sonda en San Juan y Mendoza, las máximas de 30 grados, en el centro de nuestro país despejado a parcialmente nublado con máximas, según el lugar, de 30 grados, no se entusiasmen que no todos van a tener esos 30 grados. En la Patagonia, bueno, recién lo hablaban, nos contaban nuestros colegas que nos decían que las lluvias paró, pero se estaban esperando más lluvias, así que va a haber más lluvias y vientos fuertes con ráfagas de hasta 80 kilómetros por hora. Las máximas en el norte de la región de 22 grados y en el sur de la región de 12 grados.
0: Muy bien, ¿qué hay que saber hoy jueves 24 de septiembre a esta hora? El presidente Javier Milei renovó el reclamo argentino por Malvinas, esto durante su presentación en Naciones Unidas. El jefe de Estado sostuvo que el derecho de Argentina sobre el archipiélago representa una causa nacional indiscutible. Durante su discurso, Milei criticó de manera enfática las tareas unilaterales de explotación hidrocarburífera y pesquera que Gran Bretaña realiza en la zona austral.
3: Malvinas es para nosotros una causa nacional, repito, Malvinas es para nosotros una causa nacional y es también una prueba de la distancia que puede existir entre las palabras de las instituciones internacionales y la realidad sobre la que pretenden actuar. Hace 50 años, esta misma Asamblea aprobó la resolución 3149, que insta a las partes a abstenerse e introducir modificaciones unilaterales mientras la disputa permaneciera abierta. 50 años después, la situación no ha cambiado, pero las modificaciones unilaterales continúan.
0: El presidente Milei cierra hoy su viaje con una nueva disertación económica ante empresarios y un encuentro con el primer ministro israelí Benjamin Netanyahu. Argentina y Estados Unidos lanzaron el corredor económico Andes-Atlántico. El acuerdo de inversiones será de hasta 7.000 millones de dólares. Los fondos serán destinados a obras de infraestructura centradas en energía. También incluye áreas de minería, transporte y telecomunicaciones. Es Pablo Quirno, canciller.
4: Estamos, la verdad, muy contentos porque hoy se realizó junto con las autoridades de Estados Unidos anuncios muy importantes. Uno es el acuerdo marco para el corredor Andes-Atlántico, que significa construir la infraestructura necesaria para que nuestras riquezas mineras y nuestras riquezas energéticas tengan la infraestructura para poder tener salida hacia el Atlántico.
0: La Cámara Alta sesionará esta tarde para tratar la ley del Banco Central y los subsidios en zonas frías. El Senado buscará convertir en ley la reforma de la Carta Orgánica del Banco Central, que ya fue aprobada por la Cámara de Diputados. E intentará también dar luz verde al recorte de subsidios para las denominadas zonas frías. Titi Álvarez permanece en terapia intermedia en el Hospital Tornú de Ciudad de Buenos Aires. El músico es sometido a estudios ordenados por la justicia civil. Ayer se realizó una nueva audiencia del juicio donde declaró Cristina Conjú, madre del cantante, quien aseguró que su hijo sufría una situación de acoso permanente por parte de la víctima. Delcy Rodríguez aseguró que la ONU en la ONU que habría elecciones en Venezuela en el momento correcto. La presidenta interina de ese país evitó fijar una fecha exacta y sostuvo que será el pueblo venezolano el que determine el momento correcto para convocarlas. Además, declaró que su gobierno inició conversaciones con sectores opositores. Argentina suma 209 medallas en los Juegos Suramericanos Santa Fe 2026. La delegación albiceleste obtuvo 6 medallas de oro, 8 de plata y 11 de bronce. Mañana el equipo de fútbol masculino sub-19 enfrenta a Paraguay en la final por la medalla dorada. Hernán Mundo, muy buen día, bienvenido. ¿Cómo le va?
5: Nicolás, buen día, buen jueves para todos. Bueno, en el plano local, como vos decías, esperando lo que va a ser la sesión del mediodía en el ámbito del Senado, y contamos eso, lo reiteramos, a partir de lo que va a suceder con el tratamiento finalmente de la reforma de la Carta Orgánica y los cambios al régimen de zonas frías, porque fue antecedente de ello y sirvió de alguna manera de preludio como para ir generando también el clima y la estrategia de cara a la sesión. Lo que sucedió anoche, de lo que se conocieron hace un ratito nada más algunas fotos, que fue este encuentro allí en un restaurante de Villa Urquiza entre la secretaria general de la presidencia, Karina Milei, la titular del bloque del Senado, hablamos de Patricia Bullrich, de La Libertad Avanza, y también todos los senadores libertarios reunidos en un encuentro que fue definido como una charla de amistad, compañerismo y buena onda, con declaraciones de Karina Milei y también de Patricia Bullrich finalizado el encuentro. Sirve entonces esto para ir en sintonía hacia la sesión del mediodía, recordemos, una reforma de la Carta Orgánica que va a tener nuevamente que pasar por la Cámara de Diputados, teniendo en cuenta que el texto va a sufrir modificaciones en lo que refiere a la remoción de autoridades del banco, ¿no? Así que eso es lo que se prevé para hoy. No se descarta que haya presencia de funcionarios en la Cámara Alta a partir del mediodía, es lo que estamos terminando de consultar y de chequear, pero lo que nos dicen es que es muy probable que haya funcionarios, como suele suceder cuando se está en víspera de la aprobación de normas a las que el gobierno le pone su interés y sus fichas, así que veremos qué es lo que sucede durante la jornada. Bien. Desde ya, en el plano internacional, siguiendo el último día, como ustedes también señalaban en el título, de la actividad del presidente en Estados Unidos, ordenamos lo que va a suceder hoy a la hora 13. Javier Milei va a disertar en el Economic Club de Nueva York, allí con preguntas que serán formuladas por el editor global de Bloomberg, y por la tarde, como vos señalabas, la reunión esperada, una de las audiencias por las que más trabajó el gobierno en el ámbito de las bilaterales, más allá de lo que sucede en el Pleno de las Naciones Unidas, a la hora 17, el encuentro con el primer ministro de Israel, Benjamín Netanyahu, en el contexto de lo que fueron declaraciones ayer del ministro de Seguridad Nacional de Israel, quien respaldó públicamente la posición argentina sobre Malvinas, y en una publicación en X, recordemos que dijo también que es hora de que el Estado de Israel reconozca públicamente que las Islas Malvinas son territorio argentino ocupado, que los británicos le robaron violentamente al pueblo argentino. Así que en ese
0: ¿cuánta
5: contexto
0: expectativa sobre da, eso, no es cierto, Hernán? Sí. Ahí cómo dejó de alguna manera la cancha marcada, y vamos a ver si ese tema forma parte de la conversación, claro, de hoy, tal cual lo decís, pero hay una ventana de oportunidad, digo, no me corresponde a mí a ansiedades, porque no sabemos qué es lo que va a pasar, pero hay una ventana de oportunidad muy interesante para la Argentina obtener de Israel un apoyo más concreto respecto de este tema, por el apoyo que la propia Argentina ha dado muy concreto a Israel en sus temas, ¿no?
2: En un momento, Nico, de un enfrentamiento abierto entre Reino Unido e Israel, recordemos, cierto, que Reino Unido lidera, ¿no?, una investida internacional en contra de Israel, sobre todo por los asentamientos en Cisjordania, y en este contexto se da esta declaración del ministro israelí, y también cuando hay elecciones ya en ese país.
5: Claro que sí, y bueno, me agrego lo que dice Cecilia, que después de la reunión de Javier Milei con Netanyahu, que será la hora 17, un encuentro que de acuerdo a la agenda marca una media hora de duración, vendrá la reunión de líderes de América Latina. Uno entiende que allí estarán los presidentes que están de alguna manera en la misma sintonía ideológica, hablamos de Javier Milei y por supuesto de Santiago Peña, quien vimos también disertar ayer en las Naciones Unidas, el presidente de Colombia, todos ellos reunidos con Netanyahu, actividad previa a lo que será el regreso efectivamente de Javier Milei, Luis Caputo y Pablo Quirno a la República Argentina, hora 21, el vuelo que lo va a trasladar a la ciudad de Buenos Aires para finalizar lo que ha sido entonces esta presencia en Naciones Unidas y también esos encuentros de carácter bilateral. Cierro con lo que va a ser, bueno, la última de las reuniones, por lo menos de esta semana, del jefe de gabinete con gobernadores provinciales. Hablamos del gobernador Esdero, Leandro Esdero, que estará llegando hoy a la ciudad de Buenos Aires. Ha sido una semana de reuniones con gobernadores, como decíamos, presupuesto 2027, reforma electoral entre los temas en Casa Rosada, entonces, en el encuentro entre el jefe de gabinete y el gobernador chaqueño.
0: Hernán Mundo, muchísimas gracias.
5: Un abrazo.
0: Abrazo grande, lo escuchamos a las 5 de la tarde. Es Hernán Mundo, corresponsal de Radio Nacional en Casa de Gobierno.
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0: Bien, 17 minutos de las 8 de la mañana, una mañana súper internacional la nuestra hoy, o, corrijamos, muy de política exterior, ¿no es cierto? Que es la perspectiva desde la Argentina, del propio despliegue, ¿no es cierto?, de la estrategia, relaciones internacionales del país. Así que después, Ceci, te voy a pedir que me ayudes sobre todo a desgranar qué es este proyecto, ¿no es cierto?, que se conoce como Andes Atlántico, Andes Atlántico. Bueno, que fue anunciado por el embajador de los Estados Unidos en la Argentina y que implica muchísima plata y que entiendo, pensando en voz alta, vos después me ayudás a ponerlo en su lugar, que es una decisión geopolítica importantísima de la Argentina y que contesta de alguna manera a qué cosa. Al plan de la ruta de la de la seda.
2: Sí, es ¿sabes que este es el primer megaproyecto que sale de la Asociación del G7 para Infraestructura e Inversión Global? Ajá. Es el primer proyecto que se enmarca en esta estrategia global que se desplegó en el hemisferio occidental. Después vamos con los detalles, pero es interesante ver que la primera decisión que se toma en el G7 de hacer esta inversión global arranca con Argentina.
0: Impresionante, impresionante. Miriam Mariotto, muy buen día, bienvenida, ¿cómo le va?
7: Muy buen día, ¿cómo están? Yo estoy en el barrio porteño de Villa Ortúzar porque aquí está el Hospital General de Agudos Enrique Tornú y permanece en este lugar internado Cristian Pitti Álvarez, que bueno, obviamente además de ser músico, está en este momento afrontando un juicio por un homicidio, por el homicidio de Cristian Maximiliano Díaz, que se sigue desarrollando ese juicio a pesar de las trabas puestas por su defensa, que intentó suspenderlo ayer sin éxito. Y la noticia es que desde ayer a esta misma hora estábamos aquí diciendo que en algunos minutos, en algunas horas, dentro de la mañana iba a ser trasladado Pitti Álvarez desde este hospital público a donde vino traído por una ambulancia del SAME desde su domicilio, pero eso no ha ocurrido. Y no ocurrió porque su obra social, que entiendo que es la de Sadaic, la de los músicos, está buscando aún un lugar que pueda recibirlo. Porque nos dieron a conocer un parte médico de los últimos minutos que dice que Cristian Pitti Álvarez permanece en el Hospital Tornú, se encuentra estable con la presión arterial controlada y sin complicaciones durante su observación. Continúa a la espera de su derivación a una clínica de su cobertura médica. El tema es que la clínica que lo reciba tiene que tener una infraestructura adecuada para tratar a un paciente que tiene adicciones. Uh-huh. En realidad, este es el problema en este momento de encontrar un lugar porque está estable, sin complicaciones, o sea, no tiene otra complicación, más allá de, obviamente, de su estado base de salud, con respecto a su tratamiento. Tiene que tener un lugar que lo reciba, que tenga un equipo psiquiátrico, psicológico, y bueno, eso parece que se está complicando y por eso sigue internado en el Tornú. Paralelamente, el juicio va a continuar.
0: O sea que todo va para el lado de el tratamiento psicológico, digamos.
7: Y su abogado...
0: Que me van a decir, Nico, es obvio, pero digo, hay la estrategia de la defensa. Confirma la estrategia de la defensa.
7: No, no solo es la estrategia de la defensa, sino que el abogado lo que dice, bueno, obviamente como parte de su estrategia, pero dice, él tiene más ganas de ir a la cárcel que a un tratamiento de rehabilitación. comillas.
0: Primero,
7: ¿no?,
0: que no se trata de las ganas de él, por si está jugando a eso, pues la justicia no es para hacer lo contrario de lo que él tenga ganas, es para hacer lo que haya que hacer, ¿no? Y después, ¿cómo se llamaba eso? Nos está haciendo la psicológica el abogado, ¿no es cierto?
7: Te claro, dice, lo contrario, es peor para él, claro, es peor para él en la cárcel porque allí conseguiría drogas y podría seguir drogándose.
0: Acabamos de nacer nosotros ahora, están haciendo, la China están haciendo en este momento. Dice, nace ayer,
2: ¿no? ¿Qué pasa por ahí?
0: Claro.
2: El acceso al
7: Por supuesto es parte de la estrategia, pero no están consiguiendo un lugar donde trasladarlo. Sigue en el hospital Tornú y entiendo que tampoco va a poder permanecer en un hospital si no tiene un problema de base por mucho tiempo más.
0: Claro,
7: así que veremos qué es lo que pasa en las próximas horas. Si consiguen una clínica que lo acepte, igualmente el juicio continúa, quedan 2 audiencias y 14 testimonios, así que eso no va a suspenderse. Ya con el intento de ayer, estimamos que va a continuar el juicio en estas 2 audiencias que quedan, que es nada, ¿no? Eran 11 audiencias en total, se extendió un poco por estas suspensiones y demás, pero ya está presto a terminar ese juicio.
0: Muy bien. Miriam Mariotto, muchísimas gracias.
7: Hasta luego.
0: Abrazo grandote en Miriam Mariotto.
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0: servicio.
1: Ah, está bien.
0: Sí. Te extienden el servicio hasta la 1:30 de la mañana.
1: Pero lo tengo que pagar yo, que no voy ahí. A esa ya nada debería.
0: Pero es más seguridad para los que salen, para los que salen del recital. Y por otro lado, atención, ramal Tigre de la línea Mitre estará cerrado todo el fin de semana. Dos cuestiones para tener en cuenta, sí.
1: Che, nuestros oyentes están jugando con el... ya no sé si es el colectivo, lo que le pedimos...
0: Con un poco de todo, sí. Del colectivo, por ejemplo, hay alguien que nos dice... Sí, es verdad, que le molesta a la gente que cuando suben al colectivo se hacen los dormidos para no ceder los...
1: Eso está muy mal, pero también me molesta que los despierta. Las dos cosas me molestan.
0: Que señor, despiértese.
1: Sí,
0: que...
1: sí, despiértese. Hay alguien acá. ¿Quién le da el asiento? Dáselo vos.
0: Claro, totalmente. Bueno, Estela dice, de viajar en colectivo me molesta que se hagan los dormidos, bueno, cuando suben los ancianos con dificultad para desplazarse. Sí. Dice, y el chofer empieza a decir, asiento para la señora, y empezamos todos a dar la voz para atrás porque todos parecen sordos o dormidos.
1: Después quiero que cuentes situaciones incómodas que hayan vivido en el colectivo. Yo tengo una que fue un papelón mayúsculo, y que si se portan bien se lo voy a contar, porque además es una persona relativamente conocida del ambiente periodístico, pero después
0: el papelón lo pasaste vos.
1: Sí, yo lo pasé por
2: supuesto. Lo peor de todo me pasó.
1: Voy a andar contando. ¿Te pasó? Ah, muy bien, anote ahí, anote.
0: Queremos saber.
3: A mí me pasó con alguien de acá, después la
1: voy a contar. Ah, muy bien, así como van apareciendo papelones.
0: Bien, vamos, estamos jugando, estamos hablando de qué cosas te molestan arriba del colectivo, y estamos jugando que también hay muchos que están contándonos de qué te gustaría que te contraten, algo así, alguna exageración, algo. Hay uno que me dice que le gustaría que lo contraten para qué, leer el cuento.
1: Sí, guarda, porque no sabe lo que está diciendo, en el sentido de que vos, por ejemplo, como locutora,
0: sí.
1: Ahora está hecho con inteligencia artificial y vas a decir que es peor porque saca trabajo, pero hay cosas muy cansadoras, como un audiolibro, hacer un audiolibro, leer todo un libro para grabar, digo, y otra vez, y otra vez.
3: Bueno, entonces, parte del trabajo.
1: Bueno, ya sé.
0: Bueno, pero... en el ISER, una de las materias para probar, teníamos que grabar un libro para la Biblioteca Argentina de Ciegos. Entonces, teníamos que sí o sí grabarlo, si no, no aprobábamos la materia.
1: Yo tengo planes para el domingo 4 de octubre, así que vayan anotando, domingo 4 de octubre. ¿Les gusta el jazz?
3: Sí.
1: Eso, entonces, domingo 4 de octubre, a partir de las 6 de la tarde, para los amantes del jazz, se viene una quinta edición del Marcos Paz Jazz. Así que van a participar Javier de Malosetti, trío, Los Cuatro Vientos, el ensamble de la Escuela Municipal de Música de Marcos Paz, y con el gran maestro Javier Malosetti estarán también Juan Filippelli en trío junto a Hernán Merlo y Fermín Merlo. Así que atentis, anotando ahí, domingo 4 de octubre entonces a las 18 horas en el Centro Cultural Roma, ubicado en Avellaneda 1950, esto en la ciudad de Marcos Paz. Hay otra cosa que me molesta mucho del colectivo, y tengo, mira, iba pensando y me molesta todo. Yo no me gusta viajar en colectivo, viajo un montón, prefiero el subte, nivel 15 cuadras caminando,
0: no.
1: 15 cuadras caminando antes que el colectivo.
3: Mira.
1: No tengo un tema, las paradas que frena, que golda, no me gusta el amontonamiento. En ningún transporte público me gusta, lo digo no para contar lo mío, sino para ver qué opinan ustedes, y que estoy tan loco. Ninguno me gusta que haya artistas cantando.
3: Ay, basta.
1: Porque estoy haciendo la mía, quiero pensar, no me estés molestando con tu música.
0: Auriculares,
1: o sea, bueno. Abajo está perfecto, pero no. Auriculares, quiero tener una
0: auriculares,
1: mandar un mensaje y me está cantando con el amplificador y la guitarra.
3: Pero en el colectivo yo no veo mucho, veo más en el subte.
0: El subte.
1: Bueno, pero igual no me gusta.
3: Bueno, dale,
1: en segundo lugar, no vale porque es el subte.
3: Bueno,
1: en el colectivo
3: dejalo que diga.
1: No me gusta que escuchen música fuerte en vez de con su auricular.
0: Coincidimos.
3: No.
4: Ven redes sociales.
3: Ah, bueno, eso sí.
4: En volumen alto, que son de... Y
1: más loco todavía, eso no me gusta.
4: Sí, troleando.
1: Y después le cuento lo que
0: se salvó el top.
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6: 8:30 de la mañana en todo el país. En Nueva York, el presidente Javier Milei hablará ante inversores a las 13. El primer mandatario encabezará un encuentro con empresarios en el Club Económico de esa ciudad.

0: del país norteamericano. En las últimas horas, la comitiva argentina anunció un acuerdo con Estados Unidos para avanzar en el corredor Andes-Atlántico y para desarrollar gas licuado. Prohíben la venta de productos promocionados para adelgazar. La ANMAT ordenó el retiro urgente del mercado por ser un peligro para la salud. El organismo informó que se trata de artículos que contienen retatrutide o retatrutida, que son ofrecidos para administración inyectable, cuya seguridad y eficacia no están aprobadas. Cumbre de los presidentes de Estados Unidos y China. Donald Trump recibe a Xi Jinping en la Casa Blanca en un encuentro marcado por el comercio, Taiwán, Irán e inteligencia artificial. Será la segunda reunión entre ambos mandatarios en el año y la primera visita del líder chino a Washington en más de una década. En Buenos Aires, temperatura 13 grados 7 décimas, humedad de 51%, el cielo está parcialmente nublado.
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0: decirlo.
1: Pero eso es porque era micromilitancia o militancia en el micro. ¿Vio? Que no es lo mismo. Que no es lo mismo. Pero ahí sí, me quedo canchado. No, no, no.
2: Pasa nada.
1: Estaba usted trabajando y alguien interpretó de eso lo que no había que interpretar.
2: Yo estaba en el colectivo, estaba leyendo los diarios, estaba leyendo una noticia. Y vino una señora y me empezó a gritar por lo que estaba leyendo, diciéndome que la gente como yo éramos los culpables de que el país esté como esté.
1: O sea, por leer las noticias.
2: Yo estaba leyendo el diario La Nación, yo cuando vengo acá voy leyendo todo.
3: La fotito
2: que vio, señora, discúlpeme, ¿qué mira lo que estoy leyendo? ¿Qué le importa? Claro, claro.
3: La foto que vio en la noticia.
2: La foto. No,
1: pero,
2: le gustó.
1: Porque era de Cristina, bueno, señora, pero hay un concepto, sí. Y era una noticia, tal cual, como otras que podías leer, pero sí hay algo que se da mucho, sí, en el subte, en el colectivo, en la cola del supermercado, que es la micromilitancia. Puede ser en el micro o en cualquier lado, que es esto, te plantan el comentario bajito. Es algo que hace mucho, que se dice, oh, qué mal que estamos. Qué caro está todo. Y así te van, toca, toca, toca. Es una estrategia, ¿eh? Es una estrategia.
2: ¿Sí?
1: Sí. Ahora, además, hay grupos de actuación que salen a hacerlo, ¿no es cierto? Así que...
4: El tema es que no sabes cuándo pasa eso.
1: Y que además te tiran frases hechas, claro, ¿no es cierto?
2: Como salida laboral con... está buena, ¿eh? Sí, voy instalando eso. La sociedad micro.
1: Bueno, es que la micromilitancia, ¿no? Sí, claro. La bondimilitancia.
2: De todo,
1: bondimilitancia.
2: De empresas también, de lo
1: a
2: que
1: quieras. No,
4: es que no sabés qué contestar cuando te dicen, ponerle el colectivo, ay, qué mal que está, y vos decís, no sé si decirle que sí o
1: claro,
4: qué. Pero aparte...
1: Porque además lo dan redondito,
4: claro,
1: para que no haya lugar a contestación. Esa es tu percepción, ¿qué es eso? O gente que vende cosas y dice, ¿por qué estamos tan mal? ¿Qué? O
4: claro,
1: sea, te ubica, vendeme el coso, si quiero lo compro, pero de ahí hacerme una invasión de espacio público, además ideológico, es un montón. Pasa. Pero otra cosa que no me gusta es que no ande el timbre.
4: ¡Ah!
1: Y mucho menos el que no es timbre, sino que es lucecita y no,
4: claro,
1: sabes si lo estoy
4: sí, no, no, sí.
1: Porque soy capaz de pasarme.
2: Claro.
4: Sí.
1: Una estación antes de tener que gritar de una punta del colectivo a la otra,
2: la
1: parada, no grito, no, me da vergüenza.
2: Bueno, pero yo banco la lucecita.
1: ¿Vos gritás?
4: Sí, yo grito.
1: ¿Vos gritás si no anda el timbre?
2: Yo banco la lucecita.
1: Sí, pero si sí, no
2: y sí, digo, me bajo, parada, sí.
1: Ah, no, me da vergüenza.
4: No, y yo si no me paró en la parada, chofer, no me paró. Chofer,
2: no, ella es la que se sienta al lado del chofer y va hablando.
4: De aún, claro.
5: Nada supera lo mío.
2: ¿Qué?
5: Me cedieron el asiento.
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0: Bueno, ya estamos escuchando la canción oficial. Había habido un suerte de casting y se escuchado propuestas y acá está el tema, ¿no es cierto?, que se usará para la visita de el Papa León XIV a la Argentina. Escuchámosla, vamos a escuchar un montón estos días. Ah, porque tiene un poco... Ah, pero tiene como acordes de distintas regiones del país. Mira, hay un tema que ahora lo vamos a buscar. Puede ser Nuestros Hermanos del Norte, que está buenísimo, va contando las regiones. Me acuerdo de un encuentro eucarístico en Córdoba, lo escuché yo, por ahí tiene algo de eso. Tenemos en línea al presbítero Lucas García, rector del Santuario y Basílica Nuestra Señora de Luján. Hola, Lucas. Nico Yacoy, equipo en Radio Nacional, buen día, gracias por atendernos.
1: ¿Cómo estás, Nico? Una alegría hablar con ustedes. Un saludo a toda la audiencia.
0: Lucas, ahí estábamos escuchando el tema, está lindo.
1: Está lindo, salió hoy, lo estoy escuchando con ustedes.
0: Ah,
1: así
0: muy
1: que,
0: bien. Así ahora que, lo bueno. Dejamos un rato.
1: Sí, me avisaron hoy a la mañana, le escuché recién hoy a la mañana y bueno, nada, ahí estamos. Muy bien. Ya de alguna manera preparando todo para la visita.
0: Bien, había un tema que decía algo así como Nuestros Hermanos del Norte, donde iba contando las distintas regiones de la Argentina. ¿Lo tenés? Lo quiero buscar.
1: Sí.
0: Está bueno.
1: Este es un encuentro eucarístico.
0: Ese, del de Córdoba, yo me acuerdo haber ido, sí. El de Córdoba.
1: Uh-huh. Sí. Es muy, muy lindo, tiene es todas las regiones, todas las cosas. Sí, pero fue para el encuentro eucarístico de Córdoba, así que si buscarlo así que lo vas a encontrar.
0: Sí. Lucas, bueno, el gran encuentro ahora es con el Papa por su visita. Contanos cómo se prepara Luján, cómo se prepara la Basílica y cómo te preparás vos como rector de la Basílica.
1: Mira, para nosotros es todo un tiempo de grandes eventos, te diré, porque tenemos primero la peregrinación juvenil, que es ahora en octubre, el 3 y 4 de octubre, con todo lo que significa recibir a ese millón de personas que llega de Buenos Aires a Luján, y bueno, y eso es como una primera posta que tenemos delante, que también, es decir, la unimos a todo lo que es esta manifestación de fe que se dará con la venida del Papa, y bueno, nada, es decir, cómo reavivamos nosotros nuestra fe. Entonces tenemos ese evento. Después tenemos otro evento en Luján que se llama Ciudades Marianas, que va a ser también en octubre, el 19 y 20 de octubre, que es un encuentro de preparación a lo que es el encuentro del Papa. Ajá. Que nos vamos a reunir las distintas ciudades de Latinoamérica que tienen la vocación de la Virgen como patrona, los obispos y bueno, de cada una de las regiones y los alcaldes de cada una de las regiones, y bueno, y eso también es un evento de preparación al Papa. Y después,
0: qué
1: interesante, bueno,
0: Lucas, ¿cuántas son las ciudades que...?
1: Son alrededor de 50 personas, son casi 20 santuarios que recorren, que están en Latinoamérica y que vienen aquí a Luján.
0: Okay.
1: Y bueno, y después el evento del Papa, que como lo venís viendo, es de una movilización realmente interesante y muy grande, ¿no? Es decir, de peregrinos primero que vienen. Y después todo lo que mueve, ¿no? La figura del Papa, hace 32 años que el Papa no viene acá a Luján, vino en el 82, en el 87 cuando vino Juan Pablo II, no llegó a Luján, bueno, recorrió el país en ese momento y estuvo en Buenos Aires. Pero, y bueno, y después también Bergoglio, que era cardenal, venía mucho a Luján a confesar, sobre uh-huh. todo en las peregrinaciones juveniles. Bueno, tenemos como este hito, esta alegría y esta grandeza de recibir ahora a León acá en Luján y, bueno, en toda la Argentina, en realidad. Bueno, Luján será una de las sedes.
0: Sí, lo más importante, bueno, no es el número de gente, sabemos que va a ser masivo y tampoco te propongo que adivines, pero más o menos espera un número superior al millón, ¿no es cierto?
1: Mira, nosotros estamos haciendo el evento como si fuese para un millón de personas. Uh-huh. Después, como vos decís, qué número será, la sí. verdad que no tengo idea.
0: Va a depender de muchas cosas.
1: Después, no, y después lo lindo es que también eso se va a transmitir por uh-huh. Por todos lados, por las redes, por los canales, está el canal oficial. Me parece que lo lindo es descubrir esto, ¿no? Es decir, van a ser muchas personas las que van a venir, no tengo idea en el número. No.
0: Un millón de personas llegan hasta el acceso, hasta la rotonda, más
1: sí,
0: o menos.
1: Más o menos. Sí. Pasan un poco la rotonda. Pasan un poco la rotonda. Tenemos, al menos lo que nosotros estamos previendo es que haya pantallas también desde esos lugares y que uno los pueda ver ahí.
0: Estamos buscando techo como Radio Nacional, después avisarnos, viste, cualquier cosa. ¿Dónde nos ponemos? Yo soy de San Andrés de Giles, te cuento, Lucas.
1: Ah, mira.
0: Y nada, ahí tenemos un par de amigos viendo dónde nos vamos a apostar. Espero que nos dejen. Es todo un desafío. Imagínate, para nosotros como Radio Nacional, cubrirlo como pretendemos, ¿no? Que es con cierta extensión, pero también claro. profundidad. Imagínate para ustedes.
1: No, realmente es todo una gran masa de cosas que están, que a mí me parece que lo primero que tenemos que tener para que el evento salga bien, primero tener un corazón bien dispuesto y bajar un poco las ansias que tenemos, uh-huh. porque todos queremos estar cerca del Papa y eso es muy lindo que sea así, pero estar tranquilos y disfrutar de lo que será la visita. Me parece que esas son las cosas lindas que están detrás, porque si no, sí, nos vamos a matar.
0: No, sí, no es totalmente. La idea. Totalmente, así que hay que hacerlo bien. Lucas, ¿qué cosas te están concentrando en este momento, ¿no? ¿Cómo te preparás más allá de estos encuentros que contabas? Pero digo, ¿qué tenés? ¿Que aspirar la alfombra? ¿Lustrar los pisos? Digo, porque es todo, ¿no es cierto?
1: Todo justamente esas pequeñas cosas son las que hacen al evento, ¿no? A nosotros nos gusta recibir bien en Luján, es decir, porque nos parece que recibir bien es un modo también de llevar el evangelio. Y eso intentamos hacerlo todos los días y todos los fines de semana con la gente. Para estos eventos, evidentemente, que uno se quiere preparar bien, porque la imagen es una imagen que sale también al mundo entero. Entonces, bueno, queremos también llevar una lo que es Argentina y de lo que es Luján. Así que bueno, claro. estamos preparando, lustrando los candelabros, el altar que va a estar, claro. que va a estar en la plaza, bueno, armándolo de manera correcta para que todo salga bien, después internamente también. Si bien intentamos siempre tener limpia la basílica para todos, bueno, es decir, le ponemos como un detallecito más porque es una fiesta, y bueno, como toda fiesta, uno trata de poner todos los trapos, ¿no? En la fiesta, y bueno, es la idea.
0: Totalmente.
1: ¿No?
0: Es decir, se espera que él entre, más allá de que la misa sea afuera, y al gabinete de la Virgen, digo, va a ser
1: sí,
0: alguna...
1: Sí, él va a entrar en el santuario, porque bueno, se va a revestir en el santuario.
0: Ah, mira.
1: Ahí mismo, junto con los obispos que van a estar, y lo que se llama el séquito, que son algunas personas, algunos cardenales que vienen de Roma con él, que van arriba del altar, bueno, todas esas personas se revisten dentro de la basílica.
0: Así que va a ser como de sacristía la basílica en un punto ahí.
1: La basílica va a ser en un punto va a ser de sacristía, de backstage de todo lo que va a suceder.
0: Tal cual.
1: Afuera, pero bueno, nada, es decir, él va a entrar. Bueno, vamos a sacar la Virgen de Luján, la imagen original va a estar en el altar principal, junto con el Papa, como estuvo con Juan Pablo II en el 82. Y bueno, ya hay millones de detalles pequeños de los baños, de la limpieza, del cuidado, de todas esas cosas que estamos preparando para que él se sienta bien recibido y bueno, para que todos podamos disfrutar de este evento.
0: Totalmente, y además después queda, ¿no es cierto? Que siempre viene bien una ocasión de estas. Es la primera vez que Luján recibe, ayúdame, un pontífice con la nueva estructuración, ¿no es cierto? De afuera, rediseño de la plaza. Me acuerdo en su momento tanta discusión sobre que pasaba a ser una plaza seca, que tenía un poco el sentido de estar mejor preparada para poder recibir tanta gente, ¿no?
1: Sí, en realidad la plaza nosotros la usamos muchísimo, de hecho en las peregrinaciones se usan las plazas para estos grandes eventos y hay peregrinaciones grandes, porque la basílica puede llegar a a albergar a unos a unas 4.000 personas ya arrebatadas, viste, paradas.
0: Ah, mira, ese es el aforo de la basílica.
1: Más o menos, el aforo de todos parados, digamos, ¿no? Es decir, sentados, claro, tranquilos, unas 1.200 más o menos. Pero
0: 4.000 ya es arrodillarse todos juntos, levantarse todos juntos.
1: 4.000 es no cumplir con, viste, que dicen, sí, que claro, son 4 personas por metro cuadrado, una cosa así. Claro. Bueno, 4.000 son 6 personas por metro cuadrado.
0: Ah, claro, ya, sí. Sí.
1: Pero es decir, cuando son eventos más grandes que eso, en general utilizamos la plaza nosotros para esto. La peregrinación de hecho se hace en la plaza, uh-huh, la juvenil, la del 8 de diciembre, y hay otras peregrinaciones también que se usan la plaza para el evento. Así que es como una extensión, la plaza es una extensión del santuario en varias cosas.
0: Totalmente.
1: ¿No? Si bien eso, okay, eso es público, porque bueno, es decir, es de la ciudad de Luján, pero bueno, nosotros la utilizamos mucho para estos grandes eventos. En esto, bueno, es decir, va a estar el altar, ni bien termina la reja, ahí va a estar el altar principal. Y después, bueno, es decir, en toda la avenida Nuestra Señora de Luján, tendremos, bueno, primero como una especie de nosotros decimos VIP, pero bueno, es para los sacerdotes, para esta misa que se celebra en Luján, tiene como característica que sea el tema de la caridad. Entonces, bueno, va a haber gente de Cáritas que van a estar también dentro de lo que es este espacio, digamos, que sea delante del altar. Y después, bueno, es decir, pondremos como un vallado y la gente, ¿no? Es decir, claro, ya que estará en toda la avenida, llegará hasta la rotonda Ana de Mato, superará la rotonda.
0: Dos días antes van a llegar, Lucas, yo creo. Va a haber gente desde días antes, no ahora.
1: Yo creo que el fin de semana ya será un lugar donde de a poquito tendremos gente que... y bueno,
0: vas a tener que pensar nosotros en buscar teloneros para eso, ¿no? De alguna manera, algo le ofrecen a la gente que espera desde días anteriores o no, nada.
1: Sí. El martes, que bueno, nosotros la idea es que acá se pueda transmitir todo lo que el Papa va haciendo en los distintos eventos, que las pantallas puedan ir transmitiendo esto, y también vamos a tener una especie como de vigilia, es decir, que bueno, después de lo que es el encuentro con jóvenes en Buenos Aires del Papa, que es en un momento los españoles, el martes nosotros seguiremos también acá como preparando la previa a lo que será la misa en Luján. Y el martes, la misa, pero el miércoles 11, está pensada la misa a las 10 de la mañana acá en Luján. Creemos también que durante la noche va a ir entrando mucha gente y calculamos, qué sé yo, cerca de las 6 de la mañana, 7 de la mañana, empezar la preparación de lo que es la misa en sí.
0: Tal cual.
1: Así que bueno, nada, grandes eventos, grandes movimientos y bueno, lo lindo es lo que te decía, ¿no? Preparar el corazón para
0: totalmente, esto. Totalmente. Lucas, última pregunta y no te molesto más por ahora, seguramente antes de la visita te volvamos a llamar.
1: Obvio, negro.
0: Lucas, no, saben ustedes muy bien cómo hacer la disposición de las cosas para configurar un altar, digo, desde lo litúrgico eso lo conocen muy bien, está normado, entiendo que les dan libertad respecto de lo que sería el diseño, ¿no es cierto? ¿Eso cómo lo plantean en el caso de Luján?
1: Es un diseño minimalista, ajá, si vos querés, del altar, pero muy cuidado, con el altar principal. Son alrededor de 230 personas que tienen que ingresar en el altar, porque están todos los obispos, así que es un altar de 30 por 20 más o menos, donde bueno, también tendrá su lugar particular la Virgen de Luján, es decir, el lugar que nosotros se llama el ambón, ¿no? Donde se leen las lecturas. Que también estará del otro lado, y después nada, que resalte lo que es la imagen del Papa, va a ser blanco con unas telas celestes.
0: Hace la basílica, sino que hacen un fondo blanco.
1: Va a haber un fondo y bueno, y porque tienen que tener un techo eso también, claro, para la seguridad, sí, y el calor también que va a complicar, pienso yo, que es noviembre, esperemos que sea un día lindo y agradable para que todos podamos estar bien, ¿no? Pero la idea es también tener como un manto, es decir, que recubra, que represente el manto de la Virgen que nos acoge a todos. Entonces, bueno, un poco esa es la idea. Pero va a quedar muy lindo.
0: Va a quedar lindo,
1: la verdad.
0: Seguro que sí. Lucas, muchísimas gracias por la charla y bueno, que sigan muy bien esos preparativos.
1: Dale, gracias a ustedes y bueno, los esperamos en Luján.
0: Allí estaremos. Es el presbítero Lucas García, rector del Santuario y Basílica Nuestra Señora de Luján.

0: Tarístico de Córdoba, no sé los años que hace, y claro, es para mí, para encuentros de la iglesia, y sí, etcétera, es como la canción del Mundial de Italia.
1: Claro,
0: claro. Es que insuperable, ¿no?
1: Sí, totalmente. Bueno, es muy, muy, muy lindo. Igual, claro, uno con la iglesia se te vienen un montón de temas.
0: Ah, por supuesto.
1: De cuando uno era chico.
0: Y sí, no, y no estaba... sé si la luz de Cristo.
1: Por ejemplo, claro, no ese podemos caminar. Hay un montón, la verdad que emocionan.

0: bien, 52 minutos ahora de las 8 de la mañana. Ceci Diwan, te cuento que sí. Vamos a volver a entrar en el tema de la ONU. Lo vamos a estar charlando con Constanza Massina, que está en línea. Constanza Massina, muy buen día, bienvenida, ¿cómo le va?
1: ¿Qué tal, Nico? Buen día, ¿cómo estás?
0: Bien, muy bien, muy bien. Bueno, ¿qué está pasando, no es cierto, con la ONU y sobre todo nuestra participación ahí, no?
1: Mira, a mí me gustaría empezar, Nico, con algunas fotos y después armamos la película. Porque hay unas fotos que me parecen súper interesantes. La primera foto es cuando Trump habló, el hemiciclo estaba lleno. Entonces, estaban los que lo quieren escuchar, los que no lo quieren escuchar, pero que estuvieran todos es una señal de el poder que tiene todavía los Estados Unidos a pesar de todos sus críticos que hay hoy en día. Entonces, esta es la primera foto. Trump habla frente a un hemiciclo lleno. Yo comparo esa foto con la foto de otros líderes mundiales. Me da la sensación de que algunos países dejaron, ¿no?, de tener ese liderazgo. Por ejemplo, circuló en estos días la foto también de Macron. Cuando Macron habla, el hemiciclo está prácticamente vacío. Y la otra foto más importante para mí de estos días, Nico, es el momento en que Delcy Rodríguez se para, lo va a buscar, se para al lado de Sánchez, de Pedro Sánchez, y se queda ahí como diciendo, che, mira que nos conocemos, ¿no? Préstame atención, estoy acá.
0: Buscando legitimidad, digamos, en algún punto, ¿no?
1: Yo no sé si es buscando legitimidad o exponiendo la relación que durante prácticamente décadas el chavismo-madurismo ha tenido con España y específicamente con el PSOE y con Zapatero. Esa imagen me parece muy fuerte. Digo, si esto fuera así, si hoy Delcy Rodríguez está donde está, es porque hay un Trump que está ahí detrás de todo este proceso. Yo tendría a pensar mal y decirte, Trump le dijo, Delcy, andá y exponelos, mostrá que ustedes son amigos. Y esa es un Delcy con Pedro Sánchez.
0: Sí.
1: O sea, con el PSOE, la relación histórica que tenían Chávez, Maduro, Zapatero, ¿no? Todo esto que es un escándalo realmente. Ajá. Entonces esa foto me parece una de las fotos más interesantes, esa larga caminata de Delcy Rodríguez en el hemiciclo, Sánchez haciéndose el distraído con el teléfono hasta que no puede no ver que ella sigue ahí parada esperando para saludarlo, ¿no? Como si fueran viejos amigos. Entonces esta me parece una de las fotos más importantes de estos días, por lo que está transmitiendo, y lo mismo la foto
0: de... Qué pusilánime lo de Sánchez, que en todo caso, digo, acá me estoy metiendo en su subjetividad, pero apuesto, no la saluda tanto por lo que significa, que él validó desde siempre, sino por el acercamiento a Trump, ¿no es cierto?
1: Totalmente, totalmente. Y en el mismo sentido, la otra foto es lo que voy a llamar, Nico, la contracumbre que hizo la izquierda con Mamdani, a la que asistió Sánchez también, y la que asistió Kicillof. ¿Vos te acordás que en el año 2005, cuando fue la cumbre de las Américas en Mar del Plata, que fue un escándalo y bla, bla, bla, y si querés podemos poner la lupa ahí?
0: ¿Esa es al carajo? ¿Es esa?
1: Sí. Claro, sí. Es esa. Que ellos arman la contracumbre de los pueblos. Con ellos me refiero. Estaba Chávez, estaba Kirchner, estaba Evo, estaba Diego Maradona en la contracumbre de los pueblos. Para los que nos están escuchando, hay muchísimos videos en YouTube con Maradona saltando agarrado ahí a Chávez en el estadio de fútbol de Mar del Plata, que no me acuerdo cómo se llama. Y eso, esa contracumbre, me hizo acordar a esto que vimos, ¿no? La contracumbre de Mamdani, Kicillof, Pedro Sánchez. Y la foto entonces la insistencia de Delcy en el recinto de Naciones Unidas, al lado de Pedro Sánchez, y Pedro Sánchez que después se va a esa, otra vez, comillas, contracumbre, me parece que también dice mucho de un tema del que nosotros venimos hablando los jueves, que son las relaciones exteriores, lo que está pasando en España, digo, las relaciones exteriores de España, todo lo que hemos hablado de Ceuta, y etcétera. Me parece que ahí se está jugando no solo la relación con los Estados Unidos, sino sobre todo el futuro de Europa. Con estas dos fotos, ¿no? La foto de Sánchez-Delcy, Sánchez con Kicillof y Mamdani, Macron hablándole a un recinto vacío. ¿Eso de qué me habla? Me habla, por un lado, de la potencia de los Estados Unidos, pero sobre todo me habla de la decadencia de Europa.
0: Qué interesante esto, porque si hacen una, son muy de la contracumbre, pero si hacen una contracumbre, están admitiendo que no dominan la cumbre, con lo cual ya no dominan la ONU, pero ahí me salta una paradoja, que es que parte de esa ineficacia de la ONU, que entre otros denunció el propio Javier Milei y también Trump, tuvo que ver con la dominación que estos sectores hicieron, ideológica primero de todo, de la ONU.
1: Sí, claro, y la sigue haciendo, Nico.
0: No, ese el problema es el punto. Es que
1: lo sigue haciendo.
0: Eso no va a ser
1: a
0: tan automático,
1: de,
0: porque hay burócratas metidos ahí.
1: Exactamente, y un montón de lo que nosotros llamamos ravioles, ¿no?
0: Eso mismo.
1: De organismos y oficinas adentro de las Naciones Unidas, desde la de refugiados, totalmente, a la de mujeres, a la de derechos humanos.
0: Totalmente cualquiera colonizadas, de las tres, ayúdame a ver si esta interpretación es mala, totalmente colonizadas, el presidente de la Nación lo llamó una casta, ¿no es cierto?, internacional, colonizadas que después usan esos sellos para influir en las políticas internas, ¿no? Y ponerle una especie de ISO 9000. Ah, esto está bien, esto está mal. Son los grandes
1: exactamente,
0: validadores.
1: Exactamente, un sello de calidad.
0: Sí.
1: Colonizadas por la izquierda.
0: Uh-huh.
1: Sí, totalmente, totalmente. Entonces, esto en lo inmediato, lo que me parece que cambia en estos años, Nico, es que esto se dice. Y se dice, digo, como vos lo decías, tanto por Trump como por el propio Javier Milei, en el propio recinto de la ONU. Y esto, a ver, tiene que ver con algo que vos y yo hemos estudiado. La ONU es producto de la Segunda Guerra Mundial.
0: Sí.
1: ¿Cuál era el objetivo de las Naciones Unidas? El mantenimiento de la paz. Uh-huh. Dicho lo cual, después de la Guerra Fría, cuando termina la Guerra Fría en los años 90, una gran pregunta que recorre el debate político, pero también académico, es ¿para qué sirven instituciones como las Naciones Unidas? Porque te acordás que era la época de, bueno, se terminó la Guerra Fría, ya está. Uh-huh. Y de alguna manera ahí empieza a aparecer, y esto se ve de manera más potente entre fines de los 90 y principios de los 2000, la idea de cómo reciclamos estas instituciones, cómo le volvemos a dar sentido. Porque vos fíjate, en esto hay que decir que lo que dijo Trump tiene razón. O sea, si el objetivo de ustedes era la paz, él lo dijo en su discurso. Yo terminé más guerras de las que resolvió las Naciones Unidas en su búsqueda de la paz. Y por otro lado, el tema de, bueno, entonces si no hacemos esto, ¿qué es lo que hacemos? ¿A qué nos dedicamos? Ayuda al desarrollo. ¿Cómo se traduce la ayuda al desarrollo? Bueno, ayudamos en el tema de derechos humanos. Buenísimo.
0: Claro.
1: Tienen sesgo con
0: ese
1: los derechos humanos. Tienen sesgo. Ayudan a otros y condenan a otros, ¿no? Tema uno. Tema mujeres. Ayudamos a las mujeres en países en desarrollo, a las mujeres indígenas de América Latina. Las mujeres de Afganistán se las olvidaron.
0: Sí.
1: Se las olvidaron. Otra vez, derechos humanos. No, defendemos los derechos humanos, pero tenés a Cuba en tu Comité de Derechos Humanos de las Naciones Unidas. Entonces, digo, esto no ha hecho más que desprestigiar. Este proceso fue, como hablamos cuando decimos la erosión de la democracia, la erosión de los organismos internacionales. Y esa erosión ocurrió desde adentro. No es que Trump terminó con el multilateralismo, no es que Trump erosionó las Naciones Unidas. Esa erosión viene ocurriendo en las manos de los mismos burócratas, o te diría incluso del secretario general de las Naciones Unidas, que ha convertido a las Naciones Unidas en, lo voy a decir en estos términos, en un circo. Uh-huh. En un circo. Y vos fíjate incluso, muchos de estos discursos no llegaron, los discursos críticos me refiero, no llegaron ni siquiera a los talones de aquel discurso de Chávez que se viraliza de Naciones Unidas, diciéndole a Bush, acá estuvo el diablo, acá hay olor a azufre.
0: Olor a azufre. No podía sino pensar en eso cuando la veía a Delcy ahí, digo, es el
1: exacto,
0: lugar donde
1: pero
0: otro.
1: Fíjate que el tono de Delcy es completamente diferente.
0: Sí.
1: ¿No? La película de Delcy, digo, de esa Delcy que era parte del corazón del chavismo-madurismo durante estas décadas. Agradeciendo a los Estados Unidos, ¿no? Con ese tono más dialoguista, conciliador, lo cual esto parece una contradicción viniendo desde alguien que era, repito, parte del riñón de la dictadura chavista-madurista, es como, wow, ¿no? Qué cambio tan fuerte. Total. Pero me parece que el cambio más importante que vemos es que ahora pasamos de que Chávez, digamos, de que Chávez en su momento fue como lo que se viralizó, Ah, hoy estamos hablando del discurso de Trump, de Milei, ¿no? De esto que hizo Delcy. Vos fíjate que entonces la cancha se inclinó para otro lado.
0: Totalmente.
1: Y que de alguna manera, frente a ese, ¿no? Acá hay olor a azufre, que todo el mundo lo aplaudía, uy, buenísimo, al que fueron a escuchar fue a Trump.
0: Está tal vez cambiando el sentido común internacional. Ese es un poco el tema, y diríamos volviendo más al sentido común que a otra cosa.
1: No soy tan optimista, que por lo menos hay espacio para discutirlo, ¿no?
0: Okay.
1: Como para cuestionar, criticar esa hegemonía de pensamiento único que hubo en los últimos años.
0: Constanza, muchísimas gracias.
1: A vos, Nico.
0: Beso
1: lindo día. Gracias.
0: Lo mismo vos. Es Constanza Massina, es doctora en Ciencias Políticas y directora de la licenciatura en Ciencias Políticas de UCEMA.
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3: 9:03 en todo el país. Luján se prepara para recibir al Papa León XIV. Por Radio Nacional, el rector del santuario de la Basílica de esa ciudad bonaerense, el presbítero Lucas García, dijo que espera una movilización masiva.
4: El evento del Papa, que como lo venís viendo, es de una movilización realmente interesante y muy grande, ¿no? Es decir, de peregrinos primero que vienen, y después todo lo que mueve, ¿no? La figura del Papa, hace 32 años que el Papa no viene acá a Luján, vino en el 82, en el 87 cuando vino Juan Pablo II, no llegó a Luján, bueno, recorrió el país en ese momento y estuvo en Buenos Aires. Bueno, tenemos como este hito, esta alegría y esta grandeza de recibir ahora a León acá en Luján.
3: En Mendoza analizan endurecer las sanciones por maltrato animal. Desde Radio Nacional en esa provincia informa Rolando Brizuela.
5: El Senado comenzó a debatir la ley Ágata, que busca endurecer las sanciones por maltrato animal, y agrega a este proyecto ley multas por abandono. La diputada provincial mandato cumplido, Laura Balcells, explicó en qué consiste esta iniciativa que presentó en comisiones.
6: El proyecto Ágata, que entró a diputados, salió aprobada con 3 artículos, una modificación de la ley 9099 en su artículo 140, eleva las sanciones, los días de arresto, también habla del abandono y de omitir cuidados hacia los animales.
3: La información del deporte con Rodrigo Ruiz.
7: Nueva jornada de los Juegos Suramericanos en la provincia de Santa Fe. Hoy día 12 de competencia con actividades que comienzan en un rato. El atletismo, por ejemplo, desde las 9:30 tendremos las finales de 5.000 metros masculino y luego femenino buscando medallas. También se sigue disputando el canotaje desde las 10 de la mañana con la final de paleta frontón con Melina Span buscando la medalla de oro y 11:30 también en la misma disciplina Guillermo Osorio también buscando la presea dorada.
3: En Bariloche, Río Negro, donde nos escuchás en AM590, la temperatura 8 grados 8 décimas. Rige alerta naranja por tormentas intensas. En la ciudad de Buenos Aires, temperatura 13 grados 7 décimas, humedad 51%, el cielo está parcialmente nublado.
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0: No, si no tiene nada que ver, no, Martita Burzano, por favor, pero por favor, Claro.
1: Sara.
0: Está hablando de la psicología del colectivo y entonces me trae un psicólogo. Y bueno, ¿y este? ¿Y qué dice el colectivo? Nada. Tiene nada que ver.
1: Un colectivo de psicología.
0: Okay. Eso es otro. Yo a todos los colectivos les tengo, prefiero los colectivos de 60 que los colectivos.
1: Cuando las líneas.
0: Este es un colectivo de tal cosa, te ayuda que yo todo. Porque la palabra colectivo es ahí, y de colectivo viene colectivismo y todo. Sí, claro. Eso.
1: ¿Y el inconsciente colectivo?
0: Ese tampoco me gusta.
1: Tampoco le gusta.
0: No, tampoco
2: hay un
0: me
2: tema
0: gusta.
2: Musical.
0: Yo me pioco. Sí, también, sí. Por eso. No hay manera, no hay como vuelta y vuelta y no.
1: ¿Un colectivo
0: no.
1: de inconscientes?
0: No, bueno, eso puede ser. Hay bastante, ¿no?
1: Y sí, de ahí a la Propofes.
0: Nos están
2: están escribiendo, están participando mucho. Nico, te voy a leer algunos de estos mensajes. Por ejemplo, no solo del colectivo, están hablando también de qué les gustaría que los contraten. René de Cartagal Salta dice: me gustaría que me contraten para vivir en la luna.
0: Pero antes tenía que hacer varias cosas.
2: Sí, dice, bueno, estudiaría para ser astronauta, pero... Pero bueno, no está mal, ¿eh?
0: No está mal.
2: Camilo Zárate, de Cañada de Gómez, dice que le gustaría que lo contraten para cuidar caballos, para competir. Mira. Sí, está bueno.
0: Eso está
2: sí,
0: muy bien.
2: Sí, es una profesión también.
0: Está muy bien.
2: Miguel, de Tartagal, dice, sería genial prestar servicios como guardaparque.
0: Bueno, pero todo es... Bueno, lo de la luna está un poco complicado. El otro, todo lo pueden hacer.
3: Pero hay que estudiar. Muchas cosas que dicen tienen que estudiar.
2: Claro. Eso,
0: por supuesto.
3: Para prestar servicios de guardaparque,
0: claro,
3: es
0: guardaparque
3: una carrera.
0: No es lo mismo, no voy a decir nada mejor que hay que saber hoy jueves 24 de septiembre a esta hora. Me gusta porque me va conociendo Cecilia Díaz, está muy bien.
3: Chiste, lo...
0: Bueno, ¿qué hay que saber? En su último día en Nueva York, el presidente Javier Milei se va a reunir hoy con... Benjamín Netanyahu y vamos a estar siguiendo en la medida que podamos el minuto a minuto de eso porque bueno, hay una ventana de oportunidad, piensa uno desde la distancia, luego la política real a veces es otra cosa, pero hay una ventana de oportunidad para obtener algún tipo de mejoramiento de la posición israelí respecto del reclamo que con todo derecho blande la Argentina respecto de las Islas Malvinas, ¿sí? El presidente de la Nación, además, va a disertar en un foro económico ante empresarios. Vamos a volver a charlar de esto, que es que Argentina y Estados Unidos lanzaron lo que se dio en llamar el Corredor Económico Andes Atlántico, y tiene muchísima significación, no solamente económica primero, de infraestructura después, porque nos va a dotar como país de un montón de obras de comunicación, de transporte, etcétera, sino además a nivel geopolítico, por esto que decíamos de que en algún punto es Estados Unidos diciendo, yo también existo en comparación con aquella, la franja y la ruta, ¿sí? La franja y la ruta, que es la estrategia de expansión de China a través de obras de infraestructura, y donde se inscribe, por ejemplo, las famosas represas, ¿no es cierto?, en Santa Cruz. Y por otro lado, expectantes también de lo que suceda en la Cámara Alta, donde va a sesionar esta misma tarde para tratar la ley de Banco Central y la de subsidios a las zonas frías. Bueno, a 15 minutos de las 9 de la mañana les cuento que tenemos en línea a Gabino Tapia. Gabino Tapia es ministro de Justicia de la ciudad de Buenos Aires. Hola, Gabino, Nico Yacoy, equipo nacional, buen día, muchas gracias por atendernos.
4: Nico y equipo, a ustedes por la comunicación, buenos días.
0: Bien, bien. Contanos, Gabino, ¿qué es esto de la presentación, no es cierto, ante el Consejo de la Magistratura de una, la puedo llamar, denuncia contra la jueza Laura de Marinis?
4: Sí, es un pedido de jury, de pedido de enjuiciamiento, que se hace en el marco del Consejo de la Magistratura de la ciudad. Es un proceso que está contemplado en nuestra Constitución y es para evaluar el

0: Sí, no, no, eso está claro.
1: Y además, procesalmente, ya está apelado este fallo y la Cámara, como en tantas otras resoluciones respecto de esta fecha, seguramente en las próximas horas va a estar revocando este fallo y esto va a quedar en la historia.
0: Corre pero por mi cuenta y es poco profesional en un punto de lo que voy a decir, pero pareciera que estaba la jueza esperando por la celeridad, ¿no? La primera ley, sentencia o caso práctico en la que pudiera aplicar esta ley para decretar la inconstitucionalidad, ¿no? Es como eso.
1: Por eso desde lo institucional, por pedido de jefe de gobierno y por iniciativa mía también propia, no lo vamos a dejar pasar porque, te digo, nos rompemos el lomo desde la ciudad para llevar y para ordenar de nuevo esta ciudad. Entonces no nos da lo mismo, la verdad que no nos da lo mismo que se cumpla o no se cumpla la norma. Y esto era una reacción a una acción que con el poder de la pluma, ¿entendés? Podés hacer este daño. Y la verdad, para nosotros es un incumplimiento a una ley, a una labor, así que...
0: Sí, es su deber de funcionario en un punto, ¿no es cierto? ¿Y esto cómo, sigue entonces? ¿Lo trata el Consejo de la Magistratura de la ciudad? Así tendría que...
1: Exactamente, hay un procedimiento particular, la ciudad autónoma tiene su propio Consejo de la Magistratura, tiene un procedimiento para lo que es... hay una comisión de disciplina que le tiene que dar curso primero a esta denuncia, después viene un proceso de investigación y después viene la elevación, digamos, al jury integrado por representantes de los abogados, de los jueces y de los legisladores que integran un jurado de enjuiciamiento para disponer o decidir si se le aplica alguna sanción a esta magistrada.
0: Clarísimo. Gabino, muchísimas gracias por la charla.
1: No, Nico, por favor, hasta luego.
0: Abrazo grande. Gabino Tapia, que es ministro de Justicia de la Ciudad de Buenos Aires.
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0: claro, no, no, no, no, no, no, mira, ¿de qué va a hablar Lourdes? Tema, de un tema va a hablar Lourdes.
1: Bueno, tema la vaca.
0: De tema la vaca, no, no, tenemos, hay muchísimo para charlar con Lourdes y vamos a ver efectivamente por cuál de los temas se decantan, como dicen los españoles, nosotros no usamos mucho del decantar, ¿no es cierto? Como decidirse por, digamos, o elegir tal cosa. Nuestros oyentes están eligiendo, escribiendo, si lo hacen.

0: ¿Qué número?
1: Al 11-3-870-74-85 y en un ratito, como dicen los españoles, vamos a por ellos.
0: Lourdes Marchese, muy buen día, bienvenida. Venga. ¿Cómo le va?
2: Venga.
3: Ya, ¿cómo están ustedes?
0: Bien, muy bien, muy bien.
3: Te veo muy sonriente, ¿qué pasa?
0: Ay,
3: ¿qué pasa,
0: Jaco?
3: No. ¿Por qué estás tan feliz hoy?
0: Porque nos hacen efectitos de sonido, ¿vio? Y nos
3: ese seguro que es Rodo.
0: Es Rodo, que nos hace...
2: Buen día, guapo.
0: Ahí te está saludando.
3: Gracias, guapo.
0: Bueno, molesto, me voy, chicos.
3: Vamos a bailar una bachata, no sé qué te enseña Rodo a bailar.
0: Tal cual. Che, Lourdes, hoy hay varias cosas, pero...
3: Muchas cosas, sí. De hecho salí de la sala porque ya arrancó el juicio de cuadernos, así que no quería molestar a mis compañeros que estábamos escuchando.
0: Ahí te tomamos un ratito, entonces.
3: Claro, van a seguir con testigos hoy, son todos los que están, los policías que realizaron los allanamientos en el marco de la causa Cuadernos, así que escuchando a ver qué es lo que cuentan, son todos pedidos de la defensa de Roberto Barata, así que atentos a lo que cuente cada uno de los policías, ¿no? Hace poco nos enteramos del allanamiento, cómo fue el allanamiento a Cristina Fernández de Kirchner, uh-huh. Se conoció el video de ese allanamiento y de hecho ahí se pidió un careo en el marco de ese allanamiento entre las partes que el tribunal lo pasó para más adelante, así que vamos a ver qué va a decir. Pero ahora, ayer la Corte Suprema, Nico, sacó varios fallos, ¿no? Entre uno de esos fallos que sacó, hubo uno que a mí me llamó la atención, y que tiene que ver con un habeas data que presentó un estudiante de la Universidad de La Plata, justamente del área de Humanidades, porque había sido escrachado a través de las redes sociales, por Facebook, por Instagram, donde lo acusaban de abusador, de manipulador, de machista, etcétera, etcétera. Entonces él inicia una demanda por el derecho al honor, por supuesto. Primero se lo rechazan esa demanda, lo que buscaba era justamente que se eliminen todas esas publicaciones que le estaban afectando a él de manera personal cuando él decía que no era una persona pública, y finalmente la causa llega a la Corte Suprema de Justicia. Bueno, en el día de ayer, los jueces, ayer por la tarde, fue uno de los últimos fallos que sacaron, la Corte hace lugar a este habeas data presentado por este estudiante de Humanidades y ordena justamente que tanto Facebook como Instagram, primero, que retiren todas las publicaciones, porque son publicaciones anónimas que se fueron haciendo en detrimento de este joven. Y después, no solamente eso, sino que identifique quiénes fueron esas personas, en lo posible, que hicieron las publicaciones. ¿Por qué? Porque este joven quiere accionar sobre esas personas.
0: Claro.
3: Porque los magistrados lo que dicen es, primero, que no se trata de una persona pública, porque más allá de que participe activamente de militancia y demás dentro de la universidad, eso no significa que se trate de una persona pública, sino que es un ciudadano común y corriente, por lo tanto, están afectando todos sus derechos personalísimos. Uh-huh. Y acá
0: está contestando un poco.
3: Escrache virtual.
0: Acá la corte está conversando consigo misma, porque no sé, desde Balbín hasta acá, ¿no? Esta idea los distintos estándares de protección de la privacidad para las personas públicas de las que no lo son.
3: Exactamente, y aparte se refiere a la libertad de expresión,
0: claro.
3: O sea, hasta qué punto hay libertad de expresión y hasta qué punto es un escrache.
0: Claro.
3: Eso es básicamente lo que marca ayer y pone, digamos, este límite a la libertad de expresión basándose en el derecho a la intimidad y el derecho al honor de esta persona, justamente, y

0: sus actos eran públicos. De hecho, ella iba a la televisión, ella se mostraba, ella era la que estaba peleando en todos esos videos que conocimos todos en su momento, ¿no? Cuando fue el caso Coppola. Y aparte el caso fue de resonancia pública en su momento. Claro. Entonces, en ese caso le rechazaron. Pero en este caso, la Corte Suprema le hace lugar a este estudiante de la Facultad de La Plata y le dice a Facebook y a Instagram, tienen que eliminar los contenidos que sean anónimos y, por otro lado, identificar a las personas que utilizaron esas URL para hacer esas publicaciones anónimas. Así que esto sienta un nuevo precedente.
1: Lourdes, ¿y entonces la diferencia entre derecho de o libertad de expresión y escrache dónde estriba puntualmente para la Corte? Pues eso está bueno saberlo para nadie, para saber qué estás opinando o qué estás escrachando.
0: Básicamente en el hecho de si es una persona pública o es una persona privada.
1: Ah, ok.
0: O sea, se basaron específicamente en eso, en que esta persona, más allá de considerarse militante, digamos, es conocida dentro de la universidad, pero que era una persona que tenía honor, que tenía trabajo, a él le afectó en todo, en todo el contexto de universitario, entonces lo que hacen es justamente decir, bueno, hay un límite a la libertad de expresión. ¿Hasta dónde vos podés hacer determinada cosa? Bueno, hasta acá. Clarísimo. Hasta acá llegaste y ahora, bueno, por lo menos identificar quiénes fueron las personas que realizaron ese scratch y que la persona afectada pueda ir contra ellos judicialmente. Uh-huh. O sea, no es la corte la que le dice, bueno, vamos nosotros a buscar. No, le dice, identifique y que esta persona pueda ir contra esas que lo afectaron en su honor, ¿no?
1: Clarísima. Lourdes, te dejamos volver entonces ahí a la audiencia solo con la condición de que después nos cuentes lo que escuches.
0: Abrazo enorme, hasta luego.
1: Abrazo grandote, Lourdes Marchese, que es corresponsal de Radio Nacional en Tribunales. Acá anotaba la chinita, es el concepto de derecho al olvido.
2: Claro, sí, eso era lo que pedía De Negri, ¿no?
1: ¿De Negri qué era? ¿Samantha Farhat? No, es otra.
2: Eran las amiguitas que iban al programa
1: de Mauro Viale. Eso mismo, era antes de Viale y después de Viale.
3: Exacto, en el set de filmación estaban juntas todas,
2: siempre.
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0: Bueno, y tenemos mensajes de nuestros oyentes.
1: Sí, la verdad.
0: Vamos a contar los papelones todavía. Bueno, el de Rubéncito.
2: Sí,
0: no fue un papelón. El papelón lo hizo que te cedió el asiento. No usted.
2: Bueno, hay que agradecerle. También puedo sentarse. ¿Te sentaste?
3: No, obviamente no.
0: Como la iglesia, que hoy que estamos muy eclesiales, como la iglesia tendría que ser, uno le pone el nombre al asiento.
2: Claro.
0: Mira, en el Central Park, claro, pero es por otra cosa.
2: No, es eso.
0: Los norteamericanos le ponen su nombre a todo. Sí. La donación no puede donar, aunque sea. Dónde este perchero y se llama Perchero Nico Yagoy, ¿viste?
1: Hasta las patentes todo, le podés poner el nombre. Bueno, acá, por ejemplo, Alejandro Romero de Flores dice. No me gusta la falta de solidaridad. La otra vez tuve que dar el asiento a una mujer estando yo muy cansado y estaba a mitad del colectivo sentado. Y me tuve que levantar y darle el asiento yo. Y bueno, claro, porque los de adelante, no, los que están sentados...
0: Tal cual. En donde debían dar, a menos que estuviese ocupado ese por alguien que merecía estar sentado ahí.
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0: 9:30 de la mañana en la República Argentina. Luis Caputo elogió el discurso del presidente Javier Milei en la ONU. El ministro de Economía dijo que el jefe de Estado tiene mucho coraje para decir las verdades. Por Radio Nacional, la doctora en Ciencias Políticas y docente de UCEMA, Constanza Massina, coincidió con los conceptos que expresó el primer mandatario en contra de Naciones Unidas.
1: Tienen sesgo, ayudan a otros y condenan a otros, ¿no? Tema mujeres, ayudamos a las mujeres en países en desarrollo, a las mujeres indígenas de América Latina, las mujeres de Afganistán, ¿se las olvidaron? Otra vez, derechos humanos, no defendemos.

0: los derechos humanos, pero tenés a Cuba en tu Comité de Derechos Humanos de las Naciones Unidas. Entonces, digo, esto no ha hecho más que desprestigiar. Este proceso fue, como hablamos cuando decimos la erosión de la democracia, la erosión de los organismos internacionales. Y esa erosión ocurrió desde adentro.
1: Denuncia contra la jueza que sobreselló a un menor de 14 años. En diálogo con el programa Primer Round, el ministro de Justicia porteño, Gabino Tapia, se refirió al pedido de un jury de enjuiciamiento para destituir a la magistrada Laura De Marinis.
2: Es un pedido de jury, de pedido de enjuiciamiento, que se hace en el marco del Consejo de la Magistratura de la Ciudad. Es un proceso que está contemplado en nuestra Constitución y es para evaluar el comportamiento de los jueces, a ver si se hacen su tarea acorde a sus funciones, acorde a la ley. Y está en un contexto esto que venimos trabajando mucho en la ciudad, por eso genera mucha bronca e indignación este tipo de fallos. En la ciudad el objetivo nuestro es recuperar el orden y que en la ciudad la ley se cumpla. Y el que no la cumpla tenga consecuencias.
1: Cristian Pitti Álvarez continúa internado. El informe de Miriam Mariotto.
3: En el hospital Tornú permanece internado desde hace más de 24 horas. Cristian Pitti Álvarez está esperando ser trasladado a una clínica de su cobertura médica que aún no ha sido seleccionada. Se encuentra estable con la presión arterial controlada y sin complicaciones durante su observación. Eso dice el último parte médico y aguarda entonces por continuar un tratamiento en otro centro asistencial.
1: En la ciudad de Buenos Aires, temperatura 14 grados 7 décimas, humedad 50%, cielo mayormente nublado.
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0: Muy bien, desde 4 minutos de las 9 de la mañana seguimos haciendo primer round. ¿Hasta qué hora?
1: Hasta las 10.
0: Muy bien, ¿y entonces cuánto queda, Cecilia Diwan?
2: 26 minutos.
0: Muy bien, y ya que acertó, ayúdenos a volver a entrar en el tema este de el anuncio efectuado por la Cancillería, pero también la Embajada de los Estados Unidos en la Argentina.
1: Argentina y Estados Unidos suscribieron un megaproyecto de infraestructura y desarrollo económico lanzado de manera conjunta que se llama Corredor Andes Atlántico. ¿Qué busca este plan? Conectar de manera eficiente las zonas productivas del noreste argentino, que son ricas en minerales críticos, litio, cobre, y la cuenca hidrocarburífera de Vaca Muerta con los puertos del Océano Atlántico y los mercados globales occidentales. Y representa, la verdad, que un proyecto muy importante para Argentina, que está englobado en la Asociación del G7 para Infraestructura e Inversión Global, que busca competir con la ruta de la seda de China. Y este es el primer proyecto que se decide dentro de esta asociación del G7 en el mundo. Y
0: qué interesante desde lo geopolítico, insistimos, por esto de que contesta o compite, si querés. Qué bueno habernos vuelto un foco de atracción de recursos en esta disputa, porque sí, bueno, yo venía por el lado de la franja y la ruta de la seda, ahora para consolidar, ¿no es cierto?, mi posicionamiento respecto de los Estados Unidos, recibo esto. Pero además nos hace salir hacia el Atlántico, porque hay zonas en las que uno piensa, bueno, acuerdo con Chile, salimos por el Pacífico, que es más complicado por las montañas, pero podría quedarnos más cerca. Sí, bueno, salimos por la nuestra, ¿no es cierto?, hacia el Atlántico. Me parece que ahí hay una segunda cosa desde lo geopolítico que tener en cuenta. Tenemos en línea a Sebastián Cantero. Sebastián es presidente y CEO de TBCA, que es una firma argentina enfocada en el desarrollo de infraestructura logística e inmobiliaria industrial, vinculada sobre todo a la formación de Vaca Muerta. Hola, Sebastián. Nico Yacoy, equipo Nacional, buen día, gracias por atendernos.
3: Hola, Nicolás, equipo, muchas gracias por llamarme, ¿cómo están?
0: Bien, muy bien. Sebastián, acá queriendo que nos ayudes un poco a entender, a partir de lo que sabemos, que es relativamente poco todavía, ¿no?, el monto, 6-7 mil millones de dólares, la importancia, ¿no es cierto?, de este anuncio en términos de infraestructura.
3: Mira, todavía está verde, o sea, no es el acuerdo que se firmó no está aprobado todavía, pero es una muy buena señal. Particularmente de esos 7 mil millones de dólares, hay 6 mil que van a ir a infraestructura energética.
0: Así es.
3: Y 1.000 van a ir para logística, dentro de los cuales, dentro de ese esa producción de 1.000 millones, va a estar parte de lo que se denomina la restauración del tren que va a llegar al puerto de Bahía Blanca. Para nosotros es una gran noticia, porque dentro de ese mismo plan, lo que no hace más que validar el trabajo que se viene haciendo en materia ferroviaria, en el caso del proyecto que lleva adelante la empresa nuestra, que nosotros hemos presentado en Mendoza, en Neuquén y en Río Negro, una iniciativa privada provincial en cada una de ellas, para unir desde el distrito minero Malargüe, de Mendoza, tocar Rincón de los Sauces, en Neuquén, de Rincón de los Sauces a Nielo, que es el epicentro del gas, digamos, de Vaca Muerta, y de allí salir directamente al puerto del Atlántico, pero al puerto de Río Negro, al puerto de Punta Colorada y San Antonio Oeste. Y esto es un proyecto que a nosotros esta validación internacional nos viene fantástico, porque el proyecto que estamos presentando nosotros es un proyecto de 32 toneladas eje, cuando la normativa argentina te permite entre 20 y 25. Y nos permite a nosotros ir a una medición de tonelaje internacional, como es 32 toneladas eje, porque todo el paquete de vías es todo el territorio nuevo, que no toca en ningún caso vías existentes.
0: Claro, pues tenés que hacer vías que se banquen ese pesaje.
3: Exacto, es un costo de un 5.7% más de costo de obra. Pero
0: después te significa un ahorro, ¿no es cierto?
3: Y eficientiza muchísimo. Claro. Y lo que tiene, digo, si bien el proyecto nuestro estaría vinculado en algún sector con el enganche con las vías a Bahía Blanca, nuestro proyecto llega al puerto de Punta Colorada, pues para nosotros es la entrada y salida a Vaca Muerta. Es decir, nosotros Nosotros este proyecto lo tenemos 100% financiado con un fondo de Estados Unidos que viene del mismo lugar que están otorgando estos 7.000 millones de dólares.
0: Que es el banco de importación y exportación.
3: En realidad son inversores de la banca privada.
0: Ajá.
3: Grupos grandes, porque son 3.000 millones de dólares el total del proyecto, pero destinado específicamente a la línea ferroviaria.
0: Okay.
3: Y a la creación de nodos logísticos en cada uno de estos sectores que te fui mencionando. Sería un nodo en el distrito minero Malargüe para atacar todo lo que es el cobre y el potasio, todo lo que tiene el abarque de Rincón de los Sauces y Añelo para la parte de hidrocarburos, y después todo lo que es la cuenca del Valle Medio, que es para llevar todo lo que es frutas, verduras y el uranio que hay hoy existente en la provincia de Río Negro.
0: ¿Esto ya lo están haciendo?
3: Esto estamos... hay parte del movimiento del suelo, porque la mayoría del territorio es privado en este caso.
0: Claro.
3: El movimiento del suelo ya se está haciendo en determinados sectores, pero estamos a la espera de las aprobaciones provinciales para luego decir a una licitación y presentarnos.
0: Eso te iba a decir, cuando vos hablabas de iniciativa privada, lo estás haciendo en el sentido estricto, digamos, de el 1023, digamos, es un poco eso, es vos presentás un proyecto, tiene que ser reconocido como de utilidad pública y se abre una licitación, corres con cierta ventaja, ¿eso es?
3: Hay varios hitos de esos que ya sucedieron, algunas de las iniciativas ya están declaradas de interés.
0: Okay.
3: Lo que pasa es que nosotros consideramos que la unificación entre las tres provincias, que son las participantes, faltarían La Pampa, pero las tres provincias fundamentales de Vaca Muerta, que son las que traen el potasio, el cobre. Vos pensás que nosotros el tren de ida viene con todo lo que es la producción necesaria para Vaca Muerta o producción de equipamiento, pero el tren de vuelta es el más rentable porque tenemos compromisos de carga de hasta 9.5 millones de toneladas. Uh-huh. Entonces, lo que nos llevó a esto es a pensar que es un poco porque lo que quiero dejar como claro dentro de esta charla. Uno habla, o la gente habla, del puerto de Bahía Blanca. El puerto de Bahía Blanca solo no alcanza, el de Río Negro tampoco. Con la producción y la evolución que va a tener Vaca Muerta y que va a tener la minería, si no trabajan mancomunadamente todos los puertos del Atlántico, claro, y todos los puertos de salida del Paraná para sacar la arena y demás, no hay manera.
0: Claro.
3: No hay manera, porque no tenés manera de darle de comer a los barcos y a los camiones,
0: claro,
3: que son los que se llevan a la producción.
0: Uh-huh.
3: ¿Cómo haces? En Río Negro, por ejemplo, el tren sale cargado de arena y hay 2.2 millones de hectáreas que no tienen conexión de asfalto para el puerto.
0: Claro. Claro. Son las cosas que hay que conectar. Tal cual. Tal cual. Sebastián, te agradezco un montonazo por la charla.
3: Muchísimas gracias a ustedes por llamarme, estoy a disposición.
0: Un abrazo grande. Es Sebastián Cantero, presidente y CEO de TBCA, que es una firma argentina, está trabajando proyectos del tipo que uno puede pensar van a ser financiados por este acuerdo anunciado por la embajada, decíamos, de los Estados Unidos en la Argentina, que alcanza los 7.000 millones,
1: sí,
0: de dólares, 6.000 de los cuales serán para infraestructura energética. No, lo escuchaba, iniciativa privada, el tren, es un poco la rebelión de Atlas y eso, ¿no es cierto?, cuando uno lo lee, y volver a lo que fue el principio de todo, que es inversión privada, incluso en términos de iniciativa, que significa, yo tengo la idea, no la tiene el Estado, tengo la idea y la presento, en cuanto a las grandes obras de infraestructura, puntualmente las ferroviarias.
1: Sí, Nico, y además me quedé pensando en algo que siempre Alejandra Gallo marca, ¿no? Que sería un punto de inflexión, no solo geopolítico, sino también económico interno para Argentina, que siempre dependió de divisas del sector agropecuario, y ahora con esto, con acelerar este tipo de obras y poder convertir a Argentina en un proveedor seguro de energía, estamos cambiando también la matriz productiva.
0: Absolutamente. Absolutamente. Bueno, ese es un trabajo de años en realidad, ¿no es cierto?
1: Sí, pero con esto se consolida.
0: Se consolida. Y hay muchísimo de seguir trabajando para aprovechar la hidrovía. O sea, más arriba, esto es lo que estamos hablando ahora, más arriba, cuando decimos Andes, hasta el Atlántico, implica bajar por la hidrovía, así que toda la infraestructura que se necesita para llegar de la montaña a la hidrovía al mar, ¿no? Mariana Gil Laborde, muy buen día, bienvenida, ¿cómo le va?
2: Muy bien, buen día, ¿cómo están?
0: Muy bien. ¿Todo bien? Ansioso por conocer. No, de chusmerío no se dice, ¿no?
2: ¿Sí? Puede ser, sí, claro que sí. O lo que pasa en la tele.
0: Yo no sé si se dice chusmerío o chismerío.
2: Como chusmerío, te guste. Chusmerío para mí también.
4: Una cosa es chisme y otro es chusma, pero por eso. Una cosa es ser chusma, otra cosa es contar chismes.
0: Y pero chisme es chusma,
2: o sea,
0: que
2: es lo mismo.
0: Chisme.
2: Esto no es ni chusma ni chisme.
1: No, ni chusma ni chisme.
2: No, ni chusma ni chisme. No,
0: me gusta para un programa. Usted se va a llamar ni chusma ni chisme. Me encanta. Los sábados a la tarde le firmamos.
2: Firme, anote.
0: Sí. Ah, no, Mariana Gil Laborde en ni chumba ni chisme.
2: Me encantó, qué lindo, qué bueno. Empiezo con música.
0: Y ponemos este tema y no se le ocurrió a nadie que cuenta chiste.
2: No,
0: o sea,
2: a nadie. ¿Escuchan
0: este tema? Sí. Sí, me trae recuerdos, pero no sé si lo que usted quiere
2: contar. Bueno, no lo cuente. Si no le gusta, no lo cuente.
0: De medios, me trae recuerdos de medios. ¿De qué? Programa. Pero siga, siga.
2: Esto tiene que ver con los medios también, porque pasó en el Canal 3, en el programa de Guido Casca, Es mi sueño, y cantó este tema Leticia Brediche con otro participante. Ajá. Entonces
0: ahí se canta en ese programa,
2: se canta. Claro, están cantando artistas, ¿cómo pueden, no? Y entonces le preguntan al Puma Rodríguez, ¿sí te gustó el tema? Le dice Jimena Cardi, ¿quieres escuchar?
0: Sigue rugiendo el Puma Rodríguez.
2: Sigue rugiendo, sí. Y escucha cómo. Y escucha cómo.
5: ¿Te gustó la canción, Puma, que cantaron?
6: Y ahorita no se puede desarrollar mucho. Muy ligera. Es una canción ligera, no es una canción de peso realmente para desarrollar una voz. Está bien.
0: Bueno, pero ¿qué culpa
6: se
0: tiene?
6: Pasa. ¿Es tuya la canción?
0: Es de ella.
6: ¿Es de ella? La maté. La maté.
0: ¿Cómo eres, Puma?
6: Es una canción ligera, no es para desarrollar.
7: Sí, pero ella la hizo con todos sus sentimientos.
0: Se da cuenta que está para
2: No, la cara no.
0: Menudo
2: momento de
6: mogollón. ¿Estuvo la canción? Bueno, se parece a ti,
0: ¿no? ¿Está
2: bien? No, el autor es Levington.
6: Ah. Perdón, no sigo hablando. Lo sigo. Perdón.
8: A mí siempre me alegra el corazón esa canción.
6: No, pero si te pones a verla de verdad, profundamente, tiene una cosita.
8: Es tarde, Puma. Es un hit.
6: Allá en el fondo tiene una cosita. Buah, agárrense.
0: Iba a decir, porque si agárrense de la mano, chico, si fuera profunda. Iba a decir lo que
2: remataste igual que
0: lo mismo. Remata lo mismo, agárrense.
2: Y así termina Joaquín Levington cantándole la canción. Y acá te ponemos el tema, como para que sepas. Pero es buenísimo. Pero es buenísimo, como y el otro también, es un temazo, lindo.
0: ¿Cuál era?
2: El de Levington,
0: loco un poco, pero me gusta mucho más que este. Empecé con ese tema.
2: Bueno, lo cierto es que el Puma Rodríguez, está acá usted.
8: ¿Está?
2: ¿Está planeta Tierra?
0: Yo pensé que era la cortina de su...
6: Está el segundo.
2: No, te dije, este tema lo cantaron, pero lo cantó Leticia Brediche con un integrante. Entonces el Puma opina sobre un tema de Levington y Levington le dice cuando empieza
0: es buenísimo
2: a decir,
0: el tema que no tiene buenísimo
2: cuando dice flojito no se puede percibir si cantás bien o mal porque es un tema livianito y
0: no es livianito, yo lo hubiera elegido para la cortina de un programa. Me gusta.
1: Claro, pero vocalmente. El Puma se refería vocalmente. Exacto. Que no se puede ver las habilidades de las personas con este tipo
0: porque
1: de canción.
0: Con agárrense de la mano,
2: era
0: sí.
2: La canción liviana. Era una canción que no tenía una profundidad en la letra. Fue por ahí. No. Fue el hueso.
4: Desarrollar la voz. Hablar de desarrollar la voz.
2: Bueno, lo cierto. Es una situación de verdad muy divertida.
0: ¿Ves que no hay que opinar de nada?
1: No hay que opinar, claro.
2: Hay que opinar. No es de acá, entonces no sabe con quiénes está trabajando.
0: Que estudie.
2: Mirá si va a hablar de Abel Pintos o de Jimena.
1: Lo que pasa es que si es jurado y tiene a los otros jurados, claro. Que está reconocido y un poquito...
2: Debería saberlo. Debería.
1: Y depende de dónde.
2: Tiene más años.
0: Mira que profundo. Bailan en los pasillos de la ciudad.
1: Facturó más el Puma.
2: Hay fiesta.
1: Seguro que él no es el autor.
2: Pero tampoco es un tema. ¡Qué letras, loco, ¿no?

0: conmigo.
1: No se puede desarrollar mucho. Muy ligera.
2: Mesa de saldos. Lo último, pero no menos importante, ¿qué quedó por decir?
3: Bueno, muy bien, ya se pueden soltar de la mano porque ahora tenemos que vender lo que nos queda a Andrea China Valdivies.
4: Se conocieron las grabaciones, Nico, de las cámaras de seguridad del banco de Ramos Mejía, que contamos hoy sufrió un asalto casi tipo comando en el que tres delincuentes intentaron robarles a los clientes, mientras un tercer ladrón estaba esperando afuera para alertar si venía alguien. Las personas que estaban en el cajero lograron reducir a uno de los agresores. Estamos compartiendo algunas de las imágenes, tanto de lo que fue la detención ciudadana de este ladrón, que es el único detenido de esta banda de tres asaltantes, y también cómo huyeron el resto. Estaban armados, hubo seis disparos que se produjeron en ese banco en la mañana de ayer, y un gran operativo de seguridad que está buscando justamente a estos dos ladrones que escaparon, pero que ya estarían identificados. Atención con esto, porque ya están con una pista clara de hacia dónde huyeron estos ladrones. Ramos Mejía, decimos, partido de La Matanza, oeste del conurbano bonaerense, complicado como casi toda esa línea, ¿no? Del oeste, siempre decimos, noroeste al sur del conurbano bonaerense, hay un corredor del crimen, podríamos decir, que cada día está revelando más hechos violentos.
3: Cecilia Dibu.
5: Nico, el juicio por el asesinato del ex rugbier argentino Federico Martín Aramburú va a mañana finalizar, está ocurriendo en París, y la fiscalía pidió una pena de 27 años de prisión para los dos acusados. En el alegato, el fiscal acusó a los procesados de actuar con deliberada violencia y calificó el ataque como una auténtica cacería humana en plena vía pública, desencadenada a partir de una disputa previa que ocurrió en un bar en París. Los acusados se enfrentan cargos por homicidio voluntario. Mañana se va a conocer el veredicto final, entonces, por la responsabilidad de estos imputados en la muerte de Federico Martín Aramburú.
3: Muy bien, Rubén Santos.
6: Bueno, me toca la parte fea del saldo. Realmente pasó algo insólito, inédito. Bueno, inédito, lamentablemente no es inédito. Se va a jugar un torneo panamericano en República Dominicana, y iba a participar un equipo argentino de pádel. Es un torneo amateur. Y una de las chicas que iba a participar subió un posteo a su red social X, que ya borró, obviamente, pero tarde, porque es tremendo. Hoy les quiero contar que voy a tener el enorme honor de representar a la Argentina en un panamericano. Y no hay nadie mejor que yo, peronista, fachera, como yo para hacerlo.
3: No sé si está hablando en serio o si está cargando.
6: Es que no entiendo. Yo lo empecé a leer, pero claro, al final es el tema. Por tal motivo les voy a decir, a dejar una encuesta que tienen que votar sí o sí. Amigos, conocidos, familia, peronistas, radicales, libertarios, hinchas de Belgrano.
3: Ah, los feos ricos, también, pues es fachero, claro, los feos también los bancas.
6: Ricos, pobres, clase media, no hay ningún tipo de distinción. Paréntesis. Excepto judíos. Ustedes no son bienvenidos.
4: Bueno, calculo que ya estará fuera de la competencia.
6: Sí, ya, justamente iba a decir eso. Ya la Asociación de Padel ya la borró de la competencia. Bueno, obviamente todo repudio. Automáticamente retiró el posteo porque la estaban matando desde todos los lugares sabidos y por haber. Lamentablemente estas cosas siguen pasando.
3: Qué bárbaro. La verdad, pero bien cerrado, digamos, afuera de la...
6: Afuera, claro.
3: Afuera de la competencia. Bueno, no estás entendiendo el espíritu, ¿no es cierto?,
7: de las competencias.
3: De competir. Claro. María Fernanda. Era.
7: Bien, estábamos hablando al principio del programa de este japonés de apellido Morimoto, que decía que empezó a ofrecerse, lo echaron del trabajo,
3: por no hacer nada,
7: claro, sí. Y empezó a ofrecerse para no hacer nada. Les contamos, dijimos al principio del programa, juntó en un año $90,000, una cifra interesante, y las solicitudes que recibió...
3: Un himno argentino.
7: Forman un catálogo bastante variado. Algunos lo convocan para acompañar, por ejemplo, la firma de los papeles de divorcio, porque no quieren ir solos. Otros simplemente quieren que alguien esté cerca mientras que trabajan, comen o pasean. Hay quienes lo llamaron...
3: No quiero.
7: Y bueno, no les gusta estar solos, Nico.
3: No, está bien.
7: Para hacer videollamadas. Y el encargo más extenso hasta el momento fue el de un recorrido ferroviario que duró 17 horas consecutivas por una misma ruta, y el señor tenía que ir sentado al lado de la persona que lo contrató.
3: Y ni les habla.
7: Ni les habla. Está bueno el trabajo.
4: Hay gente, es gente rara.
3: La... de Rodolfo, por ejemplo, tranquilamente. Nico. Ni habla nada, ¿eh?
4: Qué gente rara la que paga.
3: Gente
5: no, pero eso se da en un marco también de una crisis social que hay en Japón, de un aislamiento social que hay, ¿no? Una marca histórica de este índice y hay que englobarlo ahí.
7: Claro.
3: Sí, claro, ciertamente. Bueno, vamos a buscar a Corol.
7: Pero no, que faltó algo. ¿Qué? Sí, el no, papelón.
3: Pero no tengo tiempo. Un día iba yo con Ramiro Heredia, no puedo decir que es un médico conocido, que hemos sacado varias veces,
7: ¿sí?
3: Y otros
7: sí,
3: también.
7: Sí, sí.
4: No, eso no lo digo.
3: Que es un amigo de siempre, iba yo, íbamos al colectivo.
7: Sí.
3: Y entonces, pero nos perdimos en el 152, qué sé yo.
4: Es complicado.
3: Está bien, sí, Rami, qué sé yo. Bueno, bajamos y agarramos el otro. En el viaje... compra, porque pasa alguien a vender estos cositos que uno puede ir estirando, ¿cómo se llaman?
5: Los squishy,
3: como
5: no sé.
3: Un squishy de aquella época.
5: Sí.
3: Que, no. Entonces me dice, íbamos todos enfrentados, me dice, agarrá, tiralo vos de acá, tirá, ¿para qué compras esto, amigo? Entonces, a ver cuánto lo podías tirar.
5: Sí.
3: En
5: el colectivo.
3: En el colectivo.
5: Ok.
3: Pero ahora, entonces estiramos hasta que explotó.
5: No.
4: Sí.
3: Explotó a nivel, empezó a volar harina de todo el colectivo. Quedábamos con los ojitos así, ¿viste? Los ojitos. Mal, lo mío fue timbre, me bajo.
7: Y había mucho más gente.
3: Más vale, me quedaron así con los trajes limpiándose la harina.
5: Nadie les dijo nada.
3: No tuvieron tiempo.

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1: Estamos en todo el país. 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La Rioja ofrece caminos increíbles para recorrer. Uno de ellos, sobre la mítica Ruta 40, es la Cuesta de Miranda, que atraviesa el paso entre la Sierra de Sañogasta y la Sierra de Famatina, famosa por sus minas de oro, el ancestral camino del Inca entre las localidades de Chilecito y Villa Unión, y el límite con la provincia de Catamarca. Con una altura máxima de 2.040 metros sobre el nivel del mar, este tramo de la Ruta 40 era famoso por su dificultad, un angosto camino de cornisa colgado de las abruptas paredes de la quebrada del río Miranda. 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

0: Farol, muy buen día, bienvenido. ¿Cómo le va?
1: ¿Cómo sabes? ¿Estás esperando que arranque la primavera literaria oficialmente para venir?
0: Efectivamente. Te traje el picnic, acá las cosas para el picnic.
1: ¿Sabes que no hubo picnic?
0: No hubo picnic, ¿te das cuenta?
1: Viste que la gente fueron los móviles.
0: Nada, no había nadie.
1: Y había gente haciendo aeróbicos.
0: Mariel mandaba y digo, nos hemos quedado con otra...
1: No, pero no fue la única. Digo,
0: no, claro,
1: fueron las cámaras de los canales de noticias y terminaron mostrando a gente que no eran estudiantes haciendo ejercicios aeróbicos.
0: Bueno, o picnic, pero digo, quedamos en otro paradigma, ya no, la juventud no lo hace más.
1: ¿Cómo está el mundo?
0: ¿Cómo está el mundo?
1: ¿Y cómo está la gente hablando de Argentina? A mí me gustan esas cosas. Bien o mal, pero que estuve y estoy muy atento a las Naciones Unidas.
0: Porque es muy interesante lo que
1: está
0: pasando y a ver si entra en un proceso de auto, si querés, reflexión. Una familia, pues se suele llamar así, ¿viste? La familia de la ONU, sí. Los organismos que han sido colonizados por un sector, y está bien que,
1: un poco
0: pare la pelota y digan, a ver, vamos a barajar y dar de nuevo, a ver si servimos para algo, ¿no?
1: No, y además por ahí, un poco el sacudir, pero sí. no destruir.
0: Bueno, pero es una... Porque además hay una crisis de legitimidad. En el fondo esto que entraña, una crisis de legitimidad para la ONU, que es el combustible que vive, ¿no?
1: Después te cuento quiénes estaban representando al Reino Unido mientras hablaba el presidente, porque los identifiqué.
0: Ahí los escucho. Adrián Corral, tengo un excelente programa. Yo vuelvo mañana, Dios mediante, a las 7 de la mañana. Tengan lindo día.
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3: 10 de la mañana en la República Argentina. El megaproyecto entre Argentina y Estados Unidos demandará una inversión de 7.000 millones de dólares. Por Radio Nacional, el presidente de la empresa de logística TBSA, Sebastián Cantero, elogió la puesta en marcha del corredor Andes-Atlántico.
4: Es una muy buena señal, particularmente de esos 7.000 millones de dólares, hay 6.000 que van a ir a infraestructura energética y 1.000 van a ir para logística, dentro de los cuales, dentro de ese esa producción de 1.000 millones, va a estar parte de lo que se denomina la restauración del tren que va a llegar al puerto de Bahía Blanca. Para nosotros es una gran noticia porque dentro de ese mismo plan, lo que no hace más que validar el trabajo que se viene haciendo en materia ferroviaria.
3: En San Luis avanza el plan de eficiencia energética. Desde Radio Nacional en esa provincia nos informa Gustavo González.
5: El Senado de la provincia de San Luis dio sanción al Plan Maestro de Energía. Esta iniciativa establece una planificación energética para los próximos 10 años. Sobre el tema consultamos al senador provincial Adolfo Castro Luna.
6: Lo que plantea fuerte es la eficiencia energética, que la provincia y todo el país, creo que nos acostumbramos a un periodo de energía barata y eso se terminó. Tenemos que pensar mucho más en la eficientización del uso de la energía para ahorrar plata. Entonces esto hace que el gobierno tenga una mirada, un cambio paradigmático en cuanto a la forma de ejecutar las políticas energéticas, no yendo atrás del problema, sino proyectando y poniéndose por delante.
3: La información del deporte ahora con Santiago Lucía.
7: Debutó con una derrota Diego Forlán como entrenador de Uruguay en un amistoso internacional. Japón le ganó 3-1 a la Celeste, goles de Ueda, Ito y Matsuki para el equipo japonés. Araujo convirtió el de Uruguay, que jugará el próximo lunes frente a Corea del Sur y cerrará esta ventana FIFA Internacional el martes 6 de octubre ante India.
3: En Ushuaia, en Tierra del Fuego, donde nos escuchás por AM780, sensación térmica 4 grados 2 décimas bajo cero, cielo parcialmente nublado. En la ciudad de Buenos Aires, temperatura 14 grados 7 décimas, humedad 50%, cielo mayormente nublado.
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0: 10 de la mañana, 6 minutos en nuestro país. Muy, pero muy buenos días. Bienvenidos, bienvenidas a la mañana de Nacional. Y ya llegamos al jueves 24 de septiembre, ¿sí? Junto a este programa regional, estamos junto a Paso de los Libres, a Puerto Iguazú Misiones. Buen jueves para nuestros oyentes de LRA 12 Nacional Santo Tomé, aquellos que están sintonizando a la 100.5, también aquellos que ya están en la compu, a través del teléfono, escuchándonos a través de radionacional.com.ar. Bueno, otra linda mañana en Santo Tomé, pero fría, 18 grados la temperatura en la ciudad. Enseguida compartimos el pronóstico extendido. El señor Jorge Lico Ferreira en los controles esta mañana, el productor general Sergio Sanabria en la coordinación, Nerina Álvarez, Jessica, quien les habla en la conducción, me acompaña Pedro Pablo Gómez. Buenos días, Pedro, ¿cómo estás?
1: Buenos días, Jessica, buenos días a la audiencia de Nacional Santo Tomé y también a las audiencias de LT12, Nacional Paso de los Libres, y LRA19, Nacional Puerto Iguazú. Aquí estamos, como dijiste, con 18 grados de temperatura en estos momentos, y la humedad es del 77%, la presión atmosférica 1.812 hectopascales, vientos del sudeste a 3 kilómetros, aproximadamente, cielo algo nuboso, visibilidad 18 kilómetros, altura del río Uruguay en el puerto local 7 metros 18 centímetros en creciente. 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
0: Bueno, más datos. Ha comenzado el pago para los trabajadores de la provincia de Corrientes, pero seguramente queda algo de ANSES también, Pedro.
1: Así es, tenemos los calendarios de pago, lo de ANSES, jubilaciones y pensiones que superen un haber mínimo, documentos terminados en 4 y 5, asignaciones de pago único, matrimonio, nacimiento y adopción, segunda quincena, todas las terminaciones de documentos, desempleo, plan 1, documentos terminados en 4 y 5. Y está ya esta información del Banco de Corrientes, Sociedad Anónima, tiene relación con el pago de sueldos para los trabajadores provinciales activos y pasivos por terminación de DNI, jueves 24, corresponde a quienes tengan documentos terminados en los números 0 y 1.
0: Buenísimo. Hoy es el día del colectivo y del colectivero. Esto se conmemora en recuerdo del primer viaje en colectivo que comenzó a circular en la ciudad de Buenos Aires, un 24 de septiembre, un día como hoy, pero de 1928. También es el Día de la Virgen de la Merced, se celebra la festividad de la Virgen, quien tiene el grado de general del ejército argentino y es patrona de la provincia de Tucumán. Tenemos otras efemérides.
1: Bueno, por acá tenemos que es el Día Mundial del Corazón, bueno, ya lo dijiste, lo del colectivero. También en 1976 se creaba el periódico Santo Tomeño Unión, bueno, ya no está más, no existe. También ha partido quien lo fundó, don Carlos Zapata, pero bueno, recordamos que este periódico, que venía siempre aquí a Radio Nacional, como así también estaban otras emisoras de aquí, de Santo Tomé, lo recordamos siempre, así que bueno, por eso es que lo mencionamos. Es uno de los hechos ocurridos también un día como hoy. Y en 2024, hace dos años, moría Ofelia Leiva, una de las principales voces del chamamé. La cantora, nacida en la capital de la provincia de Corrientes, el 7 de noviembre de 1950, estaba internada en el Sanatorio Güemes de Buenos Aires. La señora Ofelia Leiva, quien formaba parte también, años anteriores, del famoso dúo Rosendo y Ofelia, que conformaba con su esposo. Así que bueno, la recordamos hoy.
0: La recordamos. Bueno, tenemos más información para compartir con la gente de Santo Tomé. Hay servicio de kinesiología en el SIC municipal del barrio Tablada, ¿sí? Kinesiología para dolores musculares, lesiones, rehabilitación, traumatología y recuperación postquirúrgica. Esto es importante porque se pueden acercar desde las 7 de la mañana para recibir masajes para todo este tipo de afecciones, estimulación temprana, desarrollo infantil y también rehabilitación. Psicomotricidad, coordinación, equilibrio y desarrollo de habilidades motoras. Piden, ¿no?, que se acerquen al SIC del barrio Tablada y consultar por servicios y turnos de lunes a viernes desde las 7 de la mañana. ¿Tenemos el pronóstico extendido, Pedro?
1: Sí, tenemos el pronóstico para Santo Tomé. Para hoy, cielo despejado, dice, para las próximas horas, un día templado, una máxima de 26 grados. Mañana tenemos el anuncio de pocas nubes, nubosidad en disminución, día cálido, mínima 15, máxima 31 grados. Para el sábado, mayormente nublado y un día cálido también, mínima 18, máxima 31 grados. El domingo, chaparrones a primera hora, cielo nublado, un día templado, mínima 22, máxima 28 grados.
0: Bien, bueno, vamos a saludar a nuestros colegas también. Queremos saber si está fresquita la mañana también en Paso de los Libres, así que vamos a darle los buenos días, que tengan muy buen jueves también. José Gómez y Marcelo Urruchúa.
2: Muy buen día, Jessica, Pedro, a los oyentes de Paso de los Libres, los oyentes de Iguazú también, de Santo Tomé. Muy buen día jueves a todos. Estamos compartiendo junto a Guillermo Alejandro Romero en la parte técnica, Teresita Reclusa Aribarren también en la producción, como cada mañana. Marcelo Urruchúa, José Gómez, les decimos muy buen día. Acá una mañana, yo creo que ya cálida, no fue tan fresquita en las primeras horas. ¿Qué tal, Marcelo? Buen día.
3: ¿Qué tal? ¿Cómo estás? Buen día, José. Buen día a toda la audiencia, a nuestros compañeros en cada una y compañeras a cada una de las emisoras con las cuales compartimos estas horas. Bien, sí, la verdad que sí. La verdad que no, es agradable.
2: Sí, sí.
3: Digamos que no, ni tan tan, ni tan...
2: Ni muy muy ni tan tan.
3: Ni muy muy ni tan tan.
2: Claro.
3: Porque en la sombra por ahí corría un vientito y estaba fresco, el solcito ya se ponía más acorde a lo que vos estás diciendo. Bueno, a medida que vayan pasando las horas, seguramente, bueno, el calorcito va a ir subiendo. No nos olvidemos que la máxima para hoy en Paso de los Libres es de 27 grados y la temperatura actual en Paso de los Libres es de 17 grados, 60% la humedad, ¿no?
2: Sí.
3: Así que, bueno, eso es lo que tenemos en el ranking. Todavía no está actualizado, estábamos viendo y todavía no está actualizado. 17.7 la temperatura y 60% la humedad en cuanto a esto que tiene que ver con la temperatura. Y estábamos viendo el tema del río, porque sigue creciendo en Paso de los Libres, quizás no con tanta fuerza, pero 14 centímetros en las últimas 12 horas dejan a un río a una altura de 4.96 en el puerto local.
2: Bueno, efemérides, ¿qué tiene para contarnos hoy? Bueno, Jessica dijo que hoy es el día del colectivo, el día del colectivero. Yo voy a saludar a un gran oyente nuestro, que es Ramón Cuenca. Es uno de los colectiveros de la línea urbana de pasajeros de nuestra ciudad y que siempre nos escucha, así que le mando un gran saludo al querido Ramón.
3: Claro. Bueno, yo me sumo en esto. Hay otras efemérides, hay muchas efemérides, sí, pero me sumo en esto que recién escuchaba a Jessica, que decía, ¿no es cierto?, de la Virgen de la Merced, el día de la Virgen
2: claro,
3: de la Merced.
2: Claro, saludamos a todas las Mercedes.
3: Y hoy se cumplen años. En 1812 se desarrollaba la Batalla de Tucumán.
2: Sí.
3: Donde las fuerzas patrióticas vencen, al mando del general Belgrano, vencen, ¿no es cierto?, a los realistas. En una batalla que fue, podemos decirlo, decisiva, ¿no es cierto?, una de las victorias más importantes de la Guerra de la Independencia en lo que es el actual territorio argentino. Y se da en circunstancias muy especiales, porque cuando estaban atacando las fuerzas patrióticas, el cielo se levanta un viento bárbaro, el cielo se pone totalmente negro porque venía una nube de langostas.
2: Sí.
3: La batalla se desarrolla bajo una nube de langostas impresionante. Esto es como que desorienta a los realistas, claro, una invasión. Y Belgrano era un tipo muy religioso.
2: Sí,
3: muy religioso.
2: Se puso a rezar.
3: Y entonces, en la bitácora de esa batalla, cuenta, dice, la patria puede gloriarse de la completa victoria que han obtenido sus armas en el día 24 del corriente, día de Nuestra Señora de las Mercedes, bajo cuya protección nos pusimos.
2: Mira.
3: Él era convencido de que esas, de esa nube de langostas, esas circunstancias que le ayudaron, sí, no sé si la invocó, pero él se puso bajo la protección, un tipo muy religioso, el día de la Virgen de la Merced, o por lo menos la tenía como su patrona, Santa Patrona, le benefició y dijo, bueno, esto pasó porque la Virgen nos ayudó. Así que bueno, un detalle.
2: Bueno, hoy es el Día Mundial de la Investigación en Cáncer.
3: Ah, mira vos.
2: Día Mundial contra el Cáncer de Tiroides. Día Mundial del Gorila. Día Mundial contra los patentes de software. Día del Trabajador de Industrias Químicas y Petroquímicas. Y atención, esto es lo más importante hoy. Día del novio. O sea que ellas tienen que regalarle algo al novio hoy. Hoy es el día del novio. No, no de los novios, ¿eh?
3: Sí.
2: El día del novio.
3: Del novio, sí. Del novio. Hoy reciben regalo todos los novios.
2: Sí.
3: Sí, porque siempre las novias, sí, siempre sí, esto, sí. Siempre nosotros también.
2: Bueno, hoy es el día del novio.
3: Bueno, si fuéramos novios, ¿usted es novio?
2: ¿Eh?
3: ¿Usted es novio?
2: No.
3: ¿No? No tiene novia, no le van a regalar nada entonces.
2: No, y bueno, ¿qué lo hace? Viste que uno está, hasta hay crisis hasta en eso.
3: Pero
2: claro, habló.
3: Qué tremendo.
2: El novio del otro lado. A él le van a regalar algo seguro.
3: No le van a regalar. ¿Mm? Si se hace el loco, le van a regalar un par de. ¿Te
2: conoce
3: de
2: la historia,
3: bife,
2: ¿no?
3: Un par de bife. ¿Sabe?
2: Para hacer a la olla, sí.
3: Pero lo va a hacer él, por eso digo, lo va a hacer él, porque va a estar castigado.
2: Sí, cocina bien, ¿eh?
3: Cocina bien. Y aprendió a la fuerza.
2: No, es malo.
3: No
2: se sale de la línea.
3: Es malo. Bueno, le comento.
2: Sí, comente.
3: Agarre 20 centavos
2: y vaya en colectivo.
3: Vaya acá a la esquina, sí. Y dígale, lléveme
2: a la mitad de cuadra.
3: A Floresta. 20 centavos no lo deja ni
2: claro,
3: subir.
2: Fue el primer boleto,
3: precio del colectivo que iba de Plaza de Mayo hasta, o por lo menos del centro hasta Flores, donde ya era campo.
2: Claro.
3: Ya a partir de ahí empezaban las estancias, empezaron todo, no había nada. Después se fue sumando. Es como acá, hace unos años atrás, hace 30 años atrás, donde estamos viviendo ahí en los barrios, todo
2: sí.
3: Demás, no existía nada, había todo campo. Nada
2: sí,
3: más.
2: Era todo campo. Ahora
3: se fue poblando. Sí, se fue poblando cada vez más, ¿no?
2: Así sí, que... sí, yo sé cuál es la diferencia.
3: Claro, Flores, exactamente, Flores y después viene Floresta.
2: Claro.
3: Son dos barrios, claro, son dos barrios. Bueno, Flores o Floresta, no sé hasta dónde iba, pero bueno, iba.
2: Últimamente mucha gente va a Flores.
3: Hasta Flores, creo que Flores.
2: Ahí en Lasca y Avellaneda. Se ubica, ¿no?
3: Lasca y Avellaneda, se puede decir que si usted pasa por ahí, ¿vio las estatuas que le sí. hacen a los famosos? Bueno, fíjese, está la mía.
2: 19 minutos de las 10 de la mañana, bueno, tenemos. Mucho para comentarles, hay mucha actividad. Hay una primera exposición de los que son partícipes de la Escuela de Artes y Oficios. Fin de semana está la estudiantina. Mañana está el lanzamiento del carnaval. También tenemos el resumen de lo sucedido ayer en el recinto Frondizi de una nueva sesión de lo que fue una nueva sesión del Consejo Deliberante de nuestra ciudad, así que todo esto y mucho más para comentarle. Estamos acompañándolos desde aquí con nuestros colegas de aquí y de allá. ¿Hasta qué hora?
3: Hasta las 12:45. No, porque yo le estaba por decir, no se puede hacer más lento.
2: Claro. Claro, ¿se acuerda?
3: René Laval.
2: Era la fecha de su nacimiento o su fallecimiento.
3: Nacimiento en 1928.
2: René Laval.
3: ¿Se acuerda?
2: Sí.
3: Era un capo el tipo, ¿no? Decía, no se puede hacer más lento.
2: Ilusionista.
3: Sí.
2: Bueno. 20 minutos de las 10 de la mañana.
3: Como nosotros.
2: Pero ¿por qué? No, nos ponga ese mote.
3: Vendemos ilusión.
2: Ya no podemos vender más nada.
3: Ya vendimos hasta la reliquia de la abuela. Bueno.
2: Bueno, muy bien. Continuamos desde Santo Tomé. Bueno, esta es la bienvenida que le damos desde acá. Seguramente Jessica ya debe estar buscando algún regalo, ¿no? Para, digo, como es el día del novio. Digo, no sé. ¿Qué dice ella?
3: No sé.
0: ¿Eh? ¿Me va a tener que regalar algo? No.
2: ¿Cómo que no?
0: Y no hay a quién regalar.
2: Mirá.
0: Claro.
3: No tienen quién regalar.
2: No, viste que está la crisis. Y,
0: pues, es la crisis.
2: A ver, pero podemos hacer un casting.
0: Puede ser, si me ayudan.
3: ¿Para qué?
2: Me quedé fuera.
3: Me quedé fuera de
2: poco. No, parece que no.
3: Así bueno. Nomás estamos bien, Jessica.
2: Bueno, veremos a ver. O sea que usted se ahorra el regalo.
0: Claro. Sí. Sí. Sí, así como se ahorraron las flores amarillas.
2: Con razón me dijeron que había mucha fila. Mucha fila ahí en el R12.
3: Claro, mandaron un tiro por elevación. Ninguno de nosotros trajo flores amarillas para la.
0: Claro.
3: ¿Vio? Qué flojo que estuvimos.
2: No, bueno, está bien. Bueno, pero la capaz que se marchitó en el camino. Las flores amarillas.
0: Eran las silvestres, por eso.
2: Volvemos contigo, Jessica y Pedro.
0: Gracias. Ahí nos reíamos un poquito con la gente de Paso de los Libres, siempre contagiando alegría los colegas. 3756-403618 es la manera de comunicarse con Radio Nacional esta mañana. Y ahora sí, nos vamos a Puerto Iguazú, Misiones, con Noelia Villa y Carmen Segovia. Buenos días.
4: Hola, ¿qué tal? Buen jueves para todos, para la gente de Santo Tomé, Paso Los Libres. Mañana gris aquí en el norte de la provincia de Misiones, Daniel Miño, Alejandro Fopoli en controles técnicos, Carmen Segovia por aquí también en la mañana de Nacional. ¿Cómo te va?
5: ¿Cómo te va, Noelia? Buen día a la audiencia. Por supuesto, la mañana de Nacional y toda la región, ¿eh? Saludo a Jessica, a Pedro, a Marcelo, a José, a todos, ¿eh? Y bueno, compartiendo también la audiencia aquí de la ciudad de Puerto Iguazú y de las Cataratas. Estamos en FM 99.1, así que un saludo muy especial también en esta mañana. La temperatura en Puerto Iguazú, 23 grados, 2 décimas, la humedad del 67%, el cielo mayormente soleado para hoy, la máxima es de 28 grados.
4: Bien, bastante información para estar comentando en la jornada de hoy y siempre aparecen los accidentes de tránsito, lamentablemente, ¿no? Es una constante, tanto en las rutas misioneras como aquí en la ciudad de Puerto Iguazú, y siempre, casi siempre involucran motocicletas en lo que tiene que ver con la ciudad principalmente, ¿no? Y ayer hubo bastante preocupación por un accidente bastante grave donde un motociclista de 18 años, se encuentra en terapia intensiva después de un choque en Iguazú. Vamos a compartir la información que es muy... tiene un minuto nada más este informe de la encargada de prensa de la Unidad Regional Quinta, Viviana Merlo, acerca de este siniestro vial entre una motocicleta y una camioneta sobre la avenida Antártida Argentina. Vamos a escucharlo.
6: Muy buenos días a todos. Aquí en Puerto Iguazú, un motociclista de 18 años está en terapia intensiva tras un choque en nuestra ciudad. Este joven de 18 años permanece internado en terapia intensiva y con pronóstico reservado luego de protagonizar en la tarde de ayer un siniestro vial sobre la avenida Antártida Argentina, en la cual involucra una camioneta, aquí en jurisdicción de la comisaría seccional cuarta. El hecho ocurrió cerca de las 18:30, involucró a una motocicleta de 110 centímetros cúbicos conducida por Santiago, de 18 años, y una Ford Ranger al mando de un hombre de 31 años. Tras el impacto, el motociclista sufrió lesiones de consideración y fue trasladado a urgencia al hospital de nuestra ciudad. Posteriormente, los médicos determinaron que presentaba un traumatismo grave de cráneo, por lo que quedó internado en la unidad de terapia intensiva y con pronóstico reservado. De acuerdo con las primeras actuaciones, se investigan las circunstancias en las que se produjo la colisión y en este marco la policía científica realizó las pericias correspondientes. Asimismo, se practicaron alcoholemia a ambos conductores y los dos vehículos involucrados fueron retenidos para las pericias mecánicas. Las actuaciones fueron puestas en conocimiento del magistrado interviniente y la investigación continúa para poder determinar el mecanismo del siniestro.
4: Bien, bueno, lamentable hecho, ¿no? Y sucedieron otros más que después también vamos a estar compartiendo a lo largo del desarrollo del programa del día de hoy. Estábamos hablando fuera de aire que en cuanto a los pronósticos del tiempo, no le están acertando, ¿eh? Hoy estaba, se anunciaba un día soleado, sin embargo, tenemos un día nublado acá en la jornada en Puerto Iguazú, al menos en la zona de la Triple Frontera. Caían una, dos, tres gotitas, supuestamente íbamos a tener buen tiempo

0: por ahora, pero con temperaturas en ascenso y pronósticos para este jueves, que decimos, la mañana bastante nublada en la ciudad de Las Cataratas. Según la OPAT, la Dirección General de Alerta Temprana, para el día de hoy no se esperan lluvias, pero con una probabilidad de precipitaciones que llegará hasta el 5%, ¿no? Una baja posibilidad de formación de nieblas en esta mañana. Los vientos desde el noreste y norte, que nos llegan entre 1 y 13 kilómetros por hora, y ráfagas que van a alcanzar los vientos de 20 a 40 kilómetros. La máxima para hoy será de 29 grados.
1: 3 minutos para llegar a las 10:30. Volvemos con vos, Jessica.
2: Gracias, Noelia. Gracias, Carmen. Bueno, nosotros por acá tenemos información acerca del incendio, acá muy cerquita nada más de Radio Nacional, que ocurrió al mediodía del día de ayer. Se podía ver el humo desde, inclusive desde acá, desde la radio, y se consumió prácticamente toda la casa de estas personas, y han perdido todo. Y bueno, obviamente empezó a circular un número de teléfono para quienes quieran comunicarse con la familia. 10 personas vivían en esta casa, que prácticamente lo han perdido todo. Son 16 niños, y lo que dijo quien habló con este medio de comunicación, Miguel Rolón, bueno, dijo: estábamos comiendo afuera y de repente vimos que empezó a salir humo de la casa, se prendió fuego muy rápido, no pudimos hacer nada, estábamos con mi señora y los chicos. La casa se quemó por completo, perdió todo lo que tenían: heladera, cocina, cama, colchones, ropa, todo lo que tenían las dos familias se perdió ayer miércoles al mediodía. El teléfono para comunicarse con esta familia en el caso de querer colaborar: 3756-5402-19. Por suerte, no ocurrió nada con ellos, están todos bien, de salud, y solamente fueron pérdidas materiales. Eso sí, llegó rápidamente policía y luego bomberos voluntarios, que también estuvieron en el lugar. 29 minutos pasaron de la hora 10, vamos a las noticias.

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3: Invico habilitó la inscripción para viviendas unipersonales. El gobierno provincial, a través de Invico, habilitó el registro digital destinado a personas solas y parejas sin hijos, quienes podrán integrar el padrón oficial de postulantes para acceder a una solución habitacional propia.
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3: Fórmula 1, Franco Colapinto terminó 18º en la primera práctica del Gran Premio de Azerbaiyán. El piloto de Alpine no tuvo una buena performance en el ensayo, que culminó con George Russell como líder. El argentino Franco Colapinto no tuvo una buena performance con su Alpine y terminó 18º. En la primera práctica libre del Gran Premio de Azerbaiyán de Fórmula 1, que se llevó a cabo en el circuito callejero Bakú, el piloto británico fue el más rápido en el primer ensayo, donde Kimi Antonelli sufrió una falla en su Mercedes. El argentino no pudo terminar entre los primeros 15 y Max Verstappen finalizó segundo, a 4 décimas de Russell.
4: Estado del tiempo.
3: La temperatura en nuestra ciudad y los alrededores en estos momentos 17 grados 7 décimas, la humedad 61%, la máxima pronosticada para hoy 27 grados.
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0: 10:33, sí, continuamos en la mañana de Nacional y rápidamente nos vamos a Paso de los Libres porque van a compartir con todos ustedes una entrevista muy interesante. Se viene el 1 de octubre, Fiesta del Caraí.
1: Bien, gracias Jessica. Y ya lo tenemos en comunicación telefónica al secretario de Cultura de la localidad de Yapeyú, Jesús Ferreira. Lo saludamos, que tenga buen día Jesús, junto a Marcelo Urruchúa, quien le habla, José Gómez. ¿Cómo le va?
2: Muy buenos días José, muy buenos días Marcelo, ¿cómo están ustedes?
1: Pero muy bien, es la primera edición de esta fiesta del Caraí Octubre.
2: En realidad esto es una festividad que se implementó hace ya 4 ediciones atrás, digamos, esto sería la 5ª edición, y que tiene como propósito fundamentalmente rescatar lo que son las tradiciones de nuestros orígenes, del mundo jesuítico y del mundo guaraní. Tuvimos ya, como les dije, ediciones anteriores, en las cuales hubo mucho éxito, mucha concurrencia, no solo de personas de nuestra localidad, sino de toda la zona, porque no es algo que sea único de Yapeyú, sino que es de la tradición de la cultura jesuita y guaraní.
1: Bien, aquí en la zona hay muchas festividades gastronómicas, pero esta tiene una particularidad. Seguramente usted nos puede ampliar al respecto de lo particular que tiene este encuentro, que son bien arraigadas de nuestra zona.
2: Exactamente, lo que nosotros buscamos con esto, como les comentaba, es unir a la gente, digamos, pero en el marco de algo nuestro. Entonces lo que nosotros apuntamos a través de este festival del Caraí Octubre es rescatar las tradiciones a través de la comida, a través de los alimentos. Entonces lo que se pretende con esto es que todas las personas que vengan a concursar, a formar parte de este festival, de este evento gastronómico, traigan consigo una receta típica, una receta tradicional, ya sea que hayan aprendido de sus familiares, de sus abuelos, de sus papás, o que sea simplemente algo tradicional, de corriente tradicional de lo guaraní. Es también una vuelta de tuerca, digamos, una manera de buscar rescatar nuestro patrimonio cultural a través de algo participativo, de algo que llame la atención y que también sea útil, digamos, porque se vuelven a rescatar recetas o alimentos, digamos, que por ahí muchas veces no, por una cuestión de costumbre, se dejan de preparar o de consumir, y con esto lo que nosotros buscamos es rescatar eso, volver a traer al presente lo que fue parte de lo que somos y de nuestro pasado.
3: Exacto. ¿Qué tal? Buen día, Marcelo. Lo saluda. ¿Cómo está? Quería saber cómo se va a desarrollar este encuentro. ¿Cuáles son las características? Sea más allá de aquellos que se anoten, que ya se están anotando, ¿no? Ya están, me imagino que ya lo están haciendo. ¿Qué otras características va a tener?
2: Bueno, Marcelo, te comento. El evento en sí va a ser el día domingo 4 de octubre. Uh-huh. A partir de las 8 de la mañana se habilita el ingreso al predio. Esto va a ser en el predio del camping municipal de acá de Yapeyú. A partir de las 8 de la mañana se habilita el ingreso de los participantes al predio para que puedan armar su stand. Nosotros les facilitamos el espacio, demarcamos el espacio para cada uno de los participantes, en el cual ellos van a poder armar, preparar su stand donde van a cocinar, ¿no es cierto? La inscripción es totalmente libre y gratuita. Los participantes sí se tienen que encargar de traer tanto los insumos, digamos, los ingredientes, como todos los utensilios que vayan a utilizar durante el periodo del concurso. Nosotros desde el municipio lo que le vamos a proveer va a ser obviamente el lugar donde instalar su stand y la leña para que puedan cocinar. La modalidad es muy simple, es un plato por equipo. Los equipos, cada equipo va a tener que preparar un plato, que no sea un postre, digamos, tiene que ser un plato, sí, una comida fuerte, digamos. Y bueno, en base a ese plato vamos a tener un jurado de profesionales del área gastronómica, que van a ser los encargados de evaluar diversos aspectos de ese plato para elegir cuál es el plato más representativo de esta tradición que nosotros queremos transmitir a través del Festival del Caraí. Claro. Estamos inscribiendo, tenemos varios inscriptos ya, y estamos inscribiendo a través del número oficial de la municipalidad, donde pueden enviar sus datos para ser agregados a la planilla de inscripción. Los equipos tienen una conformación, tienen que ser mayores de edad, sí, los participantes, un mínimo de 3 y un máximo de 5 personas por cada equipo.
3: No hay categorías, ¿no? O sea, esta es una sola categoría.
2: Es una sola categoría, digamos. Lo que sí va a haber dos premiaciones. ¿Por qué? Porque se premia el mejor plato, primero, segundo y tercer puesto, y también se premia el mejor stand, primero, uh-huh, segundo y tercer puesto. Obviamente, en lo que es plato, se evalúa todo lo que tenga que ver con lo gastronómico, sabor, aroma, presentación. Y en lo que es stand, se evalúan cosas como, por ejemplo, la organización, el trabajo en equipo, cómo está integrado ese plato dentro de la estética del stand, por ejemplo, y cosas por el estilo. Hay como premios, digamos, para los equipos ganadores hasta el tercer puesto, hay un trofeo y un premio en efectivo.
3: Perfecto.
1: Bien. ¿Hay un cupo limitado de participantes o no?
2: No tenemos un cupo fijo, digamos. En ediciones anteriores hemos tenido, va variando con los años, digamos, pero entre 15, 20, a veces más participantes, todo dependiendo de la cantidad de inscriptos que tengamos.
1: Jesús, también hay que decir, ¿eso se va a desarrollar en el camping?
2: Exactamente, en el predio del camping municipal, el día 4 de octubre a partir de las 8 de la mañana.
1: ¿Y en las ediciones anteriores, de dónde han participado?
2: Hemos tenido participantes de localidades vecinas, sobre todo Paso de los Libres, La Cruz, Alvear. En estos momentos no recuerdo si hubo participantes de localidades más lejanas, pero seguramente sí.
3: ¿Ha quedado algo de los otros encuentros? Me imagino que sí, alguna receta destacada, algo que de repente en los lugares donde el Yapeyú tiene el servicio gastronómico para aquellos, para los muchos turistas que van y pasan por el lugar, por las características que tiene y por lo que representa Yapeyú para todos en general, ¿qué han utilizado?
2: Por lo general, siempre se tienen en cuenta lo que son todas recetas, uh-huh, propias de la región. Entonces, si bien todos los participantes buscan darle una vuelta de tuerca a su propia impronta, digamos,
3: sí,
2: para la mayoría de nosotros, por lo menos, son todos platos conocidos. Pero como le digo, siempre tienen un extra, una...
3: Claro.
2: Buscarle la manera de que sea algo más interesante, más llamativo e innovador, inclusive.
1: También hay que decir o consultar, ¿es la única fiesta gastronómica que realiza anualmente Yapeyú?
2: No, hace poco también tuvimos la fiesta, el festival de la empanada y el pastelito en Tabaí, que fue ahora, hace poquito, hace un par de semanas atrás.
1: Claro, y forma parte del departamento de General San Martín, ¿no?
2: Claro, exactamente, está dentro, digamos, de lo que es la jurisdicción nuestra.
1: ¿Y esto lo organizan ustedes?
2: Este festival del Caraí de Octubre sí es organizado íntegramente por la municipalidad. Obviamente contamos con la colaboración de la población en general, pero sí es algo, una iniciativa que surge desde aquí del municipio.
1: Bien, hasta el 30 de este mes tienen tiempo de inscribirse.
2: Exactamente, hasta el 30 de septiembre hay tiempo de inscribirse. No sé si ustedes tienen el número de contacto al cual hay que inscribirse. Si no,
1: 3772, reitero, sí. 3772, 313331, es fácil, 313331.
2: Ese es el número de la mesa de entrada de la municipalidad, digamos. Ustedes escriben ahí y se le va a informar cuáles son los requisitos. Es bien fácil, es el nombre del equipo, la cantidad de integrantes que son Bueno, hay un par de cositas más básicas, pero es bien fácil.
1: Bien, Jesús, yo le agradezco por toda esta información respecto a este quinto encuentro gastronómico que tiene que ver con el Caraí Octubre, que se va a realizar desde muy temprano el próximo domingo 4 allí en el camping municipal de Yapeyú.
2: Muchísimas gracias a ustedes por habernos brindado el espacio para poder difundir todo esto, y obviamente que desde ya están invitados todas las personas que quieran venir a participar.
1: Que tenga buen día.
2: Muchas gracias igualmente.
1: Ahí estaba el secretario de Cultura de la localidad de Yapeyú, Jesús Ferreira, hablándonos sobre esta quinta edición del Festival del Caraí Octubre. Un festival pura y exclusivamente gastronómico.
3: Sí, exactamente. Y ahora se viene otra fiesta, pero en este caso del comercio. O de los empleados de comercio, ¿no?
1: Sí.
3: El día. ¿Cuándo es el día?
1: Bueno, pasado mañana.
3: Pasado mañana.
1: Pasado mañana, el 26.
3: Exactamente, exactamente.
1: Por ley número 26.541.
3: Viene.
1: Es el día del empleado de comercio.
3: La tiene re clara, ¿no?
1: Sí, sí, sí. Recuerdo haber leído.
3: Yo me acuerdo cuando empezó todo este movimiento, ¿no? Cómo costó que se implementara y lo necesario que es, ¿no? Que haya un día. Ahora, qué difícil para aquellos que tienen comercio cortar un día, ¿no es cierto? Más en estos tiempos por ahí. Pero bueno, han acatado la
1: orden. Bueno, pero legalmente tienen
3: la
1: jornada dado, de descanso.
3: Claro, le han dado al empleado que tenga que trabajar, le dan lo que corresponde, ¿no? También, o sea, han arreglado esto con el sindicato. Han hecho un trabajo muy bueno.
1: Y ya
3: que ahora nos va a contar precisamente uno de los responsables de él.
1: Ahí está Rubén González ya con nosotros. Rubén González, muy buen día. ¿Cómo le va? Marcelo Ruchúa, José Gómez, lo saludamos.
4: Hola, buen día. ¿Cómo está, José, Marcelo? ¿Todo bien?
1: Bien, bien, bien. Bueno, el sábado se trabajará normalmente, pero el día que se merecen ustedes pasará para el lunes 28, entonces.
4: Correcto. O sea, exactamente, se trasladó para el día lunes 28 para celebrar el Día del Empleado de Comercio, que es el 26 de septiembre.
3: Bien, ¿cómo estás, Rubén? Buen día.
4: Hola, ¿cómo estás, Marcelo?
3: ¿Cómo anda eso? ¿Cuánto trabajo costó todo esto, no? Ahora se lleva un poquito de taquito, más allá de que siempre tiene alguna cosita, ¿no?
4: No, sí, no vale. No, siempre está ahí el olvidadizo, el desentendido, que, bueno, necesita sí o sí la presencia mía o de alguno de mis compañeros acá del sindicato para ir y llevarle la nota, llevarle la ficha, explicarle que se corrió la fecha y todo eso. Pero bueno, de a poquito hay algunas empresas que ya más o menos ya tienen agendado el cierre, ¿viste? Y finalmente siempre, casi siempre pasa para el día lunes, como es para que se tome como un feriado largo, ¿viste?
3: Claro.
4: Y más este año que pasó justo el 26 de sábado, es el día más o menos que tiene un pico más de venta en todos los negocios, en todos los rubros, ¿viste?
3: Claro, claro.
4: Entonces es imposible pedir que cierren el mismo 26, porque también no sabemos la situación que está el país, entonces no podemos ser tan estrictos en todo, ¿viste?
3: Exacto.
4: Lo importante es que el empleado tenga su día libre para festejar o para pasarlo tranquilo en su casa, en familia o con amigos.
1: ¿Esto se cumple a rajatabla en la ciudad?
4: No tan así. No, no, no, no. Viste, acá libre nos conocemos todos y hay gente que tiene negocios acá libre que no son libreños. Y le da lo mismo, no respetan ley, feriado, decreto, ordenanza, lo que sea, ellos siguen, ¿entendés? Y es una cosa que es imposible. Hay algunos que te dicen, no entiendo, y tú sabes a qué me refiero, ¿no es cierto? Mm-hmm. Eso que de repente tiene grandes empresas en el país, cuando le llevas una nota o le vas a llevar caso, no te entiende el idioma, no entienden nada. Es muy raro todo, pero bueno, son gente que realmente no lamentablemente acá en Libre y en gran parte de la provincia no hay un Ministerio de Trabajo, no hay un organismo que realmente haga de control y de estricto cumplimiento de la ley.
3: Uh-huh.
4: Y entonces es imposible un sindicato ir y obligarlo a que cierre o obligarle a que cumpla una ordenanza o una ley.
3: No la cumplen de ninguna manera, ni...
4: No, bajo ningún punto de vista. No respetan nada, no respetan símbolo patrio, no respetan religión, no respetan derechos laborales ni institucionales. Ellos le siguen adelante, y ante la necesidad de trabajo y la gente está un poco apretada, tiene que agachar la cabeza y presentarse a trabajar, o si no hay 50 atrás de esa persona que están esperando que vos te corras para entrar.
3: Exactamente. ¿Entendés? Es un combo peligroso.
4: No podemos ser tan estrictos, no podemos, lamentablemente no tenemos la fuerza como para sancionarlo o cosas. Y bueno, nosotros siempre, el sindicato siempre apela a la buena voluntad, al diálogo, hacer entender que también los trabajadores tienen un derecho adquirido, obviamente, de un descanso. Algunos entienden y creo que en gran parte ahora han pasado a los líderes, los comerciantes. Sí. Locales, sobre todo, están entendiendo eso, ¿viste? Y ya están esperando que vos le lleve o que le avise, mira, la fecha 23 de septiembre del feriado trasladamos para tal día. Exacto. Y bueno, listo. Y a veces ni es necesario llevarle la nota ni el afiche, ya ellos ya programan y ya están todo bien, ¿viste? Bueno, eso, gracias a Dios, es un trabajito hormiga que se está haciendo de a poquito y en muchos se está logrando y se están esperando, ¿no?, para que le demos el ok del día que se pase y listo.
3: Totalmente.
4: Pero bueno, así. Pero hay que recorrer, ya hace ya una semana recorriendo todo Paso del Libre para llevarle la nota, explicarle y pedirle, por favor, que se acuerde del empleado que trabaja feriado, lluvia, frío, calor, lo que sea, que están cumpliendo con su laburo, que un día al año por lo menos puedan festejar su día.
3: Totalmente. Rubén, bueno, la atención para la gente sigue estando ahí en buen plan, ¿no es cierto? Como siempre. Este, bueno, dos datos para que puedan.
4: Exacto.
3: Pasar.
4: Para cualquier inconveniente estamos acá para asesorarlo, para ponerle a algún profesional para que lo guíe y haga su debido reclamo. Y estamos siempre acá. Perfecto. A la hora que sea, es solo llamarnos o venir por acá.
3: Muy bien. Bueno, Rubén, queríamos que bueno, vos, amigo, que sos un incansable trabajador de estos derechos de los trabajadores y todo más, en tiempos muy difíciles, puedas decirlo, ¿no?, y comentar a la gente sobre esto que se viene ahora el próximo lunes. Te agradecemos mucho, muchas felicidades en ese día para todos en general, hasta aquellos que lo tengan que trabajar y que no reciban nada de compensación también, con más razón todavía. Sí. Un día para acompañarlos también. Gracias.
4: Te agradezco y también yo quiero de la misma deseo que vos me pasas a mí, lo quiero transmitirlo a todos los empleados mercantiles de Paso del Libre, también un anticipo de saludos, ya que falta dos días todavía, pero bueno, yo a ustedes lo agradezco porque siempre están pendientes, siempre están llamando y tratando de difundir todo lo que es nuestra actividad mercantil y le agradezco por estar siempre ahí apoyándonos.
1: Rubén, feliz día para el sábado, obviamente que puedan tener su merecido descanso el próximo lunes 28, y desde hace tiempo, desde el sindicato no se celebra, ¿no? No se festeja, quiero decir. ¿Antes lo hacían?
4: Sí, hemos hecho antes unos festejos para esta fecha, después lo trasladamos más para fin de año por el tema de la temperatura, que se pueda disfrutar más afuera.
1: Bien.
4: Porque... Y bueno, este año tratamos, a ver, porque ya viste, en la época que nosotros hacíamos esos grandes festejos, más o menos se podía, viste, solventar los gastos de regalarle la entrada, darle una cena gratuita, bebida sin límite, baile, sorteo, todo eso. Pero hoy por hoy está medio difícil y... Claro. y
1: todo pasa por la situación.
4: Exacto. Entonces, ya no podemos estar tirando manteca al techo, viste, así nomás, utilizando el dinero que podemos darles otro tipo de beneficio al empleado, más directo, ¿viste? Como hacer los útiles, el pañal, la leche, en fin, el ajuar para los bebés que nacen, entender todos los beneficios que damos, preferimos ese gasto ponerlo. Y si por ahí podemos hacer un baile, algo con estilo más light, baile con algún un costo mínimo, sí, lo vamos a hacer. Vamos a ver, ahora más adelante a ver si se nos da la situación, podamos hacer algo para festejar.
1: Rubén González, gracias por tu tiempo.
4: A ustedes, gracias por llamar y estar siempre ahí. Gracias.
1: Ahí estaba quien está a cargo del Sindicato de Empleados de Comercio de nuestra ciudad, Rubén González, con respecto a el Día del Empleado de Comercio, que es el 26, pero se traslada para el 28, lunes 28 del corriente mes. Volvemos a Santo Tomé.
0: Gracias, José. Bueno, por acá tenemos información acerca de una fiesta provincial también, porque ayer en Casa de Gobierno se realizó el lanzamiento de la edición número 22 de la Fiesta Provincial del Guiso de Arroz. Esto se va a desarrollar en la localidad correntina de Riachuelo el 3 de octubre y la celebración tendrá lugar en la sociedad rural de la localidad con entrada libre y gratuita. Bueno, va a contar con el tradicional concurso de guiso de arroz, espectáculos musicales también, propuestas culturales. Obviamente van a elegir a la representante de la fiesta también en una jornada que buscará poner en valor gastronomía, identidad y las tradiciones del pueblo. En el marco de la presentación de la fiesta, que se desplegó en el Salón Verde, el vicegobernador Pedro Brailar ponderó el esfuerzo colectivo y la trascendencia de la gastronomía autóctona, recordando que la base del guiso de arroz es un producto netamente correntino, dijo. Así que bueno, pero estuve mirando, 401 kilómetros no queda desde Santo Tomé hasta Riachuelo, hay que agarrar ruta 12, así que bueno, nos queda bastante lejos para llegar a la fiesta provincial del guiso de arroz. Bueno, 10 de la mañana, 55 minutos, vamos hacia Iguazú con ustedes, Noelia.
5: Gracias, Jessica. Sí, estaban hablando mucho de comida, me hicieron acordar del Yopará, del 1 de octubre, qué rico. Y el clima se está prestando como para comer, vamos a ver qué sucede en octubre, ¿no? Pero... Y hablamos justamente del clima porque el fenómeno climático El Niño está haciendo realmente estragos en Brasil, principalmente en el sur de Brasil. Y a 500, un poco más de 500 kilómetros de aquí, de Puerto Iguazú, una represa colapsó y están evacuando a los vecinos más cercanos, ¿no? Defensa Civil activó una alerta de peligro muy alto ante el riesgo del colapso de la represa de Arroyo San Luis en San Marcos, en Río Grande del Sur. Las fuertes lluvias provocaron grietas y filtraciones en la estructura. Así que unos 170 habitantes fueron trasladados preventivamente y el área de riesgo también comprende propiedades cercanas y sectores a orillas del río Yaguarí. La situación se agravó también durante las últimas horas en San Marcos, en Río Grande do Sul, donde las autoridades activaron un operativo preventivo por el riesgo del colapso de esta represa, como dije, Arroyo San Luis es esta represa. Así que 170 personas ya fueron evacuadas. La medida alcanza unas 60 propiedades, entre ellas una escuela que está ubicada en las inmediaciones de la estructura y a lo largo de las riberas del río Yaguarí. Las autoridades aclararon también que otras zonas de São Marcos, incluidas áreas urbanas, no se encuentran dentro del sector de riesgo. Esto sucede a poco más de 500 kilómetros de distancia de aquí, de la ciudad de Puerto Iguazú. En apenas 24 horas habían caído 174 milímetros de lluvia en esa localidad y superó el promedio histórico de precipitaciones para todo septiembre, sí, que había sido estimado en 163 milímetros. Así que es una situación realmente extrema, principalmente en el sur de Brasil, como les decía, a lo cual por esta zona y en el litoral argentino se espera como el punto más fuerte durante octubre y noviembre inclusive.
6: Exactamente, y obviamente Misiones, Corrientes, no estamos ajenos, estamos ahí en ese circuito. Bueno, te escuchaba hablar del Caray Octubre, también a los colegas allí desde Corrientes, y aquí Puerto Iguazú tiene, ¿no?, su día especial, obviamente el 1 de octubre, desde la Dirección de Patrimonio Histórico Cultural, los guías también, la Asociación de Guías, que preparan este riquísimo, un yopará específico para recibir y espantar los males en el Caraí Octubre. Misiones también va a tener a sus representantes en Buenos Aires. Ernesto y Chiquitina Ángel organizan la tradicional muestra del Caraí Octubre, una celebración que reúne arte y tradición en torno al clásico plato de yopará, que me encanta, es uno de mis platos favoritos, pero hecho por mi madre. Y después hay que repartir, porque es así, el yopará se hace en abundancia y se reparte.
5: Claro,
6: ¿no?
5: Porque es para, en realidad, traer abundancia, ¿no? Espantar justamente la malaria. Entonces, en sinónimo, como símbolo de solidaridad, y es una comida que se hace abundante, lo puedes hacer un poquito, porque se va de todo.
6: Y no podés mezquinar tampoco.
5: Y claro, el asunto es ese, justamente el objetivo, no mezquinar. Una vecina que suele hacer, y bueno, siempre estamos pendientes, se hace o no, y reparte, ¿no? A todo el barrio.
6: Exactamente. Ernesto Ángel va a llevar esta muestra del Caraí Octubre, también con sus obras, ¿no?, al Palacio Barolo de Buenos Aires, representando también el arte misionero y emblemático con este Caraí Octubre y el riquísimo yopará, que compartimos esta costumbre, ¿no?, con Corrientes.
5: Bien, segunditos nos quedan para llegar a las 11 de la mañana. Volvemos contigo, Jessica.
0: Gracias, Noelia. Sí, un minuto nada más, así que bueno, vamos a esperar el informativo con LRA1.

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1: 11 de la mañana en la República Argentina. La Cámara Alta debate la reforma del Banco Central y la modificación del régimen de zonas frías. El informe desde el Congreso de Amanda Alma.
2: El Senado de la Nación sesiona desde las 12 del mediodía con solo dos temas. Los que tienen media sanción de la Cámara de Diputados podrían transformarse en ley, aunque desde la oposición dialoguista plantean modificaciones en el recinto a varios artículos. Se trata de la modificación del régimen de zonas frías para disminuir los subsidios del gas a regiones de la provincia de Buenos Aires, Mendoza y La Pampa, así como también la modificación de la Carta Orgánica del Banco Central.
1: Juicio por la desaparición de Loan. Desde Radio Nacional Santo Tomé nos informa Nerina Álvarez.
3: Finalmente, el abogado Fernando Burlando no será testigo en el juicio por la presunta sustracción y ocultamiento de Loan. Terminó este pasado miércoles el Tribunal Oral Federal de Corrientes a nuevos testimonios y una posible reconstrucción de los hechos. Burlando fue el primer abogado que quería hasta agosto del 2024. Por otra parte, el tribunal rechazó la reconstrucción solicitada por el abogado Rodolfo Baqué en el paraje Algarrobal.
1: La información del deporte ahora con Damián Zárate.

0: Fecha FIFA, partido internacional, debut con derrota de la Ecuador de Marcelo Gallardo, 3-0 con Corea del Sur. En el once inicial jugaron Galíndez, el arquero de Huracán, y también el delantero Jordi Caicedo, futbolista del Globo.
1: En la ciudad de Santa Fe, donde nos escuchás por AM540, temperatura 17 grados 8 décimas, cielo parcialmente nublado. En la ciudad de Buenos Aires, temperatura 16 grados 8 décimas, humedad 52%, cielo mayormente nublado.
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6: Es la hora 11:04, la temperatura en Santo Tomé 21 grados, humedad 61%, presión atmosférica 1008 decimal 1 hectopascales, vientos leves del sector noroeste, cielo nuboso, visibilidad 18 kilómetros, altura del río Uruguay en el puerto local 7 metros 18 centímetros en creciente, de turno farmacia SEMO, ubicada en Centeno 39, teléfono 421-578.
7: Bien, ayer fue el día de las bibliotecas populares y es por eso que hoy vamos a charlar con Delia Totó Alves, representante de Biblioteca Popular Bernardino Rivadavia de Santo Tomé, por las actividades que están llevando adelante. Buenos días, Totó, ¿cómo está? Bienvenida a Radio Nacional.
8: Buenos días. Feliz día, Jessica y Pedro Pablo, seguro que anda por ahí. Entonces se completa el trío de Radio Nacional.
7: Muchas gracias.
8: Bueno, gracias a ustedes porque siempre nos tratan con mucho afecto y es para nosotros una caricia al alma hacer este mensaje a nuestro pueblo que es el usuario de la Biblioteca Popular, ¿no? Así que para nosotros los que trabajamos en bibliotecas populares, este día es importantísimo porque resalta el valor de un servicio a la comunidad que se hace, que los que están allí trabajando y haciendo posible, es una comisión de la comunidad santotomeña que pone el hombro a las instituciones culturales. Así que nosotros sumamente agradecidos que podemos estar juntos, el grupo este, para sostener a la biblioteca 512.
7: La biblioteca más vigente que nunca.
8: Esto sí. Porque es la segunda más antigua de la provincia. Bien. La ley de bibliotecas populares de 1870, ley Sarmiento, y el secretario de Cultura era Nicolás Avellaneda, y entonces ellos crearon bibliotecas en todo el país. En 1873 aprueban la nuestra, que ya estaba funcionando. Así que es una de las más antiguas y, por suerte, casi siempre vigente en la comunidad santotomeña.
7: Sí, totalmente. 3 años después nada más de que se aprobara la ley.
8: Claro, sí, 3 años después. Y el reconocimiento es por el decreto, le ponen el número 0512, o sea que ya se habían creado esa cantidad de bibliotecas en el país.
7: Bien, bueno, qué importante entonces. Y el valor, ¿no?, que representa la biblioteca, que está, como decía, más vigente que nunca en este momento en la sociedad, porque es como que se vuelve a lo anterior. Mucha digitalización termina a veces como saturando y volvemos a los libros, volvemos al libro físico.
8: Sí, es muy importante el contacto con la lectura. La lectura es al que la manejamos cada uno individualmente, cómo lo hacemos, qué queremos, elegimos, descartamos y buscamos lo que necesitamos en realidad, ¿no? Porque generalmente es así. Después hay una etapa que uno tiene la lectura placentera, que lo hace porque quiere descubrir otras cosas, entretenerse, aprender un poco más, ¿no? Es una base fundamental para la cultura de los pueblos, de la lectura.
7: Sí, por ahí no se le da tanto valor, pero sin embargo la lectura enriquece muchísimo la forma de hablar de las personas, de expresarse. O sea, es muy beneficioso también para la mente, para el cerebro. O sea, tiene muchos beneficios que hacen muy bien. Así que bueno, esto es lo que promueve, ¿no? La biblioteca, la lectura, el libro, el acceso al conocimiento.
8: Sí, sí, eso es fundamental para el desarrollo humano, para actuar en sociedad, para entendernos mejor, porque allí está el lenguaje de, como base, y que si tenemos una comunidad de ideas, una comunidad de entendimiento de la palabra y la transmisión de la palabra, es muy importante. Totalmente. Al diálogo, ¿no? Con, sí. Primero tenemos un diálogo con las páginas de los libros y después la trasladamos a la sociedad.
7: Es así. Toto, ¿qué actividades están por realizar en los próximos días o ya realizaron algún acto por el Día de la Biblioteca?
8: Estamos preparando para el día 26, que es el sábado, y en primer lugar vamos a tener una tarde de actividades, porque a las 16 horas participan los alumnos del Colegio Siglo XXI presentando dos obras teatrales que nos ofrecieron para colaborar con nuestra institución, así que estamos muy contentos porque repercutir en las escuelas es también un paso dado hace muchos años con la biblioteca, ¿no? Así que es un beneficio que empezamos a recibir de los colegios a través de las visitas que hacen al museo y a la biblioteca. Ven que hay allí un ambiente de trabajo, de estudio y también de entretenimiento, porque los libros, para los chicos, hay cantidades de libros que pueden utilizar allí en la sala o llevar haciéndose socios.
7: Bien, así que comienza la tarde a las 18 con estas obras teatrales.
8: A las 16.
7: Bien.
8: Y a las 18 es el acto formal en que recordamos esta fecha que desde 1970 la Comisión Nacional de Bibliotecas Populares, la CONABIP, que protege a todas las bibliotecas del país, estableció o declaró como el Día de las Bibliotecas Populares, recordando la fecha de la ley justamente que establece las bibliotecas populares. Bien. O que crea las bibliotecas populares.
7: Bien, qué lindo. Bueno, Toto, ¿algo más que nos quieras contar?
8: Estamos muy contentos con el trabajo que realizamos y es una manera de colaborar con la sociedad, con los estudiantes y sentirnos muy bien trabajando así, ¿no? Allí está abierta, es pública la biblioteca. Todos los que necesitan información pueden acercarse y estar mirando los libros, leyéndolos en sala, y nosotros, los que estamos trabajando en la comisión, custodiando este bien cultural, y además tenemos el personal que está pagado por la municipalidad y que son muy, muy útiles, han levantado muchísimo el nivel de orden y selección y de los libros. Así que nosotros estamos muy, muy, muy bien en este momento.
7: Bueno, nos alegramos muchísimo por eso. ¿Hay alguna recomendación hoy?
8: Y la verdad que no tengo en este momento acá porque estoy en casa, pero quiero dejarles una frase. Los tiempos felices no caen del cielo, sino que los creamos nosotros mismos. Se hallan encerrados en nuestro corazón. Es de Dostoyevsky.
7: Qué linda frase. Muchas gracias, Toto, por esta entrevista. Y gracias por toda la información que siempre brindás desde la biblioteca.
8: Bueno, yo les puedo pasar los nombres de algunos libros para que ustedes durante la semana vayan nombrando y diciendo, bueno, sugiriendo a la población que quiere. Hay muchos libros sobre historias de mujeres. Por ejemplo, Las Mujeres de Rosas es muy interesante.
7: Bueno.
8: Así que si... Ese me acordé en este momento porque lo estuvimos trabajando para presentar una obra teatralizada con el contenido de ese libro. Así que después, dentro de poco tiempo, vamos a tratar de llevarlo a cabo.
7: Buenísimo. Bueno, muchas gracias, Toto. Gracias y hasta la próxima. Vamos a volver a comunicarnos con vos.
8: Gracias a ustedes y muy feliz primavera.
7: Igualmente, muchas gracias. Ahí la teníamos a Delia Toto Alves, representante de Biblioteca Popular Bernardino Rivadavia. 11:13, escuchaba a nuestras colegas antes de esta entrevista, ¿sí? Antes de las noticias de las 11, acerca de que, bueno, están evacuando en algunos lugares, ¿sí? Y en este caso también, por ejemplo, ya están preparando en Itatí lugares donde llevar evacuados, por ejemplo. Eso preocupa bastante. También crece el Paraná y el Uruguay están reforzando el monitoreo en las costas correntinas, así que estos dos grandes ríos que bordean Corrientes muestran una tendencia ascendente. 6 localidades presentan niveles en aumento y mantienen una vigilancia permanente de la evolución del caudal. Así que bueno, atentos también nosotros acá, que todos los días Pedro comparte como un dato más la altura del río Uruguay en la costa de Santo Tomé. Y ahora nos vamos hacia Puerto Iguazú nuevamente con ustedes, Noelia y Carmen.
9: Muchísimas gracias, por supuesto, Jessica, aquí en la ciudad de Puerto Iguazú, actualizando los datos del tiempo. Cielo totalmente nublado en la triple frontera con 24 grados la temperatura, la humedad del 62%, el cielo parcialmente nublado, una máxima para hoy de 28 grados. Una de las informaciones destacadas de nuestra zona tiene que ver con este procedimiento de la Prefectura Naval Argentina, que secuestró mercadería argentina que tenía como destino Paraguay, ¿no? Va virando la información, en este caso no, el trayecto, ¿no?, de estas situaciones de contrabando, cambia el rumbo. El cargamento era trasladado en una embarcación que intentaba cruzar hacia el Paraguay, ¿sí? A bordo de esta embarcación se encontraban 6 ciudadanos paraguayos. Personal de la Prefectura Naval Argentina secuestró más de 36 millones de pesos en mercadería ilegal en un procedimiento realizado justamente aquí en Puerto Iguazú, como resultado de un operativo de patrullaje fluvial que se llevó a cabo en inmediaciones del kilómetro 1926 del río Paraná, a la altura del paraje Colmina. Personal de la prefectura y también de la Autoridad Marítima, obviamente, observó el cruce transversal de una embarcación bastante amplia, larga, ancha, de motor, desde la costa argentina hacia la paraguaya, cargada con numerosos bultos. A bordo viajaban 6 ciudadanos paraguayos, todos mayores de edad y sin documento, quienes fueron trasladados junto con la embarcación y los bultos hasta el puerto local. Como resultado de la apertura de los 53 bultos de gran tamaño, realizada en presencia de testigos hábiles, se contabilizaron 12.220 productos de higiene personal, también correspondientes a mercadería de exportación, además de la embarcación y el motor fuera de borda. Interviene en la causa el doctor Aníbal Martínez, a cargo de la sede fiscal en Puerto Iguazú, quien dispuso el secuestro de la mercadería y de la embarcación. El aforo total de lo incautado asciende a los 36.660.000 pesos. Y también el magistrado ordenó que los 6 ciudadanos paraguayos permanezcan sujetos a la causa y sean expulsados hacia su país de origen a través del paso fronterizo, en coordinación con la Dirección Nacional de Migraciones.
10: Bueno, la Administración Nacional de Medicamentos, Alimentos y Tecnología Médica, que es la ANMAT, prohibió, hoy jueves salió publicado en el Boletín Oficial, la venta en todo el país y en sitios de Internet de todos los productos y medicamentos para adelgazar que contengan retatrutide o retatrutida, que es una sustancia que no está autorizada en el país y que podría ser riesgosa para los usuarios. ¿Por qué lo comento? Porque en esta zona, en la triple frontera, y ya lo hemos comentado anteriormente, ha crecido muchísimo el contrabando de ampollas para estas inyecciones que son para adelgazar, que se está usando mucho, especialmente en Brasil. Llegó a nuestro país, yo en algún momento, cuando un colega había escrito para un diario en Ciudad del Este del mecanismo y toda la todo el modus operandi del contrabando de ampollas para de estos productos para adelgazar, dije, bueno, y el mercado era especialmente Brasil, dije, no va a tardar esto en llegar, y por supuesto eso sucedió. Y a través de la disposición 6140/2026, publicada en el Boletín Oficial en el día de hoy, se indica que por una denuncia que fue recibida por el organismo, se detectó justamente la venta en sitios de Internet o productos para adelgazar que contienen esta sustancia que está prohibida por la ANMAT para uso médico. Tampoco cuenta con autorización de agencias internacionales como la Administración de Alimentos y Medicamentos de Estados Unidos, por ejemplo, ya que sigue una etapa de ensayos clínicos de fase 3, todavía no está aprobada, ¿sí? Entonces, hay que tenerlo en cuenta, ¿no? Porque incluso en estos meses se habla mucho de llegar al verano, ¿no? Ese llegar al verano, si tenemos salud, todos vamos a llegar al verano. El tema es cómo llegar y demás, y los estándares que hay en cuanto a lo físico, ¿no? Pero no por eso podemos utilizar cualquier cosa o inyectarnos cualquier cosa en el cuerpo, ¿no? Es por eso que es bueno resaltar este tema y la prohibición que hace la ANMAT en estos casos, en estos productos para adelgazar, que se aplican a través de inyecciones y que por este motivo poseen como factor de riesgo adicional incluso la facilidad de diseminación de una infección al torrente sanguíneo en caso de encontrarse contaminado por la falta de controles en su elaboración, lo que podría llevar a la muerte. Así que es un tema bastante serio. Por este motivo, tanto el uso como la venta, la publicación en todo el territorio nacional y en plataformas de comercio online de estos productos queda prohibido. La medida alcanza a todos los lotes, tamaños y presentaciones de cualquier producto para administración en humanos que declare contener como ingredientes el retatruitide, hasta tanto se encuentren autorizados, porque, como les decía, en un laboratorio de Estados Unidos sí está en fase 3 de investigación y todavía no está autorizado ni salió a la venta ni nada por el estilo. Así que a tener cuidado con eso.
9: 18 minutos de gas, 11 en la República Argentina, la temperatura actual en Puerto Iguazú 24 grados, la humedad del 62%, el cielo parcialmente nublado. Volvemos con ustedes allí desde Corrientes. Adelante.
7: Gracias, Carmen. Bueno, tenemos información de último momento sobre el caso Loan, sobre el juicio. Sí, finalmente el abogado Fernando Burlando no será testigo en el juicio por la presunta sustracción y ocultamiento de Loan Danilo Peña. Así lo determinó el miércoles el Tribunal Oral Federal de Corrientes, que además dispuso una serie de medidas vinculadas a nuevos testimonios y una posible reconstrucción de los hechos. Burlando fue el primer abogado querellante en representación de la familia de Loan y se desempeñó en la causa hasta agosto de 2024. Por otra parte, el tribunal rechazó la reconstrucción solicitada por el abogado Rodolfo Baqué en el paraje El Algarrobal. Así que bueno, esto es información sobre el juicio que se lleva adelante en Corrientes Capital. Nos vamos hacia Paso de los Libres con ustedes, José.
11: Gracias, Jessica. Temperatura, humedad y cielo a esta hora en Paso de los Libres, Marcelo.
12: 26 la temperatura, la humedad 50%, el cielo ligeramente nublado.
11: Comentábamos en el comienzo de nuestro encuentro de que ayer se llevó la 24ª sesión ordinaria del Consejo Deliberante de nuestra ciudad, en la sala de sesiones Arturo Frondizi, 10:30 aproximadamente de la mañana, y entre los principales temas abordados fueron la reforma de la Carta Orgánica Municipal. Se realizó la primera lectura del proyecto de ordenanza que declara la necesidad de la reforma parcial de la Carta Orgánica Municipal mediante el procedimiento establecido por el artículo 55 de la Carta Orgánica correspondiente al régimen de doble lectura. Proyectos aprobados por unanimidad durante esta sesión: la autorización al Departamento Ejecutivo Municipal para aceptar la donación de superficies destinadas a calles proyectadas, espacios verdes y reserva fiscal. Los proyectos de aceptación de donaciones de superficies destinadas a calles proyectadas, espacios verdes y reserva fiscal correspondientes a distintos propietarios. El Programa Municipal de Educación Sexual Integral, Prevención de Violencias y Promoción de Derechos para Estudiantes de Paso de los Libres, el Programa Municipal Obligatorio de Prevención de Adicciones, Consumos Problemáticos, Ludopatía y Promoción de la Salud Mental en Instituciones Educativas, la Declaración de Interés Municipal de la Cuarta Maratón Rosa a realizarse el 4 de octubre, la Declaración de Interés Municipal del Cuarto Congreso de la Familia del Mercosur, previsto para los días 13 y 14 de noviembre próximo. Además, una solicitud del Colegio Secundario Paso de los Libres para acondicionar el aula de cuarto año fue tratada sobre tablas y se aprobó por unanimidad, que quedará en facultad del presidente. Iniciativas que continúan en tratamiento durante la sesión también fueron girados a las comisiones correspondientes de distintos proyectos y solicitudes vinculados también a temas tributarios, urbanísticos, deportivos, educativos, sociales y comunitarios para continuar con su análisis. Este es el resumen de la sesión de ayer, Marcelo.
12: Bien, perfecto. Estuvieron trabajando bien ahí. Bueno, les quiero decir, porque en el informativo hablábamos de un Colapinto en el puesto 18.
11: Sí.
12: Parece que la dadas las diferencias horarias, la carrera es el sábado de Azerbaiyán, y el argentino ahora mejoró muchísimo, en 7 puestos, está en el puesto 11 ahora. Y cambió el de todas maneras no está muy conforme. Decía que está como que el auto no está bien todavía, que está inestable. El compañero de él, Gasly, está en el séptimo lugar, o sea, mucho mejor, está dentro de, pero ya está dentro de los 15, ¿viste? Creo que ahora tiene que estar dentro de los 10, llegó al puesto 11, tiene que estar dentro de los 10, porque primero es 15, después 10, ¿viste? Que donde ellos van descartando, ya queda fuera de las otras prácticas, que eso es muy importante para estar dentro de los 10 primeros. Así que, bueno, cambiaron también los primeros, que quedó, sigue estando Leclerc. Segundo ya está el chico este, que es un fenómeno, ¿no? El italiano también tiene un auto bárbaro, los Mercedes, Antonelli. Y ya quedó tercero, quien todavía sigue molestando ahí adelante, que es Verstappen.
11: Bueno, tema estudiantina.
12: Oh.
11: Hace pocos minutos, la municipalidad o los organizadores han informado que la estudiantina se posterga sin fecha confirmada para su realización. La organización municipal postergó la realización entonces de la estudiantina e informó que ante el pronóstico para esa jornada han resuelto postergarla para resguardar la seguridad de estudiantes y participantes, como así también del público presente, ¿no?
12: Exacto.
11: Así que sin fecha aún la estudiantina.
12: Claro, hay que a ver, la estudiantina hay que organizarla
11: con
12: casi
11: tiempo,
12: con un año antes, ¿no? Los chicos ya desde el comienzo del año tienen que empezar a trabajar, a juntar, a trabajar sobre un proyecto, a desarrollarlo. Yo creo que está buena la idea de volverla a resucitar, pero van a tener que esperar un tiempo más para que se arme, porque la estudiantina va acompañada de un acto así tipo el carnaval, ¿no? Con unas carrozas, se eligen a las soberanas o a las representantes de cada escuela. También hay otras. Hay que prepararlo, es un evento donde hay que prepararlo. Yo creo que ningún colegio está, creo, me parece, por lo que conozco, ningún colegio está preparado como para afrontar una estudiantina, que no sería más que concentrarse, por ahí reunirse, nada más. O sea, sin ningún otro intercambio, ¿no?
11: Y antes de volver a Santo Tomé, quiero contarles esto. Hablando de comunidad educativa. El colegio secundario de Parada Pucheta,

0: llevó a cabo ayer en el colegio secundario de Parada Pucheta. Volvemos a 3:11:30 a Santo Tomé.
1: Gracias. Y ahora vamos a compartir música en este programa regional, luego de las noticias y volvemos con más información.

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2: Música, cultura e integración, coros de adultos mayores de 4 provincias se dan cita en Corrientes. La 4ª edición del Curajé Porá reunirá desde este jueves y hasta el sábado a coros de Corrientes, Chaco, Santa Fe y Formosa. Las jornadas serán en el Anfiteatro José Hernández, con entrada libre y gratuita. La ciudad de Corrientes será sede desde este jueves y hasta el sábado 26 de septiembre del 4º encuentro Curajé Porá, una propuesta que reunirá coros de adultos mayores de distintas localidades de la región. El escenario será el Anfiteatro José Hernández. El encuentro, cuyo nombre significa canto lindo en guaraní, busca generar un espacio de intercambio a través de la música y el canto con la participación de las distintas agrupaciones de distintas provincias. Durante las 3 jornadas, el coro Yassi será anfitrión del encuentro.
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0: Mientras tanto, en el Senado Provincial conmemorarán el Día de la Independencia de Brasil. Va a ser este viernes a las 19 horas. El recinto de la Cámara Alta será sede de un homenaje institucional a la nación vecina. El acto contará con la presencia del presidente de la colectividad brasileña, Renato Ribeiro, funcionarios y la comunidad. En el marco de un nuevo aniversario de la proclamación de la independencia de la República Federativa del Brasil, el recinto del Senado de la provincia albergará este viernes a partir de las 19 este acto, donde la jornada de homenaje contará con la presencia del presidente de la colectividad brasileña, Renato Ribeiro, quien asistirá acompañado por una delegación de integrantes de la comunidad, autoridades provinciales, funcionarios del ámbito legislativo y público en general. La convocatoria busca destacar los lazos de fraternidad, integración cultural y cooperación regional que unen a nuestro territorio con el pueblo brasileño.
1: Estado del tiempo.
0: La temperatura en Paso de los Libres, 20 grados 6 décimas. La máxima pronosticada para hoy, 27 grados. El cielo permanecerá parcialmente nublado durante todo el día.
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6: Cinco minutos pasaron de la hora 11. Continuamos en la mañana de Nacional hasta las 12:45. Este programa regional, 22 grados la temperatura en Santo Tomé. Se puso cálida la mañana, ya cerca del mediodía. Y tenemos una nota para compartir, ¿no, Pedro?
7: Sí, esta información que tiene relación con el Rotary Club de Santo Tomé, una convocatoria para la Asamblea Anual Ordinaria a llevarse a cabo el 30 de septiembre de 2026 a la hora 21. En su sede, cito, en Centeno 402, para tratar el siguiente orden del día. Primero, apertura de la asamblea por el señor presidente. Segundo, firma del libro de asistencia de asociados. Tercero, lectura, consideración y aprobación de memoria, balance e inventario general correspondiente al ejercicio económico número 10 del año rotario 2025-2026. Cuarto, elección de la totalidad de los miembros de la comisión directiva y el órgano de fiscalización. Quinto, modificación del domicilio, sede social conforme al artículo 32, inciso C del estatuto vigente. Sexto, elección de dos asociados para la firma del acta de la asamblea.
6: Bien, bueno, esta es una noticia que ha trascendido ya a los medios provinciales. Hay una denuncia que se le realizó a una ex docente por utilizar redes sociales para calumniar e injuriar. Así lo titula Corrientes Hoy a esta noticia que justamente surge acá en Santo Tomé. En la fiscalía se presentó formalmente una denuncia penal contra esta ex docente. La educadora hace tiempo había sido removida de su cargo por maltrato a los alumnos e intolerancia. Bueno, la denuncia fue presentada por una concejal de acá, de Santo Tomé, que en el escrito ante la sede de la Fiscalía a cargo de Facundo Cabral acusa a esta docente, ex docente, sí, que solamente menciona sus iniciales, RMG, que ya había sido desplazada de su cargo por decisión del Ministerio Correntino de Educación por maltrato a alumnos e intolerancia, como decía anteriormente, de los delitos de hostigamiento, calumnia e injurias en distintas plataformas y redes sociales. Según la denunciante, que junto a la demanda presentó varias pruebas, G utilizó sus redes sociales y grupos para compartir posteos agraviantes con utilización de expresiones denigrantes que, obviamente atacan la integridad moral de una persona, y es por ello que decidió presentarse ante la justicia. La abogada patrocinante de la demanda hecha por la concejal aseguró que la ex docente denunciada le podrían embargar su sueldo, inclusive por la fuerte demanda civil que deberá afrontar para resarcir los daños ocasionados a la víctima. De esto hablamos siempre, ¿no? Cuando tiene que ver con las redes sociales, o sea, es una exposición. El maltrato a través de las redes sociales también existe, existen leyes para esto, y si fue así, y lamentablemente va a tener que, dar la cara en la justicia por esta situación tan, tan grave, ¿no?
7: Así es, bueno, se ven por ahí los escritos en algunas publicaciones, y bueno, es grave esto. Está ocurriendo a menudo con el tema de la inteligencia artificial. Hacen videos por ahí, otros no en este caso, y es como que clonan la voz y la hacen decir cosas que en verdad nunca dirían, pero bueno, eso es como que está como pasando nomás, que no directamente toman cartas en el asunto, y por ahí hasta favorece a esos políticos, ¿no?, de aquí de Santo Tomé, porque otros opositores hacen ese tipo de cuestiones en las redes sociales. Eso se ve a menudo, pero esto, es ya un poco más serio, porque tiene, digamos, en el perfil de esta persona aparece lo que
6: fotos inclusive,
7: sí, claro,
6: de la persona,
7: sí,
6: agraviando a esa,
7: sí,
6: persona.
7: Totalmente.
6: Sí, es así. Bueno, esta ex docente acumula no solamente esta denuncia, sino varias por parte de tutores y también alumnos de diferentes instituciones educativas donde ejerció la docencia, por agresiones físicas, inclusive verbales, actos de discriminación e intolerancia también por parte de particulares. Así que tiene otras denuncias, no solamente esta. Y hay que tener en cuenta también acerca de cuál es la situación de los docentes en este momento. Quizás no es la única, por ahí se suele ver, hay muchas actas realizadas de tutores ante las instituciones educativas. No se hace nada con este tema cuando se trata de discriminación hacia los alumnos, ¿no? En este caso, bueno, es una concejal, tiene poder, ¿no? Tiene poder político y, bueno, puede realizar la denuncia porque, bueno, ya tiene antecedentes también esta ex docente que fue apartada de su cargo por esta situación, ¿no? Pero existe esto en las instituciones educativas. Ahí hay que tomar cartas en el asunto cuando se trata de malos tratos. No solamente hacia alguien poderoso, sino también hacia alguien vulnerable como son los alumnos. Hay que verlo de distintas formas y también abrir el abanico cuando se trata de hasta dónde llega la justicia, cuando yo tengo poder y puedo denunciar porque soy mengana, y un alumno o una familia que, bueno, está sufriendo malos tratos también desde parte por parte de un docente, ¿no? Eso también hay que contemplarlo cuando se trata de llegar hasta la justicia y hasta las últimas consecuencias cuando se trata de injurias, malos tratos, discriminación, entre otras cosas, ¿no?
7: Bueno, y sí, cualquier persona que pueda sentirse afectada. Totalmente. Tendría que, digamos, denunciar, porque no es justo que se diga cualquier cosa de cualquiera,
6: claro,
7: en redes sociales, y si no es verdad, sobre todo, porque es como que por ahí hasta puede haber una condena social por algo que realmente no ha existido. Así que bueno.
6: Pero como decías vos, ¿no? Sí. Se utiliza la inteligencia artificial.
7: Sí.
6: Pueden poner la voz de cualquiera hablando y mucha gente se lo cree.
7: Claro.
6: Están leyendo y te cuentan, por ejemplo, mirá lo que le pasó al mengano, al sultano, y nada que ver, era todo una ficción, todo creado justamente con la inteligencia artificial, y sin embargo nunca existió tal cosa, y obviamente puede haber una condena social como decís, Pedro. Y eso sí también es muy grave que ocurra. Así que hay que tener cierta, por ahí pensar un poquito más antes de empezar a divulgar noticias, compartir noticias. Hay noticias muy viejas que se vuelven a compartir en los perfiles, por ejemplo, y las tomamos como que están sucediendo ahora. Eso también, entrar a la página, leer de qué fecha es, o sea, todo ese tipo de cosas tener en cuenta porque realmente pueden perjudicar, ¿no?
7: Y si es real también, porque a veces no son verdades y, bueno, son simplemente publicaciones que mienten, digamos.
6: Totalmente,
7: también.
6: Totalmente. 43 minutos pasaron de la hora 11. Nos vamos con ustedes a Paso de los Libres, José.
2: Muchas gracias, Jessica. Muchas gracias, Pedro. 43 minutos, sí, de la hora 11. Marcelo, hubo un operativo en el día de ayer en Curuzú-Cuatiá, que estuvo a cargo de efectivos de la División de Investigación Criminal. Tuvo apoyo del Grupo Táctico Operativo y la División CANES, que dependen de la Unidad Regional 3 de esa ciudad. Y el informe dice que durante la diligencia judicial, los efectivos secuestraron una importante suma de dinero, una balanza de precisión, elementos utilizados para el fraccionamiento de sustancias, tres teléfonos celulares y varias dosis de una sustancia blanquecina. Luego se desarrolló el test orientativo que se realizó, arrojando como resultado clorhidrato de cocaína. También fue incautada una motocicleta Motomel Blitz de 125 cilindradas, y según la investigación, el rodado sería utilizado presuntamente para realizar entregas o comercializar sustancias. Durante la inspección, los investigadores detectaron además posibles adulteraciones en la motocicleta. En el procedimiento fue detenida una mujer de 50 años, quien, de acuerdo con las primeras averiguaciones policiales, registraría antecedentes vinculados con infracciones a la normativa sobre estupefacientes. Esta investigación continúa bajo intervención de la unidad fiscal correspondiente. La mujer detenida y todos los elementos secuestrados fueron puestos a disposición de la justicia para avanzar con las actuaciones de rigor. Entonces, reiteramos, este allanamiento que dio como resultado positivo, donde se secuestró cocaína, dinero y una motocicleta.
4: Bien, perfecto.
2: En el orden local, ¿qué tenemos?
4: Bueno, próximamente Paso de los Libres va a ser sede de una propuesta formativa orientada a potenciar el aprovechamiento foresto-industrial. Viste que a veces se planta mucho, se critica mucho porque salen los palos enteros sin tratamiento, ¿no? Que hay que darle ese valor agregado para... Bueno, entonces, para este aprovechamiento foresto-industrial en la construcción, organismos provinciales y municipales en forma conjunta están impulsando esta propuesta. El encuentro se va a realizar el viernes 25 de septiembre, o sea, mañana, a partir de las 19 horas, en la Escuela Técnica número 1 General Joaquín Madariaga, ubicada en calle Madariaga, 1545, bueno, acá conocen todo, para los que vengan o quieran venir por ahí de los alrededores. La jornada abordará la construcción en seco y el potencial de la madera correntina para generar empleo e incentivar el desarrollo en la provincia. Esta exposición está a cargo del arquitecto Eric Kennedy, quien abordará el Wood Frame, un sistema constructivo en seco basado en estructuras de madera. El disertante profundizará en las características, ventajas y aplicaciones de la madera implantada de corrientes, junto con los mitos que todavía condicionan su uso. La convocatoria está abierta a todo el público, especialmente dirigida a arquitectos, carpinteros, ingenieros, estudiantes y actores claves del sector productivo interesados en incorporar prácticas de construcción ecológica. La actividad es organizada por la Subsecretaría de Industria del Gobierno de Corrientes y el municipio. Los interesados en participar en la jornada deben inscribirse completando el siguiente enlace. Bueno, cualquier cosa lo llama porque es docs.google.com y bueno, tiene una serie de letras mayúsculas. Bueno, el subsecretario de Industria, Antonio Barros Perkin, invitó a participar de la charla. La invitación es abierta para todos y es un primer paso luego a profundizar en las clases. Aquellos que quieran buscar la información, pongan capacitación sobre construcción en madera. Ahí va a salir seguramente toda la información, sobre cómo poder ingresar para anotarse. Si no, pueden ir ahí a Madariaga, yo creo que van a poder anotarse ahí en el momento también, porque hay lugar de sobra ahí en la técnica número uno. Bueno, eso tenía para decirle. ¿Quiere más?
2: No, importante capacitación, ¿no?
4: Sí, por supuesto, imagínate vos, ¿no? Y todo con materia prima que se claro, consigue acá en Corrientes, que es muy necesario darle ese valor agregado. Y trabajo, por fin trabajo genuino, ¿no? Porque la IA está haciendo estragos con los trabajos.
2: Bueno, mañana comienza en Paso de los Libres la Copa de Oro Sur de fútbol de salón, en dos lugares céntricos de nuestra ciudad. Estamos hablando del Centro de Educación Física número 22 y la subsede, esta es la sede principal, la subsede será el Club Social y Deportivo Barraca, ubicado en Colón 1245 de nuestra ciudad. Tres grupos conformados por los siguientes equipos. En el grupo A está Nueva Ciudad y Deportivo Chaquito, que son de Paso de los Libres. El Deportivo Queens, que es de Esquina, Avenida de Esquina también. En el grupo B está Parada Pucheta, que pertenece a Paso de los Libres, San Cristóbal B de Esquina, Deportivo Esquina de Esquina, y Estela Maris de Alvear. Y en el grupo C están Los Pibes, Club Amistad, Los Pibes que son de Libres, Club Amistad de Bellavista, La Sin Rival y El Abuelo también de Bellavista. Estos son los equipos participantes de este torneo que tendrá estas tres jornadas, 25, 26 y 27, en nuestra ciudad. Mañana vamos a charlar con Maximiliano Peloso, que es uno de los integrantes de la Federación Interior de Fútbol de Salón, FEICOFUSA, que está representando a dicha comisión organizadora. Mañana comienza la fecha en el CEF número 22, desde las 10 de la mañana, mismo horario para los restantes cotejos, que son tres más en Club Barraca. Por la tarde-noche del día viernes, es decir, de mañana, se va a jugar la segunda fecha, con dos partidos en Club Barraca y cuatro partidos en el CEF número 22. El viernes por la mañana se jugará la tercera fecha en ambos escenarios. Y después ya el día sábado comenzarán los cruces, donde van a clasificar 8 equipos de los 12 participantes. Los 2 mejores de cada zona, más los 2 mejores terceros. Bien. Son 3 zonas, primero y segundo clasifican de cada zona, y los 2 mejores terceros serán los que van a disputar las instancias finales. Se va a jugar entre sábado y domingo por la mañana, y por la noche, tercer y cuarto puesto, y la final, que se va a jugar en el CEF número 22. ¿Bien?
4: Bien.
2: Esa es la propuesta deportiva. Obviamente, a ver, ¿qué más tenemos? Fuerza Libre y Zonal, Fiat 1400 y categoría monomarca en el circuito Paso de los Libres. Y en Monte Caseros está la Fuerza Libre Internacional. En el Club Hípico de Monte Caseros, la competencia puntuable de Fuerza Libre Internacional y el Fiat Correntino 1400 también. Eso en Monte Caseros, paralelamente también en Paso de los Libres. Y toda la fecha de la primera división que le vamos a dar mañana, el Sub 15, que también tendrá fecha en Club Barraca, que son torneos oficiales de la Liga Libreña de Fútbol. En cuanto a aquí, quinta fecha, lo más resonante será el cierre de la misma el domingo 16:30, que tiene un partido más que interesante. Rivera ante Mitre. Mitre ante Rivera. Recordemos que ya Mitre, al empatar en la fecha anterior, no está solo como puntero. Hay 2 equipos más que se han sumado con 10 unidades. Le vamos a dar todo esto detallado en cuanto a estadística en el día de mañana en cuanto al torneo de primera división. Nos restan 6 minutos para las 12. Volvemos a Santo Tomé.
7: Gracias, José, y colegas allí en Paso de los Libres. Bueno, expectativo por la visita de León XIV a nuestro país. Presentaron la canción oficial para la visita del Papa León XIV a nuestro país. El sumo pontífice estará en el país entre el 8 y el 11 de noviembre. Como sabemos, la Iglesia presentó la canción oficial para la visita del Papa León XIV. Se trata de una composición que fue seleccionada por jurado y difundida por la Conferencia Episcopal Argentina. La venida del Papa a la Argentina ya tiene canción. Anunció la Iglesia a través de sus redes sociales. León XIV visitará el país entre el 8 y el 11 de noviembre. En su comunicado, desde la Iglesia convocaron a los argentinos a prepararse para la llegada del pontífice con alegría y esperanza. 11:54 minutos, vamos a un momento con la música, hasta las noticias de la hora 12.

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1: Mediodía en la República Argentina. El presidente Javier Milei se reunirá con Benjamín Netanyahu en Nueva York. Horas atrás, el primer ministro hebreo difundió una entrevista en la que el jefe de Estado de Argentina elogió el liderazgo de Israel en Medio Oriente. En Mendoza suspenden las clases en forma presencial por el viento sonda. Desde Radio Nacional en esa provincia nos informa Victoria Lupo.
2: Debido a la alerta naranja por viento sonda que mantiene el Servicio Meteorológico Nacional y a las recomendaciones de la Dirección de Defensa Civil de la provincia, la Dirección General de Escuelas comunicó este jueves que se suspenden preventivamente la asistencia a clases presenciales durante el turno tarde en todos los establecimientos educativos de la provincia. Las instituciones deberán desarrollar las actividades de manera virtual a través de la plataforma Aulas EduTech, de acuerdo con los protocolos oportunamente comunicados. La Dirección General de Escuelas continuará monitoreando las condiciones meteorológicas y a las 16:30 se comunicará la situación correspondiente a los turnos vespertino y nocturno.
1: Cumbre en Washington. El presidente de Estados Unidos, Donald Trump, recibe con honores en la Casa Blanca a su par de China, Xi Jinping. La información del deporte ahora con Damián Zárate.
3: Liga de Naciones UEFA, hoy comienza esta disputa en el viejo continente, desde las 13, Andorra con Malta. El resto de los partidos, todos 15:45, Países Bajos, Alemania, Serbia, Grecia, Noruega, Dinamarca, Portugal, Gales, Austria contra Israel, Kosovo, Irlanda y Liechtenstein con Lituania.
1: En San Martín de los Andes, en Neuquén, donde nos escuchás por AM1440, temperatura 8 grados 2 décimas, rigen alertas especiales por lluvias y vientos intensos. En la ciudad de Buenos Aires, temperatura 20 grados 1 décima, humedad 40%, cielo algo nublado.
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1: Es la hora 12:04, la temperatura en Santo Tomé 24 grados, sensación térmica 25 grados, humedad 50%, presión atmosférica 1007 decimal 6 hectopascales, vientos leves del sector noroeste, cielo nuboso, visibilidad 18 kilómetros, altura del río Uruguay, en el puerto local 7 metros 18 centímetros en creciente, de turno farmacia Semo, ubicada en Centeno 39, teléfono 421-578. Ya estamos recibiendo en la operación técnica aquí en Santo Tomé a Carlos Villalba, y ahora nos trasladamos nuevamente para más información con nuestras colegas Carmen y Noelia en Puerto Iguazú, el RA 19.
2: Gracias, Pedro. Actualizamos primero la temperatura acá a esta hora del mediodía en la zona de la Triple de Frontera, Carmen.
3: Exactamente, 26 grados la temperatura en Puerto Iguazú, el cielo parcialmente nublado en la mañana, la humedad del 59%, muy baja la probabilidad de precipitaciones del 5% y la máxima para hoy 28 grados.
2: Bueno, ayer hicimos un adelanto de este tema, es el reto viral de desaparecer 48 horas. Está encendiendo las alarmas y hay mucha promoción, principalmente por parte de la Policía de Misiones, para estar atentos ante esta situación, a los padres, a las familias, ¿no? Es una propuesta de niños y adolescentes para ausentarse de sus hogares y permanecer incomunicados durante 2 días, o sea, 48 horas, con el fin de medir el impacto de la búsqueda. A ver cuán desesperados estuvieron los padres, amigos, familiares, ¿no? Si bien en Misiones aclararon que no se registraron casos todavía que están vinculados a este desafío, desde la Dirección de Cibercrimen de la Policía Provincial remarcan la urgencia de trabajar en la prevención y fortalecer el diálogo dentro de los hogares. A ver, me parece súper bien esta iniciativa, teniendo en cuenta el antecedente que tuvimos a principios de año, al inicio del ciclo escolar, de este reto viral que pasó, sucedió en una provincia, nadie lo tuvo en cuenta, todos lo tomaron como algo, minimizaron la situación, y sucedió en absolutamente todas las provincias del país. Es a nivel mundial, ¿no?, el reto, pero hablemos de Misiones específicamente, y fue realmente preocupante. No sé si algún municipio se salvó de esta situación, suspendieron las clases, obligaron a realizar un protocolo de emergencias donde había policías revisando mochilas. Esto es lo que sucedió este año, realmente fue espantoso y simbólicamente muy significativo. Entonces, en esta oportunidad, ante la alarma de este reto que está existiendo, ya ponen en conocimiento de las familias que no se minimice nada y que poder hablar, charlarlo justamente con los jóvenes, de que esto de reto no tiene nada gracioso, no es nada simpático, y que incluso puede tener consecuencias legales.
3: Exactamente. Bueno, dialogamos con la directora de cibercrimen de la Policía de la Provincia de Misiones al respecto de este tema, la comisaria inspector Sandra Osuna.
4: Justamente la idea es apostar a la prevención mediante ustedes, los medios de comunicación, tratar de llegar a los padres para que se genere ese diálogo tan necesario con los adolescentes, con sus hijos, y de esa manera prevenir. Apostamos y apuntamos a la prevención de lo que es este nuevo reto que realmente, y hablando en criollo, es un dolor de cabeza para nosotros como institución del orden.
3: Uh-huh. Y bueno, vimos que a través de las redes, ¿no?, comenzó todo, como lamentablemente otros retos también que se han puesto de moda, y en este caso están incitando a que los propios jóvenes desaparezcan, hagan llamados a los padres. ¿Cómo sería la situación?
4: Claro, no. Este es un reto que surge en el año 2015, allá por Europa, y que vuelve a resurgir en nuestro país en estos últimos meses. Todavía la provincia de Misiones no tiene dentro de la esfera policial denuncias al respecto. El reto consiste en desconectarse absolutamente de todo, de cualquier comunicación, ya sea digital, ya sea personal, o sea, desaparecer. off game es el reto, es desaparecer por 48 horas. O sea, nadie debería saber de mí en 48 horas. Y gana el reto, vamos a decirlo de una manera muy vulgar, ¿no? Gana el reto aquella persona que tiene, aquel adolescente que tiene más búsquedas, que tiene más, que generó más alarma social, que generó más preocupación. Fíjense la gravedad del asunto, porque ¿qué padre o qué institución no buscaría desesperadamente a un adolescente que no está en su casa durante 24 o 48 horas?
3: No, tremendo, tremendo. Aparte de todo lo que ocasiona, ¿no? Primero la desesperación de los padres.
4: Empezando por la familia.
3: Obvio. El miedo a que hay una situación que sea real, o sea, lo mismo que vas a pensar que no es, ¿no?
4: Tal cual. Y bueno, fíjense que nosotros como fuerzas del orden, toda la policía de la provincia, no puede minimizar esta situación. No puede minimizar una denuncia de esta magnitud, bajo ni un punto. Entonces, inmediatamente se activa toda la estructura de búsqueda, todo el aparato de búsqueda de las distintas áreas que conlleva un operativo de esta magnitud para encontrar a ese adolescente en buenas condiciones y evitar que pase realmente algo peor, algo grave.
3: Justamente, ¿no? Después todo el despliegue, la denuncia de los padres, el llamado, el tiempo que hay que esperar, ¿no? También.
4: En realidad, esto por ahí es algo que lo vengo hablando con varios medios. El tiempo de espera es un mito. Eso es un mito. Mi hijo no llegó a casa dentro de las horas establecidas, el horario de salida, el horario de fútbol, de inglés, lo que sea. Él tenía que estar para determinada hora y no vino. Y espero unos minutos si quiero, y si no, ya informo. Ya pongo sobre alerta a las instituciones de lo que está pasando, porque no podemos arriesgarnos en el tiempo, ¿no? A que realmente sea parte del reto o le haya sucedido algo.
3: Ustedes otra vez.
4: Tengamos en cuenta que hablamos de menores.
3: Justamente. Y este reto, digamos, es destinado a que lo realicen adolescentes o también pequeñitos de las escuelas primarias.
4: No tiene un parámetro de edad en lo que respecta a los menores, sí, pero es para los niños y adolescentes. Todo aquello que tengan acceso a una red social. Fíjense que esto se está viralizando en TikTok, en la red social de TikTok. Hoy por hoy los niños a muy temprana edad visualizan esta red social. Entonces son partícipes de todo lo que se consume en ella. O sea, no podemos descartar que un niño de quinto grado quiera participar de eso.
3: Tremendo.
4: Por eso es la importancia del diálogo con los padres.
3: Sandra, hace muy poquito veníamos de una situación con otro reto que tremendo, ¿no? Lamentable, que también venía, ¿no? De otros años anteriores de Estados Unidos y estos mensajes, ¿no? Que tenían que hacer los niños y que lamentablemente muchos se sumaron.
4: Sí. Lo que pasa es que hoy por hoy los adolescentes y los niños buscan mucho la aceptación social en redes.
3: Sí,
4: buscan mucho ser aceptados. Para ellos tiene una connotación emocional muy importante la aceptación digital, vamos a decirlo así. Y que cuántos likes tengo, cuántos seguidores tengo, ellos se miden en popularidad por seguidores.
3: Sí, y hace muy poquito, Sandra, vimos una situación que obviamente que este hombre no es adolescente, es mayor, ¿no? Que también desaparece de su casa, se lo busca por todo el país, y después apareció en Córdoba, ¿no? Él era un estudiante universitario, pero no sería parte de este reto, pero también hay situaciones en que, bueno, como este hombre mayor, ya estudiante también, pero universitario, desaparece, no dice nada, toda la familia lo busca, todo un país lo estaba buscando, y aparece después de 2 o 3 días en Córdoba, y también aparentemente con una situación mental, estaba pasando por una situación, bueno, de pareja. Ocurren otras situaciones de que la persona también desaparece, claro, pero por situaciones específicas.
4: Claro, por supuesto. A ver, separemos. Estas cuestiones de que alguien desaparezca, de que alguien esté fuera de contacto por un estado emocional, por un estado psicológico, por un montón de otros factores, como bien lo decía usted, es posible y ha sucedido siempre. no es algo nuevo para la policía de la provincia, para ninguna fuerza, de hecho. El problema aquí es cuando son los menores y no podemos tener la certeza de si fueron realmente secuestrados, fueron privados de su libertad por algún adulto, están siendo víctima de una red de trata, un montón de delitos conexos muy graves. Fíjense, puede ser un grooming, pueden estar siendo víctimas de abuso sexual infantil, ¿sí? Entonces, es diferente la gravedad con la que se miden las cosas. Uh-huh. El hecho en sí, el desaparecer, ha sucedido muchas veces en distintos puntos del mundo. La Argentina y nuestra provincia no queda ajena a esto. Pero cuando hablamos de menores, esto se encrudece y requiere una atención más pormenorizada, ¿no?
3: Uh-huh. Bueno, vimos también este video de la policía de la provincia de Misiones, ¿no? Advirtiendo esta mujer policía, ¿no? Advirtiendo sobre este reto viral para informar a los padres, para que, bueno, obviamente pase de redes, en las redes, en los contactos, de alguna manera para informar. Ustedes allí también, a través de la oficina de cibercrimen en la provincia de Misiones, acá gracias a Dios también tenemos una oficina que trabaja de una manera muy positiva. ¿Han tenido ya consultas al respecto de este tema? ¿Alguna denuncia?
4: Denuncias no se han registrado en ningún ámbito de la provincia, en ninguna dependencia, gracias a Dios hasta el momento, ¿sí? Uh-huh. Lo que no quita que bajemos la guardia en la prevención y sigamos hablando el tema y tratando de llegar a la mayor cantidad de padres posible para generar el diálogo con sus hijos. Y justamente el video este tan acertado que hizo la policía habla en su parte final, en los últimos segundos, de las consecuencias legales, que pueden tener las conductas de estos adolescentes. Uh-huh. Tengamos en cuenta que el régimen penal juvenil ya está activo, ya está en vigencia, en plena vigencia, y puede tomar alguna intervención en todo esto que son las falsas denuncias, todo lo que es la conmoción social, la alarma social, puede configurar un acto ilegal.
3: Bueno,
4: entonces puede tener consecuencias para esos adolescentes también.
3: Exactamente. Nos decía Osuna que ya viene desde el año 2015, y en este momento, como se ha viralizado por TikTok y hay muchos pequeños también, ¿de dónde nace este incentivo nuevamente? Porque si tiene tantos años ya de haber aparecido, nuevamente, claro, se pone en auge ahora.
4: Sí, sí, van resurgiendo en distintas partes del mundo. Van resurgiendo, o sea, son hechos, o sea, son situaciones virales que suceden en distintos países, y por determinada circunstancia algún adolescente, algún grupo de adolescentes lo visualizó y lo toma como referencia en esta actualidad, ¿no? Uh-huh. Pasó con el tema en marzo de las pintadas en las escuelas, las leyendas en las escuelas. Eso era también un hecho antiguo en Estados Unidos, que se inicia en Estados Unidos, y después en la Argentina entra a resurgir inicialmente en la provincia de Mendoza, por un grupo escolar de la provincia de Mendoza. Uh-huh. Y obviamente en cuestión de horas se despliega a todo el país.
3: Además también salen videos, pero obviamente que no se ha denunciado hasta el momento, ¿no? En los que los chicos se filman o filman a un compañero que está peleando, arman una pelea, la suben en redes. ¿Eso podría venir también de algún reto que no se sabe, que lo pueden conversar entre ellos? ¿O hasta ahora
4: no? Es posible, no está probado, no hemos trabajado puntualmente en los casos, porque generalmente lo que ha llegado a la policía y a cibercrimen son casos aislados de peleas por diferencias sentimentales, peleas por esos desacuerdos amorosos que hay a la salida, o diferencias de opiniones que lamentablemente terminan en hechos de violencia. Uh-huh. Pero no puntualmente hasta ahora son parte de un reto.
3: Ciberdelitos en la provincia de Misiones tiene un promedio muy alto, nos informaban desde aquí, de distintas consultas diarias, ¿no? De estafas, situaciones de, bueno, de red, de personas que se infiltran, ¿no? En las redes, simulando ser otras personas. Y en el caso de adolescentes, también hay un número muy elevado, ¿no? De distintas situaciones que obviamente están trabajando ustedes allí desde la oficina.
4: Claro, todo lo que es cibercrimen, viene a trabajar o a intervenir en situaciones que tengan un dispositivo tecnológico como medio. Entonces, imagínense que las TIC, las tecnologías, han llegado para quedarse a nuestras vidas, entonces tenemos que ayornarnos, tenemos que trabajar en ellas, y obviamente esto conlleva a que los delincuentes utilicen esos medios digitales y vayan modificando. Por poner un ejemplo, las estafas. Antes teníamos las estafas con el cuento del tío y hoy tenemos las estafas virtuales. Entonces se van modificando en el contexto social en el que vamos viviendo, ¿no?
3: Este
4: se
3: reto.
4: Van implementando.
3: Sandra, este reto, que la verdad que es sumamente peligroso, ¿no? De desaparecer por 48 horas. También el propio niño, el propio adolescente o el propio niño se pone en riesgo él, ¿no? Porque en estas 48 horas, ¿dónde está? ¿Con quién
4: ¿Dónde
3: está?
4: ¿Dónde va a estar? Exactamente, ¿dónde va a estar? ¿Qué va a hacer? ¿Dónde se va a quedar? No piensa, no dimensionan la angustia, la desesperación que le puede llegar a generar a esos padres, a las familias.
3: Y tal vez otros adolescentes también que se sumen para esconderlo, ¿no? Porque en algún lugar tiene que quedarse.
4: En algún lugar tiene que quedarse. Por eso voy a volver a hacer hincapié en el diálogo.
3: Bien, van a hacer este tipo de alertas también, van a hacer presencia en las escuelas, seguramente, ¿no?
4: Lo venimos haciendo, sí, lo venimos haciendo por distintas problemáticas. Cibercrimen, como bien lo decía usted, en toda la provincia viene trabajando fuerte en las escuelas, junto a la policía comunitaria, para llegar a los adolescentes con las problemáticas en las redes sociales, en los juegos, en un montón de cuestiones que se dan a diario, y que los chicos lo tienen como muy asimilado, como muy asumido todo este manejo de redes. Entonces es importante marcarle los límites o las problemáticas.
5: Bueno, escuchábamos, ¿no? Parte de todo lo que nos decía justamente la comisaria inspector a cargo, ¿no?, de la Oficina de Cibercrimen en la provincia de Misiones, en la Dirección de Cibercrimen, Sandra Osuna.
2: Bien, cambiemos de tema y hablemos de estudiantes, pero una buena noticia, porque a las 13 horas el ministro de Educación de la provincia de Misiones, Ramiro Aranda, va a estar despidiendo a las delegaciones de la EP34 y la EP38 que viajan hacia Neuquén para participar en la final de la Copa de Robótica Educabot, en representación de la provincia de Misiones. Estas dos escuelas, dos equipos que clasificaron a la final nacional, entonces, y van a estar participando de esta final. El proceso había comenzado en abril, cuando los estudiantes se inscribieron mediante la plataforma de Educabot, y comenzaron ahí a atravesar diferentes desafíos virtuales de programación. Esa primera etapa determinó la clasificación de 24 equipos de distintos puntos de la provincia. 144 jóvenes estuvieron en la semifinal de la Copa Robótica Educabot y dos equipos clasificaron. Y bueno, van a estar representando a Misiones entonces en la provincia de Neuquén. Para disputar esa instancia, bueno, varias escuelas habían clasificado, habían recibido kits de Educabots incluso, porque los estudiantes debieron construir sus propios prototipos de lo que estaban trabajando, ¿no? Cada grupo trabajó acompañado por un mentor, tuvo aproximadamente 2 semanas para desarrollar un robot que cumpliera con determinadas pautas técnicas que fue establecida por Educabot, y pudiera superar los desafíos planteados dentro de la arena de competencia. Así que bueno, estas dos escuelas técnicas, la EP34 y la 38, entonces están partiendo en minutos nada más a Neuquén para participar de esta final, en la instancia final del torneo nacional.
5: Otra de las informaciones destacadas también en la provincia de Misiones tienen que ver con operativos. 9 detenidos en varios allanamientos que golpearon a una red de distribución de cocaína en la zona centro de la provincia de Misiones. Walter José, alias El Gordo o Locura, señalado por los investigadores como el presunto líder de la organización, fue sorprendido justamente en el principal punto de preparación y fraccionamiento y distribución de cocaína. La operación fue el resultado de varios meses de investigación bajo estricta reserva de la Policía de Misiones y culminó con 7 allanamientos simultáneos en Oberá, General Alvear, 9 detenidos y el secuestro de cocaína, millones de pesos, celulares, vehículos y también armas de fuego. Importante operativo en la zona centro también de la provincia de Misiones. 23 minutos de las 12 en la República Argentina. Actualizamos los datos del tiempo. Temperatura en la ciudad de Las Cataratas, 26 grados ya, en este horario. La humedad del 58% y el cielo parcialmente nublado todavía en la mañana aquí de la Triple Frontera. Volvemos con ustedes allí desde Corrientes. Adelante.
1: Gracias, colegas, allí en Puerto Iguazú. Bueno, tenemos aquí para comentar algo acerca de lo que pasó en la plazoleta Santo Tomás, en el barrio Cerro. Los daños que han ocasionado en ese lugar afectan a toda la comunidad. Estas acciones son inadmisibles y tendrán las consecuencias correspondientes. Lo que se muestra es la rotura de un reflector que está allí en la plazoleta Santo Tomás. A propósito, lo han roto. Y bueno, las cámaras de seguridad están siendo analizadas y van a permitir identificar a los responsables en las próximas horas. Es importante esto porque no es que estén haciendo daño al municipio puntualmente, sino que, como dice aquí, a toda la comunidad, porque es esto hecho con el impuesto, o los impuestos, mejor dicho, de toda la comunidad. Hora 12, 25 minutos, vamos a compartir algo de música hasta las noticias de la hora 12:30.

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1: Feriado en Corrientes, así están funcionando los servicios municipales este jueves en la capital correntina. La municipalidad de Correntina informó que este 24 de septiembre habrá recolección de residuos, funcionará la COR y habrá guardias en los servicios esenciales. En cambio, no habrá atención en las dependencias administrativas.
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1: En un amistoso internacional, debut y derrota de Marcelo Gallardo como director técnico de la selección de Ecuador. En su gira por Asia, Ecuador cayó por 0-3 ante Corea del Sur. El muñeco deberá ajustar el equipo para los próximos encuentros que se vienen en octubre. La selección de Ecuador vivió un estreno amargo bajo el mando de Marcelo Gallardo al caer derrotado por 3-0 ante Corea del Sur en el Estadio Mundialista de Suwon. El esperado debut del entrenador argentino en la banca de la Tri no tuvo el desarrollo deseado, dejando al descubierto varias falencias que el nuevo cuerpo técnico deberá corregir rápidamente durante esta gira por Asia.
0: Estado del tiempo.
1: La temperatura en Paso de los Libres 22.6, la humedad 48%. Para mañana viernes la mínima 14, la máxima 26 grados. El cielo permanecerá algo nublado durante todo el día.
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5: Por 12:35 minutos, indignación en la vecina provincia de Chaco. Jubilada fue denunciada por atacar a su hijo con síndrome de Down. Una mujer de 71 años fue denunciada por golpear presuntamente y maltratar a su hijo de 31 años, quien tiene síndrome de Down, en una vivienda de la localidad chaqueña de Fontana. La denuncia fue realizada de manera anónima el miércoles, ayer precisamente, y el aviso se recibió alrededor de las 16:15. Ante este tema, personal de la División Violencia Familiar y de Género Metropolitana se dirigió hasta el domicilio, ubicado en inmediaciones de calle Santa Fe al 3900, para verificar la situación. Y los familiares aportaron fotos y videos. Una vez en el lugar, los efectivos entrevistaron a vecinos y tomaron contacto con familiares. Los familiares entregaron las fotografías y videos que, según manifestaron, mostrarían presuntos episodios de violencia física y psicológica. El material fue puesto a disposición de las autoridades judiciales para su valoración también. Y ahora vamos a cambiar de tema. Hablamos del patrimonio de la humanidad, precisamente del chamamé. Corrientes presentará la 36ª Fiesta Nacional del Chamamé en la Feria Internacional del Turismo. El gobierno de Corrientes, a través del Instituto de Cultura y el Ministerio de Turismo, va a presentar en Buenos Aires la 36ª Fiesta Nacional del Chamamé, 22ª del Mercosur y 6ª celebración mundial en el marco de la Feria Internacional del Turismo, uno de los principales encuentros turísticos de América Latina. La presencia se realizará el sábado 26 de septiembre a partir de las 18 en el escenario exterior número 2 del predio ferial de La Rural, ubicado en Avenida Sarmiento 2704, en la ciudad de Buenos Aires. Será una oportunidad para promocionar a nivel nacional la gran celebración cultural de Corrientes, que tendrá lugar del 15 al 24 de enero de 2027 en la ciudad de Corrientes Capital. La presidenta del Instituto de Cultura de Corrientes, Lourdes Sánchez, y el ministro de Turismo de la provincia, Juan Enrique Brailer Pocar, serán los encargados de brindar detalles de la próxima edición, que llevará por lema Chamamé, Antorcha de una Herencia. 12:37 minutos, y ahora nos trasladamos a Paso de los Libres con los colegas para los últimos minutos del programa.
6: Gracias, Pedro. Para contarles, en la parte final, se viene la primera edición de el circuito libreño para promoción de comercios gastronómicos. O sea, la intención del municipio de poner en marcha este circuito libreño gastronómico es promocionar a aquellos que elaboran y venden hamburguesas, por ejemplo. Es un espacio online donde el público podrá conocer las propuestas gastronómicas de la ciudad y contactarse directamente con cada participante. La primera edición se desarrollará el 1 y 2 de octubre y estará dedicada a las hamburguesas. O sea, va a haber después seguramente de pizzas,
7: exacto,
6: por ejemplo, ¿no?
7: Exacto.
6: Uno quiere creer eso. La primera edición, entonces,
7: sí, para el que le gusta la pizza.
6: Sí. Más adelante, justamente dice la información, se sumarán circuitos de otros productos gastronómicos, claro, como,
7: exacto,
6: empanadas y pizzas. Cada participante podrá presentar 3 promociones propias, junto con la información básica de su local o emprendimiento. Los datos se publicarán en el portal municipal y también se difundirán a través de las redes sociales. Las inscripciones es de totalmente gratuita y permanecerá abierto hasta el jueves 1 de octubre. Para participar se deben completar formularios disponibles en pasodelosLibres.gov, con bilarga, .ar, /hamburguesas. Reitero una vez más.
3: Bueno.
6: Paso de los Libres, todo con minúscula y todo junto, .gov, con bilarga, .ar, /hamburguesas.
3: Bien.
6: Todo con minúscula. Perfecto. Bueno, así que muchas actividades, en este caso gastronómicas.
3: Gastronómicas, ¿no?
6: Marce, para mañana.
3: 14 grados la mínima, 26 la máxima, algo nublado durante todo el día.
6: Bueno, buen tiempo. A ver, dígame, ¿sábado lluvia?
3: Y hay algo para la tarde-noche, pero muy poquito, ¿domingo? 40% nada más, sí.
6: ¿Domingo?
3: El domingo no, el domingo mayormente nublado. Vuelve la probabilidad del día lunes, ya comenzando la semana que viene.
6: Nos despedimos desde acá, Marce.
3: Dale.
6: Volvemos a Santo Tomé, mañana nos reencontraremos con todos ustedes.
5: Gracias, colegas, allí en Paso de los Libres. Bueno, hace un momento estuvimos compartiendo música aquí en Nacional con Arandú, Canto al Río Uruguay y Estancia San Blas. Ahora nos trasladamos a Puerto Iguazú, LRA 19, con las colegas Noelia y Carmen, también para los últimos minutos del programa.
7: Gracias, Pedro. Bueno, para ir informando este mediodía, ya como última información, desde Vialidad nos acercan la actualización del estado de las rutas, y la ruta nacional número 12 se presenta fluida en sus tres tramos, con 600 vehículos por hora, en el puente internacional Tancredo Neves, 20 minutos de espera en ambos sentidos, para salir y para volver al país. Así que es una buena oportunidad quienes tengan que cruzar el puente Tancredo Neves. Después, la ruta nacional número 14, fluido también con caudal moderado, la ruta nacional 105 normal, un poco más intensa porque con 1000 vehículos por hora, el puente internacional entre Posadas y Encarnación en Paraguay, hay esperas entre 10 a 30 minutos para ir hacia Paraguay, y de regreso hacia Posadas, la espera sí ya es de un poco más de una hora.
8: Bueno, también para las finales noticias, ¿no?, que estamos brindando, por supuesto, aquí al aire, Puerto Iguazú se prepara con todo para la nueva edición de Iguazú Canta, ¿sí?, donde van a estar presentes coros argentinos, latinoamericanos, aquí en la ciudad de Puerto Iguazú, del primero al 4 de octubre. Coros argentinos, latinoamericanos, que van a participar del Iguazú Canta, este encuentro coral internacional, que tiene la presentación en iglesias, también en la comunidad yacimiento, y por van a estar allí también frente a las cataratas del Iguazú, y un cierre en conjunto en el hito de las tres fronteras. También van a dar conciertos en la Catedral Virgen del Carmen y en el Santuario Jesús de la Divina Misericordia. Esto es en el barrio de Villa 14. Sí, la entrada obviamente libre y gratuita. Las voces de los coros argentinos y latinoamericanos que se van a encontrar aquí en Puerto Iguazú, del primero al 4 de octubre. Temperatura actual en Puerto Iguazú, 26 grados, la humedad del 57%, el cielo parcialmente nublado. La máxima, reiteramos, para el día de hoy, 28 grados. Y para mañana también, vamos a tener, bueno, un poquito más elevada la temperatura para el cierre de semana, 18 grados de mínima y 32 de máxima, con el cielo totalmente soleado, es el pronóstico para este viernes.
7: Lindo jueves para todos, nos reencontramos mañana a partir de las 10.
5: Muchas gracias, colegas, allí en Puerto Iguazú. Aquí también estamos finalizando nuestra tarea. Dios mediante, mañana volveremos minutos después de la hora 10. Gracias a la audiencia por estar.

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1: Hora 12:45 minutos en la República Argentina, en la ciudad de Buenos Aires, temperatura 22 grados, humedad 36%, cielo parcialmente nublado. Desde ahora la información más importante en 15 minutos. El presidente Javier Milei se reúne con Benjamín Netanyahu. El informe de Hernán Mundo desde Casa de Gobierno.
2: En minutos más en lo que serán las últimas actividades de su presencia en Estados Unidos, Javier Milei disertará en el Economic Club de Nueva York. Va a responder preguntas que le hará el editor global de la agencia Bloomberg. Mientras tanto, en una bilateral muy esperada por el gobierno argentino, el presidente se va a reunir a las 17 con el primer ministro de Israel, Benjamín Netanyahu. El encuentro se produce en un contexto particular. Recordemos luego de que el ministro de Seguridad Nacional de Israel, Itamar Ben-Gvir, respaldara públicamente la posición argentina sobre Malvinas y pidiera a través de una publicación en la red X que Israel reconozca la soberanía argentina sobre las islas. La reunión con Netanyahu se ampliará media hora después a otros presidentes y líderes de Latinoamérica. Pasadas las 21, el presidente junto al ministro Luis Caputo y el canciller Pablo Kirchner emprenderán el regreso a Buenos Aires.
1: Argentina y Estados Unidos firmaron el acuerdo del corredor Andes Atlántico. La iniciativa prevé inversiones de hasta 7.000 millones de dólares en 2027 para obras de energía, minería, transporte y telecomunicaciones. El objetivo es fortalecer y modernizar la infraestructura que conecta al noroeste del país, rico en minerales críticos, y la cuenca energética de Vaca Muerta con las puertas del Atlántico. En este marco, el embajador de Estados Unidos, Peter Lamelas, afirmó que la iniciativa permitirá conectar la matriz productiva con los mercados de Occidente. Por Radio Nacional, el presidente de la empresa logística TBSA, Sebastián Cantero, elogió la puesta en marcha del corredor Andes Atlántico.
3: Es una muy buena señal, particularmente de esos 7.000 millones de dólares, hay 6.000 que van a ir a infraestructura energética y 1.000 van a ir para logística, dentro de los cuales, dentro de ese esa producción de 1.000 millones, va a estar parte de lo que se denomina la restauración del tren que va a llegar al puerto de Bahía Blanca. Para nosotros es una gran noticia porque dentro de ese mismo plan lo que no hace más que validar el trabajo que se viene haciendo en materia ferroviaria.
1: En este marco destacan la importancia geopolítica del corredor. Amplía la información Cecilia Diwan.
4: El megaproyecto Corredor Andes Atlántico entre Argentina y Estados Unidos se enmarca en la Asociación para la Infraestructura e Inversión Global del G7. Es la primera iniciativa de la alianza en el hemisferio occidental. El plan, que busca reforzar la seguridad geopolítica occidental, optimizará la exportación de gas de Vaca Muerta y minerales críticos como litio y cobre. La iniciativa modernizará la infraestructura energética digital, ferroviaria local y vinculará la producción nacional con los mercados internacionales.
1: Fue presentada la canción oficial para recibir al Papa. La conferencia episcopal informó que la composición se llama Argentina con el Papa León. En tanto, avanza la organización de la visita del pontífice, que se despedirá con una misa multitudinaria en Luján. Por Radio Nacional, Lucas García, prevístero de la Basílica, destacó la movilización que va a generar la presencia del pontífice.
5: El evento del Papa, que como lo venís viendo, es de una movilización realmente interesante y muy grande, ¿no? Es decir, de peregrinos primero que vienen, y después todo lo que mueve, ¿no? La figura del Papa, hace 32 años que el Papa no viene acá a Luján, vino en el 82, en el 87 cuando vino Juan Pablo II, no llegó a Luján, bueno, recorrió el país en ese momento y estuvo en Buenos Aires. Bueno, tenemos como este hito, esta alegría y esta grandeza de recibir ahora a León acá en Luján.
1: Argentina y Emiratos Árabes avanzan en un acuerdo de libre comercio. Lo anunció el canciller Pablo Kirchner, quien aseguró que servirá para aumentar las exportaciones argentinas. También será en el marco para las inversiones de XRG en Argentina LNJG, que contempla 12 millones de toneladas anuales de gas natural licuado e inversiones por 51.000 millones de dólares. Denuncia contra la jueza que sobreselló a un menor de 14 años. Por Radio Nacional, el ministro de Justicia porteño, Gabino Tapia, afirmó que el fallo de la magistrada Laura de Marinis genera mucha bronca e indignación.
6: Es un pedido de jury, de pedido de enjuiciamiento, que se hace en el marco del Consejo de la Magistratura de la Ciudad. Es un proceso que está contemplado en nuestra Constitución y es para evaluar el comportamiento de los jueces, a ver si se hacen su tarea acorde a sus funciones, acorde a la ley. Y está en un contexto esto que venimos trabajando mucho en la ciudad. Por eso genera mucha bronca e indignación este tipo de fallos. En la ciudad, el objetivo nuestro es recuperar el orden y que en la ciudad la ley se cumpla. Y el que no la cumpla tenga consecuencias.
1: En este sentido, Hernán, víctima del intento de robo por parte del menor de 14 años que fue sobreseído por la jueza, afirmó que se nota que la magistrada no tiene que caminar por la calle y agregó que si se deja en libertad al menor que vuelve al mismo lugar, no tiene nada sentido. Juicio por la causa Cuadernos de la corrupción. El informe de Lourdes Marchesen.
7: Los abogados de Roberto Barata le consultaron a la oficial Luciana Sainz si recordaba haber realizado escuchas telefónicas en el marco de la causa Cuadernos y esto respondió.
8: No recuerdo yo haber hecho ninguna intervención telefónica. Quizás habré hecho algún análisis, pero yo no hacía ninguna escucha. Así que yo por lo general iba a domicilios que, por ejemplo, surgió este domicilio, hay que constatar si vive X personas.
1: Mejora la salud de Mirtha Legrand. El informe de Mariel Ríos.
9: Mirtha Legrand continúa internada en el sanatorio Mater Dei, evolucionando favorablemente día a día de su neumopatía. Es visitada por su familia y por sus allegados más cercanos, como sus colaboradoras Moni, Gladys y Elvira, que la acompañan permanentemente. Mañana se dará un nuevo parte médico.
1: Continúa internado Piti Álvarez. El informe de Miriam Mariotto.
10: Se aguarda el traslado desde el hospital Tornú a un sanatorio privado que pertenezca a su obra social de Cristian Piti Álvarez, que permanece internado en este hospital público de la ciudad de Buenos Aires desde hace más de 36 horas. Está estable, controlado con respecto a la hipertensión que lo trajo hasta aquí, pero aún no encuentran un lugar que sea apropiado para continuar con su tratamiento.
0: Deportes.
1: La selección se entrena para los amistosos. El informe de Damián Zárate.
11: Entrena el seleccionado argentino de cara a los tres amistosos que tiene por delante: Bolivia, Burkina Faso y Benín. Vélez va a apelar el fallo de la AFA. Pide la suspensión del partido del próximo domingo, que ya está programado por la organización, donde van a jugar Boca y Racing. Seguimos hablando de fútbol. Debutó Ecuador con Marcelo Gallardo como entrenador. Perdió 3-0 con Corea del Sur. Y también perdió Uruguay 3-1 con Japón en el debut de Diego Forlán. Y hablamos del Gran Premio de Azerbaiyán en Bakú. En la primera práctica libre terminó 18º con la Pinto. En la segunda práctica libre terminó 10º. Recordemos que la carrera se corre el sábado.
1: Juegos Suramericanos Santa Fe 2026. El informe de Facundo Paredes desde Radio Nacional Rosario.
12: Más medallas para la delegación argentina en los Juegos Suramericanos que llegan en esta ocasión desde la pelota vasca que se disputa en el Monumento a la Bandera. En la prueba de frontón, Melina Spahn perdió la final ante la peruana Valeria Garcés y se quedó con medalla de plata. Lo mismo le ocurrió a Guillermo Osorio, que cayó ante Christopher Martínez, también de Perú. Adriana Astorga en el frontball le ganó a Gonzalo Juliok de Chile y se quedó con la medalla de bronce. Escuchamos lo que decía para Radio Nacional Melina Spahn.
13: Más allá de la derrota, ayer hablamos con nuestros técnicos, el objetivo estaba más que cumplido, veníamos a buscar la clasificación a los Panamericanos del año que viene. Creo que brindamos un lindo espectáculo para toda la gente.
1: Alerta roja por lluvias alcanza a la zona cordillerana del norte de Neuquén, donde se esperan precipitaciones fuertes y persistentes. Continúa en naranja en la cordillera del sur de Neuquén, de Río Negro y del extremo norte de Chubut, y permanece amarilla en el centro y norte de Santa Cruz, oeste y centro de Neuquén y oeste y sur de Chubut. También rige una alerta naranja para el sur de la cordillera de Mendoza, que se mantiene amarilla en el norte de la zona cordillerana y se prevén nevadas por momentos fuertes.
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1: Hora 12:55 minutos en todo el país. Elogios al discurso del presidente Javier Milei ante la Asamblea General de la ONU. El ministro de Economía, Luis Caputo, afirmó que el jefe de Estado tiene mucho coraje para decir las verdades. Por Radio Nacional, la politóloga Constanza Massina coincidió con los conceptos que expresó el primer mandatario en contra de la ONU.
14: Tienen cero, ayudan a otros y condenan a otros, ¿no? Tema mujeres, ayudamos a las mujeres en países en desarrollo, a las mujeres indígenas de América Latina, las mujeres de Afganistán, ¿se las olvidaron? Otra vez, derechos humanos, no, defendemos los derechos humanos, pero tenés a Cuba en tu Comité de Derechos Humanos de las Naciones Unidas. Entonces, digo, esto no ha hecho más que desprestigiar. Este proceso fue como hablamos cuando decimos la erosión de la democracia, la erosión de los organismos internacionales. Y esa erosión ocurrió desde adentro.
1: El Senado debate la reforma del Banco Central y las zonas frías. El informe de Amanda Alma desde el Congreso de la Nación.
15: Con 37 senadores en sus bancas comenzó la sesión especial convocada en el Senado minutos antes de las 12:30. Sin cuestiones de privilegio se comenzó a debatir la modificación de la Carta Orgánica del Banco Central. Al respecto, Agustín Montenegro, senador por la Ciudad Autónoma de Buenos Aires, destacó puntos fundamentales de la iniciativa.
16: Simplemente financiar en última instancia al Tesoro, porque lo que estaban haciendo en todo el sistema bancario comercial era lisa y llanamente transformar el ahorro de los argentinos en plata para los políticos.
1: La Confederación Intercooperativa Agropecuaria destacó el plan económico del Gobierno Nacional. El presidente de Coninagro, Lucas Mañano, afirmó que el esquema oficial de baja de alícuotas ya genera un escenario optimista para el sector.
17: Creo que a medida que vaya habiendo más flujo de dólares, más flujo de dinero en la economía, a lo mejor puede haber medidas adicionales, Dios quiera que así sea, pero en el mientras tanto tenemos una certidumbre mayor y tenemos un cronograma que va a devolver unos cuantos dólares a través del tiempo, todo lo que va a recibir mayor cantidad de precio. Creo que tenemos un escenario importante por delante.
1: Denuncian un aumento de la violencia en las escuelas bonaerenses. El informe de Fernanda Germanier desde La Plata.
18: Ante la escalada de violencia en escuelas bonaerenses, docentes, padres y alumnos exigen medidas de seguridad en las aulas. Esta vez la comunidad educativa de la Escuela Agraria de Bartolomé Babio hizo un abrazo solidario en la puerta de la institución por reiteradas agresiones y la falta de respuesta de las autoridades. Radio Nacional habló con alumnos del establecimiento.
19: Esta no es la primera vez que pasa. Nosotros sufrimos amenazas en los baños, un montón de peleas dentro del colegio. Ya sabemos cómo se va a manejar la dirección y además nosotros no tenemos las herramientas necesarias para saber de qué otra manera se puede accionar. Se llama a los padres cuanto mucho y se suspende a los atacantes, pero el problema no termina.
0: Policiales.
1: Continúa la búsqueda de dos delincuentes que intentaron robar un banco en el conurbano bonaerense. El informe de Andrea Valdivieso.
20: La policía bonaerense se acerca a los prófugos del intento de robo a una sucursal del Banco Galicia de Ramos Mejía a partir de La Matanza. El hecho ocurrió a plena luz del día, cuando tres delincuentes siguieron a un hombre que ingresaba a la entidad con un bolso. Uno entró armado y efectuó disparos. Los clientes lograron reducir y desarmar al asaltante. Los otros dos, que esperaban afuera, huyeron en un vehículo. La policía secuestró una pistola calibre .380 y detuvo al hombre reducido, identificado por sus iniciales. OMM de 42 años.
1: Hasta aquí el panorama federal de noticias.
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1: Buenas tardes, ¿cómo les va? Bienvenidos a Paseo Nacional, jueves 24 de septiembre, con una temperatura muy agradable en la ciudad autónoma de Buenos Aires, por la M870, las 48 radios de Nacional en todo el país y, por supuesto, el canal de YouTube de la radio. Lo más importante tiene que ver con lo que acaba de declarar Lionel Scaloni, que habló recién en el predio del AFA. Estamos hablando del técnico de la selección argentina. Se vienen los tres amistosos que vamos a tener por Nacional y para todo el país. Primero frente a Bolivia, luego Burkina Faso y el último partido que marcará la despedida de Lionel Messi frente a Benín en el Monumental el 6 de octubre. Lo escuchamos a Scaloni.
2: A la posible renovación.
3: Bueno, la semana esa la verdad que fue muy muy emotiva y muy bueno, muy linda, cargada de llegase.
4: Gracias.
3: Pero bien, bueno, tuve tiempo, sí, de desconectar un poco, de dejar pasar la amargura por no haber podido ganar, que esa es la realidad, pero con la tranquilidad de que se dio todo. Y bueno, con respecto a lo mío, no hay novedades todavía. Me reuniré con el presidente estos días. Ayer nos íbamos a reunir, pero bueno, yo tuve un problema, tuve que ir al dentista y no pudimos. Hoy él está en Paraguay y bueno, hablaremos, está la predisposición máxima para sentarse, pero cuando tengamos que comunicar algo lo haremos. Por ahora sigue todo igual.
5: Lionel, habló el presidente después de lo que fue el Mundial, dijo la prioridad A, la prioridad B, la prioridad C es la continuidad de Scaloni. Sabemos de la intención de AFA de que vos sigas, que quizás obviamente depende un poquito más de tus ganas, ¿no? Por los indicios de las convocatorias, se ve que estás pensando en un recambio, ¿no?
3: Bueno, el indicio de la convocatoria es lo que haría cualquier entrenador. Se terminó un Mundial, creemos que es un lindo momento para que pueda haber algo de recambio, porque la mayoría va a seguir estando, la mayoría son gente joven y creo que lo que hicimos es pensado, como en aquel 2018 que hicimos lo mismo, no sabiendo si íbamos a estar o no, y esto igual, creo que es, trabajamos para la selección, no trabajamos para nadie personal. Entonces creo que es algo que teníamos que hacer y que creo que puede dar su fruto, y todo lleva un tiempo, pero bueno, con la mente de que estos chicos que han venido nuevos se puedan quedar.
6: ¿Cuánto sirvió ese descanso? ¿Cuánto pudiste reflexionar todo lo que pasó del Mundial? ¿Seguís pensando igual después de esa conferencia de prensa de aquella final? ¿Cambió en algo? ¿Cuánto sirvió de descansar, pensar, estar con la familia?
3: Bueno, el golpe de no haber ganado fue fuerte, hay que reconocerlo, porque estábamos a las puertas de haber conseguido otro título mundial y es evidente que fue fuerte. Siempre dije, y lo voy a seguir repitiendo, que este lugar donde estoy ahora es el lugar soñado y no, eso no va a cambiar. A partir de ahí hay que sentarse, hablar con el presidente, todavía eso no ocurrió por lo que conté antes, y todo lo que salga no es verdad. Comunicaremos cuando tengamos que hacer lo que sea, pero por ahora está todo como antes, trabajamos para estos partidos y para que, bueno, los chicos puedan jugar.
7: ¿Tus ganas qué dicen, Lionel?
3: ¿Quién?
7: ¿Tus ganas qué dicen?
3: No, pero ganas seguro que hay de estar acá. Pero bueno, hay un montón de aspectos que tenemos que hablar, sentarnos a hablar con el presidente. Lógicamente después después de un torneo así tan emotivo como todo lo que pasó, siempre uno repiensa repito, pensaremos, nos sentaremos a hablar con el presidente y ya veremos.
8: Leo, ¿nos podés contar cómo se dio la invitación para Leo Messi y qué esperás de ese partido que suponemos todo que va a ser tan emotivo y tan especial?
3: Bueno, yo creo que un jugador así merece eso, y yo particularmente, bueno, puse mi granito de arena porque deseo estar en la despedida de él, y como hoy no sé si más adelante estaría, hicimos fuerza para que él
6: para que él pueda estar en este partido, y sabíamos todo lo que le estaba pasando, y aún así puso la gana y el esfuerzo de querer venir y poder despedirse con su gente, con la gente que tanto lo quiere, y creo que los si hay que hacer un homenaje, hay que hacerlo en este momento, porque después con él no va a parar nunca, pero después la magia a lo mejor en un tiempo no es la misma, y yo creo que ahora es el momento para que él pueda sentir ese cariño que todo el mundo
5: tiene. Leonel, cuando escuchás teorías conspirativas...
4: El granito de arena, ¿te referís a que lo llamaste vos, que te trataste de convencer de que venga, fuiste vos?
6: No, bueno, hablamos, sí.
4: ¿O fue alguien más?
6: No, hablamos, yo hablé, puse de mí para decirle, para intentar convencerlo que era ahora, que más adelante no sabía que podía pasar, y yo creo que él lo entendió y es está bueno, la AFA también puso de su parte, el presidente, yo creo que es algo bonito, lindo, porque lo merece, no todo lo que se pueda hacer ahora mejor.
5: Bueno, te preguntaba por esto de las teorías que surgieron después de la final, imagino la respuesta, pero se habló mucho.
6: ¿Qué ¿Dónde se habló? ¿En las redes sociales? No tiene sentido, de verdad.
7: No viene, Messi y Otamendi ya confirmaron que no van a salir en la selección. ¿Hablaste con De Paul? ¿Hablaste con los Chelsea? ¿Por qué solo vienen al último partido?
6: Bueno, en principio por lo que te digo, que queremos ver a otros chicos, como en algún momento pasó con Fideo, que también nos lo trajimos para ver a otros chicos, lo mismo con ellos, que las puertas no están cerradas bajo ningún punto de vista, pero creemos que estos dos partidos sirven para que estos chicos jóvenes puedan aportar lo suyo y que puedan exprimirse de la mejor manera, pero para nada, son gente que a nosotros nos ha dado un montón, y bueno, en principio hoy no están, y lógicamente en un futuro se verá, pero por ahora queremos ver a otros chicos.
1: Bien, hasta ahí Lionel Scaloni, el técnico de la selección argentina, admitió que se reunió con el presidente de la AFA, lo iba a hacer en horas de la tarde de ayer, pero tuvo una urgencia odontológica. Cuenta que tiene la predisposición, está la predisposición para seguir. Esa fue la frase textual, como me enfatizó Damián Zárate. Él no está diciendo que va a seguir siendo el técnico el año que viene. Cuenta que está la predisposición. Y el otro día, cuando sale la lista, marcamos en el programa con Santiago, con Sergio, con Javier y con todos los compañeros, era la lista de un técnico que da la sensación de que puede llegar a continuar. Y yo les dije en aquel momento que él arma una lista lógica con recambio, pero no necesariamente porque él está confirmando que va a ser el técnico el año que viene. ¿Que tiene la predisposición para seguir? Seguro que sí. Hoy Tapia está en Paraguay junto a Riquelme y a Verón participando de una reunión de la Conmebol con Alejandro Domínguez. No hay novedades sobre su continuidad y admitió una reunión con el presidente de la AFA. Y ahí está el tema abierto. Después vamos a contar con precisión lo que pasa con Vélez y el reclamo de Boca Racing, pero me da la sensación, mi querido Santiago Lucía, que esta aparición pública de Lionel Scaloni, previo a la conferencia de prensa que va a dar el martes, antes de Argentina-Bolivia, es lo más importante periodísticamente del día.
9: Sí, y va en el sentido de las informaciones que fueron apareciendo en el último tiempo, ¿no? De que había un principio de acuerdo, de que hubo una negociación, lo marcó Sergio el otro día, con el representante de Scaloni. Si el entrenador dice que está la voluntad de seguir, si lo sienta el representante para empezar a hablar del próximo acuerdo, bueno, evidentemente va todo en un mismo camino. Creo que hay que ser optimista para aquellos que queremos que Scaloni siga siendo el técnico de la selección argentina, que va a suceder, o por lo menos todas las señales que van apareciendo en estos últimos días, muy importantes, porque no hay tantas posibilidades de ver, de escuchar, de tener en el país a los protagonistas de la selección, y ahora, por ejemplo, está Lionel Scaloni con este tipo de mensaje. Lo que después del Mundial parecía muy complejo, casi un punto final, hoy me parece que hay el entusiasmo lógico potenciado en las informaciones que empiezan a aparecer y también en la palabra de Scaloni de que va a seguir.
1: Bien, el año pasado cuando estuvimos en el Monumental haciendo Argentina-Brasil, no jugó Messi ese partido y Argentina lo vapuleó a Brasil adentro de la cancha. Y la verdad que nos fuimos felices de aquella velada del Monumental, Damián, porque nos dimos cuenta que la selección podía andar muy bien sin Messi en aquella oportunidad.
10: Hay futuro sin Messi. Lo veíamos previamente a la salida de Messi y lo vemos post salida de Messi, aunque todavía faltan algunos días y ese partido de despedida el próximo 6 de octubre. A mí lo que me parece más interesante de Scaloni, más allá de lo que dijo, cómo lo dijo, con la tranquilidad que siempre tiene, pero con un rostro descansado, porque, bueno, lo escuchamos en radio recién nosotros, pero lo estamos viendo Scaloni, primero que es una rueda de prensa, mucho más descontracturado, no está sentado, no está encorsetado con la conferencia.
1: Él suele estar tranquilo de todas formas.
10: Bueno, pero las conferencias suelen predisponerte de una manera diferente, porque sí, ya vos estás sentado, hay una distancia, acá estaba pegado con los colegas, y me parece que el rostro es de un tipo que está tranquilo y que sabe, estoy en un lugar soñado, que lo que él hizo en este recorrido, él hizo el camino inverso, y capaz el camino inverso no termine dirigiendo clubes. Él no sabe lo que es estar, esto no le baja el precio, ¿eh? Lo sabe como futbolista. Él no sabe lo que es estar todos los días diciéndole al 4, guarda la espalda y el domingo revalidar cuando juega contra Yupanqui. Él no lo tiene.
1: No, seguro. Estamos hablando del tema periodísticamente más importante del día. Me interesa tu opinión, Sergio.
11: Scaloni pudo no haber hablado hoy.
9: Claro. Tranquilamente.
11: Tranquilamente. Esperar la conferencia de prensa de la semana que viene y decidió acercarse al costado y hablar con los periodistas cuando era un día donde estaban designados hablar los protagonistas, los jugadores. Por lo cual, él quiso mostrar algo, quiso dar una señal. Más allá de que no lo confirma, quiere en sus frases, uno va diciendo estoy contento de estar acá, es un lugar soñado, empieza a tirar algunas señales respecto a abrir una puerta a la continuidad, más allá que después cuando le preguntan oficialmente, que es la primera pregunta de la conferencia, él sabía que acercándose a los periodistas, lo primero que le iban a preguntar era por su continuidad, él dice, todavía no hay nada, cuando haya algo que comunicar, lo voy a hacer. Es obvio también lo que él plantea de el recambio, o sea, tenía que hacer un recambio, y siga o no, tenía que dar una nueva convocatoria, y había que iniciar un recambio. Tampoco fue tan grande, no es que cambió medio plantel ni nada. Jugadores que quedaron en la puerta del anterior Mundial y que ahora ocupan su lugar. Me parece que encontramos un técnico que tiene ganas de... Veremos si se termina concretando.
1: Muy bien, Javier Vicente es el periodista de esta mesa que después del Mundial vaticinó que para él Scaloni va a seguir en la selección el año que viene, Javier.
12: Sí, pero evidentemente lo que vio Scaloni en todo este tiempo es que el equipo tiene futuro. El equipo tiene mucho futuro sin Messi. Fíjate que hoy paró un once titular de cara al partido con Bolivia, donde estaba, bueno, Dibu, Gay, Cuti, Lisandro Martínez y Medina. Pero fíjate la mitad de la cancha. McAllister, Enzo, Mastantuono y Nico Paz. Es una mitad de la cancha de elite mundial, con proyección a futuro, ¿no? Franco, Nico. Y arriba... los que parecía que no podían jugar juntos y que me parece que en esta etapa van a jugar juntos, Lautaro y Julián. Así que evidentemente el equipo tiene el futuro. El equipo suplente tenía jugadores como Valentín Barco, Matías Soule, el Flaco López. Es decir que hay recambio, es una buena selección. No es que nos quedamos sin nada después de Messi.
1: Otra de las frases que me llamó la atención cuando puso especial énfasis en hablar que él tuvo bastante que ver para que se dé la despedida de Messi. Algo pasa puertas adentro que nosotros no sabemos. A mí me siguen haciendo mucho ruido las declaraciones de Dibu Martínez cuando justamente lo interceptaron allí en Ezeiza cuando llega de Europa, cuando le dice al periodista, yo pensé que se había retirado por Messi.
9: ¿Y pero qué ruido te hace?
12: A mí me parece que quiso hacer un chiste.
9: Que no, porque a mí me hizo ruido. Estaba viendo en vivo ese momento. Y le estaban preguntando, obviamente, por Messi. Y yo te voy a decir lo que interpreté. Y la pregunta es que responde el Dibu, es que él creía que no iba a jugar más con Messi. Claro. Cuando da la carta. Porque venía hablando de la carta. Y dice, no, pero como pensé que se había retirado. Pero por eso.
11: Sí, no, por eso no sí sé pero qué... no. Sí, pero no. Porque Dibu viene con la lista ya hecha. Vea que se enteran. Llegó a Buenos Aires. Hay una lista. Juega Messi.
9: Pero dijo, pensé que se había retirado porque no iba a volver a jugar. Y está sucediendo. Pero si no, ¿qué leen ahí?
12: Ahora da la sensación.
9: No, pero no entiendo cuál es la
12: Da la sensación que hay algunos jugadores que ya empiezan a no ser tenidos en cuenta. Si bien es cierto que De Paul va a venir para la despedida de Messi, me parece que Scaloni ya piensa en un equipo sin De Paul.
1: Bueno, lo sacó a De Paul en el partido con Inglaterra. A mí me hizo, te insisto, por supuesto que tenés todo el derecho a pensar distinto y que para vos lo interpretaste de esa manera. Y coincido con Zarratea, sí, pero no. A mí algo de ruido me hace, pero, porque pero nadie
9: qué,
1: va...
9: ¿Qué ruido?
1: Bueno, me hace... Él nunca perteneció al grupo de los 4, de los 5 de esa mesa cerrada de Messi a la que pertenece
9: o sea,
1: De Paul.
9: Para él... leer que vos lees que Dibu está contra Messi en algo.
1: No. Sí, para mí sí.
11: No. No, yo no leo.
9: Bueno,
11: eso.
9: Son interpretaciones.
11: Yo no leo eso.
9: Yo quiero tratar de entender qué es lo que...
12: Muchachos, en el futuro de esta selección ya está, Messi no está más.
10: No lo...
12: No va a haber ni mesa chica, ni mesa grande, porque
10: no
12: Messi
10: lo vi porque, más que de lo que dijo, lo que más me molestó es que no se frenó a hablar con los colegas, sino que...
13: Sí, eso es una costumbre.
10: Lo tres que...
9: Pero casi todos.
10: Casi todos. Si un protagonista sigue caminando cuando vos lo querés interceptar para hablar,
9: sí,
10: tenés que quedarte parado.
9: Sí, bueno, pero después te piden la nota del que te mandó.
10: Está bien,
9: no
10: está bien.
9: Es tan sencillo.
10: Pero
13: a lo mejor estoy equivocado y tiene razón Santiago.
10: No, pero está buena tu interpretación.
13: No, la verdad me generó un poco de ruido porque la respuesta que yo hubiera esperado era, bueno, por suerte lo
10: estamos
13: vamos,
10: felices.
13: Por suerte lo vamos
9: todo
13: a disfrutar.
9: Lo dijo también, ¿eh? Todo eso lo dijo, que venía, que estaba agradecido.
13: Sí, pero lo primero
9: que, representa,
13: lo primero que le salió fue eso.
9: No fue, eso fue lo que más rebotó, porque hace una mirada que yo estoy tratando de entender cuál es, pero que...
13: Bueno, a mí
11: los demás. Los demás no tuvieron esa reacción.
13: No.
12: Pero fíjate una cosa, Dibu todavía no aclaró que en su momento él tras el Mundial había dejado entrever de que se iba.
10: Sí,
12: ¿vale?
10: Sí, también. Ahora, qué extraño
12: eso. Y ahora está en la selección.
10: Eso fue muy extraño. Terminó el partido y alguno diciendo, primero con cartas extensas en redes sociales, agradeciendo todo lo que había acontecido, el recorrido, pero no sé qué va a pasar en el futuro, Paredes, De Paul, Dibu Martínez, maestro, son convocados, juegan, no son convocados, no juegan. Esto de, voy a ver después de la salida de Messi si yo me retiro, quédate tranquilo, si te llama Scaloni y vení, jugá.
13: Bueno, hay que ver si tienen la voluntad
10: y las
13: ganas.
10: Pero ¿por qué no tendría? Es lo que yo digo. ¿Por qué no tendría la voluntad? Porque todo cuando llegaron a la selección.
11: Para. El Dibu hizo declaraciones antes del Mundial diciendo que él ya había con la Copa del Mundo llegado a su objetivo y que tenía que ver si tenía ganas de seguir jugando en la selección porque el objetivo de él ya estaba cumplido.
10: Son los tipos que inventaron un relato que estaba el hermano en una tribuna, que yo mi sueño
13: bueno,
10: máximo
13: pero
10: en la vida es el arquero y después no quiere venir.
13: Perdóname, alguna vez Redondo, Fernando Redondo, que es el mejor 5 que yo vi en mi vida, eligió no jugar en la selección argentina.
10: Renunció como 74 veces a la selección.
13: La gente
10: por
13: hasta
10: el pelo,
13: hasta el día de hoy que se lo condenan por esto.
10: Y sí, claro. Si vos renunciás 4 veces a la selección, el futbolero, no digo ni que está bien ni está mal, el futbolero te lo achaca.
9: Bueno, depende. A Riquelme, que otro que renunció, no se lo achacaron tanto.
13: No le dijeron nada, absolutamente. Le dijeron que respetó los códigos, que lo bancó a Coco Basile. Pero a Riquelme le caben las de la ley como a Redondo. Pues vos sos muy enfático con... ¿No te gustaba Redondo?
10: No, jugaba, no. Es un jugador absolutamente sobrevalorado.
13: No le gusta
10: para
13: el jugador de Juan Bien.
10: Para la historia del fútbol argentino, no está entre los 100 más, los 200 más importantes.
11: No tiene historia de fútbol argentino.
10: 200.
11: No tiene historia de fútbol argentino.
10: Marangoni, es más que Redondo.
13: No, Redondo fue más que todos. Redondo fue más que Paredes.
10: Una vez lo hicimos en el fondo con Miguel Ángel Russo. Voy a armar una lista de 199 futbolistas más importantes que Redondo.
13: Todos. Redondo fue más que Paredes.
10: Una vez lo hicimos en el fondo con Miguel Ángel Russo. Voy a armar una lista de 199 futbolistas más importantes que Redondo.
13: No lo vas a hacer en este programa, lo vas a hacer en otro. Bueno, le damos...
12: ¿Habrá visto jugar?
13: No, me parece que no, pero bueno.
12: Parece que no.
13: Él viene de La Plata con el cuchillo, los alfileres, ¿viste?
12: Y te voy a decir algo.
13: Heredó todo eso.
12: El hermano de Redondo, que después se dedicó al rugby en Pucará, porque ellos son de Adrogué.
10: Jugaba bien al fútbol.
12: Jugaba mejor que Fernando Redondo, que sabía lo que jugaba. Yo lo picado con él.
10: La agarró con la mano, imagínate lo bien que jugaba.
13: Bueno, le damos la bienvenida a nuestra querida amiga Erika Sotomayor, que está con nosotros en la locución. Erika, bienvenida.
14: Cuatro décimas es la actual temperatura en la ciudad de Buenos Aires. El cielo se encuentra algo nublado. La humedad es del 32%. 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
13: La pregunta que le vamos a hacer a los oyentes en el día de hoy es si ustedes creen que Scaloni va a seguir siendo el técnico de la selección argentina el año que viene.
12: Hablando de Redondo, el que la está rompiendo es Fede, el chico Redondo, ¿cómo se llama?
13: Federico. Sí,
12: Federico. Jugando de líbero en el Elche, de líbero. Lo destaca toda la prensa española cada partido. No me extrañaría que lo convoque
11: el Real.
12: No, todavía no, pero en cualquier momento lo pide.
11: Ojo, lo que pasa es que
12: no tiene
11: Bragarni.
13: De todas formas,
12: en cualquier momento lo convoca.
13: Está muy lejos del nivel del padre, lejísimos.
12: No, bueno, yo no estoy comparando. Estoy diciendo que los que no lo vieron jugar a Fede Redondo en el Elche está jugando de líbero, no está jugando de volante.
11: Pero juega...
12: Y en este momento considerado el mejor central de España. Va. Lo va a convocar Scaloni, acuérdense lo que le digo.
11: Juega muy parecido al padre. Juega muy parecido a Fede.
13: Pero no es el padre.
11: No, está bien. Estamos de acuerdo, pero también le falta recorrido. Pero juega muy parecido en su estilo, ¿no?
12: Pero ahora está también, en otra posición,
11: pero, ¿eh? Está bien, pero fue al Inter de Miami y ni jugaba.
10: Para la historia del fútbol argentino es más Pepe Basualdo, fue el Mundial 90.
11: No, Pepe Basualdo no juega de 8.
10: Campeón del mundo.
11: El Pepe Basualdo juega de 8.
12: Vos sabés que lo quiero. El redondo de la cancha de Manchester para el Real Madrid es extraordinario.
13: No, por supuesto. El mejor
12: esa cinco... jugada que hace para el gol del Real Madrid, campeón de Europa.
13: El mejor 5 del fútbol argentino y que me lo vengan a discutir. Mejor que Paredes, ¿eh? La pausa.
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0: Muy bien, en la continuidad de Pasión Nacional ya hablamos en extenso de las elecciones de Scaloni, pero la noticia, la primera noticia de la mañana tiene que ver con esta decisión que tomó Vélez de apelar el fallo de la Asociación del Fútbol Argentino y pedir que se suspenda el partido de cuarto de final de la Copa Argentina entre Boca y Racing, previsto, programado para el domingo a las 5 de la tarde, ¿no? Sí, 5 de la tarde en la ciudad de Rosario. Yo creo que el partido se va a jugar. En un rato vamos a hablar con Rodrigo Ruiz para que nos cuente, para que nos dé detalles de lo que opina la gente de Vélez al respecto. Sé que hay mucho enojo, Damián, por parte de Vélez.
1: Lo charlábamos ayer. Bastante este tema, ¿no? Está bien que Vélez le hable a su campo asociado. La verdad que no tiene demasiado sustento a esta altura el pedido de Vélez. Que hubo una anomalía está reconocido por Boca y por el Tribunal de Disciplina cuando lo pena al equipo Xeneize con la paga de 1000 entradas. Ahora, Vélez quiere que se modifique un resultado cuando eso no... De hecho... No hay jurisprudencia, puede haber algún partido, pero por lo menos inmediato, los últimos partidos que tuvieron ciertas anomalías no cambiaron el resultado.
0: No, es cierto, pero yo creo que Vélez viene muy herido y con razón.
1: A ver, ¿de qué?
0: Aclaro que tiene razón Vélez cuando en aquel 2015 Vélez estaba clasificado para jugar la Copa Libertadores de América, se inventó un partido en Mar del Plata, de verano ganó Boca 1-0 con gol de Nico Colazo. Boca jugó la Copa y Vélez se quedó afuera. Sí. Me parece que Vélez con razón viene muy herido emocionalmente de aquella oportunidad.
1: Claro, no me gusta mucho esta frase que se utiliza tanto en redes y vos estás contando alguna situación y viene alguien y dice, soltá Vélez, ya está, pasó más de una década, ya está Vélez, ya está. Lo que pasó,
0: no,
1: pasó,
0: es que
1: en todo
0: no,
1: caso.
0: No, es que no pasó.
1: Ah, ¿cómo no pasó? Pasó 11 años,
2: ni
1: pasaron.
2: Ni siquiera estaba el presidente de AFA.
1: Ya está, no estaba ni el presidente de AFA, ni el presidente de... Claro,
0: está bien. Pasó, es cierto que pasó, pero la gente todavía se acuerda.
1: Ah, sí,
0: la gente también, me acuerdo. Para mí hace muy bien en no soltar.
2: El de River todavía se acuerda de Guillermo Nimo y la mano de Gallo.
1: Se acuerdan de Daronco con el penal.
2: Y de Ceballos en la final de Central y
1: ya está, claro. Cuando pasan esas cosas, ya está. Yo imagino que de manera inteligente Bel no puede quedarse con aquel antecedente.
0: Qué poca muñeca de Beligoy de poner a un pésimo árbitro como Andrés Gariano para dirigir Boca Racing. Andrés Gariano que viene de no echar a Arambarri, fue un escándalo hace un par de semanas en Tucumán por el planchazo del futbolista de River. Yo, la verdad, te digo, si las cosas las quieren hacer a propósito y mal, la verdad que las hacen con todo éxito, ¿eh? Habiendo árbitros me parece mejor.
2: Te digo que había mucho veto de los clubes a distintos árbitros. Se sabe que Racing a Ramírez no lo quiere. A Ramírez no lo quiere y me dijeron que también puso la alerta por Rey Hilfer, Racing, ¿puede ser? Y en el caso de Boca no quiere saber nada con Tello. Bueno, no sé qué pasa con Tello,
0: la verdad que
2: Boca no lo quiere a Tello.
0: La verdad que no lo entiendo a Riquelme ni a los dirigentes de Boca. Tello es el mejor árbitro por escándalo que hay en la Argentina.
2: ¿Pero hubo algún antecedente con Tello y Boca?
0: Algo debe haber pasado, yo la verdad que no lo recuerdo. No lo conozco, no he hecho una nota con él, pero tengo mucho respeto. Con aciertos y con errores, me parece que Tello es un tipo honesto y dirige, es de lo mejor del fútbol argentino. A mí me parece que es el único árbitro confiable.
1: Es el mejor. No. Yo creo que hay muchos. Confiables hay muchos. Tello, Rey Hilfer, Herrera, Nico Ramírez en el error. Yo tengo 4 ya. 4. Esa también tiene que ver con percepciones.
0: Qué bueno, ¿no?
1: El otro día, Nico Ramírez, en el partido...
0: Para mí, es como esto lo aprendí de Castrilli una tarde que charló con nosotros. Dijo, para no exponerme a ninguna multa, ninguna sanción, voy a decir que es confiable. Bueno, para mí Tello es confiable.
1: Bueno, yo creo que no, pero vos... Tomás,
0: preguntale al amigo en común que tenemos en Donetsk, se va a decir lo mismo.
1: Pero no me va a decir que es el único, ¿eh? Me va a decir que otros pueden ser malos o confiables, yo creo que son varios, que le erran. Lo que pasa que el foco no estuvo el otro día en el partido Lanús Estudiantes, que debieron expulsar a Sasha Marcic, que pegó

0: 3-1 frente a Japón, allí en Japón, precisamente, esta mañana, hora de Argentina.
1: Pero en el final perdió, estaba 1-1.
0: Gol de Ronald Araujo.
2: Dos goles en tiempo de descuento.
1: Hasta el 90 y pico estaba 1-1.
0: Sí. Según la prensa uruguaya, mereció más de lo que se llevó, que jugó bien.
2: Sí. En cambio, ¿no? Que es el líder referente que tiene
0: Valverde la selección. Valverde no jugó por lesión. Claro. En cambio, fue derrota categórica la de Ecuador frente a Corea, allí en Suwon. El debut de Gallardo, 3-1 en contra.
1: 3-0.
0: Sigo, marcó un gol en Valencia.
1: No, se lo anularon, seguro. Ah, claro, 3-0.
3: No, acá lo tenemos como
1: bien. Sí, 3-0. Jugaron Galíndez y...
0: Galíndez jugó, Jordi
1: Caicedo.
3: Él es hincha de Gallardo, viste, entonces un 3-1 lo maquilla.
1: Imagínate lo que lo quiere Gallardo, que inventa goles. No terminó, fíjate si no terminó 3-2. Y estuvo a punto de empatar en la última.
0: Terminó 3-0.
1: El diario Yrigoyen le escribiste a
0: Muñeco. No, lo que pasa es que no imprime bien, si la máquina es informativo.
3: Ay, este jabo Santiago las tiene
0: pero
3: todas.
0: Pero bueno, sin tener razón, atajó Galín y jugó Jordi Caicedo.
3: Bien, les quiero contar que vamos a estar hablando en el programa de los Juegos Suramericanos con Pablo Barovero de Santa Fe, con Facundo Paredes desde Rosario. Recordamos las vías de comunicación y voy al informativo.
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3: 1:30 de la tarde, noticias.
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6: 1:30 de la tarde en todo el país. En el recinto ya se trata la modificación de la Carta Orgánica del Banco Central. El informe de Amanda Alma desde el Congreso de la Nación.
7: Con 37 senadores en sus bancas comenzó la sesión especial convocada en el Senado minutos antes de las 12:30. Sin cuestiones de privilegio se comenzó a debatir la modificación de la Carta Orgánica del Banco Central. Al respecto, Agustín Montenegro, senador por la Ciudad Autónoma de Buenos Aires, destacó puntos fundamentales de la iniciativa.
8: Simplemente financiar en última instancia al Tesoro, porque lo que estaban haciendo todo el sistema bancario comercial era lisa y llanamente transformar el ahorro de los argentinos en plata para los políticos.
6: Estados Unidos y China extienden la tregua comercial. Lo acordaron Donald Trump y Xi Jinping en la reunión que mantuvieron en la Casa Blanca. La tregua que frena temporalmente la imposición de aranceles que afecten al comercio global continuará hasta el 10 de enero. Advierten sobre el aumento de los casos de alergia. El informe de Diana Costanzo.
9: Ante la llegada de la primavera, especialistas advierten sobre la importancia de consultar por síntomas alérgicos. El médico especialista en alergia, asma e inmunología, Gabriel Gatolín, dio detalles.
10: Los casos de enfermedades alérgicas en la Argentina y en el mundo están en aumento. En primer lugar, que son enfermedades genéticas. Si la población crece, va a haber aumento. En segundo lugar, cuestiones medioambientales. El cambio climático, sobre todo la contaminación, el consumo de alimentos envasados. Se han mejorado los diagnósticos y se hacen en forma más temprana.
6: El cielo se encuentra algo nublado en la ciudad de Buenos Aires, temperatura 23 grados 4 décimas, humedad 32%.
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0: Deportes de la Nación, a cargo de Daniel Scioli, acompaña la decisión adoptada por la Asociación Pádel Argentino ante las expresiones antisemitas difundidas en la cuenta personal de redes sociales de Florencia Guerra Sodero, integrante de la Delegación Argentina de Pádel. Desde la Secretaría coincidimos con la Asociación de Pádel Argentino en que toda forma de discriminación, cualquiera sea su motivo, resulta incompatible con los valores del deporte. Representar a la Argentina y vestir la camiseta nacional constituye un honor y conlleva una gran responsabilidad que exige el compromiso con los valores de respeto, inclusión e igualdad. Insisto, este es el comunicado de la Secretaría de Turismo, Ambiente y Deportes de la Nación que maneja Daniel Scioli. Recordamos las vías de comunicación de nuestro programa, Erika.
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0: Muy bien, un anticipo de River con Agustín Domper y me voy al Monumental.
2: Dale, Nico. Bueno, River está esperando la confirmación oficial del día, lo que hablábamos ayer, el partido con Sarmiento. Será el 4, como estaba anunciado, el 7, o como quiere River, el 14, y este fin de semana que no hay fútbol, va a haber un amistoso frente a Vélez. River Vélez va a haber este fin de semana en Ezeiza. Recordemos, Thiago Almada, desgarrado, no está en la selección.
0: Voy al encuentro de Juan Ignacio Gijón en el móvil de Nacional. Hola, Juani.
3: ¿Qué tal, Nico? Saludo a toda la mesa de Pasión Nacional en esta tarde primaveral en Buenos Aires. Estamos en un monumental que luce con mucho movimiento, muchas máquinas que ingresan, que salen, mucha gente trabajando. Lógicamente pensando en el próximo partido que se va a jugar aquí, que no es de River, sino que de la selección argentina de fútbol. Va a ser el estadio, la casa, el lugar, la ubicación en donde Lionel Messi cuelgue sus botines de manera oficial con la selección argentina. Pero venimos hasta aquí para hablar con el hincha de River, para preguntarle cómo le ve a este equipo de Poncio y particularmente para consultarle cómo está la novela Chiqui Tapia AFA, River, Stefano Di Carlo. ¿Tu nombre?
4: Hola, soy Rodrigo Tanto. Y soy hincha de River.
3: Hincha de toda la vida, me imagino.
4: Sí, sí.
3: ¿Socio?
4: Exacto, también.
3: Rodrigo, tengo que preguntarte, uno de los temas que más ha tomado la agenda del mundo River es este ida y vuelta que tiene la presidencia del club con la Asociación del Fútbol Argentino. ¿Cómo lo ves vos?
4: Para mí, acá River tiene toda la razón. No me gusta cómo está ahora la AFA y toda la liga. Prefiero que vuelva como estaba antes. Y estoy de acuerdo con todo lo que dice la administración de River.
3: ¿Lo viste perjudicado este River en materia de arbitraje en los últimos partidos, en el último tiempo?
4: La verdad que un poco sí, no quiero mentir. Son cosas que pasan de hace bastante. Y nada, para mí sí.
3: ¿Tienen miedo de alguna represalia, de alguna respuesta por parte de la Asociación del Fútbol para con River, algún castigo?
4: No. Para mí a River no se puede castigar. Está bien como está ahora. Y creo que no tenemos miedo.
3: ¿Lo ves bien el reclamo? ¿Lo ves bien el...?
4: Todo lícito. Todo lícito, sí.
3: ¿Y cómo lo ves al equipo? ¿Cómo lo ves a este Poncio? ¿Cuál es el próximo objetivo de este River? Hoy fuera de la Libertadores.
4: Sí, para mí Poncio tiene un buen equipo. Nombres muy conocidos, jugadores muy buenos. Algunas cosas que arreglar, pero después de eso estamos muy bien.
3: Perfecto. Bueno, muchísimas gracias, Rodrigo. Ahí entonces, Nico, la voz del hincha millonario, en una tarde que lo invita a acercarse al Monumental, lo invita a salir de casa y lo invita a pasear por Buenos Aires, un sol que brilla en lo más alto de Buenos Aires y que, por supuesto, que le da la bienvenida a la primavera.
0: En una tarde pintada de celeste. Quédate por ahí, volvemos en la próxima media hora. ¿Te parece?
3: Aquí nos quedamos, Nico.
0: Juan Ignacio Gijón desde el móvil. Más de River, Agustín.
2: Bueno, evidentemente el hincha de River lo banca a Poncio, como escuchamos, pero hasta fin de año después se verá qué sucede. Me contaron que es un partido clave, obviamente, el de Boca, y que hay que ver si logra la clasificación a la Libertadores. Esos serían los dos objetivos de Poncio de acá hasta fin de año, Nico. Obviamente que si sale campeón, ya casi a esta altura sería
0: no, por supuesto,
2: un título
0: pero
2: increíble.
0: Evidentemente sería de un espaldarazo muy importante para Poncio ganarle a Boca en la Bombonera.
2: Y sí, por lo menos hacer un buen partido y obviamente no perder.
0: Claro, claro. Vamos a estar ya con Damián Zárate para hablar de Boca en instantes.
5: Bueno, hoy arranca la Liga de Naciones Europea, fecha 1 de esta competencia que tiene como protagonistas a las principales selecciones del continente europeo organizado por la UEFA. Entre los encuentros más atractivos, fíjate en el día de hoy, Países Bajos, Alemania, allí en el Johan Cruyff Arena, correspondiente al grupo 2. El estreno para Países Bajos de Xavi Hernández como nuevo entrenador, el catalán, dirigiendo a la selección neerlandesa. Mientras que en Alemania se estrena como entrenador Jürgen Klopp. La revolución Klopp se pone en marcha en la selección teutona. Portugal juega frente a Gales en Lisboa. Va a ser el estreno de Jorge Jesús como nuevo entrenador de la selección lusa y va a estar presente Cristiano Ronaldo, que ayer en conferencia de prensa dijo: voy por el gol 1000 y lo quiero conseguir con mi selección. Voy a seguir hasta donde me dé, dijo Cristiano Ronaldo en la conferencia de previa. En la conferencia de prensa previa a este partido. También otro partido que se destaca en el día de hoy por el grupo 4, Noruega recibe en Oslo a Dinamarca.
0: Bien, jugó el Mundial Ronaldo, pero la verdad que estuvo muy lejos del nivel que suele mostrar siempre. Boca, que se prepara para jugar el partido de cuarto de final del domingo 5 de la tarde con Racing en Rosario, relata Martín Perazo.
6: Creo que va a estar concentrado Ayrton Costa, por lo menos como una opción. No te digo que lo estaban esperando con ansias, porque ahí resolvió muy bien cada vez que lo convocaron Jager Herrera, y están muy, pero muy conformes, creo que lo charlamos ayer a mediodía y a la noche también, con Rodrigo Bataglia, que cuando uno mira el almanaque, Bataglia no juega desde diciembre del año pasado, porque uno siempre asocia rotura de ligamentos y pensás...
0: Sí, es mucho tiempo, ¿no?
6: 6 meses, y lleva... todo el año, casi 9 meses completos.
5: Hoy jugó el pibe Flores en el equipo titular de la selección argentina. Ingresó en el segundo tiempo, pero se ve que Scaloni lo tiene en cuenta, ¿no? Va a estar el domingo.
6: Muy en cuenta, sí, porque entrenó martes, miércoles y hoy en el seleccionado. Ya mañana entrena con Boca y el domingo juega. El domingo juega el partido contra Racing.
5: Titular, además.
6: Sí, por supuesto, arriba con Merentiel, con Velasco partiendo un poco más atrás. Esa mitad de cancha que damos de memoria con Ascacíbar, Delgado... y con Leandro Paredes, y yo creo que Lozano, que le dio gol, es un marcador de punta que tuvo gol.
0: Didolo, San Pablo y San Lorenzo.
6: Jäger, Herrera y Blanco por izquierda, y después Bray.
0: Muy bien.
6: El equipo a favor lo dimos de adelante para atrás, que habitualmente es al revés. El equipo tiene una consistencia y da certidumbre, y lo que puede sumarle es alguna variante más con esto de Ayrton Costa. Yo creo que para la fecha contra Unión puede estar convocado Rodrigo Bataglia.
0: ¿Con quién juega Boca el domingo?
6: Con Racing Club.
0: ¿Quién cubre para el programa Pasión Nacional?
6: El mejor de todos, que tiene su sobrenombre puesto por Diego Armando Maradona.
0: ¿Cómo es el sobrenombre?
6: Pomelito.
0: Fabián Codevila. Pomelito.
7: ¿Cómo les va? Un abrazo grande. ¿Qué cuentan?
0: Acá estamos.
7: Linda mañana, donde la primavera empieza finalmente a tomar forma, ¿no? 23 grados y medio. Vamos dejando atrás el frío, el invierno, y a todos los que ponderan esa fatídica temporada y que son los que se denominan Team Invierno, como el querido Hernán Mundo, que debería ser el primero en amar el verano teniendo la pelada que tiene.
0: Bueno, déjalo ahí.
5: Hincha de ferro.
7: Hincha de ferro que va con un gorrito de los años 70 a ver al equipo.
0: Bueno, pero le queda pintoresco, pobre Mundo, lo quiero defender ahora.
7: No, si yo lo quiero mucho, Hernán, pero digo, tiene invierno con esa pelada, ¿sabés lo que debe sufrir con el frío?
0: Terrible.
7: Increíble, pero bueno, como está sufriendo Racing, ¿no? Es una época de sufrimiento de Racing, le tocó, sobre todo este año 2026, teniendo en cuenta que el 2025 terminó definiendo el campeonato. Muy poco lo recuerdan,
0: ¿eh? No, es cierto.
7: Digo, porque a Costa lo echaron como un perro.
0: Lo vimos a Milito, que me parece que entendió políticamente cómo es el tema, con Claudio Tapia.
7: Ah, era, me pareció a mí, o de fondo sonaba un tema de los auténticos entregados,
0: no, te pareció más.
6: Pues cómo dispome.
7: Me pareció que me habían musicalizado de fondo.
5: Pero Pome, escúchame, quedate tranquilo, que ahora el domingo, por lo menos los penales,
6: ahora, ¿cómo,
5: a los penales llegamos?
6: ¿Cómo dijo Milito hace un mes y pico? Esto es un desastre.
0: ¿Cómo que llegamos?
7: Menos mal que te tengo ahí, Damián, para bancar esta parada, ¿no?
6: No, pero dijo, hace...
7: El argentino es una mierda, hay que cambiar.
6: Está roto, dijo.
8: El argentino está roto.
6: ¿Pero lo dijo hace cuánto? ¿4 o 5 años?
8: 4 meses.
7: ¿Te acuerdas que fue después de ese partido con Rosario Central?
0: Tiene amnesia.
7: En el final del torneo pasado.
0: Claro.
7: Todavía estaba Gustavo Costa y dijo, y estoy con Gustavo a morir, y a los 2 días lo dio usted yo. Se ve que de
5: cambio. No es muy coherente, ¿no?
7: Digo esto porque se lo hice saber a su jefe de prensa, todo esto que les digo a ustedes, ¿eh?
0: Bueno, pero el hincha...
7: El presidente
0: a ver, no vamos a subestimar para nada. El hincha de Racing es muy inteligente y el socio también. Se dan cuenta de estas cosas.
5: ¿Sabés qué pasa? Ponés lo que quiere ganar, Milito, el domingo.
7: Sí, pero ¿sabés qué? Se prendió en esta Chiquitapia por estas horas con un largo prontuario, ¿no? Se está investigando por un montón de cuestiones. Inclusive muchos dicen que debería haber estado detenido ya y que no se entiende la posición. Se prendió en esta, decir, porque mucho, digo, en una parte de un gran video que la gente de Racing mostró ayer, con ese gran predio, que no vamos a desmerecer para nada, me parece sensacional, una iniciativa bárbara que comenzó con Víctor Blanco, que la continuó Milito y que está empecinado en terminarla, y me parece muy bien. Pero en algún momento el presidente del AFA dijo, vamos, porque el verdadero salto de calidad es este tipo de obra. Digo, no, ya te prendiste en esta, Chiqui, también. Ahora, Milito cambió el discurso. Cuando el salto de calidad era tener un equipo competitivo, dijo que el salto de calidad era la escuela y el predio. Y viene el presidente de Racing, el presidente de la AFA, y le hace el caldo gordo al presidente de Racing. Después como dijo Damián hace un ratito, hace dos meses, tres, decir lo que dijo y patear fuerte el tablero, cuando todos pensábamos, ¿no? Y acompáñenme en esta, muchachos, pensábamos que se reestructuraba el fútbol, que se acomodaban dos o tres equipos de los importantes, con Estudiantes, con River y con Racing, yendo por afuera. Hoy que todos plantean que la AFA es un desastre, fíjate que hasta el propio Vila, presidente independiente de Rivadavia de Mendoza,
0: hace tiempo que lo viene diciendo,
7: que fue uno de los más obsecuentes de este presidente de AFA, el presidente Vélez, que está como loco, después de lo que pasó, que tiene que pasar.
0: De todas formas se quejan, pero la gran mayoría va a defender el torneo de 30, porque hay varios de los equipos, y esto lo digo con mucho respeto, que si no hubiera 30 equipos jugarían en la B Nacional. Y siempre
7: no tengo ninguna duda.
0: Siempre digo que el torneo de primera edición es una primera B Nacional jerarquizada con River y Boca.
6: Eso está claro, hay 30 equipos, si pasan a 20 hay 10 que no van a estar. Claro,
5: pero aparte hay equipos grandes que pueden descender.
6: Ojo ahí, anual. Ojo que algunos dicen muy sueltos de cuerpo, che, mirá que queremos cambiar el torneo, mirá que ya les pasó una vez, y con promedio, no vas a hacer cosa que Cotza Di Carlo quiera pegarle una trompada en la mesa, y River, si eliminan los promedios, también vuelva a descender, que ya le pasó una vez.
5: Tenés un descenso por tabla anual. Racing, mira la tabla anual de abajo para arriba...
7: Se olvidan que el promedio nació porque River estaba por descender en el 83, ¿no?
5: Y descendió después, con promedio descendió.
7: Sí, descendió 40 años después, pero recuerden que en el 83 River debería haber descendido porque estaba último en la tabla de posiciones, se inventó el promedio y terminó descendiendo Racing. Eso no se lo olviden nunca, ¿eh?
0: No lo olvidamos, por supuesto.
7: Julio Humberto Grondona también fue, ¿eh? Sí, fue Julio Humberto Grondona, que desde que se fue a otro mundo, Racing ganó 14 campeonatos, empezó a ser entre los mejores, digo, porque no hay que tener... No hay que olvidarse de esas cosas.
0: No, por supuesto, y tenés razón. Bueno, de los futbolísticos no hay demasiadas novedades.
7: Pará, quiero que escuchemos lo del presidente y lo del presidente Racing y lo del presidente Chiqui Tapia en el día de ayer, Milito agradeciendo. Es así, querido productor Sebastián, a ver.
8: Gracias por la visita, es un placer recibirte en este predio que estamos a punto de inaugurar, con mucho esfuerzo, mucho sacrificio, algo totalmente necesario, no solo creo para la institución nosotros de Racing, sino creo para el fútbol argentino. Creo que los clubes, lo hemos conversado muchas veces, que tienen que invertir en este tipo de estructuras, que son lo que en definitiva uno deja en el club, así que estoy feliz de poder recorrerlo.
9: Es un día muy importante para el fútbol argentino, poder recorrer este predio de primer nivel que va a crecer en la infraestructura deportiva para todas las formativas y para, sobre todas las cosas, para el equipo de la Liga de Racing Club, poder poner a disposición del fútbol argentino una estructura de 4.500 metros cuadrados en construcción, los campos de juego, nos pone en un nivel a todo el fútbol argentino de crecimiento por sobre todas las cosas. En lo institucional te felicito mucho porque es real, las obras son los que quedan, las mejoras edilicias y el crecimiento para que las formativas puedan seguir desarrollando. Cuando uno habla muchas veces de salto de calidad, habla de esto. El verdadero salto de calidad es el crecimiento y es la formación en donde puedan entrar los jugadores y las jugadoras, sentir el sentido de pertenencia, tener un lugar para desarrollar lo que más les gusta, a todos los técnicos que puedan trabajar con las condiciones que se merecen y que el club en su infraestructura esté en el nivel europeo y que pueda superar lo que es lo que queremos para el fútbol argentino. Así que,
8: gracias, chiquito.
9: Diego, felicitaciones.
8: Muchísimas gracias.
9: A seguir y esperemos cortar pronto la cinta.
8: Muchas gracias.
0: Bueno, ahí está, Pomelo, el presidente con... dale, que tenemos que cerrar, que tenemos que ir a Santa Fe. Dale, Pomelo.
7: Hola,
0: dale.
7: Perdón, me había quedado medio dormido. Les cuento, esta mañana paró dos equipos, y de ahí saldrá lo que pretende Voivoda para el próximo domingo. Un 4-4-2, primero, con Cambeses, Canavo, Mateo Martínez, Marcos Rojo y Nacho Rodríguez. Saracho, Ortegoza, Leo Pérez, Lodico, Lautaro Martínez, Lautaro Díaz y Maravilla Martínez. El 3-5-2, que también probó esta mañana, el que venimos contando desde hace 4 o 5 días. Cambeses, Martínez Rojo y Escudero, Canavo, Ortegoza, Pérez Lodico, Nacho Rodríguez, Lautaro Díaz y Martínez. Me inclino a pensar que esta será la formación. Todavía quedan unas horas y algunos días, pero se va perfilando el equipo que va a ir por Boca el domingo, 17 horas, transmisión de Nacional, cuarto de final de la Copa Argentina, queridos amigos.
0: Muy bien, un abrazo grande, Pomelito.
7: Un abrazo.
0: Fabián Codevila con nosotros. Voy al encuentro de Pablo Barovero, Pasión Nacional con Concepto Federal. Recorremos el país y vamos a empezar hablando de los Juegos Suramericanos. Hola, Pablo, bienvenido.
10: ¿Cómo te va, Nico? Buenas tardes para vos, para los compañeros allí en la mesa. Por supuesto que los sudamericanos, y hasta este fin de semana, porque van a finalizar el día 26, siguen brindando no solo desde lo deportivo, sino con el FanFest, que cada noche, la verdad que recibe una cantidad de santafesinos increíble. Ayer, 90.000 personas para el recital de Qué Locura en el Parque del Sur, aquí en la capital de la provincia, y por supuesto que también, más allá de lo cultural, en lo deportivo está siendo un juego suramericano bárbaro para la delegación nacional aquí en Santa Fe hoy, con una jornada atravesada por la actividad náutica y por lo que se desarrolla en cuanto a atletismo en el CARP, que es el Centro de Alto Rendimiento Deportivo, con algunas medallas también como para de que ese medallero y esa delegación argentina que está detrás de Brasil continúe sacándole diferencia a la delegación colombiana. Pero hoy decíamos, más que nada, la actividad aquí en la capital está alrededor del remo, de los deportes náuticos y, por supuesto, también de lo que sucede allí en el atletismo.
0: Bien, y tenemos que hablar de los equipos de Santa Fe, de Unión y Colón, respectivamente.
10: Unión con este receso después de dos derrotas al hilo ante Talleres y ante Independiente en Córdoba y en el 15 de abril respectivamente, esperando lo que va a ser el choque del domingo 4 de octubre en la Bombonera ante Boca. Por ahora Madelón tendría todos los jugadores a disposición, tiene largos días para trabajar el técnico rojiblanco y muy complicada otra vez, segunda semana al hilo para Iván Delfino, el técnico de Colón, poder armar el once inicial, teniendo en cuenta que a las bajas que ya estaban confirmadas se le suman algunas por suspensión. Creo que el caso más importante es el de Ignacio Lago, jugador desequilibrante en el andamiaje rojinegro. El otro día ingresó desde el banco de los suplentes, marcó dos goles para liquidar el partido ante los Andes, pero además la lesión de Budiño, el arquero habitualmente titular. La verdad que está complicado Delfino para poder armar el once titular. Arriesgarlo ahora sería realmente una locura, teniendo en cuenta que hay más de medio equipo titular que no va a poder estar. Sí vuelven un par de jugadores importantes, sobre todo el caso de Lertora, Pierre Barrios también en condiciones de ser tenido en cuenta, pero viene perdiendo muchos jugadores claves el técnico Iván Delfino, que a pesar de eso pudo armar un equipo competitivo y ganarlo los Andes por 3-0. Recordemos que juega a las 4 de la tarde del sábado en el Islas Malvinas de Floresta contra el Boys.
0: Muy bien, algo más, Pablo, de Santa Fe.
10: Bueno, para aportar que en la actividad de los suramericanos, lo último, más allá de lo que sucede en Rosario, también hay hoy en Rafaela, en la Perla del Oeste, otra de las ciudades importantes de la provincia, que ya tuvo su velódromo nuevo, flamante, en excelentes condiciones, con medallas de oro para los argentinos, y se ha reconvertido, porque también hay un estadio invencible que ha tenido varias disciplinas, en cancha de pádel, que es la actividad que hoy en Rafaela más se está desarrollando en estas jornadas de martes, miércoles y jueves en el marco de los suramericanos. Mucha gente también allí en Rafaela viendo el pádel.
0: Muy bien, te mandamos un abrazo, muchas gracias.
10: Abrazo grande.
0: Pablo Barovero, hay una noticia de último momento con la situación de Dabove en Tigre.
5: Claro, Javier, porque ayer se había anunciado su renuncia como entrenador de Tigre. Él lleva un año y 8 meses en el equipo de Victoria, pero finalmente dio marcha atrás con esta renuncia después de una charla que tuvo hoy con los futbolistas y con el dirigente, con el principal dirigente de Tigre, con el presidente. Así que va a dirigir el entrenamiento de esta tarde y va a seguir al frente del equipo en principio por los próximos 6 partidos.
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0: Muy bien, estamos en la continuidad de Pasión Nacional escuchando a Sinatra, que es un placer. La verdad que lo dejaría toda la tarde.
1: De los sketch de No Toca Botón, ¿vos tenés alguno favorito?
0: Sí, el de Rogelio Roldán. Porque además le hacía muy bien la segunda, Vicente La Russa.
1: Pero Vicente La Russa, en Álvarez y Borges, entraba en el final y decían: ¡paren las rotativas, paren las rotativas!
0: A ver, ¿qué pasó?
1: Lo encontraron a Tarzán arriba de un árbol. No, decía: el Club Estudiante de La Plata confirma que el partido a disputarse con el Club de Regatas Flamengo el próximo 15 de octubre por Conmebol Libertadores se realizará en el Estadio 1, en el Jorge Luis Hirschi. Nos vemos en casa. Por supuesto que muchos de los socios que hoy están celebrando esto van a tener que ceder su butaca. Claro, porque se viene la inspección.
0: Está Verón en Paraguay con Alejandro Domínguez.
2: Claro, están defendiendo esto.
1: Pero Estudiantes confirma que se juega en La Plata. Era una locura que Estudiantes saliese a Lanús, a Racing, a Boca. La semifinal de la Copa Libertadores de América se juega en la capital de la provincia de Buenos Aires.
2: Nunca estuvo en posibilidades.
1: Sí, porque muchos socios van a perder su lugar, ¿eh? Por el pulmón. Porque
3: lo que le tienen que dar atrás. Bueno, por eso la sede no corrió lugar. El problema es que lo iba a tener y lo va a tener con su socio.
1: Pero el mismo Verón, una vez clasificado, dijo: vamos a trabajar para jugar en La Plata y si no tendremos que jugar una alternativa. ¿Eh?
0: Trabajó muy bien, Verón. Tenemos mensajes, Erika.
4: Sí, claro, en el 1138707485 escribe Víctor desde La Falda y nos dice: estoy muy de acuerdo con Vicente por el tema de la selección. Abrazos, muchachos. Aquí otro oyente, Daniel Suárez, dice: Scaloni, andate. Mirá que no vas a contar con un as de espada. Retírate triunfal. Dice este oyente por aquí, Enrique de Catamarca: la verdad, si Scaloni sigue después de lo que supuestamente le hicieron en la final del Mundial, se me cae un ídolo porque no tiene dignidad, lamentablemente.
1: No, capaz que salga algo del oyente que no sabemos nosotros.
4: Le pedimos que nos detalle.
0: No sé qué le hicieron. Tavares, para mi gusto, se quedó demasiado tiempo en Uruguay y Didier Deschamps también en Francia. Había estado
2: mal, no le fue a Deschamps, ¿no?
0: No, por supuesto.
1: Te voy a decir más, en Uruguay lo siguen extrañando a Tavares.
0: A Tavares, sí, bueno, pero en algún momento tenés que hacer el recambio.
2: Pero Deschamps no tiene por qué ser un cambio de entrenador.
0: Pero Deschamps estuvo 4 mundiales con Francia, ¿no? 2014. Esto,
2: no, 18.
0: Donde fue campeón.
2: 3. 22 y este último.
1: Bueno, estable estuvo en el seleccionado argentino 16 años.
0: Sí, es verdad. A ver, yo no tengo nada contra Scaloni, al contrario, estamos muy agradecidos con la tarea, y si él tiene la voluntad de seguir, bienvenido que él siga. Lo que yo digo es que hay procesos que empiezan y que también terminan. Y me parece que hay ciclos que se agotan.
1: Pero acá justamente en este caso no está agotado.
2: Para nada.
1: Todo lo contrario.
2: No está agotado para
1: campeón
2: nada.
1: Y subcampeón del mundo. No está, por lo menos desde los resultados y desde la construcción de un equipo y un sentido de pertenencia y un colectivo, no está agotado.
0: Claro, el tema es que no lo vas a tener más a Messi. Ya no vas a tener, como decía el oyente, las de espadas.
3: El capitán es el Cuti Romero, paren las rotativas.
0: Y no Dibu Martínez, ¿eh? ¿Lo habrá dictaminado Messi?
2: Pero te voy a decir algo. El jugador símbolo de esta selección, selección sin Messi...
1: ¿Quién es?
2: Es Enzo Fernández. Sin ninguna duda.
1: Futbolísticamente.
2: A pesar de que le reprocharon mucho, los compañeros le reprocharon mucho la expulsión en el partido contra España.
0: Para mí es el arquero, pero es una opinión. Noticias, 2:00 p.m.
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6: 2:00 p.m. en la República Argentina. Reiteramos, la Secretaría de Deportes respaldó la decisión de la Asociación de Pádel. El área a cargo de Daniel Scioli acompañó el apartamiento preventivo de la jugadora Florencia Guerra Sodero por sus expresiones antisemitas en las redes sociales. La Secretaría de Deporte y la Asociación de Pádel coincidieron en que toda forma de discriminación resulta incompatible con los valores del deporte. Destacaron que representar a Argentina es un honor y una gran responsabilidad y que exige el compromiso con los valores del respeto, la inclusión y la igualdad. Alerta por la subida de los ríos en Corrientes. El informe de Ricardo Pujol desde Radio Nacional Santo Tomé.
7: Corrientes en alerta por la suba del río Paraná y el comportamiento creciente del río Uruguay. La situación mantiene bajo monitoreo a las localidades ubicadas sobre ambas costas. De acuerdo con las mediciones hidrológicas de Prefectura Naval Argentina, sobre el río Uruguay, el nivel se encuentra en ascenso en Santo Tomé, La Cruz, Alvear, Yapeyú, Bonplan y Paso de los Libres. En tanto, el río Paraná presenta un marcado repunte a lo largo de la costa correntina y alcanza, en algunos puertos, los niveles más elevados de los últimos 12 meses.
6: Alerta por viento sonda en el centro y sur de Mendoza y centro sur de San Juan. La advertencia es naranja, mientras que sigue amarilla para el este de ambas provincias. Actualizamos ahora el estado del tránsito con Ernesto Arriaga.
8: Continúa cerrado el paso internacional Pino Hachado en Neuquén, después de Zapala, ruta 242, por lluvias y temporal de viento. El Cardenal Zamoré, al sur de Neuquén, cerrado. Chile pidió el cierre por nevadas y vientos de 100 kilómetros por hora. El paso internacional Aguas Negras en San Juan, cerrado, al igual que el San Francisco en Catamarca. Aeroparque en Ezeiza operan con normalidad.
6: En Perito Moreno, Santa Cruz, donde nos escuchás por AM860 y FM93.5, sensación térmica una décima de grado, humedad 89%, cielo nublado con llovizna. En la ciudad de Buenos Aires, temperatura 23 grados, 4 décimas, humedad 32%, cielo algo nublado.
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1: Muy bien, en la continuidad de Pasión Nacional, 4 minutos después de las 2 de la tarde, le quiero mandar un gran saludo a Alejandro Ponlesica. Tuve ocasión de hablar con él anoche, es oyente del programa, me dijo que escucha bastante seguido, que le gusta muchísimo, y te gané la batalla, Alejandro, porque te dije que el horario era el de la 1 de la tarde y no el de las 9 de la noche, y me dijo de que sí, que yo tenía razón. No hay placer máximo que tener razón en esta vida, ¿eh?
2: Le mandamos un saludo.
1: Le mandamos un gran saludo al querido Alejandro. Recordamos las vías de comunicación y voy al encuentro de Rodrigo porque es muy importante periodísticamente lo de Vélez.
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1: Muy bien, me da mucho gusto saludarte, querido Rodrigo Ruiz, con los temas de Vélez.
4: ¿Cómo anda la banda? Un saludo grande para todos. ¿Todo bien?
1: Muy bien, Rodrigo, ¿vos?
4: Todo tranquilo. Todo en orden.
1: Bueno,
4: sí, Vélez, ya lo han hablado ustedes, ¿no? Cuestiona el punto de la apelación, sostiene que la infracción se produjo desde el momento en que Boca confeccionó y presentó y suscribió la planilla con 6 extranjeros, y bueno, por eso le pide revocar el fallo, declarar la, como se llama, la alineación indebida, y da por perdido el partido a Boca, es lo que ya todos sabemos. Y bueno, por supuesto, la suspensión del partido de Boca Racing, eso es lo que están pidiendo desde Vélez hoy. Yo no creo que pase nada.
1: No, nosotros tampoco. De todas formas, Vélez va a agotar todas las instancias legales porque, a ver, no es solamente algo que reclama porque cree que le corresponde. Yo creo que Vélez tiene razón en esta situación, sino porque se debe a sus hinchas y fundamentalmente a sus socios.
4: No, y aparte encuentra en el reglamento un sustento, por eso va a fondo con esto, más allá de lo que creo que hemos hablado con Javier o con los chicos ahí, que se acercan las elecciones, y bueno, el primero que habló el otro día, apenas salió el fallo, fue Nelson Pugliese, que pasó por nuestros micrófonos y es candidato a presidente, ya no por el oficialismo, sino se abre su camino en otra agrupación, junto con Gastón Aymaro y con Lalo Rado, que también han participado en las elecciones pasadas en otras listas. O sea que Nelson Pugliese se va a abrir del oficialismo.
1: Ahora, qué raro que es eso. El actual vicepresidente va a la elección como candidato por la oposición. La verdad que no se entiende demasiado.
4: No, se puede explicar, y quizás lo van a entender ustedes, que no está de acuerdo con algunas decisiones y algunos manejos de la actual comisión directiva. No ha pasado en la política de muchos clubes, que hemos visto que han virado el futuro de algunos candidatos y se han ido de una agrupación y están en otra ahora. Y te repito, Nelson Pugliese viene haciendo una muy buena carrera política, está muy bien visto, y me parece que el salir a hablar, todo defendiendo al club, por supuesto, sacando la cara, cosa que Berlanga quizás es más tranquilo, ¿no?
1: ¿Sigue enojado Rodrigo Barros Schelotto con Berlanga?
4: No, eso después lo aclararon después de un partido y estaba todo bien. Yo entendí que hubo una discusión, pero que quedó ahí nada más y bueno. Pero siendo puntualmente a lo de Copa Argentina, yo creo que como ustedes no creo que pase absolutamente nada. Pero bueno, Vélez como club encuentra en el reglamento un sustento y va a ir a fondo hasta las últimas consecuencias, ¿no?
1: Perfecto. ¿Va a jugar Vélez un amistoso con River el sábado?
4: El sábado, claro, sí. Yo creo que ahí van a aprovechar a mover un poco a los jugadores que no vienen siendo titulares. Entiendo que va a ser en el predio de River.
5: Sí, en River.
4: De Ezeiza. Y bueno, y después, por supuesto, enfocarse en lo que resta del campeonato, ¿no? El partido que viene con Platense y después, por supuesto, apuntando a lo que es la tabla anual.
1: Perfecto, la seguimos cuando quieras. Un gran abrazo.
4: Abrazo para todos ahí. Chau, chau.
1: Rodrigo Ruiz con nosotros. ¿Qué dice Zarratea? ¿Vamos a hablar de San Lorenzo Almagro con todos los problemas que tiene?
6: Sí, estamos esperando novedades de la reunión entre la dirigencia y Nacho Piatti respecto a la deuda. Si hay acuerdo, no hay acuerdo. ¿Qué pasa con la sede de Avenida La Plata? La reunión se daba en estas horas, así que estamos esperando alguna novedad. Y desde lo futbolístico, Insúa trabajando mucho con el equipo, desde lo físico tratando de recuperarlos, algo que ya hemos contado aquí, el entrenador entiende que para lo que él quiere y necesita, el plantel no está físicamente en condiciones y está aprovechando este parate para tratar de recuperar a algunos lesionados, de a poquito lo va logrando, y también ponerlos a punto, porque más allá de los que venían jugando, hay jugadores lesionados que desde que está Insúa no los pudo usar y que considera que están más atrás todavía que los que venían jugando.
1: Claro, ¿cuándo vence el mandato de Culota?
6: El año que viene, diciembre.
1: Diciembre, o sea que queda todavía un tiempo largo.
6: Sí, pero el año que viene, lo charlamos ayer a la tarde, el año que viene va a ser difícil.
1: Sí, va a ser muy difícil. Porque San Lorenzo... tiene que hacer muchos puntos el campeonato que viene para quedarse en primera división.
6: No, pero más allá de los puntos, digo, va a ser muy difícil, sin plata, hay que ver esto de Piatti, puede cambiar totalmente el panorama del club, y va a ser un año político, entonces vas a tener todo el tiempo misiles volando de un lado para el otro.
1: Yo recuerdo que cuando Fernando Miele era presidente de San Lorenzo, venían River y Boca, Boca y River, en el orden que ustedes prefieran, les digo a la audiencia. Y el tercer club en aquel momento, cuando gobernaba Jorge Francisco Fernando I Miele de Boedo, era San Lorenzo Almagro. No había discusión.
6: ¿No era independiente?
1: Bueno, pero... No.
2: Pero hace 12 años pasó...
5: ¿Cuántos títulos ganó con Miele en San Lorenzo?
2: Pero hace 12 años pasó lo mismo cuando San Lorenzo fue campeón de Libertadores. Ni
5: con Tinelli, ¿no?
2: Claro, con Tinelli fue campeón de Libertadores, algo que no hizo ni River ni Boca.
1: Sí, pero para mí nunca ocupó con Tinelli el tercer lugar.
2: Bueno, pero es una opinión personal. La realidad es que sí, porque salió campeón de América. Ocupó más lugar que Boca y que River. La última copa la tiene San Lorenzo antes que Boca.
1: Sin embargo, yo creo que después de tantos años la gente sigue valorando y ponderando la gestión de Miele. No sé si la de Tinelli y la de Lamens.
2: Coincido, ¿no? A Lamens ya tienen, no lo quieren, pero a lo que voy es que el problema de San Lorenzo no es de la época de Miele. San Lorenzo hace 10 años
1: no,
2: era,
1: por supuesto.
2: Estaba bien, sí. En los últimos 10 años se cayó a pedazos.
6: Pero después eso, de la
1: eso
6: Copa
1: no
6: Libertadores.
1: Está en discusión.
6: Después de la Copa Libertadores,
2: Libertadores justamente hizo... empezó el problema. Porque la época de Miele, bueno, eran los 90, pero hasta hace 10 años todavía el club funcionaba. Por eso es, como dice Zarratea, tiran misiles de todos lados porque todavía hay gente de esas agrupaciones metidas en el club.
1: Vamos a tratar de hablar con Fernando Miele un día de estos. Mensajes con nuestra locutora Erika Sotomayor.
3: Sí, aquí en nuestro WhatsApp, Dardo desde Bahía Blanca, Scaloni tiene que seguir. Hay jugadores y mucho semillero y 4 años para adelante. Eso por un lado. Después Mariano de Moreno nos dice: hola Nacional, lo mejor que tendría que hacer Scaloni es no seguir. Si ganando cosas importantes era criticado, no quiero pensar reiniciando un nuevo proceso que lleva tiempo. Scaloni no habrá otro. También Michelle desde San Juan dice, los vuelvo a felicitar por el análisis tanto de los clubes como de los protagonistas de este deporte. Les digo que no hay otro director técnico de la selección que Scaloni y no quiere, y si no quiere seguir van a tener que buscar uno de afuera, porque acá no hay, al igual que los árbitros, acá son una vergüenza, salvo dos y hasta ahí no más. ¿Querés alguno más?
1: Sí.
3: Miriam, desde Santa Fe. Hola, chicos de Pasión Nacional. Lo mío es una opinión. No va a seguir el técnico Scaloni. Saludos a todos. Por aquí, hola gente, soy Juan de Santiago. Lo de Scaloni, no hay que decir. Si los resultados no empiezan bien, es como Gallardo. Después de su primera parte, nada fue igual en River. Lo mismo va a pasar con Scaloni llegado el momento.
1: Muy bien, día del colectivo, porque un día como hoy de 1928 comienzan a circular los colectivos en la ciudad de Buenos Aires. Además es el Día Mundial del Gorila y hoy está cumpliendo años Amelita Baltar. Tenemos la pausa, dale.
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0: Estamos en todo el país. Mendoza. El Hotel Termal de Puente del Inca fue un hotel de gran fama que contó con visitantes ilustres, ubicado en las cercanías del Cerro Aconcagua, a 2.720 metros de altura, construido en la época de los ferrocarriles ingleses en el año 1925 y destruido por una luz en 1965. Las clases altas de Buenos Aires viajaban en el tren trasandino y descendían con sus largos vestidos y sus baúles de ropa para lucir durante su prolongada estancia, muchas veces de un mes. El llamado Pabellón del Río era el más pedido por su maravillosa vista hacia el valle. 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

0: Muy bien, 2:16 p.m. voy al encuentro de Facundo Paredes en Radio Nación Rosario para conocer a esta hora de la tarde todo lo que ocurre con los Juegos Suramericanos. Facundo.
1: Hola Nicolás, buenas tardes para todos. Seguimos en la ya recta final de estos Juegos Suramericanos con, un grueso del medallero de la jornada de hoy. Hacemos un breve repaso de la participación argentina. Micaela Levalli ganó el oro en atletismo en los 5.000 metros a la categoría de femenino. También hubo oro en canotaje para Manuel Tripano, plata para Iris Castiglione. Bueno, fueron algunas de las medallas que se fueron cosechando hoy. En polo acuático perdió el invicto la selección argentina femenina ante Brasil 8-17. A la tarde, 19:30, juegan los varones, que ayer perdieron ante Brasil, hoy juegan ante Uruguay. Además, en pelota vasca, que se disputa, tiene la particularidad que se disputa tanto la modalidad de frontón como de frontball, aquí en el Monumento Nacional a la Bandera. Hoy hubo mañana mediodía de definiciones con buena presencia de atletas argentinos. Micaela Cortés se quedó con la medalla de plata en frontball. Perdió la final. Hubo bronce para Adriana Astorga también en frontball. Después llegaron las medallas de plata, tanto Melina Span perdió contra la peruana Valeria Garcés, la final fue medalla de plata, y Guillermo Osorio tampoco pudo ante el también peruano Christopher Martínez en la categoría de frontón. Tuvimos el testimonio de Guillermo Osorio, habló para Nacional. Si les parece, escuchamos lo que nos decía Osorio después de lo que fue derrota en la final de frontón, pero medalla de plata y clasificación para los Juegos Panamericanos.
0: Dale, por supuesto.
2: Dice, bueno, no se pudo ver la final, pero clasificación a los Panamericanos, nada más y nada menos que medalla de plata. ¿Cuál ha sido tu balance de tu participación en estos Juegos, en una especialidad que no es la principal tuya incluso?
3: Sí, primero buenas tardes. No, excelente, la verdad que muy feliz. Representar al país siempre es hermoso, sea la disciplina que sea. Me tocó hacerlo en esta que es el frontón peruano, que no es la que convivimos todos los días, pero nada, traté a mi manera de representar al país con mi manera de jugar, mi esencia, también de mi entrenador Flavio Algarve, que me hace jugar de una manera muy cómoda y factible para que se puedan conseguir los resultados. Así que nada, feliz por la clasificación a los Panamericanos, nada menos, algo muy difícil. Hay tantos países de gran nivel y bueno, nos tocó a nosotros, y bueno, perder una final contra el mejor de este deporte, o de esta especialidad, mejor dicho, nada, muy feliz por eso.
2: Y el partido lo tuviste, el segundo set, sobre todo, quizás estoy equivocado, pero te sacó un poco del partido ese fallo controversial del árbitro. Yo estaba en la línea y para mí picó afuera, para los que estaban ahí pregunté lo mismo y pasó lo mismo. ¿Pensás que eso te sacó un poco del partido?
3: No, son cosas del partido, sí, que fue un error del árbitro. Pero que nada, no influyó en la gran victoria de Kevin. Ha hecho mérito para empatarlo al partido cuando estaba abajo, y nada, lo importante es que pude darle pelea a un monstruo de esta especialidad.
2: Sí, eso, fue un gran partido, brindaron un gran espectáculo con mucho acompañamiento además del público. Contame algo de eso.
3: Sí, feliz, vino mucha gente de Venado Tuerto, de Buenos Aires, vinieron, bueno, de Entre Ríos, de Ucacha, de Córdoba, donde hay una cancha, dos canchas de frontón peruano, las únicas del país, así que nada, feliz por la gente, acompañó a morir, y eso a mí también me llenó de fuerza para pelear.
1: Bien, ahí estaba la palabra de Guillermo Osorio, que como decíamos perdió la final ante Christopher Martínez de Perú. De Perú, por lo que nos contaban antes, es potencia en esta disciplina. Eran de esperar estas derrotas en la final. Bueno, también aquí en Rosario se está disputando el tenis. Ya ganó Luciana Moyano esta mañana, también Juan Manuel Lacerna, a los tenistas argentinos. Hoy por la tarde se va, ganó también Luciano Ambrogi, que además es rosarino. Ganó Lautaro Mirón. Esta tarde se van a disputar todos esos partidos de cuartos de final en tenis en individuales, y por la tarde se vienen las semifinales de los dobles masculinos. Allí compiten la pareja argentina Juan Manuel Lacerna y Lautaro Mirón, juegan ante la dupla peruana, y también en el dobles mixto femenino, también instancia de semifinal. Allí la pareja argentina, Argentina es representada por Luciana Moyano y Luciano Ambrosi, esto en mixto, así que bueno, estaremos atentos a lo largo de la jornada con lo que ocurra, en este caso con el tenis.
0: Facundo, tenemos que hablar de Rosario Central, que va a jugar la final de la Supercopa Internacional con Estudiantes de La Plata el próximo sábado por la tarde.
1: Exactamente, bueno, tendrá que hacer de malabares para armar el equipo Almirón. Pierde, habíamos contado, a Hamilton Campaz, quizás otros jugadores que alternan titular y suplente, pero que también los pierde porque son convocados a sus respectivas selecciones. Vicente Pizarro y Alan Rodríguez tampoco van a estar para el partido. Habrá que ver si el chico Cantizano, que tuvo algunas buenas apariciones pero que todavía no se ha consolidado como titular, puede ser una de las variantes. Gaspar Duarte que empezó a perder espacio en el último tiempo, pero es otro de los jugadores que seguramente se meterán en el equipo titular de Almirón.
0: Perfecto. ¿Y de Newell's?
1: Y de Newell's también empieza a recuperar jugadores para en esta semana larga que tiene. Uno es Franco Escobar, que venía de una lesión, un jugador polifuncional para el equipo de Frank Darío Kudelka, así que ya está trabajando a la par del grupo y lo va a poder tener en cuenta para el próximo partido. Además, lo último de Rosario Central Newell's Rosario Central, hoy se disputa el clásico de reserva desde las 15 así en el centro Grifa de Newell's por la fecha 10 del torneo Proyección, solo con público local, entrada libre y gratuita. Juegan Newell's y Central, el clásico de la reserva.
0: Muy bien, te mandamos un gran abrazo. Vamos a seguir comunicado durante toda la tarde, Facundo.
1: Abrazo grande.
0: Facundo Paredes con nosotros, Rosario. El aniversario de Maradona, de esa patada terrible que le dio Goicochea, ¿no?
4: Claro, hoy se cumplen 43 años de aquella patada que nos dejó a todos perplejos, ¿no es cierto? Estamos hablando del Camp Nou. Maradona hacía poquito que había llegado al Fútbol Club Barcelona, transferido luego de su paso por Boca. En este caso lo tenía a César Luis Menotti de entrenador, enfrentaba al Athletic Bilbao, al Bilbao de Javier Clemente, que venía de ser campeón en la Liga Española, y además en el contexto de un duelo muy particular que se había dado de cara a los medios entre la propuesta futbolística del Flaco Menotti y la de Javier Clemente, que era un técnico claramente defensivo. Entonces hubo mucho duelo dialéctico en la previa de ese partido, que fue un partido por liga. Maradona, en una jugada allí en la mitad de la cancha, recibe un trancazo monumental de quien luego fue denominado el carnicero de Bilbao, de Andoni Goicoechea. Tanto es así que Maradona estuvo prácticamente casi toda la temporada fuera de las canchas. Es más, vuelve para la final de la Copa del Rey, también contra el Athletic Bilbao, y donde estuvieron las famosas patadas y peleas que todo el mundo recuerda en esa final. Pero bueno, se cumplen 43 años de lo que se denominó la criminal patada de Andoni Goicoechea a Diego Armando Maradona.
0: Bien, quiero hablar de la Fórmula 1 y lo quiero hacer partícipe a Santiago. Lo de forma tiene que ver con que Franco Colapinto terminó un décimo en las pruebas para el Gran Premio de Fórmula 1 de Azerbaiyán, que se va a correr el próximo sábado. Lamentablemente, en las últimas horas recibió amenazas de muerte el piloto de la categoría Alpine, compañero de Franco Colapinto, Pierre Gasly. Por supuesto que estamos totalmente en desacuerdo con todo tipo de manifestación violenta, de expresiones, pero a mí no me gustó para nada la advertencia, la amenaza de Fabio Briatore diciéndole al colega de ESPN que si, a ver, los periodistas argentinos no tienen la culpa de que la gente a través de las redes se exprese y le desee lo peor a Pierre Gasly, eso está muy mal, pero no tiene la culpa la prensa argentina, y dijo Briatore que iba a tomar cartas en el asunto y que si esto se seguía repitiendo no iba a permitir que Franco Colapinto hable con ningún medio argentino. Me pareció pésimo.
5: Está buscando un golpe de efecto Briatore para que deje de suceder algo que viene siendo un patrón en las últimas carreras, que Pierre Gasly recibe un jaiteo en las redes, evidentemente muy potente, y que está dirigido todo del mismo lugar, desde Argentina y fanático de Colapinto, y que todo esto se potenció después del último Gran Premio de Madrid, donde entendía Colapinto que lo podía pasar a Gasly, y bueno, y no se dio el piloto francés, y ahí sí hubo de manera explícita un crecimiento en los insultos, en las amenazas. Por eso también salió Colapinto en las últimas horas a hablar de Alpine como equipo y de lo importante que la escudería tenga un progreso en conjunto y no solamente él desde lo individual. Tiene que ver con eso, y lo de Briatore como un golpe de efecto, como decir, che, la cortan o van a empezar medidas contra
0: Colapinto.
5: ¿Hay buena
0: relación entre los pilotos o es una relación simplemente profesional?
5: No, yo creo que es profesional, pero en todas las escuderías existe esa pica, que creo que
4: se
5: es lógica.
4: El duelo, ¿te acordás? Aquel de Alan Jones y Carlos Reutemann.
0: Claro.
4: Estaban en la misma escudería, y la verdad que ese año Carlos Reutemann debió haber sido campeón, pero el equipo le daba todo a Alan Jones.
5: Sí, y sí, de hecho también es cierto que esto sucede, que hay agresiones que pasan un límite, no hay ningún tipo de duda, por lo que marcabas recién, Nico, en relación a las agresiones que recibe Pierre Gasly. Pero también, por otro lado, cuando vinieron fin de temporada pasada a la Argentina con Colapinto, se fueron todos enamorados del fervor del público argentino. Bueno, la Fórmula 1 tendrán que entender que esa pasión argentina vinculada a los deportes tiene mucho de bueno, como aquello que vivieron en la Argentina con la exhibición de Franco Colapinto, el fervor del público, la participación, eso, y la otra cara que existe también.
0: A eso quería llegar. En esa exhibición, que fue multitudinaria desde las 8 de la mañana y hasta las 6 de la tarde en pleno barrio de Palermo, no sé si estuvo Briatore en aquella oportunidad, la verdad que no lo recuerdo. Bueno, debe haber estado seguramente, y debe haber palpado cómo siente, cómo vibra el público argentino con cada uno de los deportistas. Esperemos que no pase a mayores. Tenemos, Erika, mensaje de los amigos que se comunican. ¿A qué número de WhatsApp de Nacional?
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0: recién llegado de trotar con mucho calor. Este fin de semana también hacen una carrera por el Parque Municipal. También, a ver, por aquí. Buenas tardes, Nicolás. Tiene que seguir Scaloni, no hay otro. Apoyo total. Tito desde Tucumán.
1: Muy bien, ahí está la opinión de los oyentes, justamente con la continuidad o no de Lionel Scaloni. Recordamos que habló hoy antes de la una de la tarde, lo escuchamos en la apertura del programa, diciendo que hoy está en la selección argentina y está predispuesto a la renovación. Que no se pudo dar la charla en el día de ayer con Claudio Tapia, teniendo en cuenta que tuvo un problema odontológico. Nos acercamos a las noticias, las 2:30 de la tarde en la República Argentina, nos queda media hora de programa.
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3: 2:30 de la tarde en todo el país. Javier Milei destacó la marcha de la economía. El presidente afirmó que si el gobierno es reelecto en 2028 será el mejor año económico de la historia argentina. En su exposición ante inversores y banqueros de Wall Street, además afirmó que las inversiones ya van a gran velocidad y como vaca muerta, la minería y la energía se van a acelerar rápidamente. Agregó que el crecimiento ya se reparte en todos los sectores de la economía. En tanto, se prepara el viaje del presidente a la Semana Argentina en París. El informe de Liliana Arias desde Casa de Gobierno.
4: El próximo miércoles comenzará la Semana Argentina en París, motivo por el cual el presidente Javier Milei viajará a Francia, ya que su objetivo es atraer inversiones y mostrar su gestión en Europa. Su visita será de 2 días y está en agenda una reunión bilateral con su par francés, Emmanuel Macron. Forma parte de su comitiva algunos de sus ministros, pero también viajarán 14 gobernadores, y es por eso que fuentes de Casa Rosada aseguran que será la delegación con más volumen político y económico de la historia reciente. De la Semana Argentina en París participan 4 ramas de la industria: oil y gas, minería, agroindustria y economía del conocimiento a través de la inteligencia artificial. Además de disertaciones que ya están en su agenda, Milei será premiado por el Foro Económico de París.
3: Un choque en el centro porteño dejó varios heridos. El informe de Cristian Varela.
5: Un choque múltiple se produjo en Rodríguez Peña entre Rivadavia y Bartolomé Mitre en el centro porteño, donde 6 automóviles chocaron en cadena, por lo que tuvieron que ser asistidas 2 mujeres y trasladadas para su atención médica al Hospital Argerich y Ramos Mejía. En ese contexto, el personal del SAME pidió mantener los recaudos a la hora de conducir y la distancia prudente entre vehículos para evitar este tipo de incidentes viales.
3: El cielo se encuentra algo nublado en la ciudad de Buenos Aires, temperatura 24 grados 7 décimas, humedad 33%.
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0: Muy bien, 33 minutos después de las 2 de la tarde me hace reír, Santiago. Vamos al encuentro de Erika Sotomayor y enseguida voy con el móvil de Nacional.
1: Aquí Mario, desde General Güemes de Salta, empieza de vuelta. Más Tantuono, lo mejor que le puede pasar a esta selección, a nuestra selección como argentino, le deseo lo mejor, un saludo a la distancia. Por aquí también Pablo de Tucumán, buenas tardes, pasión.

0: banco la continuidad de Scaloni. Saludos a la mesa. Y aquí también, hola Nicolás y equipo. Tello dirigió Boca versus Racing en Mendoza y a Boca le expulsó 5 jugadores. El partido finalizó antes de tiempo.
1: Está haciendo referencia a la final que Racing le ganó a Boca en San Luis, no en Mendoza. Yo no recordaba,
2: pero,
1: la verdad.
2: Pero que la, aquello, la gente de Boca todavía se acuerda de eso.
3: Seguro que 5 futbolistas no expulsó, porque si expulsa 5 el partido
1: se debió terminar antes. No, pero fue el día que echaron a Benedetto porque hizo
4: capaz que echó suplentes a gente de afuera.
3: No recuerda. Vamos a buscar el antecedente, pero porque si la era de la prisión.
2: Si hay un árbitro que es confiable en el fútbol argentino, es Facundo Tello. Están equivocados mis amigos los hinchas de Boca, ¿eh?
0: Aquí otro mensaje, Orlando desde Núñez. Amigos, quiero saber quién acompaña a Quique Sacco en el rojito.
5: No se sabe todavía.
2: No se sabe. Lo que sí sabemos es que el Kun Agüero va a acompañar a Luciano Nakis.
1: Va a estar en la estructura de Nakis sin tener un cargo ejecutivo, sino va a estar participando, colaborando, pero sin estar dentro de la comisión directiva.
2: Muy bien, vamos al encuentro de Juan Ignacio Gijón en el móvil de Nacional. Juan, y volvemos.
6: Aquí continuamos, Nico, sobre las puertas del Museo de River. Muchos hinchas millonarios que se hacen presentes en este día de primavera, pura y exclusivamente. Muchachos, ¿sus nombres?
7: ¿Qué tal, Diego?
6: Diego y
8: Agustín.
6: Hincha de River, ¿no?
7: Exactamente, hasta la médula.
6: Fanáticos los veo.
8: Fanáticos, sí.
6: Con la camiseta.
7: Exactamente, siempre.
6: ¿Se van a comer al bodegón?
7: Vamos a comer al bodegón.
6: ¿Qué piensan comer? ¿Qué estuvieron viendo?
8: No, vamos por el menú ejecutivo, que viene con postre y todo.
6: Ya estuvieron pispeando algo.
7: Y una cervecita para acompañar.
6: Les tengo que preguntar por este equipo de Poncio, por la nueva firma que tiene abajo de la conducción técnica. ¿Qué les parece? ¿Cómo lo ven la cara?
7: A mí, bueno, desde que asumió Poncio me está gustando por lo menos la actitud del equipo. Faltan algunas cosas, me parece que hay que ajustar la defensa y un poco la delantera, pero bueno, me está gustando y bueno, hay que darle tiempo, pero sí, lo veo positivo.
6: ¿Cuál tiene que ser el objetivo de este River en este semestre? ¿Clasificar a Libertadores? ¿Ganar el ámbito local?
8: Y para mí, con el equipo que tenemos que pedir el campeonato, tenemos que ganar. ¿Y clasificar a las copas? De mí, ¿viste?
6: ¿Cuál de las dos?
8: Con cualquiera de las dos me conformo, pero hay
6: a esta altura del partido, no, con cualquiera.
8: Con cualquiera, sí.
6: Les tengo que preguntar por la relación, más que nada últimamente, entre la AFA, los arbitrajes del Chiqui Tapia y el presidente, Stefano Di Carlo. Algunos idas y vueltas, encontronazos.
7: Yo estoy orgulloso de la postura del Club Atlético River Plate frente a la mafia del Chiqui Tapia. Me parece horrible la gestión de Tapia y espero que los clubes le den una mano también a River, que no sean todos tan alcahuetes.
6: ¿Le da un poco de miedo o va a estar un poco más atento el hincha de River a las quizás réplicas que puede llegar a tener esto dentro del campo de juego?
7: Siempre con la vara alta, siempre.
6: ¿Qué opinas vos?
8: Yo opino que no le tienen que aflojar a Donami el estadio para la despedida de Messi. Va a regalar 13 millones de dólares y no quiere pagar el alquiler. Vamos, pagá, poné la plata, Chiqui, querés jugar en River.
6: Muchas gracias, chicos. Buena suerte y buen provecho. Ahí, Nico, entonces, bueno, clarísima la postura del hincha de River, por lo menos de ellos, frente a esta nueva disputa que se está gestando entre la Asociación del Fútbol Argentino, con Claudio Tapia a la cabeza, el presidente,
8: claro.
6: Y el hincha de River, la fanaticada de River, y Stefano Di Carlo, presidente de River Plate.
2: Muy bien, te mandamos un gran abrazo, Juan, y te queda tan cerca ir al Monumental Vive en La Plata. Es muy cerca, por cierto. Bueno, vamos a saludar en Pasión Nacional, y para nosotros es un enorme placer. Ustedes saben que le damos prioridad en nuestro programa a los Juegos Suramericanos y nos gusta todos los días charlar con los deportistas. Está en línea Natalia Vera, ciclista, ganó 3 medallas en los Juegos. Mi nombre es Nicolás Álvarez, estoy con Santiago, Damián y Agustín. Natalia, bienvenida, qué gusto.
9: Hola, Nico, muy buenas tardes, un placer estar con ustedes. La verdad que muy feliz y nada, muy orgullosa de tener 3 medallas y aportar 3 medallas a la selección argentina.
2: Claro. ¿Qué te parece? Aportarle al deporte argentino y a tu país. ¿Y cómo fue el objetivo para llegar a las 3 medallas? Porque imagino que esto comenzó de pequeña, ¿no? Tu vínculo con el ciclismo.
9: Bueno, un poco, nada, primero soñar, porque fue hace 4 años atrás. Estos juegos fueron preparados con mucho tiempo de anticipación, ya que, bueno, sabíamos que iba a ser en Argentina. Fue mi primer evento a nivel internacional compitiendo en Argentina, y nada más que orgullosa de que toda la gente pueda compartir conmigo un deporte que me apasiona.
2: Seguro, y no es fácil conseguir una medalla y mucho menos tres.
9: Sí, la verdad que sí. Fue muy difícil y al mismo tiempo con el equipo que tengo trabajé muchísimo tiempo, como te dije, 4 años, proyectar estas medallas, proyectar este evento. Pasamos muchas cosas lindas, regulares, feas, no tan buenas, y acá estamos. Creo que hoy, un día después de haber finalizado mis competencias, puedo decir que el trabajo que hice durante meses dio sus frutos, y obviamente resignando muchas cosas, como lo vengo haciendo hace 10 años, y nada más que sentirme feliz y aliviada de que el trabajo, como te decía, que hice, valió la pena.
3: Natalia, ¿se celebran de la misma manera o ya cuando ganás la tercera también combatís contra tu propia cabeza? Decís, che, no naturalicemos esto, que es sensacional. ¿Cómo viviste eso de la celebración de las tres?
9: Bueno, creo que cada una tuvo una sensación muy diferente, pero todas eran bonitas, porque la primera fue porque en equipo y era la primera medalla que se conseguía. Inició el campeonato y la verdad que nada, fue única, y es como que la que me llegó al corazón, en el sentido de que fue mi primera competencia junto a tanto público. La segunda era igual a, y hasta te diría más de importante, porque es una prueba individual que dependía de mí y de nadie más. Es una prueba, la velocidad individual, algo muy preciso, muy exacto, que te lleva a que por milésimas pierdas o ganes, y ese día dejé todo y más. Y bueno, la verdad es que la última de ayer fue la que coronó todo, porque con el cansancio que venía acumulando de las dos competencias anteriores, sentí que fue la que se tiene que llevar el mérito, ya sea porque la gente me acompañó y yo pedaleé con la gente, y eso creo que es lo que yo hice durante 10 años, y la gente pudo acompañarme, así como en algún momento cuando empecé a ser ciclista, mucha gente acompañó, apoyó a un sueño, y creo que al día de ayer pedaleamos todos juntos.
1: Natalia, te lo pregunto, más allá de tu actividad puntual, del ciclismo, de lo que fue tu participación, ¿qué pudiste ver de los Juegos en relación a lo que te permitió, obviamente, tu actividad? ¿Y con qué sensación te quedaste de los Juegos en general, más allá de lo que fue, evidentemente, tu exitosa participación en estos Juegos Suramericanos?
9: Y bueno, para ser sincera, la verdad que disfruté poco del evento en general, extra competencia, porque somos atletas, estamos concentrados por la competencia, es muy preciso todo, comer lo que mejor se pueda, todo sano, dormir temprano, caminar poco, recorrer poco, y todos los días era eso, ¿viste? Y como atleta uno no lo disfruta de la misma manera que a lo mejor otra persona que acompaña. Y más que nada, nosotros al estar compitiendo en la provincia de Rafaela, y la sede principal estaba en Rosario y Santa Fe, claro, creo que estuvimos un poco alejados de todo lo que fue el contexto del evento en sí en masa. Y,
3: claro.
9: Y bueno, nada, creo que lo disfruté muy poco desde ese lado, pero bueno, el objetivo mío era otro, era competir y dar lo mejor de mí, y creo que lo pude hacer.
3: Natalia, hace un ratito cuando te presentaba Nicolás, te preguntaba por el comienzo. Contanos cómo fue ese comienzo, cuándo te encontrás con la primera bicicleta, y si en algún momento de la obtención de esas medallas pudiste con tu cabeza hacer esa retrospectiva y recordarte en ese comienzo.
9: Bueno, la verdad que yo cuando empecé a andar en bicicleta hace 14 años atrás, empecé con una bicicleta prestada, una bicicleta que me quedaba súper grande. Y el día martes, por ejemplo, llegué a sentir un poco las mismas sensaciones, porque bueno, fue un proceso hermoso, lindo, que gente acompañó, apoyó en su momento, para que el progreso mío deportivo vaya adelante. Pero el día martes recordé algo que me había pasado hace muchos años y en mis comienzos, de tener material prestado porque el mío no estaba en condiciones de competir. Por ejemplo, fue una rueda y no me prestó específicamente un compañero de selección. Me prestó el rival más directo que tuve en este evento, que fue Colombia. La verdad que me saco el sombrero por esa amistad que hay debajo de que cuando nos subimos a la pista, porque esa gente hizo de que pueda competir y dar la mejor marca posible prestándome sus ruedas, que al final y al cabo estaba compitiendo contra ellos. Recordé un poco a Zanatti de hace 14 años atrás, que empezó con cosas prestadas y hasta el día de hoy lo sigue haciendo. Como que de alguna manera viste que todo va dando vuelta y terminamos los atletas llegando a la misma conclusión que cuando nosotros empezamos. Y por un lado me daba bronca porque el material mío no estaba en condiciones, y al mismo tiempo digo, ¿por qué a mí me toca en este momento? Porque estaba a punto de largar.
2: Perfecto, Natalia, ha sido un gusto escucharte y no te vamos a perder pisada. Seguramente volveremos a hablar aquí en el aire de Nacional. Te mandamos un beso muy grande y felicitaciones por las 3 medallas.
9: Bueno, muchísimas gracias, chicos. Gracias por este espacio y, bueno, agradecer a toda Argentina que estuvo ahí alentando desde cualquier medio y, bueno, seguramente nos estaremos viendo pronto. Un abrazo grande, gracias.
2: Gracias a vos. Natalia Vera, ciclista. Participó de los Juegos Suramericanos y ganó 3 medallas. Lo quiero compartir información con ustedes y lo ayudo a mi amigo Zárate. No está resuelto dónde van a jugar Vasco y Boca el partido revancha de la semifinal de la Copa Suramericana. Sigue siendo la alternativa el Maracaná. Van a tener 4.000 localidades cada equipo. Cuando el Vasco venga aquí a Buenos Aires, tendrá 4.000 lugares y lo mismo ocurrirá con el hincha de Boca. Hay un gimnasio, creo que en el complejo Pedro Pompilio, que próximamente va a llevar el nombre de Miguel Ángel Russo.
3: Bueno.
2: Y síganlo a Mateo Gauna, 14 años, zurdo, categoría 2012. Acuérdense de este nombre y apellido, Mateo Gauna.
3: 4.000 hinchas de Vasco van a estar en la Bombonera.
1: Hay que ver si vienen, porque es cierto que los brasileños son
3: seguidores.
1: Proporcionalmente, mucho más obviamente que en la Argentina, con los clubes pasa algo parecido, pero no son de venir tanto para acá como los argentinos vamos para allá.
3: Ahora, entiendo que si hay 4.000 hinchas de Vasco
1: en
3: el partido de semifinal de Copa Libertadores de América, muchos socios de Boca se van a quedar afuera.
4: No, de Copa Sudamericana.
3: De Copa Sudamericana,
1: sí.
3: Por lo que marco es, con este ejemplo, que están Boca y Estudiante, que Estudiante también va a tener que ceder muchos lugares, si hay una voluntad, los visitantes vuelven. Si
2: hay una voluntad. No, es que no hay
3: los
2: voluntad.
3: Entonces, que no nos vengan a decir...
4: No, hay voluntad de la AFA y de Chiquitapia, no de algunos dirigentes. Algunos dirigentes son los que no quieren perder y socios locales.
3: Riquelme, como está obligado, da 4.000 lugares. Cuando
1: está obligado.
4: Sí, igual...
1: Pero cuando no está obligado, no
3: cuando hay una decisión capital de decir, a partir de ahora vuelven visitantes...
4: Bueno,
3: los socios de Boca, algunos
1: no
3: van a ir.
1: Boca y River no quieren.
3: Por eso.
4: Lo importante, Nico, antes de ir a la pausa, es que ojo con los hinchas de Boca que van a Brasil y con los hinchas de Estudiantes también. Sí. Hay que anticiparlo porque cada vez que suceden los viajes de hinchas argentinos, últimamente en Brasil la pasan mal.
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0: Muy bien, estamos entrando en el final de Paseo Nacional, pero con el espíritu federal recorremos todo el país. Vamos al encuentro de Daniel Carranza en Santiago del Estero. Daniel.
1: Nico, querido, ¿cómo estás? El placer de siempre de saludarte a vos, a todos los compañeros y a toda la audiencia. Primero hablar de Central Córdoba, de este conjunto ferroviario que hoy trabajó por la mañana con Sebastián Domínguez allí, ya tratando de buscar un equipo ideal para, más allá de que falta, ¿no?, para enfrentar a Riestra, pero con la novedad de que también ya se ha sumado a los entrenamientos el paraguayo, estamos hablando de Darío Cáceres, junto con Michael Santos. Serían los dos regresos importantes que tendría el ferroviario de cara a lo que va a ser este encuentro de frente a Riestra, un partido clave porque es un partido directo en la tabla general. Después, en la Supercopa Internacional que se viene, Nico, mañana arribará Estudiantes de La Plata, y al igual que Rosario Central, Estudiantes estará, tengo entendido, concentrado en un hotel que está a la par o al frente de Casa de Gobierno, mientras que, en lo que es el casco céntrico de la ciudad capital, mientras tengo entendido que Rosario Central se va a ir a la ciudad de La Banda, a 10 minutos del Estadio Único Madre de Ciudades. 20:15 sería la conferencia de prensa presentando lo que tiene que ver esta final, que se va a jugar el día sábado, 16 horas, aquí en el Estadio Único Madre de Ciudades, que te digo que estaríamos teniendo cerca de 33, 34 grados de temperatura el día sábado.
0: Terrible, terrible. Vos sabés que, aclaro, estás vos en línea, y para nosotros es un enorme placer hablar contigo a diario. Encontraron la beta para otra vez poner a Santiago del Estero en el centro de la escena a nivel deportivo. Digo, está bárbaro el estadio, yo no tengo problema. Pero digo, pareciera como que es el único escenario. Digo, qué pena que no se usa el estadio de Rosario Central, ahora va el partido de Boca Racing, pero el de Mendoza, que no se utiliza prácticamente nunca, todo va a Santiago del Estero. Bienvenido que vaya a Córdoba por las dimensiones que tiene el estadio. ¿Qué capacidad tiene en la actualidad el de Santiago del Estero?
1: Hoy sentados casi 32.000 personas, si le sacan las butacas de las populares llegarían a unos 42.000 personas. Claro. Lo digo, Nico, y compartiendo con vos, ¿no? A ver, si bien no tienen equipos en Primera División, tienen equipo en Primera Nacional y en Torneo Federal, está el Padre de Marta Arena de Salta, está el estadio de Gimnasia de Jujuy. Digo, recorrer el país sería lindo.
0: No, también, por eso, tenemos también otros estadios, lógico. Bien, Daniel, quedó dicho entonces, obviamente no hay nada personal.
1: Que cerca de 35 grados estará haciendo, ya te estoy confirmando el día sábado cuando arranque el partido entre Estudiantes y Rosario Central, 16 horas, imagínate.
0: Bárbaro, necesitamos, bárbaro porque queremos acá calor, ¿eh? Hemos tenido un invierno muy crudo en la ciudad autónoma de Buenos Aires.
2: Igual preferimos 24 a 33, ¿no?
0: No, por supuesto.
2: 24 es hermoso.
0: 22 te diría que es la 24, temperatura perfecta.
2: La primavera es sensacional.
1: Nosotros en este momento estamos teniendo 32 grados.
0: Ya, te digo, Daniel, vos lo sabés por experiencia, hay que pasar el veranito en Santiago del Estero, ¿eh?
1: Sí, imagínense. Bueno, tremendo lo que va a ser.
0: Y en pleno verano, 60 grados de sensación térmica. ¿Sabes lo que es 60?
2: Yo fui a Santiago del Estero a ver la final Racing Estudiantes y me sorprendió. Llegamos tipo 2:30.
3: Gol de Maravilla y de Carrillo.
2: Exactamente. Había muy poca gente en la ciudad, ¿no? En las motos todos andando con manga larga, por ejemplo, y con pantalón largo, por el sol. Y en el único lugar donde había santiagueños en actividad eran los campitos jugando al fútbol. 2:30 bajo el sol.
1: Ah, muy sí, eso no. Lo de esa voz son imperdibles aquí.
2: 74 grados.
1: 3 de la, jugaban al fútbol. 2 de la tarde ya empiezan a jugar.
0: Daniel, te mandamos un gran abrazo. Qué bueno escucharte.
1: Abrazo grande igualmente para usted.
0: Daniel Carranza con nosotros. Sergio, quiero que repasemos lo más importante periodísticamente de San Lorenzo Almagro y que nos cuentes algo del fútbol de ascenso.
4: Que se está dando la reunión en este momento, o debería estar dándose la reunión, los teléfonos están apagados, con lo que tiene que ver con Nacho Piatti, recordamos, y la audiencia para ver si hay definición o no respecto a la sede de San Lorenzo. Recordamos que Piatti lo que está pidiendo es el embargo de la sede de Avenida La Plata, así que veremos con el correr de la tarde si hay alguna novedad respecto a esto. Y en el fútbol de ascenso, que no para, más allá de lo que tiene que ver con la fecha FIFA, se vienen momentos claves, son seis, va a la par de la Primera División, la Primera Nacional. O sea, arrancarán los octavos de final del torneo con el reducido en la zona A. El líder es Ferro con 3 puntos de diferencia ante Morón. Y del otro lado tenemos a Tristán Suárez como líder. 1 punto atrás viene Gimnasia de Jujuy y Temperley. Es una definición.
3: Pero de los 5 que nombraste son 5 de 4 del AMBA.
4: Sí.
3: 4 del AMBA.
4: Eso es lo raro de esta temporada, porque todas las temporadas anteriores había algunos peleando, pero casi todos del interior. Y ahora son mayoría de acá del AMBA, como dice Damián, con Yo, haciendo algún análisis estadístico, me estoy imaginando una final Ferro-Temperley.
0: Bueno, la anotamos, ¿eh? Ferro-Temperley.
2: Ferro-Temperley.
0: Hay elecciones en Ferro el fin de semana, ¿no?
4: Sí, señor. Mientras está jugando Ferro de visitante, sí. Lo hablaba ayer con Mundo, le digo, Ferro juega de visitante. A la misma hora que juega Ferro se está votando.
3: ¿Pero pueden ir los hinchas en esta fecha? No.
4: No, no. Digo, ¿a nadie se le ocurrió poner una pantalla en el club?
0: No, sabés que no.
4: Para que la gente...
2: Sí, nadie para tiene... traicionar a que
4: voten. Va a haber tres horas el lapso de partido que el hincha va a decir.
0: Bueno, y para saber...
2: Perdón, el futbolero, pero Ferro es un club que tiene mucha... No, no, lo marco de este lugar, que...
3: Es un distintivo.
2: Sí. Sí. Evidentemente, sí. Ferro es un club que tracciona muchísimo más allá del fútbol.
3: Volley, básquet.
4: Le dije a
2: Mundo, y la vida social que tiene, es impresionante.
4: Mundo me dijo ayer...
0: ¿Quién gana la elección?
4: Para mí gana el oficialismo. Y le dije, ¿y el lunes o martes tenés un escándalo?
0: ¿Porque podés anticipar? ¿O tenemos que llamarlo a Cascioli?
4: No, Cascioli no tiene ni idea. Yo digo...
0: Daniel, te mandamos un saludo. Mirá lo que dice tu alumno, Daniel.
4: No es información. El abuelo. El lunes o martes la oposición dice, acá pasó algo raro. Aviso.
0: Bueno, entonces gana el oficialismo para vos.
4: Para mí gana el oficialismo. Ahí nomás, ¿eh?
0: Claro, porque Mundo me dijo en privado que gana la oposición para él. Ah, como, perdón, no entendí. Ah, ahora sí, ahora entendí.
3: Sin estar adentro de Ferro, sí. Sería extraño que en las puertas de una vuelta a primera división el oficialismo...
4: No, para,
2: falta para eso igual, está siendo muy auspicioso.
4: Es un tema que lo hemos charlado con Hernán y es para debatirlo.
3: Pero de afuera es extraño, por lo menos, explicar eso.
4: Que haya elecciones en una definición de torneo, en un club, sacá Ferro, cualquier club,
0: sí.
4: Y que por ahí te cambie la conducción de un club a poca fecha del final del campeonato, puede atentar contra el resultado deportivo.
3: Sí, el futbolero lo piensa eso.
4: Bueno, recordamos bueno que las elecciones sean cuando termina la temporada.
0: Sí. Recordamos lo más importante periodísticamente a esta hora de la tarde. Apareció en escena cerca de las 13 Lionel Scaloni en el predio que la AFA tiene en E6, en el predio Lionel Messi, y dijo que hoy está en la selección, tiene la predisposición, está la predisposición de estar. Ese fue el término concreto de Scaloni. Así que, mientras tanto, se vienen en Santiago los tres partidos amistosos.
2: Claro, recordamos el primero del próximo miércoles con Bolivia, Burkina Faso, ya en Buenos Aires, y el partido del 6 de octubre, que evidentemente esta fecha FIFA está trazada y tiene el pulso y toda la atención puesta, más allá de lo que pase con Bolivia y con Burkina Faso. Está esperando el futbolero en la Argentina despedir a Lionel Messi y agradecerle por todo lo que le dio, por todas las alegrías, la felicidad que ha dado en estas últimas dos días.
0: Muy bien, nos quedamos durante toda la tarde con Agustín Domper y Sergio Sarratea, que estarán con la cobertura deportiva en los diferentes programas, el servicio informativo, y volvemos con mucho gusto a las 7 de la tarde para hacer la segunda edición de Pasión Nacional. Un agradecimiento muy especial a Sebastián Vera en la producción, a Natalia Lubarov en la operación técnica. Sarratea, gracias, lo veo.
4: Gracias a vos.
0: Bien. Estamos en el final. Mi nombre es Nicolás Álvarez, gracias a Santiago. Y en el final del programa Sinatra te dice...
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1: Las 3 de la tarde en todo el país. El INDEC dará a conocer el dato de pobreza e indigencia. El organismo publicará en unos minutos la cifra de los primeros 6 meses del año. El último dato oficial correspondiente al segundo semestre de 2025 ubicó a la pobreza en 28,2%, el nivel más bajo en 7 años. Alerta meteorológico rige una advertencia naranja para el sur de la cordillera de Mendoza, que se mantiene en tanto en amarilla en el norte de la zona cordillerana. En esa región se prevén nevadas por momentos fuertes. Un proyecto de ley fomenta la actividad artística en San Luis. El informe de Clara Nielsen desde la emisora de Radio Nacional en la provincia.
2: En San Luis, la Cámara de Diputados de la provincia dio media sanción por unanimidad al proyecto de ley de fomento y protección del artista folclórico y popular sanluiseño, que busca garantizar la participación de artistas de San Luis en festivales, fiestas provinciales, peñas y otros eventos de música y danza folclórica que reciban apoyo o subsidios del gobierno de la provincia. Los puntos centrales establecen que por cada artista que no esté radicado en San Luis, deberá incluirse al menos un artista local o provincial por cada día del evento. Hablamos sobre el tema con la diputada Ivana Rica.
3: El objeto que tiene es garantizar la participación, la promoción y la justa remuneración, ¿no?, de los artistas.
1: En Las Lomitas, Formosa, donde nos escuchás por AM1270 y FM99.5, temperatura 27 grados 6 décimas, humedad 38%, cielo ligeramente nublado. En la ciudad de Buenos Aires, temperatura 24 grados 7 décimas, humedad 33%, cielo algo nublado.
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Hola, hola, hola, hola, muy buenas tardes. ¿Cómo están? ¿Cómo llegaron a este jueves 24 de septiembre? Bienvenidos a la sintonía de la tarde de Nacional Paso de los Libres. Son las Cosias quien les habla y en controles técnicos Pico Héctor Vergara para acompañarnos. Estamos para acompañarte hasta las 17. Hasta las 16, el bloque tropical. Y después vamos con música variada, como ustedes ya conocen. Si sos nuevo en el día, si estás viajando y no estás sintonizando y nos encontraste, bueno, te contamos que se viene un par de horas de super música con toda la mejor selección. Vos también podés hacer la selección de lo que querés escuchar. Mándanos tu mensaje al 3772-512302, que ya empezó a sonar hace unos minutos, a quienes están atentos al horario del inicio del programa, ¿sí? Y, o si no, nos llamás al 421-700. Les recuerdo que el programa siempre lo hacemos con Cristina Bond, que se está mejorando, ya falta poquito para que vuelva, así que seguramente la semana que viene ya va a estar con nosotros a full el programa completo. Empezamos con un saludito de ¿cómo estás? Te estoy escuchando, gracias por alegrarme en la tarde. Por favor, podés pasar el tema que tengas. A ver, podés pasar. Y pasarme un lindo tema, dice. Que tengas una bonita tarde, te mando un beso enorme, Pedro Eduardo. Pedro, buenas tardes. Ahí vamos a ver qué nos elige Piku esta tarde para escuchar muy buena música. Y también nos dice presente tempranito Luján. ¿Cómo estás? Muy buenas tardes. Hoy estás súper temprano, siempre estás temprano, Luján. Pero para el mensajito sí, está súper temprano hoy, ¿no es cierto? Y cuando hablamos de Luján enseguida nos acordamos del clima. A ver, estamos con una temperatura espectacular de 26 grados 5 décimas, humedad 35%, presión 1.002 hectopascales, viento noreste como ayer a 10 kilómetros en la hora y visibilidad de 10 kilómetros. Bastante calorcito. A ver, también llegó, buenas tardes, ¿cómo están? Me pasás un tema de Onda Sabanera, Tatuaje, nos dice, era el Cita de Mercedes, ¿no? Me acuerdo tu carita, hermosa el Cita, un beso enorme, ella es de Mercedes, que ayer también se animó a mandar su primer mensajito, hoy también temprano está presente en la sintonía de la tarde de Nacional Paso de los Libres por AM840 FM92.7. Así que estamos listos para largar con buena música.

0: ¡Le damos la bienvenida! ¡Evanero!
1: ¡Se viene también! ¡Ulises Bueno!
0: ¡Migrantes!
1: ¡Y dos palmeras!

0: Muchas gracias, Luna Park.
1: El aplauso para Manero, para Migrantes, para Ulises Bueno, para Las Panteras.
2: El Manero, Ulises Bueno, Migrante, el aplauso, a ver, Luna Park.

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1: La temperatura en Paso de los Libres, 26 grados 5 décimas. Humedad, 35%, presión 1.002 hectopascales. Viento noreste a 10 kilómetros en la hora, visibilidad 10 kilómetros. Judiciales. Burlando no será citado para declarar en el juicio por Loan Peña. El reconocido abogado Fernando Burlando no será testigo en el juicio por la sustracción y el ocultamiento del niño correntino Loan Danilo Peña, según lo determinó este miércoles el Tribunal Oral Federal de Corrientes, que dispuso una serie de medidas en torno a pedidos de más testimoniales e incluso sobre una reconstrucción de los hechos. Fernando Burlando fue el primer abogado querellante en representación de la familia de Loan. Se desempeñó en esta causa hasta agosto de 2024 y hace algunas semanas ocupó el centro de la escena en el debate por las mediaciones que hizo una testigo alrededor de lo ocurrido en la comisaría de la localidad correntina 9 de julio y las prestaciones del letrado de obtener información de primera mano al respecto.
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1: Prevén que el nivel alto del Paraná y el Uruguay se mantenga durante todo octubre. Sobre ello, informe de Roberto Pujol.
2: Corrientes en alerta por la suba del río Paraná y el comportamiento creciente del río Uruguay. La situación mantiene bajo monitoreo a las localidades ubicadas sobre ambas costas. De acuerdo con las mediciones hidrológicas de Prefectura Naval Argentina, sobre el río Uruguay, el nivel se encuentra en ascenso en Santo Tomé, La Cruz, Alvear, Yapeyú, Bonplan y Paso de los Libres. En tanto, el río Paraná presenta un marcado repunte a lo largo de la costa correntina y alcanza, en algunos puertos, los niveles más elevados de los últimos 12 meses.
0: Estado del tiempo.
1: 26 grados 5 décimas, humedad 35%, presión 1.002 hectopascales, viento noreste a 10 kilómetros en la hora, visibilidad 10 kilómetros.
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Te cuento un poquito de lo que fue en el bloquecito anterior y ahora estaba sonando. Tiene espinas el rosal de ¿qué personaje? Sí, Grupo Anaconda. Seguido por Atorrante, Los Palmeras, Semanero, Dulces Buenos y Migrantes. Después seguíamos con El Campanero de Onda Sabanera y La Delio. Carteras Chinas, Camilo y Los Ángeles Azules. Y Cumbia, la gente de Huayna y Los Ángeles Azules. Un poquito de todo lo que veníamos escuchando en la tarde de Nacional Paso de los Libres. ¿Cómo están? ¿Cómo le estás tratando este calorcito? ¿Están aprovechando para tomar vitamina D, para comer unas mandarinas? Ideales, unas mandarinas frescas con este calorcito, ¿no es cierto? Pero ya sabemos, ¿no? Sabemos que es un calorcito traicionero, que tenemos que salir con abrigos igual, porque el clima varía muchísimo. Tenía un par de cositas para contarte, pero ya no nos queda tiempo de este bloquecito, así que vamos a continuar con la buena música.

estamos acá, pobre mi operador. Se está sacrificando con el mate tereré, proyecto lejano de mate. Ya está, ¿ves? Hoy se lo se ve. Se acordó dos días después de tomar. Bueno, cosas que pasan. Veremos si el próximo bloque mejoramos eso. Pero puede pasar. Y ustedes, no, ustedes cuéntenme, me dice Raúl, contate algo. Raúl, llegaste tarde, ya estuve contando. Contanos vos qué estás haciendo, qué querés escuchar. Ahora ya nos vamos para el otro bloque de música variada y de información y de datos que siempre te prometemos y te cumplimos. Y por arriba, así te digo y te recuerdo, más adelante te paso la grilla completa. Hoy comenzó el pago de los empleados de la Administración Pública Correntina, ¿sí? Hoy empezaron los DNI finalizados en 0 y en 1. En el próximo bloque te paso la lista completa, pero hoy jueves 24 ya inició el pago de los activos, pasivos y jubilados de la Administración Pública Correntina. 2 minutos para las 16. Nos vamos al próximo bloque. Quédate ahí en el dial. Seguí escuchando la...

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1: Las 4 de la tarde en la República Argentina. Fue presentada la canción oficial para recibir al Papa. La conferencia episcopal informó que la composición se llama Argentina con el Papa León. En tanto, avanza la organización de la visita del pontífice, que se despedirá con una misa multitudinaria en Luján. Por Radio Nacional, Lucas García, prevístero de la Basílica, destacó la movilización que va a generar la presencia del Santo Padre.
2: El evento del Papa, que como lo venís viendo, es de una movilización realmente interesante y muy grande, ¿no? Es decir, de peregrinos primero que vienen, y después todo lo que mueve, ¿no? La figura del Papa, hace 32 años que el Papa no viene acá a Luján, vino en el 82, en el 87 cuando vino Juan Pablo II, no llegó a Luján, bueno, recorrió el país en ese momento y estuvo en Buenos Aires. Bueno, tenemos como este hito, esta alegría y esta grandeza de recibir ahora a León acá en Luján.
1: Gualeguaychú participará de la Feria Internacional de Turismo. El informe de Eli del Mar Otman, desde la emisora de Radio Nacional en la ciudad entrerriana.
3: La ciudad de Gualeguaychú estará presente en el pabellón de Entre Ríos con la promoción de su gastronomía, los productos locales, la prestación de turismo y la participación del carnaval. Gualeguaychú será parte de la Feria Internacional de Turismo de América Latina, evento que reúne a destinos, prestadores y profesionales de la actividad del país y del exterior en la ciudad de Buenos Aires. Durante el sábado 26 y domingo 27, Entre Ríos tendrá su participación en un stand, mientras que el lunes 28 y martes 29 se destinarán a las agencias de viajes, a los operadores e integrantes del sector turístico comercial. Cerrará su participación el domingo con la presentación de la Fiesta Nacional del Carnaval del país.
1: La información deportiva ahora con Sergio Serratea.
4: Luego del entrenamiento de hoy, Lionel Scaloni, el técnico de la selección argentina, habló sobre su continuidad.
5: Con respecto a lo mío, no hay novedades todavía. Me reuní con el presidente estos días. Ayer nos íbamos a reunir, pero bueno, yo tuve un problema. Tuve que ir al dentista y no pudimos. Hoy él está en Paraguay y bueno, hablaremos. Está la predisposición máxima para sentarse. Pero cuando tengamos que comunicar algo, lo haremos. Por ahora sigue todo igual.
1: Alerta meteorológico rige una alerta para el oeste de Neuquén, Mendoza y San Juan, donde se prevén vientos del oeste con ráfagas que pueden superar los 100 kilómetros por hora. En Alto Río Senguer, Chubut, donde nos escuchás por AM740 y FM93.5, temperatura 24 grados 6 décimas, humedad 80%, cielo nublado con llovizna. En la ciudad de Buenos Aires, temperatura 24 grados, humedad 45%, cielo algo nublado.
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Hola, muy buenas tardes a toda la audiencia de Radio Nacional Paso de los Libres. ¿Cómo están? ¿Qué cuentan? ¿Quién les habla para acompañarte hasta las 17? Solange Cosia, acompañada en controles técnicos por Héctor Picu Vergara. Vamos a estar haciendo la tarde de Radio Nacional Paso de los Libres. Tengo varias cositas para comentarles, arrancando por nuestra villa con el pronóstico extendido para esta, lo que queda de esta semana y lo que comienza de la siguiente. En estos momentos, según el Servicio Meteorológico Nacional, actualizado a las 16 horas, estamos con una temperatura en Paso de los Libres de 26 grados 6 décimas. Humedad del 37%, presión 1.002 hectopascales, viento noreste a 15 kilómetros en la hora y visibilidad de 10 kilómetros. Sí, este jueves teníamos una mínima de 11 grados y una máxima de 27 grados, con ligeramente nublado, la verdad que bastante solcito ahí. Para mañana viernes, 14 grados de mínima, 26 grados de máxima. Por la mañana algo nublado, igual que la tarde, ya para la noche queda despejado. Sábado mínima de 14 grados, máxima de 28 grados. La mañana y la madrugada mayormente nublado, pero para la tarde-noche de este sábado, tormentas aisladas. Una baja probabilidad, pero está pronosticado tormentas aisladas. Domingo mínima 17 grados, máxima de 24 grados, mayormente nublado. Para lunes mínima 16 grados, máxima de 24 grados. Lluvias aisladas por la mañana y por la tarde-noche, tormentas aisladas. Martes mínima de 21 grados, al igual que la máxima, y lluvias aisladas también para todo el día. Miércoles continúa, mínima 18 grados, máxima de 21 grados y lluvias aisladas para todo el día miércoles. Veremos, aparentemente este sábado hay probabilidad de tormentas. Baja probabilidad, pero probabilidad, en fin, con una mínima de 14 y una máxima de 28. Y el domingo ya no, el domingo mayormente nublado. Así que difícil que llegue la lluvia este fin de semana, esperemos que no, porque hay varias actividades previstas. Les decía en el bloque anterior que les iba a completar el cronograma de pago del Plus Unificado de septiembre para los estatales de Corrientes, que inició, no, se me fue para otro lado, no, el Plus ya pasó, lo de ahora, lo de que inició hoy es, ya te digo,

ahora sí, ahora sí. Entre este jueves y el próximo miércoles 30, el gobierno de Corrientes paga sueldos correspondientes a este mes de septiembre. La liquidación beneficia a los agentes de la administración pública provincial, activos, jubilados y pensionados. Ahora sí, el cronograma de liquidación de sueldos de septiembre comienza este jueves 24, día que percibirán los agentes con documento terminados en 0 y 1. Mañana, 25 de septiembre, será para documentos terminados en 2 y 3. El lunes 28, el turno de los DNI terminado en 4 y 5, contemplando que a partir del sábado ya tienen habilitado por cajero automático y en el home banking. El martes 29 cobrarán quienes tengan DNI terminado en 6 y 7 y el cronograma de pago de sueldo de septiembre termina el miércoles 30, día de pago a los agentes con DNI finalizados en 8 y 9. Ahora sí, era el sueldo, no, el plus ya fue a principio de mes, estaba invertido. Otra info que se me cruzó hoy, que quería comentarles a quienes son muy fanáticos de la pesca y estaban atentos al tema de la veda en la zona de Paso de la Patria. Se había levantado, me decían por un lado, eso es lo que estoy tratando de verificar, porque estaba impuesta la veda justamente en la zona de Paso de la Patria, pero ayer se habría levantado. Ya te digo, porque eso es ideal para los pescadores. A ver, andan los pescadores por ahí. Te recuerdo algo muy importante, si querés mandarnos tu mensaje y pedir una música o consultar alguna info, el número de la radio 3772-512302 o llamanos al 421-700.

con esto que les comentaba recién del pronóstico extendido. También llegó el comunicado del municipio de Paso de los Libres. Postergan la estudiantina 2026 prevista para este domingo. La decisión responde a las condiciones climáticas previstas. La nueva fecha será comunicada a través de los canales oficiales. La actividad estaba programada para el domingo 27 de septiembre de 15 a 23 horas en calle Colón, y ante el pronóstico para esa jornada el municipio resolvió postergarla. Justamente, o sea, también estaba previsto para este sábado, domingo, un mal clima, así que para evitar eso se suspende.

0: kilómetros, en la hora visibilidad 10 kilómetros. Policiales secuestran en Corrientes 420 millones en bebidas de contrabando ingresadas por la triple frontera. Se trata de un operativo que la Delegación de Prefectura Naval Argentina en la localidad correntina de Monte Caseros realizó en esa ciudad del sur. Fue en el marco de las tareas operativas e investigativas de la Fuerza Federal cuando visualizaron la descarga de bultos hacia la costa del río Uruguay. Los mismos fueron descargados en tierra firme para su posterior traslado a un galpón privado en un camión que se dirigió a la zona rural dentro del municipio correntino. Los agentes intervinientes pusieron en conocimiento a la Fiscalía de turno al solicitar la orden de allanamiento y requisa. La misma fue dictada por el Juzgado Federal de Paso de los Libres para intervenir en un galpón rural lindante al curso de agua, pero el resultado fue negativo al no encontrarse elementos de interés. Por ello, se decidió requisar un camión que se encontraba en el lugar. En el rodado se detectó un importante cargamento de bebidas alcohólicas de origen extranjero que no contaban con el aval aduanero correspondiente. Entre los elementos secuestrados se contabilizaron cajas que incluían whisky, Johnny Walker Red Label, Double Black, Green Label y Blue Label, además de Jack Daniels Apple, licor Sheridan y Amarula, espumante Chandon. Los agentes de prefectura también secuestraron el vehículo de marca Ford y teléfonos celulares. El aforo de la mercadería secuestrada asciende a un total de 420 millones. Por dispositivo de la Fiscalía Interviniente, se ordenó en sumario judicial por infracción a la ley número 22.415. Los hombres involucrados recuperaron su libertad, quedando suspendido a la causa, mientras que el camión y los teléfonos celulares quedaron secuestrados en el edificio de la Fuerza Policial. Además, la totalidad de la mercadería quedó a disposición de la aduana de Paso de los Libres.
1: Más noticias.
0: Avanza el proyecto de legajo único digital para la administración pública. Informe de Roberto Pojol.
2: Legajo único digital en Corrientes. La Cámara de Diputados de Corrientes dio media sanción al proyecto de ley que crea el legajo único digital para la administración pública provincial. La iniciativa busca reducir la burocracia y avanzar en la digitalización de trámites y expedientes estatales. El proyecto presentado por la diputada Ana Améndola establece que las comunicaciones entre los ciudadanos y el Estado y entre los distintos organismos públicos se realicen mediante medios electrónicos o digitales.
1: Estado del tiempo.
0: 26 grados 6 décimas, humedad 37%, presión 1012 hectopascales, viento noreste a 15 kilómetros en la hora, visibilidad 10 kilómetros.
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0: Mariana Fagundes.
1: Cuatro de la tarde, 37 minutos.
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0: con los protagonistas en la tarde. Vamos, nos vamos hoy y nos vamos ahora a la ciudad de Monte Caseros, en contacto con Patricia Pelichero. Solange Cosia te saluda. Muy buenas tardes, bienvenidas. ¿Cómo estás?
1: Hola, ¿cómo están? Muchas gracias por llamar y un saludo para el...
0: Patricia, ¿cómo estás? Les comento a la audiencia un poquito de Patricia Pelichero, es de la Fundación Miguelito Ross Baco de la ciudad de Monte Caseros, quien en esta semana estuvo en la ciudad de Paso de los Libres acompañando a la familia de Milagros Ramona Espinosa, la adolescente de 14 años víctima de femicidio en Monte Caseros, cuyo juicio oral y sentencia se llevaron a cabo en el Tribunal Oral Penal de nuestra ciudad. Patricia, comentanos un poco de este caso y del trabajo que siempre están realizando a través de la Fundación.
1: Bueno, sí, como dijiste, este caso es un caso brutal, espantoso, aberrante, a una niña de 14 años, y fue condenado su... ¿Hola?
0: Sí, sí, te escucho.
1: Ah, me escuchas mal. Fue condenado Cristian Espíndola a cadena perpetua justamente por los jueces del Tribunal Penal Oral en Paso de los Libres. Nuestra fundación siempre acompaña a las familias en dolor y en este, como en otros casos, hemos acompañado, y el acompañamiento no solo es la contención, sino también trasladarnos a Paso a los Libres, presenciar las audiencias, bueno, estar ahí conteniendo a la familia ante un dolor y una pérdida irreparable, ¿no?
0: Sí, totalmente. Ya habíamos entrevistado la otra vuelta también por un joven al que habían acompañado en lo que es el juicio, y este caso particular de la pequeña Milagros llevó todo un tiempo, pero si bien Cristian Jonathan Espíndola fue condenado, sí. Sus dos hermanos, Nicolás Espíndola y Jorge David Espíndola, fueron absueltos, ¿no es cierto?
1: Sí, por eso fue como un sabor agridulce esto, ¿no? Porque no esperábamos la absolución de los dos hermanos. La familia estaba muy conmovida con este caso, pero bueno, los jueces explicaron cada una de las decisiones que tomaron, y lo que dijeron fue que no existió el grado de certeza necesaria para una condena de los demás imputados. Y bueno, un poco la justicia a veces no es lo que uno piensa, lo que uno quiere que sea, ¿no? Sino que a veces la justicia se ajusta a derecho. Por eso es tan importante, siempre digo yo, que las víctimas no sean un simple número, un simple archivo, sino que realmente se tomen en cuenta y que tengamos un proceso limpio en todas las etapas, ¿no? Porque muchas veces nos encontramos personas en la justicia que a veces por desidia, a veces porque no les importa, porque no les tocó a ellos, a veces porque no se preparan lo suficientemente, otras porque van pasando y tienen muchos casos, otras es por falta de dinero, pero a veces son importantes justamente en las primeras etapas de todo el proceso, en las etapas de investigación, que antes de llegar a juicio, que se tenga todas las pruebas, que se estudien los casos para poder, justamente cuando llegas a juicio, poder lograr que todos los asesinos sean acusados y condenados, más que nada, ¿no?
0: Totalmente, Patricia. Hace un tiempo atrás, en una entrevista con un reconocido abogado acá de la ciudad, hacía referencia también a esto, ¿no? Y al trabajo con el tema de las pruebas, porque justamente acá en el caso de los hermanos Espíndolas que quedaron absueltos, en teoría sería por insuficiencia de pruebas sobre los roles que les atribuían, pero justamente a veces, como decís vos, en todo ese trajín pasa un pequeño detalle, da un giro total en las causas y
1: Totalmente, totalmente. Por eso digo, a veces por desidia, otras porque no alcanza el presupuesto para poner más fiscales, para poner más gente que trabaja. Otro, y simplemente muchas veces porque realmente no les importa y los trabajos o los lugares que ocupan las personas les quedan muy, esos lugares quedan muy grandes. Y bueno, hay que prepararse, hay que tomarlo con mucha responsabilidad porque las víctimas no son números, no son archivos, son personas. Y acá, como yo dije en otra nota, las únicas condenadas de por vida es Milagros, que perdió su vida con 14 años, con sueños, con una vida por delante, es su madre y su familia, que nunca más va a tener a esa hija. Los asesinos, dentro de 35 años, ya empiezan a pedir para salir, y con un montón de requisitos y condiciones, normalmente la justicia seguramente le va a dar ese pedido, ¿no? Y van a volver a estar insertos en la sociedad. Esperemos que no cometan otro aberrante hecho como el que cometieron, ¿no? Pero déjame decirte que también por esto de acompañar a las víctimas y que ya son 7, 8 casos que lamentablemente, tristemente vamos acompañando, quiero decirte que los asesinos siempre presentan todos una misma característica. Nunca piden perdón, jamás se arrepienten, siempre son fríos y nunca sienten remordimiento ni le causa, muchas veces las madres lloran, están sumamente conmovidos y ellos totalmente fríos y jamás, jamás, jamás se arrepienten del daño que causaron.
0: Son psicópatas. Hace poco salió un informe, una entrevista a nivel mundial de un psicópata reconocido porque incluso heredó por genética ya de la familia y hablaba de esto. Él se trata, él está tratado y todas las condiciones que vos estás marcando son de un psicópata. No sienten nada, no se inmuta con nada y no les modifica nada el ver el sufrimiento de la otra persona.
1: No, para nada. Te digo que todos los casos que siempre los observo y es como que todos presentan esta misma característica. Todos los casos que hemos acompañado hasta ahora presentan esta característica, ¿no? De no arrepentirse, de no pedir perdón, de no sentir nada, totalmente fríos, tiesos. No.
0: Increíble.
1: Es increíble realmente.
0: Patricia, además de este caso que estaban acompañando, ¿ahora siguen con otro o por el momento
1: tenemos,
0: no?
1: No, tenemos dos casos que estamos acompañando. Uno es un caso de que está en la etapa investigativa todavía, que es un chico que fue brutalmente agredido, que vive en la localidad de Juan Pujol, de Misiones. La cantidad de heridas con arma blanca le han afectado sus órganos y esto aunque hace ya más de un año que pasó, él todavía tiene
0: secuelas,
1: que necesita una cirugía reconstructiva de intestino, por lo tanto esto le impide trabajar, o sea que hace más de un año que no trabajo, fueron múltiples las heridas. Están en este proceso, están imputados una mujer, dos varones y un menor de edad. Así que bueno, estamos esperando que esta causa se eleve a juicio para poder, bueno, si son culpables realmente, yo soy alguien que siempre quiero meter a los asesinos a la cárcel, ¿no? Porque este fue un acto en patota, una agresión que casi lo llevó al borde de la muerte. Estuvo meses internado y se salvó de milagro.
0: Sí, creo que fue por ese el caso que le habíamos llamado en la entrevista anterior, fue sí de Enzo Javier Alves da Silva.
1: Exacto, Enzo Alves da Silva, sí, ese caso estamos esperando ya. Yo estoy muy ansiosa por esperar el juicio, porque como ya te digo, cada uno de los casos que acompaño los tomo como propio. Quiero que acompañar a las víctimas y bueno, porque sé en el dolor que están pasando, ¿no? Y la crueldad que es enfrentarse a un juicio, estar en las audiencias, escuchar muchas veces mentiras, escuchar barbaridades y tenés que seguir, ¿no? Y otro caso que estamos acompañando, que el proceso en este momento está en suspenso, es el caso de Aitana y de Isonbu, que son dos jóvenes, dos hermanas de 9 y 22 años, que fueron asesinadas en Parada Pucheta en el año 2024, al mes del caso de Milagros, y su único imputado por este caso, que es de apellido Villalba, fue como muy público, de público conocimiento, que se escondía y estuvo unos 5 o 6 días escondido por los campos, y lo encontraron cerca de los campos de Colonia Libertad.
0: Sí.
1: Bueno, este caso estamos acompañando y el proceso está en suspenso en función de una patología mental que tuvo el imputado con posterioridad al haber sido sometido al proceso. Justamente hace más o menos unos 15 días, una junta médica evaluó y dijo que tiene por momentos, que por momentos él está ubicado en tiempo y espacio, y hay momentos que ante situaciones de estrés incurre en alucinaciones, ¿no? Entonces, bueno, estamos esperando justamente que este imputado se mejore, que siga su tratamiento y que pueda mejorar, ¿no? Para poder, como ya te digo, ir a juicio también.
0: Pero a todo esto, imputado, está, si bien está con tratamiento psiquiátrico, pero en libertad o bajo custodia.
1: No. El imputado está detenido, está en la unidad penal número 10, que es justamente donde está donde él está alojado en este momento por este trastorno.
0: Ajá, okay, bueno, eso es importante.
1: Esperemos que se mejore muy pronto para que él también pueda defenderse en el caso de ser de no ser culpable, y justamente Rosa, la mamá de Aitana y de Sondú, que necesita tener justicia.
0: Sí, recordemos un poquito, esto es el trágico doble femicidio de las hermanas Isondú Maricel Fernández, de 22 años, y Aitana Fernández, de 9 añitos. Sí, no ocurrió en Parada Pucheta, sino que en el paraje Parada Cuña, del departamento de Monte Caseros.
1: Exacto, perdón, Parada Cuña.
0: Sí, el 4 de junio del 2024.
1: Sí, al mes del caso de Milagros, sí.
0: Sí, claro que hubo todo un gran operativo, como recordabas vos recién, Patricia, sí. Y se lo había encontrado en el medio del campo a Antonio, sí, alias escondido. Antoñito Villalba, sí.
1: Sí, exacto, escondido en el campo. Sí, bueno, estamos esperando también que esto pueda mejorarse para poder ir a juicio. En este caso, a pedido de la madre, la fundación es querellante en esta causa. Así que bueno, estamos acompañando estos casos y esperando justamente los tiempos de la justicia, y en este caso preciso el proceso está en suspenso, digamos, hasta que mejore el imputado.
0: Admirable tu fortaleza, Patricia, para acompañar todos estos casos tan tan de cerca y tan compenetrada para ayudar, porque realmente uno escucha aisladamente estos casos, ¿no? O sea, escucha aisladamente, sabemos que pasan todo el tiempo, pero y se te estruje el corazón, y vos no solo que los escuchás, sino que los vivís de cerca acompañando el dolor de toda esta familia. Es realmente admirable todo lo que haces por ellos y cómo te interesás por ayudarlos.
1: Ayer me decían, justamente en una reunión me preguntaba cómo me sentía, ¿no? ¿Qué pasaba en mí? Y la verdad que a mí pasa tantas cosas en mi cabeza, pero sentada en las audiencias, lo único que hago es muchas veces tomarle la mano a la madre cuando son algunos alegatos, cuando necesito darle fuerzas, o simplemente a veces otras las abrazo y no hacen falta palabras,
0: ¿no?
1: Porque el dolor es intenso y es más grande. Entonces ese abrazo creo que está todo mi amor y todo mi corazón. Con respecto a la fundación, bueno, un poco esto es lo de transformar el dolor en amor y todo el amor en acciones, ¿no? Es que el corazón de esta madre viva en acciones con ese amor tan grande que es un hijo. Entonces yo no me imagino no construir con el amor de mi hijo.
0: Mi amor. Patricia, ese otro lado tan bello, tan lindo de la fundación, nos lleva también un poquito a la cuarta convocatoria de artistas plásticos en la región, allí donde nos habitamos, ¿no es cierto? Ahora, el del 31 de octubre al 15 de noviembre, están abiertas las inscripciones para los artistas que quieran participar, ¿no?
1: Sí, para todos los artistas que quieran participar, están abiertas las inscripciones, la preinscripción es hasta el viernes que viene, 2 de octubre. Hay una preselección de los cuadros donde van a, de las obras, donde los jurados van a elegir según las bases y condiciones. Así que bueno, estamos esperando a que se inscriban, hasta el 2 de octubre tienen tiempo.
0: Ya hay unos cuantos artistas, entre esos me decías que varios de Paso de los Libres.
1: Sí, hay varios de Paso de los Libres. Por suerte tienen un hermoso grupo ustedes de artistas ahí. Sí, hay artistas de Paso de los Libres, de Chaco, de Corrientes Capital, de Mercedes, de Concordia, de Buenos Aires. Bueno, no me quiero olvidar de Montecaseros, obviamente, de Mocoretá. Bueno, de toda la región de Uruguay y de Brasil.
0: Muchísimas gracias, Patricia, por estar junto a nosotros en el programa. Nos corre el tiempo, como siempre, temas importantísimos, pero muchas gracias por estar ahí y continuamos en contacto.
1: No, un placer y siempre a disposición, y gracias por llamar. Un saludo para todos y un saludo para la audiencia. Y los invito a seguirnos en nuestras redes, en Instagram o en Facebook, o nuestra página web, donde siempre estamos llevando adelante y comentando toda la labor de la Fundación. Y es simplemente Fundación Miguelito Rosbaco.
0: Muchísimas gracias. Hasta la próxima.
1: Un abrazo grande. Gracias.
0: Y así, corriéndonos el tiempo, nos vamos urgente al boletín informativo. Los espero mañana viernes.
2: 7 puntos en los primeros 7 meses de 2026. Una vaca tuvo trillizos. Se trata de una Aberdeen Angus colorada de un establecimiento de la localidad cordobesa de Roque Sáenz Peña. Representa un caso extraordinario que, según los especialistas, se da cada 100.000 partos. Alerta roja por lluvias. Alcanza a la zona cordillerana del norte de Neuquén, donde se esperan precipitaciones fuertes y persistentes. En tanto, continúa en naranja la cordillera del sur de Neuquén, de Río Negro y del extremo norte de Chubut, y permanece en alerta amarilla las regiones de Santa Cruz, Neuquén y Chubut. La información deportiva ahora con Sergio Zarratea.
3: Claudio Tapia, presidente de la Asociación del Fútbol Argentino, le pidió a River que ceda el monto correspondiente al alquiler del Estadio Monumental para el partido amistoso que marcará la despedida de Lionel Messi de la selección argentina el martes 6 de octubre, dada la repercusión y magnitud mundial del evento. La solicitud tiene como fin donar ese canon a una entidad de beneficencia. Se dio en la reunión del comité ejecutivo de este último martes en el predio de Ezeiza, donde estuvo presente el vicepresidente de River, Ignacio Villarroel.
2: En Resistencia, Chaco, donde nos podés escuchar por AM620 y FM94.1, temperatura 27 grados 4 décimas, humedad 41%, cielo parcialmente nublado. En la ciudad de Buenos Aires, el cielo también se encuentra parcialmente nublado, temperatura 23 grados 5 décimas, humedad 43%.
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0: 4 minutos han pasado de las 5 de la tarde de este jueves 24 de septiembre, segundo round en marcha por Radio Nacional, campana por medio, por supuesto con toda la información, lo que viene sucediendo. Venimos del programa de Nora Brioso con sus invitados, con el espectáculo, con la actualidad. Nosotros seguimos y nos metemos en los temas que están teniendo vigencia a esta hora de la tarde a nivel nacional y también a nivel internacional, con el desarrollo de la información, también del deporte, del espectáculo, con lo que hay que saber en cuanto a la meteorología y también al tránsito. Y desde ya los títulos importantes de esta hora tienen que ver con lo que está sucediendo en Nueva York. Recordemos la bilateral a la que le pone muchas fichas, la apuesta al gobierno nacional en cuanto a uno de los socios estratégicos de la República Argentina, de acuerdo a lo que enfatiza el presidente Javier Milei, el encuentro a esta hora con el premier de Israel, Benjamín Netanyahu. Esto está sucediendo a esta hora en Nueva York. Venimos, por cierto, de una reunión trascendente para el mundo, por lo que supone una cumbre histórica en los Estados Unidos, la presencia del presidente chino, Xi Jinping, allí junto a Donald Trump, con una posterior rueda de prensa, con distintas cuestiones que se han abordado en el contacto allí con los periodistas y con los ejes, por lo menos de lo que se conoce, y que veremos si se va conociendo mayor detalle de este encuentro, por cierto, que reúne a las dos principales potencias del mundo hoy por hoy y las que dominan el escenario mundial. A esta hora, sesión en el Senado, reforma de la Carta Orgánica del Banco Central, régimen de zonas frías. Estaremos hablando también de lo que está sucediendo en Venezuela, a partir de los dichos, por cierto, muy polémicos, muy contrariados, con una repercusión siempre muy negativa, en este caso de lo dicho por la presidenta interina, Delcy Rodríguez, respecto del futuro del país, el futuro de su país, y señalando la posibilidad, por lo menos a su entender, de elecciones a corto plazo en Venezuela, pero con características que vamos a estar analizando, por cierto, con un perfil crítico a lo largo del programa, con un entrevistado relevante en un ratito más. Y no descuidamos lo que sucede en nuestro territorio con esta alerta roja en zonas cordilleranas de Neuquén, Río Negro, Chubut, con fuertes lluvias y crecidas de ríos. Lo estaremos abordando a lo largo del programa, de eso y de mucho más en segundo round por Radio Nacional. A esta hora, 17:07, Carlita Ruiz, buenas tardes.
1: Hola, Nancito, buenas tardes. En esta capital, la temperatura 23 grados y medio, después de una mañana bastante fría. Mañana sigue el calorcito por aquí, pero recién un oyente nos contaba que en San Juan estaban haciendo 40 grados, y dije, no, se debe haber equivocado. Bueno, no, ahora 36 grados dos décimas la temperatura en San Juan.
0: Otro de los lugares, la zona de Cuyo, con los efectos del viento sonda. Recordemos que ayer se suspendieron las clases, turno matutino, turno vespertino, hoy está sucediendo lo mismo.
1: Así es.
0: Tanto en Mendoza como San Juan, y tiene que ver con
1: alerta naranja, atención.
0: Alerta naranja con todo lo que genera el sonda, claro, lo que establecen las autoridades con el tiempo y la antelación correspondiente es, bueno, ponerle freno a algunas actividades para evitar más movimiento en calles y avenidas y evitar incidentes viales, bueno, y con una subida de temperatura muy brusca.
1: Claro, ¿no? En Mendoza, en toda la provincia, sí, se toma como zona afectada toda la provincia, alerta naranja por sonda, suspensión de clases presenciales, turno tarde y todas las modalidades y todos los niveles.
0: Con datos también para remarcar en lo que refiere a pobreza e indigencia en la República Argentina, lo escuchaban ustedes en el informativo, la interpretación por parte del ministro de Economía, Luis Caputo, pero lo cierto es que en cuanto a los índices, lo que hay que decir es que la pobreza ha aumentado a 32,3% si hacemos la comparación interanual. Y 7,5% es la indigencia, el dato de indigencia a partir de lo medido por el INDEC en este último rato en la República Argentina a partir de la información que se conoció hace minutos. Con mucha información del deporte, como siempre, el señor Sergio Sarratea.
2: ¿Cómo le va, Mundo? ¿Qué cuenta? ¿Bien? ¿Todo bien? Así me gusta. Vamos a estar hablando de lo que está pasando en la fecha FIFA, porque hoy por la mañana lo bailaron a Marcelo Gallardo, también a Forlán en Uruguay. Pero vamos a dar detalles de lo que va a ser la despedida de Lionel Messi el 6 de octubre en ese partido final. Vamos a contar algunos detalles de lo que se está organizando. Y también vamos a meternos en dos cuestiones. Una rápida, Dabove que ayer decíamos renunció como técnico de Tigre, el plantel le pidió que siga y hoy se arrepintió y sigue siendo el técnico de Tigre. Y la otra es el Boca Vélez famoso de la apelación, del descargo de Boca que se demoró, que terminó solo en una sanción económica. Vélez intenta apelar el fallo y pide la postergación del partido dentro de lo que es la AFA, no en la justicia ordinaria, pero dentro de la AFA. Así que veremos qué es lo que pasa también con esas cuestiones.
0: Con el espectáculo, Jorge Vaccaro. ¿Cómo estamos? Buenas tardes.
3: ¿Qué tal? Buenas tardes, Hernán, Carla, Zarratea.
2: Señor.
3: Bueno, hoy tenemos estrenos en la cartelera cinematográfica porque es jueves. 10 estrenos y una reposición, como si todo esto fuera poco, para la cartelera cinematográfica argentina. Vamos a repasarlos, pero también hoy es la noche de los bares notables, así que después del cine pueden ir a debatir a algún bar. La película que se han visto. Después vamos con la información de qué bares y dónde pueden encontrar la programación de todas las actividades que van a acompañar esta noche de bares notables que está comenzando en este momento.
0: Con la información directamente desde el Senado, con novedades respecto de esta sesión que se está desarrollando y con una iniciativa que ha sido aprobada. Hablamos de la reforma del Banco Central de la República Argentina y que debe volver a la Cámara de Diputados por las modificaciones que han sido introducidas, pero los detalles y, por supuesto, la información como corresponde la tiene nuestro compañero Gastón Fiorda. ¿Cómo estamos, Gastón? Buenas tardes.
4: ¿Cómo estás, Hernán? Buenas tardes para vos y para todos allí en la mesa. Bien lo decías, se acaba de aprobar la reforma de la Carta Orgánica del Banco Central en el Senado de la Nación. Contundente la votación, 46 votos afirmativos, 22 votos negativos. Y como bien lo decías, esta iniciativa vuelve al Senado, que oportunamente le había dado media sanción, por las modificaciones. Modificaciones que incluso nosotros mencionamos aquí en segundo round mucho antes que lo tratara la Cámara de Diputados. ¿Cuáles son estas modificaciones? Bueno, finalmente la designación de directores y del propio presidente cambia de esquema. ¿Qué decimos con esto? Cuando salió con la media sanción de la Cámara de Diputados, incluso con el dictamen de comisión en el Senado de la Nación, establecía que para elegir el presidente y los directores del Banco Central se necesitaban dos tercios, las dos terceras partes de ambas cámaras, de diputados y de senadores, y nosotros decíamos, es posible que los senadores no, de alguna manera, no entreguen esta potestad que les pertenece desde la propia manda constitucional a la Cámara Alta, y tampoco que quede esta elevada requisito de los dos tercios. Bueno, estas son las modificaciones principalmente que se han aportado en este debate en la Cámara de Senadores. Se aprobó el proyecto dejando al Senado como única cámara, ¿sí?, con la potestad para designar y tratar los pliegos del presidente del Banco Central y de sus propios directores, y se elimina la condición de los dos tercios y se pasa a una mayoría absoluta. ¿Qué llamamos mayoría absoluta? La mitad más uno de la totalidad de los miembros del Senado. El Senado tiene 72 senadores, para aprobar un pliego se necesitan 37. Y cuando digo de la totalidad, quiere decir que si hay en el momento de la votación 60 senadores presentes, igual se van a necesitar 37 votos afirmativos, ¿sí? Porque siempre es sobre el pleno de la Cámara. Estas son las principales modificaciones que hacen que el proyecto vuelva a la Cámara de Diputados, con una condición importante, porque fue acompañado por más de los dos tercios de los presentes, y no es un dato menor, porque esto también obliga a la Cámara de Diputados, si quiere ir a la versión original, va a tener que conseguir también una mayoría elevada, no la mayoría simple con la que le dio la media sanción. Hay aquí un juego de ambas cámaras que seguramente dará que hablar en lo que respecta a esta versión de la reforma de la Carta Orgánica del Banco Central, si queda la versión que acaba de aprobar la Cámara de Senadores o cuando revise nuevamente este proyecto la Cámara Baja vuelva a su versión original. Lo concreto, lo más tangible que se puede apreciar hoy es, bueno, nuevamente los acuerdos que el oficialismo consiguió con los bloques aliados, que le da una votación y un acompañamiento amplísimo en la Cámara de Senadores. Hablábamos, por supuesto, 46 a 22, buena parte del bloque del bloque justicialista también acompañó esta iniciativa, lo que marca también esta prioridad que tuvo el Senado en el tratamiento de esta iniciativa, que se postergó una semana precisamente para afianzar estos acuerdos. La sesión, Hernán, continúa. Ahora se está votando en particular el articulado de este proyecto del Banco Central, pero después viene el régimen de zona fría, ¿sí? Un proyecto que también cuenta con media sanción de la Cámara de Diputados, que habrá que ver si no, si no se le aplican modificaciones en su debate en el Senado, pero que hay una lista larguísima de oradores, imaginamos nosotros una sesión hasta cerca de las 11, 12 de la noche,
0: ¿no? Porque allí aparecían, Gastón, si no me equivoco, algunas discrepancias en senadores habitualmente aliados del oficialismo.
4: Claro, exactamente. Senadores que son habitualmente aliados, pero que son de zonas que hasta la actualidad cuentan con el beneficio de los subsidios en zonas que la ley del 2021 contempla como zonas frías y que a partir de lo que es esta iniciativa quedarían exceptuadas. Esto vuelve el escenario, el proyecto actual vuelve el escenario al periodo anterior al 2021, es decir, que contarán con el beneficio de subsidios en la tarifa del gas las provincias de la Patagonia, Malargüe en la provincia de Mendoza y la región de La Puna en San Luis. Y por supuesto siguen con este beneficio los hogares vulnerables de bajos recursos, cualquiera sea la ubicación en el país donde se encuentren estos hogares vulnerables. Este es el escenario que plantea el proyecto que acompaña por supuesto el oficialismo y algunos bloques aliados, y que hay senadores que quedarían exceptuados, de provincias que quedarían exceptuados de esta nueva regulación, que por supuesto muestran vaivenes en el acompañamiento, pero que al momento de dar el quórum se sentaron. ¿Viste? Esta es una de las famosas leyes que se votan con la mano alzada o apretando un botón, pero también con la cola en el asiento, en la banca, dando quórum. Esto es un juego de ajedrez. El escenario del Congreso, lo dijimos en la última salida, empieza a tener un preaviso del año electoral, y todos los proyectos de ley se piensan también en el impacto que pueda tener en las propias provincias que representan cada uno de los senadores, ¿no?
0: Claro, porque además, Gastón, zonas frías también desata el debate sobre zonas calientes, o sea, también el planteo de provincias que, bueno, hacen referencia a regímenes que pueden discutirse o que pueden tener modificaciones. Estamos hablando, por supuesto, de zonas que tienen temperaturas más altas a partir de lo que se da en este caso en contrapartida en las provincias con temperaturas más bajas.
4: Claro, es un juego de equilibrio, un juego de ajedrez, ¿no? El gobierno, a partir del trabajo en aquel momento del ministro del Interior, hoy jefe de gabinete, Diego Santilli, hablando con muchos mandatarios del norte, de provincias del norte argentino, precisamente también con un esquema de tarifas reguladas o subsidiadas para la cuestión de la electricidad, las denominadas zonas calientes de altas temperaturas que tiene el norte argentino, garantizándose también allí el acompañamiento a esta ley que hoy debate el Senado de la Nación en algunos minutos y que, como te decía, tiene un pliego de 28 oradores, o sea que va a ser una discusión larga que va a darse en la Cámara Alta. Entendemos nosotros que ese acompañamiento se va a dar, todos los gobernadores de la Liga del Norte han prestado conformidad, han sentado a sus senadores, más allá de alguna declaración un poco ambigua de algún mandatario, entendemos nosotros que va a estar garantizado el acompañamiento, en contraposición a esto que vos decías, un escenario que seguramente también se dé, no sé si este año o el año que viene, con este proyecto de zonas calientes, que de alguna manera beneficiaría a las provincias del norte, ¿no?
0: Gastón, con sesión entonces en marcha, ¿alguna proyección en cuanto a los tiempos de lo que resta por discutirse?
4: Lo que resta, bueno, ahora se agota el debate en particular de la reforma de la Carta Orgánica del Banco Central y después, como te comentaba, viene un debate largo por el régimen de zona fría, 28 oradores con los jefes de bloque, imaginamos nosotros hasta las 11 más o menos, eso nos da la cuenta, 11 de la noche, por ahí se extiende un poco más, salvo que algún orador se corra de la lista de los que van a ser, de los senadores que van a hacer uso de la palabra. Y en la votación a priori sería a favor, ¿sí? El oficialismo tendría los votos, no tan holgado, no tan holgado como lo que ocurrió hace minuto nomás con la reforma de la Carta Orgánica. Creo que ahí es más ajustado el poroteo, por decirlo de alguna manera, pero nosotros, en diálogo con algún senador de La Libertad Avanza, están confiados en que hoy el Senado le va a dar dos buenas noticias al Gobierno Nacional, ¿no?
0: Gastón Fiorda con toda la información desde el Congreso. Un abrazo grande.
4: Abrazo grande, Hernán.
0: Gracias. Y ya nos vamos a lo que está sucediendo en Casa de Gobierno, porque hay protagonistas, hay reuniones, hay encuentros. La información la cubre Liliana Arias. Lili, ¿cómo estamos? Buenas tardes.
5: Buenas tardes, Cristian Ritondo está hablando, reunión con Diego Santilli y con el PRO.
6: Son días importantes realmente para el cambio de la Argentina, y tuvieron mucho con el intercambio de la modificación o no que podía haber en las leyes. Ese es un tema. Entonces, eso sumó mucho más tiempo de una reunión que tendría que haber durado tal vez una hora. Digo, ¿qué hablamos? Avanzamos en alguna cosa que tiene que ver con... Tenemos que ver con un montón de cosas. Ahora da la vuelta. Que cambian, digamos. A ver, que no quiero repetir. Que la estaríamos juntando ahora en el 22. ¿Qué fecha sería ahora? Septiembre del 22. ¿Qué estaríamos discutiendo? ¿Qué quiere decir a qué? El que gana, el que gana, el que gana la paso junto por el cambio es el próximo presidente.
5: Bueno,
6: no sé, pero todavía no, de la paso no se cambiaron.
5: ¿Hablando
6: de la paso? No, no. No, pero si tenía que tratar el Senado, lo está discutiendo el Senado, hoy van a hablar nuestros senadores. Así que vamos a seguir tratando de trabajar en todas las leyes que faltan, en todas las cosas que faltan cambiar en la Argentina, vamos a seguir fortaleciendo el paso. Nosotros no nos van a encontrar nunca haciendo algo que favorezca la vuelta al populismo. No preguntamos lo que pasó, lo que planteamos en ese momento y lo planteamos ahora, veníamos trabajando en una ley de acuerdo en discapacidad con las cuestiones que nosotros creíamos que estaban mal, y es lo que planteamos. Así que nosotros, lo que mandó, se mandó el acuerdo, nosotros no habíamos sido consultados.
5: ¿Este dictamen sí lo van a apoyar? ¿Qué salió después de que
6: el dictamen salió un día antes que se firme el dictamen? Ningún presidente de historia, no hay ningún partido que haya hecho lo que ha hecho por un gobierno que no es de su propio partido.
0: Liliana, ¿nos estás escuchando? Bueno, Liliana Arias cubriendo lo que está sucediendo allí en Casa de Gobierno, la reunión de funcionarios del gobierno, justamente del Poder Ejecutivo, en esta sucesión de encuentros que ha habido a lo largo de estas semanas, con un formato que se ha dado prácticamente cada 15 días con los referentes del PRO. Estamos hablando del presidente del bloque de diputados del PRO, justamente, hablamos de Cristian Ritondo, y también de Fernando de Andrés, quien es el secretario general del partido, cuestiones que hacen a, bueno, ir en el camino hacia las elecciones del año próximo, temas en los que también se busca apoyo, o La Libertad Avanza busca apoyo por parte del PRO. Hablaba justamente del tema de discapacidad Cristian Ritondo hace un ratito, así que es uno de los temas, o fundamentalmente una de las cuestiones que ocupó, como decía Ritondo, esta reunión con Diego Santilli, entre otros funcionarios del Gobierno Nacional que forman parte justamente de estas reuniones. Liliana, ¿nos estás escuchando?
5: Bueno, ahí Cristian Ritondo, Fernando de Andrés, Cristian Ritondo, presidente del bloque PRO en la Cámara de Diputados, Fernando de Andrés, secretario general del PRO, tratando de explicar una vez más que están analizando en torno a la reforma electoral,
0: sí.
5: Si van a avalar o no las PASO o las PAS, primarias a veces simultáneas, esto por un lado. Por otro lado, hablando también del presupuesto y esta modificación que se hizo en relación al artículo de discapacidad, de presencia de discapacidad.
0: Perfecto, excelente. Bueno, con la voz entonces que escuchábamos de Cristian Ritondo hablando allí en el sector de Esplanada, cerca de la reja de Casa Rosada. Y con actividades que continúan así o que han tenido lugar, como la reunión del gobernador del Chaco, Leandro Adero, con el jefe de gabinete, Diego Santilli, y esperando tener algún ya resultado en unos minutos más del encuentro del presidente con el premier israelí Benjamín Netanyahu en los Estados Unidos. Así que esperamos lo que reporten, por supuesto, desde Nueva York.
5: Ahí estamos.
0: Muy bien, Lili, un abrazo.
5: Vamos a ver si tenemos algo más durante el programa en relación a la reunión Milei-Netanyahu, más que nada teniendo en cuenta que hoy fue uno de los oradores Netanyahu ante la Asamblea General de las Naciones Unidas y el respaldo que ayer volvió a manifestar el presidente Milei en torno a la situación en Medio Oriente.
0: Por supuesto, lo estaremos desarrollando antes de las 7:45 de la tarde. Buen laburo, un abrazo.
5: Besote.
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0: 28 minutos han pasado de las 5 de la tarde, novedades del tránsito con Carlita Ruiz.
1: Así es, a un picadito rápido, incidente vial en la autopista 25 de mayo a la altura de San Pedrito. San Pedrito, la continuación de Avenida Nazca, reducción de un carril sentido al centro, demoras desde San Cristóbal para salir a provincia. Lenta la General Paz al Riachuelo entre Saavedra y Liniers y en el tramo final para ingresar a Puente La Noria. Retraso en Cantilo desde Aeroparque para salir al norte. Atención porque se está desarrollando el mantenimiento de luminarias en la autopista del oeste. Reducción del carril rápido en el kilómetro 54. Esto es a la altura de General Rodríguez, mano a Capital. Corte total por siniestro vial en Barracas, Coronel Salvadores y Avenida Regimiento Patricios. Y corte total por operativo de bomberos. Tucumán y Maipú, en la esquina de la radio. Así que voy a salir a ver qué es lo que pasa.
0: Muy bien, la información, por supuesto, in situ, donde corresponde, y con el trabajo, en este caso, de rol de cronista de Carlita Ruiz. 17:30, 5:30 de la tarde, la información aquí en Radio Nacional.
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4: 5:30 de la tarde en la República Argentina. El periodismo trata de instalar una constante sensación de crisis, así lo señaló el presidente Javier Milei al exponer ante inversores y banqueros de Wall Street.

0: Jueves 24 y viernes 25 de septiembre habrá asueto escolar en todas las instituciones educativas de nivel inicial, primario, secundario y superior, tanto de gestión pública como privada, social y cooperativa, con el objetivo de acompañar el desarrollo por el crecimiento y la proyección que alcanzó la celebración más representativa de Jujuy.
1: El régimen iraní va a caer, así lo aseguró el primer ministro de Israel, Benjamín Netanyahu, durante su discurso en Naciones Unidas y remarcó que su país seguirá ganando la guerra porque no tiene otra opción. Recordemos que en minutos el presidente argentino se reunirá con el funcionario israelí. En Buenos Aires la temperatura es de 23 grados y medio, humedad 43%, cielo algo nublado.
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0: 17:33 minutos aquí en Buenos Aires, haciendo segundo round por Radio Nacional y por supuesto para todo el país. Nosotros por aquí con una temperatura que está medianamente agradable.
1: Sí, aunque está hermoso afuera, salí, está muy lindo.
0: Un pelín por encima por ahí,
1: sí,
0: ¿no?
1: 23 grados y medio.
0: Ya como asomando y queriendo despegar.
1: No, la pegué con la ropa que me puse, porque me puse polera, me puse suéter, camperón, o sea... Desastre, pero bueno.
0: Decías 36 grados en San Juan. Bueno, nos reporta nuestro fiel oyente, Nacho, desde Luján de Cuyo, Mendoza. 30 grados por acá y define así, textualmente. Yo lo pongo en la voz de un oyente. Asqueroso.
1: Oh.
0: Bueno, claro, porque está muy caluroso y sobre todo por la presencia de viento sonda que hace que
1: claro.
0: También esto venga acompañado
1: pegajoso.
0: Muchas veces.
1: Claro.
0: Exactamente. Sí, pero más que pegajoso, una sensación de malestar en general. La gente que puede sufrir algún tipo de baja de presión, también de mareo, viene acompañado de eso. Por eso hablábamos de la suspensión de actividades, por ejemplo, a nivel escolar en provincias de Cuyo.
1: Ojo, en Córdoba 36.2, 36.4 según la zona. También, mucho
0: claro
1: calor.
0: Que sí, claro que sí. Estamos hablando en ese caso de centro-centro-oeste del país, oeste del país. Recordemos también que ayer nos apuntaba Carmen Segovia desde Puerto Iguazú, en este caso la Mesopotamia Argentina, allí en la zona de la triple frontera con Brasil y Paraguay, de pronósticos para próximos días de 37, 38 grados.
1: Así es. Y ya que estoy, Hernancito,
0: sí.
1: Después seguiremos recorriendo el país, pero hay para lo que resta de hoy un par de horas de alerta roja. Y toda la noche de hoy, la madrugada y mañana por la mañana, alerta naranja por lluvias. Esto es cordillera de Aluminé, cordillera de Chosmalal, cordillera de Loncopué, cordillera de Minas, de Picunches y de Ñorquín. Y después ya mañana a la tarde quedará alerta amarilla. Pero atención, porque como está tenés que seguir las instrucciones oficiales.
0: Y atención porque hay zonas con cortes de luz, a partir de lo que estás señalando. Escuchaba más temprano al intendente de Las Coloradas en la provincia de Neuquén, que marcaba que estaban con inconvenientes de servicio eléctrico a partir de las fuertes.

0: lluvias, como vos señalás, y también de crecida de ríos. Después de las 6 de la tarde, el contacto con Radio Nacional Zapales. Si volvemos al ámbito de la Ciudad de Buenos Aires, ¿alguna aclaración respecto de algo que sucedía o que parecía suceder aquí en el microcentro?
1: Sí, yo recién leía, bueno, uno se nutre de los periodistas de tránsito que van tuiteando y uno va siguiendo la información, otra información que lleva a través de WhatsApp, leía los tweets, que es lo que hago habitualmente. Sí. Y claro, dice, corte por operativo de bomberos en San Nicolás, Tucumán y Maipú. Digo, bueno, estoy a media cuadra, porque sí, la radio está en Maipú y Tucumán. Me acompañó el señor Zarratea, salimos.
0: Muy bien, fueron en equipo.
2: Sí, por la duda que pase algo, tenía que cuidarla.
0: Sí, por supuesto.
1: Yo digo, no, me llevo el celular por las dudas. Nada, chicos. Y acá le contesté al amigo periodista, le puse, no hay corte, no pasa nada. A ver qué me contesta. Nada.
0: Bien, con amor, siempre con amor.
1: No, le puse claro así, sí, no pasa nada.
0: Está muy bien. El señor Sergio Zarratea volvió de la calle y ahora nos reporta,
1: Radio
0: nos
1: Verdad.
0: Da la información. De... Claro, por supuesto, Radio Verdad.
1: Radio Verdad, actualidad.
2: Se puso perfume. Fui a ver si encontraba el perfume, pero no lo encontré.
1: Ay, Dios.
2: En la esquina, en la perfumería de la esquina.
3: Como bueno, hace calor, viste, y la gente transpira, es bueno claro, tener un perfume.
2: Me voy a comprar uno que vi recién. vamos a escuchar al señor Leonel Scaloni, ¿le parece que hoy...
0: Rey, ¿ahí también hay perfume o no? Me refiero a un perfume... me refiero no a Scaloni, sino me refiero a si la relación se perfuma en el vínculo para renovar.
2: A ver qué dice Scaloni.
0: Por favor.
4: Y bueno, con respecto a lo mío, no hay novedades todavía. Me reuní con el presidente estos días. Ayer nos íbamos a reunir, pero bueno, yo tuve un problema. Tuve que ir al dentista y no pudimos. Hoy él está en Paraguay y bueno, hablaremos. Está la predisposición máxima para sentarse, pero cuando tengamos que comunicar algo lo haremos. Por ahora sigue todo igual.
2: Bueno, ahí estaba Scaloni, que todo igual, cuando haya que confirmar algo lo confirmará, pero reconoce que va a haber una reunión. La información es que hace algunos días se juntó su representante con gente de la AFA para empezar a delinear. Habló que más allá de renovar o no, hay un recambio en la selección que hay que hacer y que él es el técnico y comenzó a hacerlo, pero dio todas señales como que le gusta estar en el predio de la AFA, que está en el lugar donde todos quieren estar, dando señales como que tiene ganas de seguir. Después veremos si contractualmente se termina dando o no. Recordamos la propuesta de la AFA, son 2 años hasta la Copa América y una renovación automática hasta luego en la Copa del Mundo.
0: Pero, sí, dígame, iba a preguntar conectado con fecha FIFA.
2: Sí,
0: ahí va. Despedida de Lionel Messi. Fecha FIFA. ¿Qué pasa con la venta de entradas? Que había tenido algunos inconvenientes
2: se
0: en el inicio.
2: Se demoró un toquecito, después se corrió un día, pero ya está todo bien. Bien. El tema es que los partidos no tienen horario.
0: Eso iba a preguntar, porque yo
2: no hay horario.
0: Que busqué en estos días
2: no
0: lo encontraba.
2: No está el horario.
0: Ajá.
2: O sea, la gente
0: saca la entrada y no sabe qué hora es el partido.
2: Técnicamente van a ser a la noche.
0: Deberían ser en la franja que 20, 21.
2: 8, 9, 9 y media, 9 y cuarto.
1: Sí, pero el que saca tiene que saber que tiene que tener amplia disponibilidad.
0: Pero hay una franja. O sea, una cosa es, 19:30 y otra cosa es a las 22. Claro.
2: Sí. ¿No? No creo que sea las 22. Para mí es entre 20 y 21.
0: Bien.
1: Pero te lo ponen, ponele, bueno, 19:30 y no, ¿sabes? O sea.
0: Quería sacar cada
2: No te pongas mal. Anda a fijarte si llueve en la esquina. Pero lo que digo es...
5: ¿Qué les pasó?
2: Le pasa a la gente.
1: Se defiende.
0: Hay tensión en el control, muy bien.
1: Se defienden.
2: Pero bueno, lo que digo es que a 5 días del partido nadie sabe qué hora se juega. Ninguno de los 3 partidos. Claro. Ni el de la despedida de Messi.
1: Estás más indignado que yo.
2: No estoy dando...
0: ¿Pero hay alguna razón?
2: No. Bueno, tranquilo.
1: Ahora le voy a contar.
2: Ya vimos que Messi va a jugar con una camiseta especial y demás. Ahora... El 6 de octubre, yo les aviso, para todos ustedes,
1: te aviso,
2: para vos,
1: te anuncio.
2: Para vos, cuando estés acá al aire y tengas que dar el tránsito, el 6 de octubre, además de todo el corte que va a haber en la zona del Monumental y demás, por la despedida de Messi y el operativo policial, va a haber un fan fest que va a comenzar a funcionar desde las 12 del mediodía.
1: ¿Qué cae 6?
2: Martes. Y va a estar ubicado en Ciudad Universitaria. Ciudad Universitaria va a ser la sede del FanFest de la despedida de Lionel Messi.
1: Me estás haciendo hacer una mala sangre que yo no aguanto.
2: ¿Por qué?
0: ¿Por qué? ¿Qué pasa?
2: ¿Por qué? ¿Qué te pasa? No te pongas mal.
0: Bien, importante eso para recordarlo.
2: Te voy a regalar un perfume para fin de año.
1: Estoy muy perfumada.
0: Importante eso para recordarlo entonces, porque va a suceder un día martes.
1: Claro,
0: ¿no? Sí, más allá del partido, por supuesto que va a generar un movimiento de público, pero también
2: va a ser un lío bárbaro.
0: Va a ser un lío importante. El señor Vaccaro trayéndonos tranquilidad en medio de este lío.
3: No sé si tranquilidad. Bueno, les dije que hay 10 estrenos en la cartelera cinematográfica. Vamos con una primera tanda de 3 títulos.
0: Por favor.
3: El corazón de la bestia, tal vez el más importante porque lo tiene a Brad Pitt en el protagónico, del mismo director de Corazones de Acero, aquella en la que Brad Pitt comandaba un tanque al final de la Segunda Guerra Mundial. Ahora llega Brad Pitt sobreviviendo en Alaska con un perro ovejero alemán, miembro de fuerzas especiales. Bueno, los amantes de los canes la van a disfrutar mucho. Otro de los títulos de la jornada es La Isla Olvidada, una producción de animación de la factoría DreamWorks, sobre dos amigas que quedan varadas en un lugar de leyenda, impactante, bueno, para toda la familia y con mucho despliegue visual. Y el tercer título de esta tanda, El Último Gran Golpe, una de acción con Russell Crowe y Aaron Paul. Aaron Paul, todos lo recuerdan por su trabajo en Breaking Bad, por supuesto.
0: Ajá.
3: Bueno, en esta película Russell Crowe es el dueño de un club nocturno que quiere largar la noche y dedicarse a su joven novia, pero a unos delincuentes accidentales le van a complicar el retiro cuando le roban dos veces la recaudación para un narco sanguinario. La trama va a empeorar cuando se involucran un policía y un tipo que le quiere comprar el boliche. Bueno, en realidad, muy floja, muy enroscada innecesariamente, y en gran medida son las vacaciones de Russell Crowe en Los Ángeles.
2: Ya la vi esa película.
3: Es que es una trama muy repetida, pero es nuevo.
1: No, si la van a estrenar.
3: Pero es una trama muy repetida, es válido.
2: Pero la vi con él.
3: ¿Con quién? ¿Con Russell Crowe?
2: Claro.
3: ¿En dónde?
2: Después le cuento.
3: Opa,
2: pero
3: opa.
2: Pero La saqué.
3: ¿La sacaste de dónde?
2: No la terminé.
3: Es muy raro. ¿No la terminé usando el perfume ese que están promocionando en los afiches de la calle?
2: Me pareció muy mala.
3: Pues sí, es muy mala. No, yo te dije muy floja. Dije muy floja.
1: Volver al futuro.
3: Muy floja.
2: Yo la vi.
3: Sí, bueno, lo felicito.
2: Tiene un auto.
3: ¿Usted está
2: diciendo que
3: la vio en una copia pirata?
2: No, no era, era pirata,
0: por favor.
2: No era pirata.
3: Tomame nota.
1: Viniendo de Zarratea, es pirata seguro.
0: Apócrifo, digamos, que queda más fino. 17:43, separamos en segundo round.
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0: 17:46 en la República Argentina, seguimos haciendo segundo round por Radio Nacional. Carlita Ruiz nos actualiza los datos del tiempo.
1: Así es, bajó apenitas la temperatura en esta capital, 23.5 grados, parcialmente nublado está el cielo, 43% de humedad.
0: A esta hora saludo a Walter Molina Galdi, el ex politólogo venezolano. Walter, Hernán Mundo, aquí en Radio Nacional, ¿cómo va?
2: ¿Cómo estás, Hernán? Un gusto estar con ustedes.
0: Un gusto, gracias por atendernos. Walter, desde ya buscando repercusiones, reflexiones, interpretaciones para los oyentes, por supuesto, de la gran comunidad venezolana que habita la República Argentina, pero por supuesto también para los argentinos en general, que de repente no están en el día a día, más allá de que tienen consideraciones generales de lo que sucede en Venezuela, a partir de los dichos de la presidenta interina, por llamarlo de esta forma, Delcy Rodríguez, ante las Naciones Unidas, y en donde, entre otras cuestiones, dijo que de manera clara, eso lo señaló de esta manera, quiero decirlo muy claro en esta Asamblea General, en Venezuela habrá elecciones. Tu mirada, tu interpretación, en el contexto de lo que sucede, además, y sigue sucediendo en Venezuela.
2: Bueno, como bien mencionas, habló el día de ayer la dictadora interina, en la Asamblea General de las Naciones Unidas. Quiero dejar claro que evidentemente Delcy Rodríguez no representa a los venezolanos, no representa a Venezuela, más allá de que el nombre que haya estado en el estrado sea ese, el país, Venezuela. Delcy Rodríguez, para quien no sabe, en toda su carrera política de unos 30, 40 años, no tiene, jamás ha tenido una elección. Es decir, no ha tenido un cargo por elección. Todo lo que ella, todos los cargos que ella ha asumido a dedo. Y es exactamente la situación en la que está ahora. Delcy Rodríguez era la vicepresidenta de un tirano criminal que tampoco había ganado las elecciones y ahora está ahí en el poder de facto, en buena medida también porque así la sostiene por ahora Estados Unidos. Entonces, bueno, habló ahí en la Asamblea General de las Naciones Unidas, habló de varias cosas, habló como si no hubiese sido parte de esta dictadura durante décadas, habló de instituciones que ella misma ayudó a destruir y que ahora dice querer reformar, habló de paz, libertad y derechos, mientras en Venezuela siguen existiendo más de 400 presos políticos, persecución. Justo antes de hablar con ustedes, estaba leyendo, me mencionaba una amiga que es miembro del partido de María Corina Machado Vente de Venezuela, sí, que acaban de secuestrar a alguien en el estado de la provincia portuguesa de Venezuela. Bueno, hay persecución, bueno, como sabrán todos, no han permitido que María Corina vuelva al país, es decir, fue a decir varias cosas en ese estrado que son mentiras. Habló, por supuesto, de elecciones presidenciales, no dijo elecciones en general y no dio una fecha, que es lo que además estamos exigiendo a los venezolanos, ¿no? Que nos den una fecha de cuándo van a ser las elecciones presidenciales, que tienen que ser además lo más urgente posible, o al menos que sea en el año 2027.
0: Claro, sin fecha, sin cronograma electoral, sin María Corina Machado, que sigue intentando regresar a Venezuela, se le infringe la posibilidad de estar en su país, y en ese contexto se habla de una elección en donde, además, ¿quién sería el contrincante? Porque estamos hablando de que ha habido una serie de reuniones, no sé si es la palabra correcta, con algunos integrantes de sectores que, entiendo, se plantean como opositores, pero en toda la historia reciente de Venezuela hay que mirar como con lupa, ¿no?, a cada uno de los personajes que, en muchos casos han sido afines más al régimen que realmente a la oposición. Pero la real líder opositora es María Corina Machado y no se le permite ingresar al país.
2: Mira, debo decirte que escuchándote hablar, no sé porque estamos en radio, pero me dio alegría, me reí, porque ha sido muy difícil para nosotros a veces explicar eso que acabas de decir en pocos segundos, de explicar la situación en Venezuela, ¿no? Más allá de que históricamente sabemos que las autocracias suelen cooptar a gente que para tener su propia posición, que evidentemente no se opone, bueno, Venezuela no ha sido la excepción en ese caso y ha habido muchos así. Así que me parece maravilloso que tengan esa claridad y maravilloso que tengan la claridad de quién es la líder del país, y esto no es un tema mesiánico, es la líder del país. María Corina Machado en el año 2023 ganó una elección primaria con 93% de los votos, fue más una aclamación que una elección. Después, en el año 2024, como sabrán, no la dejaron competir en esa elección que fue en absoluto democrática, transparente, en igualdad de condiciones, para nada, le levantó el mano al doctor Edmundo González Urrutia, y algo que en la ciencia política, cuando yo lo estudié, decía, bueno, los liderazgos, los votos no se transfieren. Bueno, ella lo transfirió. Edmundo González, en una elección que no pudo manejar, que Maduro tuvo todo, que no fue democrática, le ganó por 40 puntos a este tirano, y se demostró. Además, María Corina Machado es eso, es la líder del país. Pero como bien mencionas, hay unas mesas de negociaciones que está tutelando, que está arbitrando, que está dirigiendo, si se quiere, Washington, más específicamente el Departamento de Estado con el secretario Marco Rubio, en las que, bueno, están miembros de lo que fue la última Asamblea Nacional electa democráticamente, si se quiere, en Venezuela, que fue la de 2015. Ella la preside la diputada Dinora Figuera, del partido Primero Justicia, y con los miembros del régimen chavista, ¿no? De lo que queda el régimen chavista, de esta dictadura criminal, a la cabeza el hermano de Delcy Rodríguez, que es Jorge Rodríguez. Bueno, en esas mesas de negociación, en teoría, se deben dar algunos pasos para la reinstitucionalización del país. En principio, un nuevo Tribunal Supremo de Justicia, un nuevo Consejo Nacional Electoral y, por supuesto, el cronograma electoral en Venezuela. Lo que sucede es que a la fecha esa mesa comenzó a funcionar con exactitud el 6 de agosto, estamos a 24 de septiembre, y ninguno de los tres puntos que te acabo de mencionar, bueno, hay avances genuinos. En teoría, mañana viernes, se mencionarán algunos avances, o esperamos que se mencionen algunos avances en ese sentido, como te digo, para que todo nos conduzca, bueno, a una elección presidencial que esperamos que sea en 2027. La semana pasada, el senador republicano Bernie Moreno, senador de Ohio, pero de familia colombiana, bueno, propuso que se hagan el 24 de julio de 2027, que es la fecha de nacimiento del libertador Simón Bolívar. Bueno, ojalá eso termine siendo la fecha.
0: Walter, en paralelo a lo que han sido las disertaciones en el ámbito de las Naciones Unidas, ha habido una semana de una infinidad de reuniones bilaterales, y citando y yendo a la cuestión Venezuela, desde ya que no ha pasado desapercibido el encuentro de Donald Trump con Delcy Rodríguez, pero también ha dejado horas posteriores otros encuentros de mandatarios latinoamericanos que de hecho tenían países que tenían relaciones rotas con Venezuela, el caso por ejemplo de Paraguay, Santiago Peña, y la última de ayer con el presidente de Chile, José Antonio Kast. ¿Cuál es tu mirada de estos encuentros, estas reuniones? Por supuesto, cada país va con su postura, pero todas reuniones que han sucedido al encuentro de Trump con Delcy Rodríguez.
2: Sí, correcto. Bueno, como bien mencionas, habría que evaluar una por una. La reunión con el presidente Santiago Peña de Paraguay, que fue en Caracas, esa reunión, el presidente viajó hacia allá. Él después en las Naciones Unidas habló extensamente, en su discurso dedicó varios minutos a la situación de Venezuela, diciendo que él hizo eso porque, bueno, considera que lo que se ha hecho hasta ahora con Venezuela no ha surgido, o sea, no ha tenido efecto para lograr la democratización, y que él cree que ahora es un momento de acercamiento, pero para consensuar todos los pasos necesarios para esa transición a la democracia, ¿no? Que creo que cuando fue la foto del presidente Peña con la dictadora Delcy, recuerdo yo estábamos en un foro justamente en el Centro Venezolano Argentino transmitiendo un documental sobre las torturas en Venezuela, y bueno, sí, la verdad es que cae mal esa foto, pero digamos que después en sus palabras, bueno, se explicó mejor y está bien. Después tuvo, por supuesto, una reunión con el presidente Kast de Chile. Yo creo que eso tiene otro tono. La verdad es que el presidente Kast, yo lo voy a dejar muy claro, que no creo que le interese demasiado, no digo que no quisiera, pero no es que le interese demasiado la situación democrática en Venezuela. Lo principal que él quiere es la situación migratoria, ¿no? O sea, abrir o volver a tener relaciones diplomáticas consulares para la situación migratoria. En Chile hay alrededor de medio millón, creo que más de medio millón de venezolanos. Y bueno, y por supuesto la foto con el presidente Trump, que no fue una reunión bilateral con el presidente Trump, sino un pull and bear, o sea, fue más algo más informal. Entonces, así mismo lo anunció el embajador estadounidense en la ONU, Mike Waltz. Y en teoría ahí se habló, ayer se filtró en medios estadounidenses, en medios que son muy afines o suelen servir para lo que quiere el Departamento de Estado que se comunique. que uno de los temas principalísimos que se habló ahí fue, bueno, el tema justamente de las elecciones, ¿no? Lo que sucede es que después salen fechas que no me parece a mí, y creo que los venezolanos en general correcta, algunos plantean 2028, y bueno, yo no quiero dejar claro, 2028 no, el país no aguanta hasta 2028. De hecho, mientras estamos hablando en este momento, hay protestas en Caracas y en varios estados del país de diferente índole, protestas por la electricidad, protestas por el agua, protestas de los trabajadores, protestas por el regreso de María Corina Machado, protestas por exigiendo una fecha electoral. Así que, bueno, yo creo que esto va a terminar, yo creo que van a terminar entendiendo la necesidad de ir hacia ese proceso electoral del año que viene.
0: Protestas que además se dan, Walter, y no quiero dejar de mencionarlo, hoy al cumplirse 3 meses del terremoto devastador allí, fundamentalmente en La Guaira y en zonas de Caracas, y protestas además de las que poco se conoce a nivel mundial, porque ustedes saben, y todos lo sabemos, y vos, Walter, mucho más que yo, de la invisibilidad que hay de todo lo que hace a cuestiones conflictivas. Me refiero a la imposibilidad de la expresión, de la libertad de expresión, y también con todas las restricciones también para los medios de comunicación en Venezuela.
2: Sí, sí, lo que dice es buenísimo, por eso yo siempre, o sea, les agradezco, y cada vez que pueda les voy a agradecer a todos los periodistas que nos han ayudado a denunciar esto o amplificar el mensaje. Es importante decirlo, sí hay protestas, y ha habido protestas durante los últimos meses, entre la noche y la madrugada, entre la noche de este miércoles y la madrugada de este jueves, hubo protestas en al menos la mitad de los estados del país. En Venezuela la situación eléctrica es una locura, es inhumano. O sea, hay lugares que son muy calurosos, como el estado Zulia, pero muy calurosos, que están 8, 12, 14, 16 horas sin luz eléctrica todos los días. No es humano lo que está pasando. Y esto fue producto de un régimen inepto, pero un régimen corrupto que se robó más de 23 mil millones de dólares que debían ser destinados al sistema eléctrico, y obviamente no fue destinado al sistema eléctrico. Y ese mismo régimen es el que está ahí, además reprimiendo muchas de esas protestas, y es un régimen, además, vuelvo con la palabra inepto, porque además acabaron con el Estado. Mencionas lo que ocurrió con el terremoto, que ha sido uno de los peores episodios de los últimos años en Venezuela, doble terremoto. La tragedia natural fue mucho peor producto de la tragedia política. El Estado no respondió. De hecho, desde junio no tenemos un parte del gobierno que diga cuántos son los desaparecidos del terremoto. Hay todavía, estamos hablando de 3 meses que se cumplen hoy, y hay decenas de familias, decenas y decenas de familias que todavía siguen durmiendo en carpas, que no se le han podido resolver absolutamente nada. Entonces el venezolano no tiene Estado. No, el Estado solo existe para reprimir, para perseguir, para secuestrar, para asesinar, para desaparecer, pero no tiene. Por eso precisamente es que muchos salen a las calles espontáneamente a exigir que vuelva María Corina Machado, porque el único sostén político que tienen es el liderazgo de ella, y es un sostén político precisamente para organizar esa sociedad que tiene hartazgo, que tiene dolor, que tiene indignación, pero que tiene mucho deseo de libertad, y que todo eso no explote de mala manera, porque puede ocurrir una explosión social, sino que se dirija hacia un proceso electoral y que se dirija, por supuesto, hacia la reconstrucción del país.
0: Walter Molina Galdi, politólogo venezolano, gracias por estos minutos y por esta charla con Radio Nacional. Un abrazo grande.
2: Muchas gracias a ustedes, gran abrazo.
0: Hasta la próxima.
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9: A 6:00 p.m. en la República Argentina. Reforma de la Carta Orgánica del Banco Central, nos informa Gastón Fiorra.
6: El Senado de la Nación aprobó con 46 votos afirmativos y 22 negativos el proyecto de reforma de la Carta Orgánica del Banco Central. Lo hizo con modificaciones, por lo que el proyecto regresa a la Cámara Baja. El cambio principal está en el mecanismo de remoción y elección del presidente y del directorio del organismo. Se elimina el requisito de los 2/3 de ambas cámaras y se establece una mayoría absoluta únicamente del Senado de la Nación. Al respecto, la presidenta del bloque La Libertad Avanza, Patricia Bullrich, destacó la importancia de esta ley.
7: Necesitamos que el Banco Central deje de ser esa caja que fue. El Banco Central fue una caja que financió absolutamente al gobierno, que pedía plata sin fondo. Pedía y pedía y pedía y pedía plata todo el tiempo. Por eso estamos tratando esta ley. Porque cuando un gobierno usa el Banco Central para financiar las urgencias, esa decisión llega a la mesa de cada argentino.
9: Semana de los Estudiantes en Puerto Iguazú, nos informa Carmen Segovia.
10: La Estudiantina 2026 se celebra del 21 al 26 de septiembre junto a la Dirección de la Juventud Municipal y bajo la organización de la Asociación de Centros de Estudiantes de Puerto Iguazú, cuyo presidente es el alumno Dylan Rodríguez.
11: Sí, el jueves 24 tendríamos el preguntado en el Ituren, que la temática esta de preguntado que nosotros tenemos, la cambiamos y hicimos un parecido a pasapalabra, que va a ir dando diferentes temáticas, de diferentes materias, historia, matemática. El sábado tendríamos las elecciones rey-reina.
9: La información deportiva con Agustín Domper.
12: Juegos Suramericanos en Taekwondo, medalla plateada para Mateo Diló. Vamos de vuelta. Juegos Panamericanos, medalla plateada para el argentino Mateo Dileo en Taekwondo. El argentino se subió al segundo lugar del podio en la final, Kirushi más 80 kilos. Y también en la misma disciplina, medalla de bronce para Victoria Rivas y Santino Policelli.
9: En Tucumán, en donde nos escuchás por AM 1190, la temperatura es de 30 grados, con cielo despejado. Aquí en Buenos Aires, 23 grados y medio, humedad 43%, cielo algo nublado.
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0: 6:04, reapertura del segundo round. Vamos a las 7:15 de la tarde, momento que llega el panorama federal. Luego, la tira deportiva con el señor Nicolás Carlos Álvarez, ¿verdad?
1: Sí. Ah, sí. De Belgrano, ¿cómo? De Belgrano.
0: Sí, lo convencido, sí. Sí. Claro. Sí. Con toda la información del señor Álvarez a las 19 del deporte y mucho más. En este jueves 24, que es el día del chofer de colectivos.
1: ¿Ah, sí?
0: Sí, ¿acá? Claro. ¿Usted tiene algún conocido, algún... ¿No?
1: No.
0: Hay, por supuesto, gente para celebrar y por supuesto para...
2: Yo quería ser chofer de colectivo cuando era chico.
0: ¿Ah, sí?
2: Quería ser colectivero.
0: ¿De alguna línea en especial? No,
2: no, no, pero me gustaba la idea de manejar un colectivo. Boleto, sí.
0: Claro. O sea, por el boleto, el corte de boleto, que era...
2: Más jugaba cuando era chico eso.
1: Ay, Dios.
2: Qué triste todo, ¿no? Saludamos. Es el día del gorila.
0: Saludemos a los choferes de colectivo.
1: Sí, por supuesto,
0: Transportan. Sí, desde ya. Bueno, como en toda actividad.
1: A los buenos.
0: Hay buenos y, por supuesto, habrá también aquellos
3: a los que no te llevan como si fueras ganado. En el
0: sí.
3: Los colectivos tienen cada vez más prestaciones y, claro, y más posibilidades técnicas para el frenado suave, el arranque suave.
1: Pero algunos
3: sin embargo,
1: no
3: parece
1: no
3: que fueras en un 11-14
1: de hecho,
3: 1975.
1: A ver, Hernán, también estamos en un grupo que llegan las alertas del SAME para poder informar. Y a mí me llama, no sé vos Hernán, me llama poderosamente la atención. ¿Cuánto frenada brusca de colectivo SAME en camino?
0: Aquí en Ciudad de Buenos Aires en las
1: es
0: últimas semanas varios accidentes o
1: y gente que termina siendo hospitalizada
0: ocasionados por esa cuestión, desde ya, sí, totalmente.
3: Bueno, hoy justamente hubo uno trágico con un motociclista también, así que bueno, por eso digo, a los buenos que ojalá sean cada vez más y no
0: sí,
3: menos.
0: Sí, desde ya que sí. Y saludamos, por supuesto, el Día de la Virgen de la Merced, que tiene que ver con la histórica Batalla de Tucumán de 1812, patrona del ejército argentino, y con celebraciones que se están dando, por supuesto, en la provincia de Tucumán, en Corrientes, en la ciudad de Bahía Blanca y también en Maipú, provincia de Mendoza. Carlita Ruiz nos actualiza cuestiones del tránsito, mensajes de oyentes, meteorología, todo.
1: Todo eso, 23 grados y medio, el cielo parcialmente nublado en esta capital, 43, el porcentaje de humedad, 11-3-870-7485, nuestro amigo Atahir desde San Pablo, buenas tardes mis amigos, un placer pasar esta semana con ustedes, gracias por estar siempre informándonos. Sin lluvia, estoy tratando de entender el portugués. San Pablo, ahora 18 grados, sin lluvia. Quiero estar allí en persona pronto abrazando a mis amigos.
0: Hasta
1: mis
0: ahí.
1: Amigos somos
0: claro
1: nosotros.
0: Sí, muy bien.
2: No trae garoto, no.
0: ¿Será recibido?
1: No, no se le piden cosas a los oyentes.
0: Pero por favor.
2: ¿Por qué no?
1: ¿Por qué no? Es una falta de respeto.
2: ¿Te las pido vos?
0: El señor Zarratea con el deporte a las 6:07.
2: Bueno. Se ha dado una situación particular en las últimas horas con esta chica Florencia Guerra,
0: sí,
2: que fue designada por la Asociación de Pádel Argentino para representar al país en los Juegos Panamericanos. Ella hizo un posteo en sus redes sociales donde contaba la noticia y dejaba una encuesta y ponía como detalle, bueno, dejo la encuesta, voten... Amigos, conocidos, familia, peronistas, radicales, libertarios, bla, bla, bla, bla. Uh-huh. Y cierra, no hay ningún tipo de distinción, excepto para los judíos. Obviamente se armó un revuelo muy importante. acciona la DAIA en todo esto, y ella saca un comunicado, después del comunicado también oficial de la DAIA, pidiendo disculpas. Entendiendo durante la tarde lo que dice el comunicado es que entendía la gravedad de lo que dijo y que estaba dispuesta a tener una charla con la gente de la DAIA para someterse a cualquier curso, capacitación y demás para tomar dimensión de lo que había hecho. El tema es que en las redes sociales queda todo y fueron a las redes sociales y le encontraron un montón de posteos en Twitter refiriéndose a los judíos de forma despectiva de años anteriores, como ha pasado en mil temas, pero bueno, quedó marcada, quedó separada, veremos si hay algún cambio en estas horas, pero por ahora está separada de la delegación que va a los Juegos Panamericanos, Pero bueno, repito, en el medio de sus disculpas, los comunicados de la DAIA, su posteo original, aparecieron en las redes sociales un montón de posteos viejos de ella también tratando a los judíos de forma despectiva y discriminatoria, ¿no?
0: Con lo cual, bueno, ella queda con apartada, como vos señalabas.
2: Está apartada por ahora, no sé si con este pedido de disculpa de ella habrá algo que cambie o no. En principio creería que no, pero bueno, claramente está asesorada por algún abogado, porque no está escrito, no es una carta que escribimos nosotros, ¿no? Es algo muy formal, muy técnico.
3: Además se somete claro. La carta a lo que decidan las autoridades. Exacto. De la comunidad judía, hacer este trabajo comunitario. Sí. Ahora yo digo, tenés que llegar para entender, como dice en la disculpa, entiendo las consecuencias de lo que dije. ¿No las entendías cuando lo escribiste? ¿Las entendés
2: pero,
3: ahora?
2: Pero es que además, digo, pero es que además no fue un posteo. Hay un montón de posteos en su
1: red. A ver, es una ideología que tiene. Esa.
3: Claro, pero digo, es tan pobre que decir, entiendo ahora. Antes sí. No lo entendía.
1: Es que tampoco lo debe entender. Atención. Lo debe decir para quedar bien.
2: Claro, por eso te digo, ojo, no, igual, es una carta de ella,
0: porque es una ideología, pero en realidad está cayendo. Una cosa es defender una postura y otra cosa es discriminar o en defensa de lo que uno piensa, en este caso descalificar a otro y discriminarlo, ¿no?
3: Pero en este caso una
0: y además, claro, pero además terminó coartando un propio logro. Sí, o sea, ella misma se termina, perdón lo que voy a decir, pero como disparándose a los pies.
2: Sí, sí, es verdad.
3: Tal cual, sí, pero además, pero a mí lo que me sigue sorprendiendo es esta época en donde vos decís cualquier barbaridad en redes sociales y luego te disculpás y decís, ahora entiendo las consecuencias de mis palabras o de lo que... ¿No las entendías cuando escribiste? Porque tenés que escribir.
1: Claro.
3: Cuando
1: no escribió una vez.
3: Y tenés que poner enviar.
2: No, por eso.
3: O sea, hay un montón de acciones que haces casi automáticamente, pero que las haces cuando envías un mensaje. No es algo que... te surge como un suspiro. No, escribís y enviás. Ahí no entendían las acciones.
2: Si hubiese sido algo en vivo, está mal, pero se te escapó por ahí.
3: Ponele.
2: Se te escapó.
3: Sí.
2: Aunque vos lo pienses, pero vos sabés que no lo tenés que decir, se me escapó. Acá, como decís vos, lo escribió, tuvo chance de reverlo, lo enviaba, lo pudo borrar en el momento.
3: Lo pudo borrar.
0: ¿Ella tenía la cuenta privada o la tenía abierta? ¿Por no qué lo digo? Sé, porque
2: vi
0: hoy
2: la publicación ya.
0: Claro, pero hoy cuando uno quería ir a su publicación ya no se encontraba, por supuesto, porque estaba en el medio de esta situación.
3: Algún abogado le dijo, borrá todos los mensajes que tengas.
0: Sí, primero cerró la cuenta.
2: Pero llegaron a sacar las capturas. Hay varios tweets dando vuelta de ella. Por ejemplo, hay uno de... el año pasado, el 8 de julio del año pasado, ¿quién será el judío que se quede con los peajes de todas las rutas, no? Pone. Sobre una publicación de un medio y que lloren todos los judíos.
3: Ahí no entendía las consecuencias de eso. Claro. Las entiende ahora.
2: A un mensaje de la DAIA en Twitter, de un comunicado, me tienen cansadas todos estos HDP. Le contesta la DAIA eso.
0: Por eso yo digo, la diferencia respecto a lo que decía Carlos.
1: Claro que no han tomado antes una medida.
0: Una cosa es defender una postura ideológica y otra cosa es insultar, repudiar o, en este caso, descalificar o discriminar. Son cosas distintas. Una cosa es defender pensamiento de uno y otra cosa es expresarse de esta manera que en algún momento iba a tener alguna consecuencia.
1: Y es que, por eso, ¿no? ¿Sabes? Es raro que no la... A ver, contestándole así a la DAIA es raro
0: que no haya sucedido antes. Muy bien, señor Vaccaro con el espectáculo.
3: Bueno, primero una noticia que tiene que ver más con lo policial que con el espectáculo, porque sufrió un violentísimo robo Bobby Flores, amigo de la casa, cuyos programas con Héctor Larrea todavía se siguen emitiendo, y en su casa de Saavedra, algo parecido le había pasado ya en 2014, donde fue intrusado. Hoy fue en horas de la mañana, además, en este caso fueron tres encapuchados que lo golpearon, presenta un traumatismo en la mandíbula, Bobby Flores, maniataron a sus hijos de 12 y de 16 años, y no se sabe qué es lo que han sustraído de la casa, pero fue muy violenta la entradera en la casa de Bobby Flores, donde, repito, estaba él, su mujer, sus hijos, fue esta mañana. Y se suma a otra historia muy parecida que había vivido en 2014, me acuerdo cuando nos lo había comentado en estos pasillos de esta radio también, ¿no? Así que bueno, ahora la policía de la ciudad está tratando de localizar a los sospechosos, pero parece que fue todo muy, muy, digamos, tipo comando, ¿no? Encapuchados, evidentemente con algún trabajo previo sobre la casa, como para poder ingresar esta mañana de esa manera y encontrarlos, encontrar a la familia de Bobby Flores en una situación de total indefensión y aprovecharse de ello. Bueno, eso por el lado de la crónica policial relacionada con el mundo del espectáculo. Sí. Volviendo a lo que es el mundo del espectáculo, específicamente al mundo del cine, hoy es día de estrenos, otros tres títulos de la jornada. Por un lado, Su propio infierno, un thriller danés de estética futurista y argumento retorcido, podríamos decir, donde una presencia, una figura esquiva y letal persigue a una joven atormentada que busca a su padre, y al mismo tiempo esa joven se va a cruzar con un soldado que también está en una búsqueda, está inmerso en una odisea para rescatar a su hija. Rara, muy rara. Está bien que las producciones que vienen de Dinamarca suelen tener un costado extraño, pero esta yo creo que se pasó de rosca. Encantador es una producción, es otro título de la jornada, una producción argentina de terror con Rodrigo Noya, Arturo Puig, sí, y Mario Alarcón, que está ambientada en una población rural donde un joven tímido, Rodrigo Noya, dedicado a cuidar a su madre y a fabricar muñecas, se enfrenta a un nuevo inspector de policía, que es Mario Alarcón, que investiga la desaparición de tres mujeres. Lo más significativo, la ambientación y la estética de esta producción, que fue rodada mayormente en El Hortondo, provincia de Santa Fe. Uh-huh. Y para cerrar esta tanda, Bajo tus pies, una producción española de terror con Maribel Verdú, que interpreta a una madre que se muda a un edificio de Bilbao, donde son atormentados por los gritos de unas ancianas que viven en el piso de abajo. Es floja, es previsible, pero en el planteo de la necesidad de conseguir un alquiler barato en España, tiene un punto de contacto con la urgente actualidad de lo que está viviendo España por estos días, en donde, en noticias de tapas en los principales diarios españoles, el desalojo de una mujer octogenaria de 87 años, sí, Mari Carmen, porque no han podido llegar a una solución y ha sido desalojada. Frente al drama habitacional que están viviendo muchas localidades de España, incluso Madrid. Bajo tus pies, repito, es floja, es previsible, pero en esa idea de encontrar un lugar bueno y barato para vivir y las consecuencias que puede traer, hay un llamado de atención sobre la urgente actualidad.
0: Separamos y seguimos con más Segundo Round.
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0: Estamos en todo el país. Misiones. Las cataratas del Iguazú están ubicadas dentro del Parque Nacional Iguazú. Es un monumento natural declarado una de las 7 maravillas del mundo. Están justo en la frontera entre Paraná, Brasil y la provincia de Misiones. En total, tienen 275 saltos de hasta 70 metros de altura. Por sus pasarelas mimetizadas en plena selva, se puede visitar de cerca la Garganta del Diablo, el pico más alto. Más de 1 millón de personas del mundo visitan Argentina cada año solo para ir a las cataratas del Iguazú. 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

0: 18 y 19 minutos, decíamos, con preocupación y desde ya siguiendo de cerca lo que está sucediendo en zonas cordilleranas de nuestro país, particularmente allí en la provincia de Neuquén, en donde rige una alerta roja por lluvias, con ríos que han crecido, con también situaciones que refieren a interrupción en el servicio eléctrico, pero con la información precisa, nuestra compañera y colega Nélida López, de LRA 17, Radio Nacional Zapala, en la provincia de Neuquén. Nélida, ¿cómo estás? Buenas tardes. Hernán Mundo en Buenos Aires.
1: Muy buenas tardes, Hernán. Bueno, aquí durante toda la jornada, como bien vos decías, hemos tenido una alerta rojo que ha traído un sinfín de inconvenientes porque hay muchísima agua caída por las lluvias persistentes. Las autoridades decían que han superado los 100 milímetros y vientos con ráfagas que han superado los 100 kilómetros. La zona más afectada es la zona sur, allí San Martín, Junín, Villa La Angostura, Pehueña. Allí en Moquegüe también hace pocas horas resbordó el río Quillagüe, donde anegó gran parte de viviendas, que bueno, son viviendas de fin de semana. Allí en Villa La Angostura también una vivienda que tuvieron que evacuar a sus dueños allí, pero bueno, no ha habido mayores inconvenientes en cuanto a esto con personas. Sí se mantiene alerta rojo, que ahora es como que se ha movido del sur de la provincia ahora hacia allí al norte neuquino. Sí. Las localidades más afectadas son Chosomalal, Barrancas y Butarranquil. Y como también decías allí en el comienzo, son muchísimos los arroyos y ríos que se están desbordando por la gran cantidad de agua caída. Tengamos en cuenta también que nevó muchísimo este invierno y se está haciendo como un lavado de esa nieve, entonces han crecido muchísimo los cursos de ríos y arroyos.
0: Nélida, importante para informar a la gente que nos está escuchando, particularmente en la provincia del Neuquén, rutas, caminos que se vean afectados justamente por estas crecidas de ríos, de arroyos y por todos estos inconvenientes causados por las lluvias.
1: Durante la mañana habían muchísimas rutas intransitables. Por ahora, por el momento, recomiendan allí los organismos de emergencia que están trabajando no transitar de noche, sobre todo por las rutas cordilleranas, abstenerse de hacerlo. Y está cortada allí la ruta 23, donde hubo un desmoronamiento, hay piedra y barro que impide el paso de los vehículos. Pero lo que se recomienda es no viajar de noche. Y si lo va a hacer, que no sea allí en la zona de cordillera, porque realmente hay peligro de derrumbe.
0: ¿Situación en cuanto a fronteras, pasos fronterizos?
1: Están cerrados durante toda la jornada de hoy.
0: Bien, porque además las lluvias se están dando, por supuesto, a ambos lados de la cordillera.
1: Estos desmoramientos.
0: Claro, claro.
1: Sí, hay muchos desmoramientos de montañas que están ante el agua que cayó, que se cae piedra y barro, se han caído gran cantidad de montañas a la ruta. Bueno, este es el caso de la ruta 23, allí entre Pilolín y Moquegua, realmente fue una montaña completa que cayó.
0: Claro que sí, y decía, alertas rojas que rigen para ambos lados de la cordillera, porque leía por allí también, situación de lluvia también y precipitaciones persistentes en regiones de Biobío y Araucanía, o sea, del otro lado de la cordillera, en territorio chileno.
1: Sí, veíamos realmente las inundaciones allí, pero bueno, hace más tiempo que nosotros. Hoy escuchábamos allí a una funcionaria del gobierno que decía que esta alerta roja rige para la jornada de hoy, que ya mañana se iría una alerta naranja-amarillo, y bueno, eso esperamos. Y bueno, a la ciudadanía tener esta precaución, ¿no?, de no salir a que no ser que sea necesario. En algunos sectores, por los fuertes vientos, sí se había cortado el suministro eléctrico, que ya ha sido restablecido.
0: Nélida, y decíamos, con suspensión de actividades, me refiero, por ejemplo, a actividades escolares.
1: Sí, la mayoría de los distritos de la zona sur y aquí centro, porque bueno, recordamos que aquí en Zapala tuvimos ráfagas de viento de más de 100 kilómetros, se suspendió, también se suspendieron las actividades que podían estar previstas. Se le sugiere a la población no acercarse a las márgenes de los ríos y arroyos por lo húmedo que está y peligro de desmoronamiento, que se desborden y que, bueno, la tierra allí se puede caer, desmoronar, ¿no?
0: Nélida López, nuestra compañera y colega de Radio Nacional Zapana en la provincia de Neuquén, dando cuenta de lo que está sucediendo allí y, por supuesto, haciendo las consideraciones y remarcando las advertencias de las autoridades para que, bueno, estas horas se transiten de una manera más ordenada y también con más paciencia y esperando que las condiciones vayan mejorando de cara a los próximos días. Un abrazo grande desde Buenos Aires.
1: Muchísimas gracias por la preocupación y saber qué pasa aquí en la provincia de Neuquén. Hasta pronto.
0: Seguimos en contacto. Hasta pronto.
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0: 18:27 minutos aquí en Buenos Aires, seguimos haciendo segundo round por Radio Nacional. Carlita Ruiz nos actualiza los datos del tiempo en el área metropolitana.
1: Así es, 22 grados 8 décimas la temperatura, 45 el porcentaje de humedad del cielo, está parcialmente nublado. Atención, mañana la mínima 14, la máxima 27.
0: Va subiendo la temperatura aquí en Buenos Aires y alrededores, y en donde está alta la temperatura, y por cierto esto tiene que ver con lo que mencionábamos más temprano, cuando mencionábamos la temperatura de la provincia de San Juan, con el alerta por viento sonda que ha provocado también suspensión de algunas actividades, tanto en Mendoza como en la provincia de San Juan. Si hablamos de Mendoza, Daniel Badano, nuestro compañero en Radio Nacional Mendoza. ¿Cómo estamos, Daniel? Buenas tardes.
2: Hernancito, Carlita, ¿cómo están? Muy buenas tardes para todos.
1: Buenas tardes.
2: ¿Cómo andan ustedes? ¿Bien?
0: ¿Cómo va todo por ahí?
2: Nosotros atravesados por el sonda, ¿no? Este habitante insidioso que tiene esta parte del país. Estaba chequeando justamente si en esta oportunidad lo compartíamos con San Juan, y por supuesto que sí, 36 grados la temperatura en San Juan, aquí en Mendoza un poquito más de 30 grados. Y lo cierto es que las clases se suspendieron al referéndum de lo que dijo Defensa Civil, que preventivamente había que suspender las clases aquí en Mendoza. En ese sentido, el viento no ha sido violento, Hernán, por lo menos hasta ahora no ha habido ráfagas que uno tenga que pensar que haya producido un daño excesivo. Sí, el día, por supuesto, muy especial, está muy nublado, la temperatura muy alta, muy baja la humedad, y veremos en qué deriva este proceso de viento sonda, que por lo menos no es lo tradicional de cambio de temperatura brusco, ¿no? Porque para mañana tenemos una máxima estimada en 28 grados y para el sábado 27, así es que parece que esa atmósfera de cambio de clima traumático que se produce luego del sonda, en esta oportunidad no se va a llevar adelante. Vamos a ver qué pasa. Por ahora está todo normal, no se han reportado ningún tipo de daño, sí se han tomado medidas preventivas, Hernán, como
0: claro,
2: por ejemplo la suspensión de clases.
0: Por supuesto, y ustedes están habituados, pero cuando yo miro la temperatura de Mendoza, desde ya, a nosotros, imagínate, Daniel, nosotros aquí en el área metropolitana de Buenos Aires, donde vivimos con, vos hablabas del habitante insidioso, el sonda, bueno, nosotros tenemos a nuestra amiga la humedad permanentemente,
2: claro,
0: con nosotros. En el caso de Mendoza, a esta hora, 16% de humedad.
2: 16% de humedad, una humedad muy, pero muy baja, característico, ¿no?, del viento sonda. Recién cuando hablábamos con la gente de la producción, hablábamos de las semitas de San Juan y de las raspaditas de Mendoza. Bueno, sí, compartimos 100% del viento sonda, pero en algunas cosas nos diferenciamos. El viento sonda es increíble cómo se da ese proceso, no en otras provincias, como por ejemplo en San Luis o en el Gran Cuyo en La Rioja, sí San Juan y Mendoza.

0: reunión para saber cómo sigue la historia. Pero la buena noticia es que para todo tipo de vehículos está funcionando el túnel internacional Cristo Redentor en esta ventana nada más de 11 horas, ¿no? Pero por lo menos es un aliciente.
1: Muy bien, y uno debería pensar que con el correr ya de esta semana, con temperaturas que van a ir subiendo desde ya, una es la realidad allí de las zonas urbanas, otra de repente la zona cordillerana, pero que iríamos ya a una normalización más constante, ¿no? Me refiero al paso internacional.
0: Yo creo que sí, yo creo que ya la semana que viene se va a producir ya la consolidación del horario de verano. Claro. Recordamos que el paso internacional a partir del 1 de septiembre tiene horario de verano, es decir, funciona las 24 horas. Las últimas tormentas de nieve y el clima excepcional que hemos tenido este año ha hecho que no funcione hasta ahora como tiene que funcionar el horario de verano. Por lo tanto, todavía no se ha consolidado ese horario. Sí, como decís vos, creo que a partir de la semana que viene ya no tendremos tantas tormentas de nieve y el túnel internacional Cristo Redentor va a funcionar las 24 horas como tiene que ser en esta época del año.
1: Daniel Badano con toda la información desde Mendoza, un abrazo grande y a refrescarse.
0: A refrescarse un poco, empezar a llenar la pileta, aunque muy han bien. Puesto medidores por todos lados, así es que hay que tener cuidado con el pago del agua.
1: Y bueno, recurso importante además, ¿no? Y un recurso valioso también en toda la zona de Cuyo que hay que cuidar, pero como vos decías, también observando la cuestión tarifaria. Un abrazo grande.
0: Abrazo, Hernán, abrazo a toda la gente, chau.
1: Hasta la próxima.
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0: 18:36 minutos, baila el señor Undiano en los controles. El jueves ya empieza a asomar, ¿no? En la perspectiva del viernes.
1: Ojo el domingo a la mañana, ojo el domingo a la mañana.
0: Pero me refiero al más allá de la cuestión climática. Bueno, llega el viernes, llega el sábado, el señor Undiano, llueva, no llueva, y todo está contento y está muy bien.
1: Siempre está
0: y todos
1: contento.
0: Estamos, sí, claro, siempre con muy buen humor. Y en este pasaje, donde también hay muy buen humor, porque siempre lo tomamos también más allá de la información dura, también para la chance de aquí generar el momento de las apuestas. Porque llega el momento de la temperatura mínima y la temperatura máxima en la República Argentina.
1: Así es. ¿Quieren saber primero el premio o es que sea sorpresa?
0: Por primero el premio.
2: Un perfume.
0: Y claro, porque si no se ratea, si el premio no...

0: Bueno, no apuesta. Sí,
1: no, no, claro. Tengo un perfume.
2: Tiene un perfume esa ratita para regalar.
3: Yo tengo una porción de fainá.
1: ¡Oh!
2: Bueno, gana la porción de fainá.
3: Bueno, hice lo que pude.
1: ¿Está frío o caliente?
2: No importa.
3: A temperatura ambiente está.
0: ¿La trajo acá de la Avenida Corrientes? No, de
3: sí,
0: alguna
3: sí,
0: de
3: una
0: locales.
3: Buena, una buena.
0: Bien, bien,
3: sí,
0: bien.
3: Sí. Una porción, sí. Bueno.
1: Pero va acompañada con una mozzarella abajo.
3: Eso lo pone usted.
0: No, se complicó.
1: Más caro.
3: Yo a lo que llego, llego.
1: Si llego
3: chico.
1: A ganar, pierdo plata.
3: Y bueno, yo hago lo que puedo también. A ver.
0: Temperatura mínima en la República Argentina.
3: En este momento, térmica, 5... medio grado, digamos. Medio gradito. Sobre cero. ¿Dónde?
2: ¿Medio grado sobre cero?
3: Sí.
2: 0,5. 5
3: cero,
2: décimas.
3: 5 décimas de grado. 0,5. Claro. Señor Undiano.
2: La verdad, estoy desorientado.
1: Madrid.
2: Tierra del Fuego.
0: Ushuaia. El Calafate, provincia de Santa Cruz.
3: Por ahora media porción es del señor
0: porción,
3: Bacaro. Y media, porque sí, claro. Tiene que ganar las dos para...
2: Ah, media por ahora, mira.
0: Temperatura bueno, máxima en el territorio
3: ojo
0: nacional.
3: Ojo que cambió.
0: Atención.
3: Yo hoy les había avisado que era
0: ojo.
3: Una...
0: Ah, sí, atención. Usted nombró una ciudad de la provincia de la región del Cuyo.
3: Sí. No sé si cambió. Ay,
2: yo
3: no,
2: tengo
3: no,
2: una
3: no,
2: favorita...
3: No lo digo, lo ay, digo, no lo ay, digo. Ay,
2: yo ay, tengo ay. Una favorita por una información que se difundió en este programa.
3: Bueno, 35 grados, dos décimas, un día no...
0: Ahí está, claro, fue a la provincia de San Juan, dice Iglesia,
1: el
0: señor Undiano.
2: Claro.
1: Pero siguió San Juan.
0: Ojo que vamos a jugar más, claro, pero vamos a ir más
3: y,
0: exacto.
3: ¿Pero es la localidad?
0: Claro, yo digo, claro. Yo digo Hachal, San Juan.
1: Capital, San Juan Capital.
0: Claro, ahí está. Más específico hoy,
2: Yo digo, yo digo Barreal.
0: Ahí está.
3: Tiene que compartir la porción de...
0: ¡Ah! Qué momento, Cuchillo en mano.
3: Sí, no, no.
0: En partes iguales.
2: San Juan Capital. Vos dijiste sí. San Juan Capital.
3: Sí.
0: Pero temperatura que no sé, San Juan.
3: 35,2. Y atención que Catamarca, San Fernando del Valle de Catamarca, está ahí con 35.
0: Muy bien.
3: Poco es que...
0: Nosotros nos vamos aquí en la Ciudad de Buenos Aires a esta hora con... en el atardecer, ¿no? Y nos vamos, me refiero al programa, temperatura de... Ciudad de Buenos Aires.
3: Ah, en la ciudad me quedé como bueno. Mirando el titular. 22 grados 8
1: de la tierra. Vuelve a la tierra.
3: No, es que pensé yo hizo
1: acá,
3: así.
1: Argentina. No,
0: fui,
1: como don, pero vamos de nuevo.
0: Vamos otra vez. Vamos de vuelta. Yo el responsable de la distracción, por favor.
3: No, porque miró, o sea, a veces yo les cuento, manga de amigos.
1: Las
3: les
1: excusas
3: cuento.
1: No se transmiten, Carla Ruiz.
3: No, porque yo tengo atrás mío el monitor.
0: Está muy bien, está muy bien.
3: Entonces, yo no lo veo porque todavía...
0: Vio que mi mirada se perdía
3: hizo
0: en
3: así,
0: la
3: entonces
0: pantalla,
3: yo automáticamente miré y dije, va con algo de fútbol.
0: No. Hablamos de
3: 22 grados 8 décimas en esta capital, 45 el porcentaje de humedad, cielo parcialmente nublado, les dije... Mañana la máxima, 27 grados.
0: El último apunte del deporte del señor Sergio Zarratea.
1: Hoy hubo partido de fútbol internacional de la Liga de Naciones de Europa. Lo más importante fue el encuentro entre Países Bajos y Alemania, que empataron 1-1. Después ganó Noruega 3-2 ante Dinamarca con dos goles de Haaland. Pero en lo que tiene que ver con el fútbol internacional, hoy se dieron dos debuts por la mañana nuestra, porque jugaron allá en Asia. Debutó Forlán como técnico de Uruguay. Uruguay perdió 3-1 con Japón. Y debutó Marcelo Gallardo como técnico de Ecuador. Y se comió un baile bárbaro y perdió 3-0 con Corea del Sur.
0: No anduvo. Sí, vi el semblante en la conferencia de prensa. No lo
1: un
0: vi bien.
1: Un baile le pusieron por momento. 3 fue precio.
0: Bueno, es un partido amistoso.
1: Está bien, pero era el debut. Estaban esperando otra cosita.
2: Qué lejos quedó esa estatua, ¿eh?
1: Sí.
0: Muy bien, el señor Bacaro completa la información.
2: Bueno, muy bien, les dije que había una reposición en las salas cinematográficas argentinas para los fanáticos de los superhéroes. Vuelve Avengers Endgame, la película de 2019, pero con metraje adicional.
1: ¿Cuánto?
2: Y un adelanto exclusivo de Avengers Doomsday, que va a llegar a fin de año. O sea que esta seguramente va a estar con mucho público el fin de semana en los cines. Y lo que hace a los estrenos, además de las 6 ficciones que ya mencionamos, llegan 4 documentales argentinos. Soy ella, sobre las vivencias de una mujer trans en el conurbano bonaerense. Éramos tan flacos, sobre las luchas universitarias de los 90 en La Plata. Hospital Británico, sobre el libro homónimo del poeta Héctor Biel Temperley y las imágenes que esos versos evocan en un viaje en tren por La Pampa. Y Los Calvos, sobre un grupo de hombres calvos...
3: de estos tres.
2: Bueno, bueno.
1: ¿Puedo comentar este programa?
2: No, es sobre un grupo de hombres calvos de Tostado, provincia de Santa Fe, y sus formas de sobrellevar la pérdida del cabello. Se las recomiendo sin ningún tipo de alusión.
3: Chicos, acá, o sea...
2: Che, no, y para cerrar, ya comenzó, ya se está desarrollando una nueva edición de La Noche de los Bares Notables. Cada edición, sí, arrancó a las 5.
1: Ah, mira.
2: Y La Noche...
1: La Noche...
2: Temprano. Larga, claro. Bueno, la cuestión es que hay en cada edición se suman bares notables nuevos. Está un nuevo café de Recoleta, está la confitería El Greco de Caballito, se ha sumado el histórico bar Conde de Colegiales, que muchas veces me ha contado entre sus mesas, la escuela de Núñez. Bueno, 75 bares notables en 25 barrios porteños, con actividades, con música, con shows, con talleres, con visitas guiadas en algunos casos que lo ameritan para conocer todos los espacios de esos bares y la historia de esos bares. Así que una noche porteña para celebrar los bares notables, y si van al cine antes, después pueden ir a uno de estos bares a comentar lo que han visto.
0: Muy bien, a las 18:43 minutos vamos cerrando segundo round. Recordemos que ha aumentado el combustible hoy con valores que en el caso de las estaciones Shell, Action y Puma están en el orden de entre el 2 y el 5%. Bueno, esto no está exento de lo que está sucediendo a nivel mundial, en donde el barril de petróleo, a partir de lo que sucede allí en el Estrecho de Hormuz, el conflicto que se extiende entre Estados Unidos, la presencia de Irán también, y sin solución a la vista, los rebotes, las repercusiones en lo que refiere a los valores de los hidrocarburos, como decíamos, un precio en torno a los 100 dólares o superándolo, que en este caso ha desencadenado la decisión por parte de petroleras en la República Argentina, y atención por lo dicho también del CEO de YPF, Horacio Marín, que indicó que si el valor se modifica también a nivel internacional, también habrá modificaciones en la República Argentina, o sea, con algún incremento aún mayor. Último minuto del programa. Pato Schulze en la coordinación, por supuesto. Charlie Suboski en la producción. El señor Pepe Undiano en los controles. Impecable, como siempre. Levanta los dedos. Misión cumplida. El señor Pato Schulze come algo muy bien y lo tiene bien merecido en este final del programa para celebrar. El señor Sergio Zarratea, quien no veré mañana.
1: No.
0: Viene el señor Álvaro, viene el señor Domper mañana.
1: Sí, claro.
0: Claro que sí. Usted, señor Vaccaro, mañana firme aquí.
2: Si me dejan entrar, si puedo desprenderme del bar esta noche, vengo mañana.
3: Ojo, mañana tiene que estar más temprano.
2: Sí.
0: Uy, o sea, claro que sí.
2: Le traigo un perfume mañana.
3: Ay, Carlita, gracias.
0: Mañana, doble jornada.
3: Sí, claro.
0: Claro que sí. Primero en el horario de Nora Briosa, después aquí acompañando y formando parte entonces de segundo round. Bien perfumados todos. Hasta mañana a la hora 17. Un abrazo grande. Que descanse.
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0: 18:45 en la República Argentina.
6: En Buenos Aires, la temperatura es de 23 grados, cielo parcialmente nublado.
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7: Todos los inversores y actores económicos del mundo libre saben que si nuestro gobierno es reelecto en 2027, el 2028 será el mejor año económico de la historia argentina. Bajamos la pobreza, digamos, en 28 puntos. Redujimos la indigencia en un tercio y bajamos la pobreza infantil de 70 a 40%.
8: Argentina ha generado las condiciones hoy para poder interesar a países amigos como los Estados Unidos a que podamos construir juntos esa infraestructura desde el sector privado.
9: Este evento de Papa, que es de una movilización realmente interesante y muy grande, ¿no? Es decir, de peregrinos primero que vienen. Bueno, tenemos como este hito, esta alegría y esta grandeza de recibir ahora a León acá en Luján.
10: Es un pedido de jury, de pedido de enjuiciamiento, que se hace en el marco del Consejo de la Magistratura de la ciudad, y es para evaluar el comportamiento de los jueces, a ver si se hacen su tarea acorde a sus funciones, acorde a la ley.
11: Se esperan nuevamente nevadas en la zona de la Alta Cordillera. Recién mañana se van a volver a reunir para la habilitación del próximo viernes 25 de septiembre, porque se espera un buen tiempo en la Alta Cordillera.
0: Si nuestro gobierno es reelecto, 2028 será el mejor año económico de la historia argentina.
6: Lo aseguró el presidente Javier Milei al disertar ante los miembros de The Economic Club of New York.
7: Todos los inversores y actores económicos del mundo libre saben que si nuestro gobierno es reelecto en 2027, el 2028 será el mejor año económico de la historia argentina. Y no solo en términos financieros, sino también en la economía real. Las inversiones en sectores ya van a gran velocidad, como Vaca Muerta, la minería y la agroindustria, se van a acelerar dramáticamente. Y la de los sectores del futuro que aún no han desembarcado en el país llegarán con fuerza.
4: Y en ese ámbito, el jefe de Estado enumeró las mejoras económicas durante su gestión.
7: El mercado reconoció nuestro trabajo. El riesgo país pasó de 3.000 puntos básicos a alrededor de 500. Y la inflación bajó del 211% anual a alrededor del 30%. Y la deuda pública consolidada neta pasó de niveles del 100% del PBI a menos del 40%.
6: Además, ratificó que durante estos 3 años de gobierno han salido de la pobreza 14 millones de personas.
7: Esto generó un impacto directo en la vida de la gente. Así bajamos la pobreza, digamos, en 28 puntos. Redujimos la indigencia en un tercio y bajamos la pobreza infantil de 70 a 40%. Es decir, que en total, a lo largo de nuestra gestión, 14 millones de personas salieron de la pobreza.
4: Javier Milei mantiene un encuentro bilateral con el primer ministro de Israel.
6: El informe de Liliana Arias.
12: El presidente Javier Milei cierra su gira en Nueva York con una reunión bilateral con el primer ministro de Israel, Benjamín Netanyahu. Antes de ingresar a la reunión, el mandatario argentino reiteró su apoyo incondicional a su par israelí.
13: La batalla que se está dando en Israel es la batalla por Occidente. El apoyo a Israel es incondicional, porque, digamos, Israel es la máxima defensa de los valores de Occidente. Y si a vos se te cae Israel, está a un tiro Europa. No te olvides nunca cuando los terroristas se equivocaron hacia dónde mandaron el misil y lo mandaron a la isla Diego García. Pero si lo mandaban al otro lado, caía en el medio de Europa.
12: Al finalizar la reunión bilateral, Milei y Netanyahu participan del encuentro de líderes de América Latina. Por otra parte, está previsto que a las 21 Milei emprenda su regreso hacia Buenos Aires, donde llegará alrededor de las 8 de mañana.
4: El canciller argentino se reunió en Nueva York con el secretario de Estado del Vaticano.
6: Pablo Quirno mantuvo un encuentro con el cardenal Pietro Parolin, con quien compartió detalles de la organización de la próxima visita de León XIV.
4: En tanto, Luján sigue con los preparativos y crece la expectativa por la llegada del Papa.
6: Al respecto, Lucas García, prevístero de la Basílica de Luján, aseguró a Radio Nacional que esa visita es un hito histórico.
9: El evento del Papa, que es de una movilización realmente interesante y muy grande, ¿no? Es decir, de peregrinos primero que vienen, y después todo lo que mueve, ¿no? La figura del Papa, hace 32 años que el Papa no viene acá a Luján, vino en el 82, en el 87 cuando vino Juan Pablo II, no llegó a Luján, bueno, recorrió el país en ese momento y estuvo en Buenos Aires. Bueno, tenemos como este hito, esta alegría y esta grandeza de recibir ahora a León acá en Luján.
4: En otro orden, fue presentada la canción oficial para recibir al Papa.
6: La composición llamada Argentina con el Papa León fue dada a conocer por la Conferencia Episcopal.
4: El gobierno anunció una baja de la pobreza en comparación con 2024.
6: El ministro de Economía, Luis Caputo, confirmó que la pobreza registró una fuerte baja en relación al primer semestre de 2024, que se redujo de 52,9% a 32,3%, mientras que la indigencia cayó de 18,1% a 7,5%.
4: El INDEC informó esta tarde que la pobreza en el primer semestre se ubicó en el 32,2%.
6: Ese registro significa un incremento del 4,1% respecto de la medición anterior y afectó a 15 millones y medio de personas.
4: En tanto, la indigencia se ubicó en el 7,5% en los principales centros urbanos del país y equivale a más de 3 millones y medio de personas.
6: El Senado aprobó con modificaciones la reforma de la Carta Orgánica del Banco Central.
4: Desde el Congreso Nacional nos informa Gastón Fiorda.
14: Finalmente, el Senado de la Nación, en el marco de una sesión especial, aprobó el proyecto de reforma de la Carta Orgánica del Banco Central. Lo hizo con 46 votos afirmativos y 22 votos negativos. Y de esta manera, el proyecto regresa a la Cámara de Diputados porque la aprobación se dio con modificaciones respecto de la media sanción de la Cámara Baja. Hablamos que los cambios principales están en el mecanismo de remoción y designación del presidente y los directores del organismo. Se elimina el requisito de los dos tercios en ambas cámaras y se establece una mayoría absoluta del Senado. Al momento de su intervención, la presidenta del bloque, La Libertad Avanza, Patricia Bullrich, destacó la importancia de esta iniciativa.
15: Es importante que los ciudadanos sientan esta ley como algo que va a generar un antes y un después, un cambio muy fuerte, porque un banco central fuerte, una institución fuerte que cuide la moneda, es cuánto le rinde el sueldo a una persona, a una familia, que puede comprar un jubilado con sus haberes, cómo ahorra una familia para sus planes futuros.
16: La información deportiva con Nicolás Álvarez.
17: La selección argentina ya se prepara para jugar los tres amistosos que marcarán la despedida de Lionel Messi con la camiseta argentina. Apareció en escena Lionel Scaloni y habló de la renovación de su contrato.
18: Tuve tiempo, sí, de desconectar un poco, de dejar pasar la amargura por no haber podido ganar, que esa es la realidad. Con respecto a lo mío, no hay novedades todavía. Me reuní con el presidente estos días. Ayer nos íbamos a reunir, pero bueno, yo tuve un problema. Hoy él está en Paraguay y bueno, hablaremos. Está la predisposición máxima para sentarse, pero cuando tengamos que comunicar algo, lo haremos.
19: Más medallas para Argentina en los Juegos Suramericanos.
16: Desde Rosario, el informe de Facundo Paredes.
20: Continúa la cosecha de medallas para la delegación argentina en los Juegos Suramericanos. En atletismo, Micaela Levalli ganó la prueba de los 5.000 metros y se quedó con la dorada. En canotaje, Manuel Tripano fue oro e Iris Castiglione consiguió la de plata. En pelota vasca, Melina Spam perdió la final de frontón y se quedó con la de plata. Misma suerte corrió Guillermo Osorio. En frontball, Micaela Cortés logró medalla plateada y Adriana Astorga ganó su partido por el bronce. Entre lo más destacado de la jornada en Rosario fue la final de racquetball entre argentinas. Allí María José Vargas le ganó a su compatriota Natalia Méndez y ambas lograron medalla de oro y plata respectivamente.
19: Alerta por vientos.
16: En el centro y sur de Mendoza y el centro y sur de San Juan rige una advertencia naranja de vientos onda que sigue amarilla para el este de ambas provincias.
19: Desde Radio Nacional Mendoza nos informa Daniel Badano.
21: La Dirección General de Escuelas ha suspendido las clases presenciales en todo el territorio de la provincia de Mendoza a propósito de la alerta naranja que está vigente por la presencia de vientos onda en todo el territorio provincial en este jueves. En tanto, el túnel internacional Cristo Redentor tiene una breve ventana de reapertura. Está habilitado desde las 10 de la mañana hasta las 9 de la noche. Esta habilitación es para todo tipo de vehículos. Recordamos que el principal cruce entre Argentina y Chile había cerrado durante la tarde del miércoles ante el pronóstico de nevadas que complicaban la circulación en el corredor internacional. Sin embargo, una corta ventana de buen tiempo sumada a las condiciones apropiadas del camino propiciaron una reapertura breve para este jueves. Por otra parte, en el sur provincial continúa cerrado el paso del Pehuenche.
16: En tanto, rige una alerta para el oeste de Neuquén y San Juan, donde se prevén vientos del oeste con ráfagas que pueden superar los 100 kilómetros por hora.
19: Advierten sobre el aumento de los casos de alergia.
16: El informe de Diana Costanzo.
22: Ante la llegada de la primavera, especialistas advierten sobre la importancia de consultar por síntomas alérgicos. El médico especialista en alergia, asma e inmunología, Gabriel Gatolín, dio detalles.
23: Los casos de enfermedades alérgicas en la Argentina y en el mundo están en aumento. En primer lugar, que son enfermedades genéticas. Si la población crece, va a haber aumento. En segundo lugar, cuestiones medioambientales. El cambio climático, pero sobre todo la contaminación, el consumo de alimentos envasados. Se han mejorado los diagnósticos y se hacen en forma más temprana.
19: Piti Álvarez está estable y espera ser derivado a una clínica.
16: El músico permanece desde la madrugada del martes en el Hospital Tornú, donde ingresó por una crisis hipertensiva.
19: Según la última actualización sobre su estado de salud, se encuentra estable, con la presión arterial controlada y sin complicaciones durante el periodo de observación.
16: Los estudios incorporados al juicio detectaron cocaína, anfetaminas, éxtasis y opiáceos en orina.
19: Donald Trump y Xi Jinping mantuvieron una reunión en la Casa Blanca.
16: El presidente de la República Popular China realiza una visita oficial a Estados Unidos para acercar posiciones entre ambas potencias.
19: El presidente estadounidense destacó la reunión con su par asiático en un contexto de tensiones y con el objetivo de limar asperezas.
16: El líder chino fue recibido con todos los honores hacia un jefe de Estado y la visita concluye con una cena de gala en los salones de la Casa Blanca.
19: El jefe de gabinete recibió a referentes del PRO.
16: El informe de Liliana Arias desde Casa de Gobierno.
12: El jefe de gabinete Diego Santilli recibió por cuarta vez y durante dos horas a los máximos referentes del PRO. Se trata del diputado Cristian Ritondo y el secretario general del partido, Fernando de Andrés. El objetivo, reiteraron, es avanzar en un ámbito de confianza para cortar, según ellos mismos dicen, el avance del populismo en las próximas elecciones. Lo decía así Cristian Ritondo.
1: Vamos a seguir tratando de trabajar en todas las leyes que faltan, todas las cosas que faltan cambiar en la Argentina. Vamos a seguir fortaleciendo el paso. Nosotros no nos van a encontrar nunca haciendo algo que favorezca la vuelta del populismo.
19: Actualización del precio de los combustibles.
16: Se debe a que el precio del barril trepó a los $105.
19: En consecuencia, las petroleras que operan en Argentina decidieron una suba de entre el 2 y el 5%.
16: YPF prepara la inversión más grande de la historia.
19: El proyecto Argentina LNG contempla una inversión total de $51 mil millones en varias etapas para producir y exportar gas licuado de vaca muerta desde Río Negro.
16: YPF confirmó un préstamo de $6 mil millones del Exim Bank de Estados Unidos y negocia financiamiento adicional de entre $14 mil millones y $16 mil millones.
19: Hasta 2031 se proyectan inversiones por cerca de $29 mil millones en infraestructura y desarrollo de pozos, y el 20 de octubre se conocerá quién proveerá los caños para el gasoducto hacia Punta Colorada.
16: Avanzan las negociaciones con Emiratos Árabes para un acuerdo de libre comercio.
19: El canciller Pablo Kirno informó en sus redes sociales el inicio de negociaciones con Emiratos Árabes Unidos para alcanzar un acuerdo de libre comercio y aumentar las exportaciones argentinas.
16: El entendimiento también servirá como marco para las inversiones de XRG en Argentina, LNG, proyecto que contempla una capacidad de 12 millones de toneladas anuales de gas natural licuado.
19: Según Kirno, el desarrollo junto a YPF prevé inversiones por un total de $51 mil millones desde la producción en Vaca Muerta hasta la exportación.
16: Las centrales nucleares argentinas se destacan a nivel mundial.
19: El informe de Diana Costanzo.
2: Atucha 2 y Embalse se ubicaron entre las centrales nucleares de mejor rendimiento mundial. Las plantas operadas por Nucleoeléctrica alcanzaron puntajes máximos en el índice de la Asociación Mundial de Operadores Nucleares con 100 y 98,4 puntos respectivamente. El resultado refuerza la estrategia de la compañía para exportar servicios, asistencia técnica y capacidades industriales del sector nuclear argentino.
19: El gobierno y la mesa de enlace coordinan medidas preventivas ante el fenómeno del Niño.
16: La Secretaría de Agricultura presentó a los dirigentes rurales el plan de coordinación federal.
19: Se trata de un protocolo que articula acciones entre nación, provincias y municipios ante posibles emergencias por el aumento de las precipitaciones en la cuenca del Plata.
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1: Buenas tardes, qué gusto saludarlos. Aquí estamos comenzando una nueva edición de Pasión Nacional. Mi nombre es Nicolás Álvarez, nos vamos a quedar hasta las 20 con la mejor información, con repercusiones, con voces. Vamos a empezar hablando de la selección argentina, que sigue preparándose para los tres partidos amistosos. El primero en Córdoba, el miércoles de la semana que viene, cuando se termine septiembre, frente a la selección de Bolivia. Luego el partido que se va a jugar en la cancha de River, que quedó confirmado, frente a Burkina Faso. Y el último, el martes 6 de octubre, en el Monumental, frente a Benín, que marcará la despedida de Lionel Messi. Hoy, cerca de la una de la tarde, habló Lionel Scaloni. Apareció el técnico de la selección argentina allí en el predio de Ezeiza, justamente hablando de su continuidad o no. Hoy está, como les comenté el otro día, armó una lista como si se fuera a quedar. No, yo creo que armó una lista inteligente, pensando en el recambio, aún sin saber si él el año que viene va a continuar al frente de la selección argentina o no. A mí me parece que es pragmático, lo considero pragmático por un lado, inteligente por el otro a Lionel Scaloni, que trata de tomar la decisión más inteligente. Pero bueno, apareció en escena, periodísticamente es la tapa deportiva del día, se siguen vendiendo las entradas, justamente a partir de hoy comenzaron a venderse las entradas para los dos partidos que se van a jugar en la Ciudad Autónoma de Buenos Aires, en el Estadio Monumental. Vamos a escuchar a Lionel Scaloni, porque él dice que está la predisposición para negociar la renovación de contrato que finaliza con AFA el 31 de diciembre de este año.
2: Bueno, tuve tiempo, sí, de desconectar un poco, de dejar pasar la amargura por no haber podido ganar, que esa es la realidad, pero con la tranquilidad de que se dio todo. Y bueno, con respecto a lo mío, no hay novedades todavía. Me reuní con el presidente estos días, ayer nos íbamos a reunir, pero bueno, yo tuve un problema. Tuve que ir al dentista y no pudimos. Hoy él está en Paraguay y bueno, hablaremos, está a la predisposición máxima para sentarse, pero cuando tengamos que comunicar algo lo haremos. Por ahora sí.
1: Bueno, muy tranquilo Scaloni hablando así con la televisión al borde del campo de juego, parado. La verdad que parecía un diálogo de café en el buen sentido de la palabra, porque tenemos un respeto enorme por la figura de Scaloni, que también habló del Balón de Oro para Lionel Messi. Lionel tuvo un mundial excepcional, no fue campeón del mundo, lamentablemente, pero de todos los mundiales que jugó Lionel, para mí este último fue el mejor de todos.
2: Claro que sí, pero no creo que esté muy preocupado con eso, de verdad que no. No creo que le preocupe mucho, mientras él esté en una cancha de fútbol difícil, que no merezca. O sea, aparte no lo decimos solo nosotros, lo dice la mayoría de la gente, y no creo que le preocupe, pero bueno, ya veremos.
1: Bien, y ahora Lionel Scaloni haciendo referencia al futbolista más importante que le tocó justamente dirigir, a Lionel Messi.
2: Yo creo que un jugador así merece eso. Y yo particularmente, bueno, puse mi granito de arena porque deseo estar en la despedida de él. Y como hoy no sé si más adelante estaría, hicimos fuerza para que él pueda estar en este partido. Y sabíamos todo lo que le estaba pasando y aún así puso las ganas y el esfuerzo de querer venir y poder despedirse con su gente, con la gente que tanto lo quiere. Y creo que los si hay que hacer un homenaje, hay que hacerlo en este momento, porque después con él no va a parar nunca, pero después la magia a lo mejor en un tiempo no es la misma, y yo creo que ahora es el momento para que él pueda sentir ese cariño que todo el mundo quiere.
1: Por supuesto que el periodismo trata de anticiparse a la información, y repito lo que dijo Daniel Haddad hace un par de semanas: la primicia vale cuando vos la pegás con la información. Scaloni dijo varias cosas importantes. Dijo, está la predisposición para negociar la renovación. Pero por otro lado, él confiesa, si ustedes escucharon con atención, que él lo convenció a Messi para que la despedida sea ahora. No solamente por Messi, porque él ahora está. él no sabe si va a estar más adelante. Él sabe que hasta el 31 de diciembre está. Ahora, lo que no sabemos, este 24 de septiembre, que a partir del 1 de enero del año que viene Scaloni va a estar. Que hay predisposición de parte de la AFA, por supuesto. Claudio Tapia, que es el presidente de la AFA, hoy reunido en Paraguay con Alejandro Domínguez, del cónclave que participaron también Juan Román Riquelme y Juan Sebastián Verón, presidente de Boca y de Estudiantes de La Plata, respectivamente, tiene la vocación para que siga. Los saludo a Sergio Zarraté y seguimos hablando de la selección argentina, porque sigue siendo, Sergio, el tema del día.
3: Sí, señor, porque se conocieron algunos detalles también de la despedida, el día de despedida de Lionel Messi, el 6 de octubre. Ninguno de los tres partidos todavía tiene un horario confirmado, ¿sí? Eso es lo raro.
1: Van a ser a la noche, seguramente.
3: Sí, van a ser a la noche, pero una cosa es la 20, otra cosa es la 20:30, otra cosa es la 21, otra cosa es 21:30. Hay un margen.
1: Seguramente va a ser a las 9 de la noche.
3: Yo supongo, pero no está. Y la gente está sacando entrada por un partido que el horario no está. Más allá de eso, se supo que va a haber un fanfest el 6 de octubre que va a estar ubicado en Ciudad Universitaria y que va a funcionar a partir de las 12 del mediodía. Así que Juan Ignacio
1: ya tiene, ya sabe asignado, dónde tiene el lugar.
3: 12 del mediodía, Ciudad Universitaria se va a transformar en el fanfest de despedida de Lionel Messi, con show, con música, con un montón de cosas para disfrutar el día, y que después la gente vaya yéndose para el Monumental para la despedida de Lionel Messi. Así que la zona norte de la capital va a ser un verdadero caos el 6 de octubre.
1: La verdad, ¿no? Que sí, pero qué buena noticia esa del fanfest, porque va a ir mucha gente a, sí, a despedir a Messi.
3: Sí, a ver, toda la gente que vaya a la cancha tranquilamente puede ir llegando temprano y pasar por el fanfest, y después van cruzando el puente y se van al Monumental, y si no, quien no tenga entrada también puede ir a disfrutar el día ahí y pasarla bien. Así que veremos qué ocurre ese día con la despedida de Messi y su camiseta especial. Pero uno da la sensación que tiene, después de escucharlo a Scaloni, que él está abriendo la puerta a la renovación. Cosa que informativamente hasta ahora venían malas noticias. Como que él no tenía fuerzas para seguir, pero hoy veo desde el discurso un Scaloni totalmente distinto a lo que se decía a nivel informativo.
1: Bueno, hay una predisposición. De todas formas, yo creo que no tiene todavía tomada la decisión.
3: No.
1: Me parece que no hay una última palabra al respecto.
3: No, pero sí habló de que qué lindo que es estar acá, estamos en un lugar privilegiado. O sea, habló de la importancia y lo bueno que es estar como técnico de la selección argentina. Y también habló, como decíamos en el comienzo, que obviamente está en el cargo y post Copa del Mundo hay que iniciar un recambio generacional, que bueno, veremos si lo termina completando él o no, porque su contrato termina a fin de año, pero que obviamente había que empezar a hacer de alguna manera.
1: Sí, a mí me parece que el recambio generacional ya empezó. Uno celebra la convocatoria de Mastantuono, que hoy está teniendo un buen presente en el fútbol italiano, Sergio, con la camiseta, sí, de la Fiorentina. Yo lo dije al mediodía, por supuesto que Scaloni tome la decisión que mejor crea conveniente. Es lógico que la Asociación del Fútbol Argentino quiera que siga, teniendo en cuenta los éxitos deportivos, el Campeonato del Mundo en el 2022, el subcampeonato, por supuesto que no le dio entidad a todo lo que se dice en las redes sociales. España ganó muy bien el partido. Particularmente yo no vi nada raro, más allá de lo que insiste Caruso Lombardi. Y también marqué al mediodía que habría que repasar. Tabárez se quedó demasiado tiempo en Uruguay, para mí debió irse mucho tiempo antes, y algo parecido ocurrió con Didier Deschamps en Francia, campeón del mundo en el 2018, allí en el Mundial de Rusia, subcampeón en la final de todos los tiempos frente a la Argentina en Qatar, bueno, y se quedó este Mundial. Yo no estoy tan de acuerdo con que siga Scaloni, por supuesto, no tengo nada en contra, esto no es personal, hablo de que el fútbol es como la vida, hay ciclos que se cumplen.
3: El de Tabárez lo comparto, pero por una cuestión de edad.
1: Sí, de edad y una cuestión física además.
3: Ya el último tiempo de Tabárez.
1: Scaloni es joven y físicamente está pleno.
3: Scaloni y su cuerpo técnico son un cuerpo técnico joven que todavía tiene muchísimo futuro en la carrera, por lo cual yo creo que Scaloni, y también pienso, se va Scaloni. ¿Y quién? No hay un técnico que digamos todos, este.
1: Bueno, a ver, me parece que Diego Simeone tiene una carrera...
3: ¿Tiene un contrato con el Atlético de Madrid? ¿No, sí. ¿No lo va a cortar?
1: Bueno, pero le ha competido igual a igual con menos armas desde lo futbolístico, desde el punto de vista económico, al Real y al Barcelona.
3: De acuerdo, hay mucha gente que no le gusta el juego de Simeone para la selección. Pero bueno, son cuestiones de gustos.
1: Alguno podrá decir Gallardo, pero ya está trabajando en Ecuador.
3: No hay un técnico hoy libre que vos digas este, o que vos sepas que si le hace la oferta deja el club que está dirigiendo. No va a pasar. Entonces, ante esta situación, que siga Scaloni. Obviamente, también digo, más allá de las cuestiones informativas, que el contrato es 2 años hasta Copa América y después 2 años más de renovación. Si vos iniciaste el proceso de renovación, terminalo, no me dejes a mitad de camino.
1: Bueno, a mitad de camino se quedó Coco Basile con la selección.
3: Sí, pero fue otra cuestión.
1: Sí,
3: ¿no?
1: fue por otros motivos, es cierto, pero se quedó a mitad de camino. Recuerdo que habíamos ido con Jorge Godoy a hacer ese partido de la eliminatoria sudamericana en Santiago. El otro día apareció en las redes una declaración interesante de Jorge Rivolsi. Por supuesto que esto se supo en el momento. Ya Coco Basile le había comunicado a todo el cuerpo técnico, lo encabezaba Jorge Rivolsi, que se iba de la selección argentina independientemente del resultado. Eso ya lo tenía resuelto antes de ese partido con Chile, que después termina perdiendo 1-0. Eso lo confesó justamente Jorge Rivolsi hace unas horas nada más. Mirá. Yo no sé si esto se había conocido en su momento, pero bueno, Coco era un tipo, es un tipo de convicciones muy fuertes, y bueno, vio algo que no le gustó en el vestuario, en el entrenamiento, y fue el que tomó la decisión de irse.
3: Bueno, se dice muchísimas cosas, ¿no?, de aquel momento de la selección.
1: Sí, por supuesto, por supuesto. Bueno, ahí estamos. ¿Crees que vamos a compartir el equipo que paró hoy en la práctica?
3: Dele.
1: Que fue con el Diu Martínez, Giai, Romero, el Cuti Romero, por supuesto, Lisandro Martínez y Medina, Palacios, McAllister, Mastantuono, Paz, Julián Álvarez y Lautaro Martínez. Habíamos contado en la edición anterior que, bueno, nos vamos a tener que acostumbrar a ver a Julián y a Lautaro juntos a partir de ahora.
3: Yo no entiendo por qué dejaron de ser parte de, y era, parecía la época de Bielsa, Crespo, Batistuta. Tranquilamente, por característica, pueden jugar juntos. Entiendo que Scaloni buscó otra cosa en la cancha y teniéndolo a Messi, perdió un volante que él quería tener. Por eso decidió Messi con Julián o con Lautaro, más veces con Julián que con Lautaro. Pero a mí me parecía que tranquilamente podían jugar Messi, Julián y Lautaro juntos.
1: Sí, sí, sí, sí, por supuesto. Bueno, más allá del equipo que paró, Enzo Fernández va a estar, ¿no?
3: Sí, pero igual son pruebas, faltan 5 días y hay 3 partidos en el medio, ¿no?
1: Viste, por supuesto.
3: Pero sí queda claro por ahí, sin los nombres, lo que él va a intentar hacer con el equipo, que es doble volante, me refiero a McAllister, Enzo Fernández, por ejemplo, y 2 volantes más sueltos, más ofensivos, como en este caso que probó en el día de hoy con Mastantuono y con Nico Paz, pero puede ser Prestiani, puede ser Soublé, otro partido, pero da la sensación que son los 2 delanteros más 2 volantes que llegan y 1-5.
1: Sí, vamos a ver qué decisión se toma, ¿no?, con relación al futuro de la selección argentina. Hay algunos que piensan, lo charlábamos al mediodía, que Enzo Fernández puede llegar a ser el nuevo líder de la selección. Yo lo imagino a Julián Álvarez también. Me parece que Julián es un futbolista muy importante, y no descarto al arquero. El arquero todavía me parece que tiene que tomar la decisión a ver si sigue compitiendo para la selección argentina.
3: Hizo como si no hubiese declarado nada.
1: Viste, a mí me parece que por la personalidad que tiene que... ¿Cómo tomaste vos las declaraciones de Diego Martínez?
3: A mí me pareció raro.
1: Hablando de
3: Messi. Hablamos hoy en mediodía con Santiago. A mí me pareció raro.
1: Sí, a mí también.
3: No, pero no encuentro a dónde quiso ir con eso. Pero sí me pareció raro la forma de expresarse. Pero los líderes son claramente son el Cuti Romero y el Dibu. Pero Enzo Fernández, y el Enzo Fernández de hoy, donde en el Manchester City también empieza a transformarse en un hombre clave y referente, me parece que ese Enzo Fernández también se va a transformar en uno de los líderes de la selección, como por ahí lo era De Paul, y tal vez ese lugar lo empiece a ocupar Enzo Fernández.
1: Sí, no tuvo el mejor mundial Julián Álvarez, sí lo había tenido cuando la Argentina fue campeona del mundo, que empezó no había empezado como titular y terminó siendo titular con goles realmente importantes. Y si hay un futbolista que a mí me gustaría que se recupere, esto va además por un cariño personal que uno tiene por la figura de Julián, pero lo queremos ver nuevamente a Julián con una sonrisa, tanto en el Atlético de Madrid como con la camiseta argentina.
3: Yo el otro día que vi el Clásico de Madrid, justamente gana el Atlético ante el Real, Julián entró faltando 20, 25 minutos y juega bien el partido, juega bien. Lo chiflaron cuando fue a entrar, pero después Julián juega bien, es más, estuvo a punto de hacer un gol que le sacan justo. A mí me parece que Julián empieza a encontrar futbolísticamente después de todo el problema de su renovación, se iba, no se iba. Me parece que de a poquito Julián va encontrando su camino y esta llegada a la selección le da un poco de aire como para intentar encontrarse de nuevo con su nivel.
1: Bueno, antes de la pausa les quiero contar que Vélez presentó un escrito y pidió que no se juegue el partido Boca Racing por la Copa Argentina. Es algo que no va a ocurrir. Estudiantes de La Plata llamó a Marcos Rojo. Se preparan Racing y Boca para el partido de cuarto de final de la Copa Argentina. Lo dicho, reunión en la Conmebol entre Alejandro Domínguez, el titular del ente que rige el fútbol de Sudamérica, con Claudio Tapia, Juan Román Riquelme y Juan Sebastián Verón.
3: Y en San Lorenzo de Almagro, lo que contábamos hoy, se dio la audiencia con Nacho Piatti. El resultado es, Nacho Piatti no aceptó la propuesta de San Lorenzo. ¿En qué situación queda esto? En que Nacho Piatti, con su abogado, le dicen que no a la propuesta de San Lorenzo, que es una parte efectivo y después derecho de televisión y porcentaje de incorporaciones. Y como dijo que no, va a haber una última audiencia donde ahí Piatti y su representante van a hacer una contraoferta. Si en esa audiencia que viene no hay acuerdo, ahí sí habrá cuestión de la sede que habíamos dicho que podría ser embargada.
1: Muy bien, finalmente Diego Dabove sigue como técnico de Tigre. Vamos a estar con en un rato con Ernesto Fernández hablando de los equipos de Santa Fe y fundamentalmente de los Juegos Suramericanos, porque hoy hubo varias medallas para el deporte argentino. Y la triste noticia del día, la muerte de Marco Franchi, el ex representante de Diego Armando Maradona y de Juan Román Riquelme, entre otros. Estamos con el Chelo Marín en la puesta en el aire, con Pato Schulz en la producción, con los amigos del Control Central y de la planta transmisora de Pacheco, y el gran Víctor Cabrera Pitt con nosotros en el canal de YouTube de la radio. Tenemos la primera pausa, nos quedamos hasta las 20 en esta edición de Pasión Nacional.
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1: Muy bien, en la continuidad de Paseo Nacional, 7 de la tarde, 20 minutos, estamos en todo el país a través de la M870, las 48 radios de Nacional y por supuesto el canal de YouTube. Me da mucho gusto saludar a Marcelo London, que durante tantos años fue dirigente de Boca. Marcelo, bienvenido.
15: Nicolás, ¿cómo estás? El gusto es mío también, querido. ¿Cómo andas?
1: Bien, por suerte, todo en orden. Bueno, ¿qué evaluación haces de la gestión de Riquelme como presidente de Boca?
15: Ah, bueno, saliste fuerte. Bueno, es la que está a la vista, ¿no? Mucha improvisación, pocas cosas que se piensan antes, todo sobre la marcha, no se planifica nada, y un abuso con los socios y con los abonados, porque todo el tiempo son también quienes pueden entrar a la cancha y quien no puede entrar a la cancha. Así que la verdad que una comisión directiva inexistente, un vicepresidente que no se lo veo en los 3 años que estaba de mandato, nunca ni habla una palabra. Así que bueno, lo único que te quiero decir es que como los socios votamos, hay que respetarlo, el voto de los socios, pero la verdad que deja muchísimo que desear, una cosa. Bueno, lo que dijimos todos, no inventé nada nuevo, ¿no? Una cosa es lo que fue Riquelme como jugador de fútbol y otra cosa es como dirigente, realmente no. Por eso yo siempre digo, los jugadores a jugar.
1: Y los dirigentes a ordenar el club. El mandato finaliza en diciembre del año que viene, por supuesto que se tiene que respetar. Sí creo que estamos de acuerdo que todo el arco político de Boca estaba en sintonía con la designación del Vasco Rabarrena, ahí estamos de acuerdo.
15: Sí, la verdad que sí. Bueno, nosotros en la época nuestra lo hemos contratado. La única duda que se tenía era que tantos años sin dirigir acá, pero bueno, se le allanó mucho el camino porque él fue siempre un hombre de Boca, hizo todas las inferiores en Boca, bueno, conoce el club, mamó el club desde que tenía, desde muy chico, ¿no? Desde los 11 años, pero. Así que la verdad que aparte, además de esto, tiene un club que es un diferente persona y ya había dirigido Boca, que haber dirigido Boca será un plus importantísimo ya para la segunda vez, ¿no?
1: Desde tu experiencia política, habiendo estado tantos años en la comisión directiva de Daniel Angelici, también con Mauricio Macri, ¿crees que va a ser una elección de solamente 2 candidatos, Riquelme por un lado y Beraldi por el otro?
15: Yo tendría que ser así, tendría que la gente va a votar o este modelo o el modelo anterior mejorado, por supuesto, con toda la experiencia de las cosas que uno ha hecho mal, a todo el mundo le pasa que la experiencia no se compra, sino que se vive. Entonces, con todas las cosas que hicimos mal, más todo lo bueno que hicimos, yo creo que va a ser una elección de modelo. Sí, como vos decís, el candidato creo que va a ser José, sin duda. Y del otro lado, bueno, hay que ver si se mueve aquí, ¿no? Que eso siempre Riquelme tenés la duda de todo, porque no sabes para qué lado va a salir o con qué respuesta te va a dar o tenemos que esperar. Ahora, total, falta bastante para que se presenten las listas. Estamos en un momento, creo que, del mandato de Riquelme en el mejor, hablando siempre, por supuesto, ¿no? Futbolísticamente.
1: Sí, sí.
15: Estamos en todas las competencias, estamos muy cerca de ganar un torneo internacional que realmente lo estábamos necesitando. Y bueno, después tenemos Copa Argentina, el campeonato, la tabla, hay bastante. Y si se llega a ganar la Copa Sudamericana, después se te dispara varios torneos, en la final con el campeón de la Copa Libertadores. Así que esperemos ahora el momento de prestar atención, creo que a lo futbolístico, ¿no?
1: Sí, sí, a la competencia deportiva creo que estamos completamente de acuerdo. Tanto Boca por un lado como esta dirigencia que encabeza Riquelme necesitan un título sí o sí, porque desde que Riquelme gobierna Boca no ha ganado títulos.
15: Sí, bueno, aunque él siempre decía que si estás tantos años algo vas a ganar, ya van 3 y no ganó nada, y bueno, como siempre, desprestigiaba todo lo que se ganaba, y cuando se salía con la tarea nada, pero bueno, ya no es momento de va a ser más adelante el momento de repasar cuál fue toda su gestión. Hoy creo que tenemos los hinchas de Boca, como sé que somos fanáticos, y somos nosotros, de poner toda la energía en las semifinales que estamos, ¿no?
1: Claro. Marcelo, le digo a los amigos de Nacional que estamos hablando con Marcelo London. Despojate del traje de dirigente. Como hincha de Boca, ¿querés la remodelación de la Bombonera? Esto se viene hablando ya desde la época del Puma Armando, o un estadio nuevo, sea en la Boca o en otro lugar de Buenos Aires.
15: La verdad que nosotros estamos trabajando para ver, ya sabemos que la gente no se quiere ir a la Bombonera. Nosotros estamos haciendo muchas encuestas, una de las cuales pregunta eso, la gente no se quiere ir. Y yo, la verdad que hay que hacer, siempre que hablo por radio digo que hay que hacer autocrítica, que la verdad que tendríamos que haber ido comprando las casas de enfrente, porque para mí la remodelación está por ese lado, más cerca del proyecto Loveno que de ningún otro, porque el otro de la vida, todo es un invento que no va a salir nunca, y me parece que se podría terminar sacando algunos permisos que creo que se pueden conseguir, que no tengo duda, poder llevar un estadio a 85.000 personas, pero todos sacando los palcos, la preferencial de los palcos, y comprando la primera hilera de las casas, que aparentemente hay una persona que se encarga de los rentistas, y ya estaríamos de acuerdo, señor Lopletti. El proyecto lo tiene Fabián Fiori, y yo creo que es el más serio, porque está atrás un estudio de arquitectura muy grande, que es el de Martín Broda. Entonces, por ese lado me parece que está la solución de 25.000 lugares, que siempre va a llegar a ficar grande, una cosa cuando vos presentas un estadio de...
1: Sí, sí, completamente de acuerdo, y además un estadio de una magnitud, una envergadura extraordinaria como el de River, que no solamente es el mejor estadio del país, sino también de todo el continente. Marcelo, ¿algo que no hayamos preguntado y que vos quieras contar?
15: No, solamente le pido a los socios de Boca, lo que vayan a votar, que Boca, que el club está por encima de todo, que por supuesto hay ídolos en el club, pero hay que ser más hincha de Boca que del ídolo. Y si cuando el ídolo hace las cosas bien, hay que estar de acuerdo, pero como cuando hace las cosas mal, no siempre decir que está todo bien, porque la verdad que no está todo bien.
1: Perfecto, te agradecemos muchísimo este diálogo con Nacional, volveremos a hablar seguramente dentro de muy poco tiempo.
15: Dale, Nicolás, agradecido soy yo, que la verdad que siempre me tienen en cuenta, y para mí y para la gente de la oposición, y la de la agrupación, es muy importante.
1: Te mandamos un abrazo grande como siempre, Marcelo.
15: Igualmente, querido. Saludos.
1: Marcelo London con nosotros, 28 minutos después de las 7 de la tarde. Se jugaron amistosos internacionales en la jornada de hoy. Palestina y Nueva Zelanda empataron 2-2. Victoria de Japón, 3-1 frente a Uruguay. Marcó el debut justamente de Diego Forlán para la selección oriental, el gol de Araujo. Debutó Marcelo Gallardo como técnico de Ecuador. Lamentablemente derrota frente a Corea del Sur por 3-0. Se jugaron los partidos de reserva. Deportivo Riestra le ganó, goleó Barraca Central por 3-0. Victoria de Argentinos en el Clásico, 2-0 frente a Platense. En Córdoba, en el Clásico, Instituto Atlético Central Córdoba perdió con Estudiantes de Río Cuarto, 2-0. En el Clásico, Rosario, Newell's y Rosario Central. Newell's le ganó a Rosario Central por 3-0. Se está jugando Independiente Rivadavia frente a Gimnasia de Mendoza, están empatando 0-0. Racing le está ganando a Independiente, el Clásico de Avellaneda, por 1-0. Se juegan 29 minutos del primer tiempo. Nos queda muchas cosas para hablar. Vamos a ir a Santa Fe en un rato con Ernesto Fernández para hablar de los Juegos Suramericanos y también de la actualidad de los equipos de la provincia como Unión y Colón. Vamos a ir a Rosario con Nacho Sansó. Tenemos que hablar de River con Agustín Domper, así que hay promesas desde el punto de vista periodístico en esta última media hora de Pasión Nacional. 7:30 de la tarde en el país.
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1: Muy bien, en la continuidad de Pasión Nacional me da mucho gusto saludar al querido Agustín Domper para hablar de River, Agus.
22: Hijo querido, bueno, en esta segunda edición de Pasión Nacional hablamos de River que volvió a las prácticas ayer luego de la derrota frente a Huracán y que piensa en el fin de semana un amistoso con Vélez donde Poncio va a seguir marcando sus ideas y su estilo de juego. Dentro de todo lo malo, Nico, después de la derrota viene este parate donde...

0: agenda periodística este fin de semana con el regreso a la AFA o al Comité Ejecutivo de AFA, y que quizás desvió un poco el análisis de lo que fue la primer derrota de Poncio. Pero yo coincido con vos, Nico, van a esperar hasta fin de año. Lo que sí va a aprovechar estos días Poncio, recordemos que River todavía no tiene la fecha confirmada, se especula que sea el 7, River quiere jugar el 14 de octubre frente a Sarmiento, falta muchísimo si se confirma, pero digamos que tiene mucho tiempo de trabajo para que no le vuelva a pasar lo del otro día, que River, ante una lesión de Almada, que fue desafectado de la selección y ya está con el plantel, pero haciendo trabajo de kinesiología porque está lesionado, el equipo pierde identidad, porque después de la lesión de Almada, River no tuvo un buen partido.
1: Bien, clarificémosle a la audiencia nacional en todo el país y fundamentalmente a los hinchas de River. River le alquila el estadio a la AFA para los dos partidos amistosos, el de Burkina Faso y el de Benín respectivamente, que va a marcar la despedida de Messi. Pero ¿cómo es eso que la AFA no quiere pagar el alquiler? ¿Están así la situación?
0: Sí, es un pedido de, ante la gran recaudación que va a haber por el último tango, de que done ese monto. Pero bueno, no está confirmado todavía, son negociaciones. Lo cierto, y está bueno que lo marques, que había una posibilidad de que se juegue en la Bombonera y finalmente van los dos en River, y que hoy, jueves, a esta hora, Nico, se están vendiendo las entradas en Deportic.com, es para el partido de la selección, pero es en River, y por eso también River espera un guiño de la AFA en estas negociaciones, por lo que vos marcás muy bien con buena información, para que le pongan el partido cuando quiere jugar River con Sarmiento.
1: Claro, qué bueno lo que contás, porque estamos confirmando a través de Radio Nacional que entonces los dos partidos de la Argentina en Buenos Aires van en el estadio de River.
0: Sí, es la idea, y las entradas ya están a la venta a través de www.deportic.com.
1: Bueno, y con relación a la convivencia entre Stefano Di Carlo, el presidente de River, y el titular de AFA, Claudio Tapia, ¿cómo está la situación hoy?
0: Bueno, hoy hubo un acercamiento, ¿no?, con la vuelta a AFA del propio River, pero digamos que están distantes. Antes estaban tirantes, ahora con la vuelta de River hay un acercamiento, pero no deja de ser una relación distante hasta aquí la de Di Carlo con Tapia.
1: Claro, porque el que se acercó a la reunión del Comité Ejecutivo del otro día en Ezeiza fue Villarruel, el vicepresidente.
0: Ignacio Villarruel es quien se encarga de ser la cara visible de River en AFA, no va a Di Carlo.
1: Claro, que se me ocurre que Villarruel es el que tiene la buena relación con la gente de AFA y después aparece Di Carlo y tira munición gruesa contra el presidente de la AFA.
0: Exactamente, y también el propio Donofrio, ¿no?, que es como el que está atrás de toda esta dirigencia, que en las últimas horas habló muy crítico de AFA.
1: Donofrio, que está tan emparentado con River, por supuesto, esto si querés lo averiguás, si no, no. A mí me contaron que Donofrio es hincha de Vélez.
0: Apá. Bueno,
1: y el que me lo contó me merece mucha confianza, porque además, la persona que me lo contó tiene más de 80 años,
0: claro, conoce su generación.
1: Es hincha de River de toda la vida, y siempre me dijo que Donofrio no era hincha de River. Pero
0: claro, bueno, porque recordemos que Donofrio...
1: No importa, tampoco, porque Donofrio ha defendido muy bien los intereses de River.
0: Y es un dirigente de muchos años en River, ¿no? Así que evidentemente si lo conoce de antes de que llega al club, pero sí que en los últimos, si querés, 20 años ha sido determinante para el club, para River.
1: Bueno, desde lo futbolístico creo que ha sido el presidente más importante de la historia de River. Más allá de que le vamos a hacer un reconocimiento a Hugo Santilli, porque con su presidencia River dio la vuelta olímpica en la cancha de Boca con aquel equipo extraordinario el Bambino Veira, que primero gana el título local, después la Copa Libertadores de América con aquel golazo de Funes y deriva en la final de la Copa Intercontinental con el gol de Alzamendi.
0: Para River inolvidable esa Copa y eso que vos muy bien marcás. Lo último, si querés que te cuento, esta semana estuvo la cena de la Fundación River y en la foto se lo vio a Donofrio, ya que lo nombramos, y al presidente actual, a Di Carlo, como que volvieron a estar en buena sintonía ambos y aprovecharon obviamente para pegarle a la AFA en esa cena.
1: Bueno, perfecto, te agradecemos, Agustín, la participación.
0: Un placer, Nico, hasta mañana.
1: Agustín Domper en Pasión Nacional con todo lo de River.
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1: Muy bien, 37 minutos después de las 7 de la tarde, me da mucho gusto saludarte, querido Ernesto Fernández, en la provincia de Santa Fe, con concepto federal en todo el país.
3: ¿Cómo estás? ¿Cómo te va, Nico? El gran abrazo, el placer de reencontrarnos en el aire de Nacional, en un momento también histórico, ¿no?, a nivel deportivo, para la provincia de Santa Fe, para Santa Fe Capital, para Rosario, donde están un poco los epicentros de este suramericano, la ciudad de Rafael, las ciudades aledañas, porque también la ciudad de Paraná está participando con el softball, así que estamos viviendo las últimas 48 horas, los últimos dos días de esta 13ª edición de

0: Juegos Suramericanos, porque ya el sábado se va a bajar el telón de lo que han sido estos algo más de 12 días de competencia continua que hemos tenido en la capital provincial, como también en Rosario y en Rafaela. Hubo una intensa actividad en el día de hoy, hubo muchas medallas para los deportistas argentinos. En karate, María Jazmín y Kiki ganó la medalla de plata, categoría hasta 61 kilos. Fue su primera experiencia en el sudamericano, ella misma contó y dijo que desde los 10 años practica este deporte. También hubo oro para María José Vargas en racquetball, le ganó a otra argentina, Natalia Méndez, así que hubo oro y plata para las argentinas en este deporte. En escalada, bronce para Valentín Sternik. En atletismo, en 5.000 metros, muy temprano, el oro para Micaela Levaji, segunda medalla de oro en esta competencia, porque había ganado también en los 1.500 metros. Hubo medalla de bronce para Bruno de Genaro en vallas en 400 metros. Y nos estamos preparando, Nicolás, para lo que va a ser mañana. Por ejemplo, en el estadio de Newell's, sí, que ha tenido una gran convocatoria de público todos los partidos de esta selección sub-19 de Diego Placente, que va a estar jugando la final frente a Paraguay a partir de las 15. Así que de ahí veremos si Argentina, que desde lo futbolístico para mi gusto está en deuda, logra la medalla de oro frente a los paraguayos. Ha ganado sobre el final en los últimos partidos, pero sin convencer demasiado desde lo futbolístico. Y también mañana vamos a tener finales de remo, de triatlón, de ciclismo, de tiro, de boxeo, así que vamos a tener una vasta actividad deportiva en toda la provincia.
1: La verdad que sí, vamos a estar expectantes este viernes con Facundo Paredes en la previa del partido en Paseo Nacional en la primera edición. Lo que sí, el equipo de Ernesto, de Diego Placente, ya se asegura la medalla de plata, por lo menos. Obviamente lo importante es el triunfo y conquistar la medalla dorada.
0: Exactamente, en caso de ganarle a Paraguay se va a quedar con la medalla dorada, ya con varios jugadores que han pisado primera división en el fútbol argentino. Caso Zubiabre, la gran figura me parece que tiene esta selección, Tulián, jugador de Belgrano. Y está la figura del Barcelona, aunque todavía no, uno no puede ser un europibe porque recién se está iniciando, que es el jugador Marcipar, que es el central zurdo que juega actualmente en el Barcelona, justamente nacido o criado futbolísticamente en la Masía, que es uno de los jugadores titulares que tiene este equipo de Placente, que mañana va a buscar el oro entonces en la cancha de Newell's.
1: Bien, noticias de Unión y de Colón.
0: Bueno, por el lado de Unión, semana larga de trabajo, obviamente, porque el partido con Boca recién va a ser el 4 de octubre. No habrá actividad profesional en el fútbol, por lo menos de la liga profesional, este fin de semana, aunque Boca estará jugando su partido frente a Racing. Me imagino también Madelón un poco tomando notas, si bien conoce a Boca, para saber cómo le puede llegar a jugar. Lo que tenemos que decir es que Colón se prepara para jugar frente al Boys. Hay varios cambios en Colón, casi medio equipo tiene que cambiar entre lesionados, jugadores suspendidos. El técnico Iván del Sino, Nacho Lago y Agustín Toledo llegaron a la quinta tarjeta amarilla. Se lesionó Franco García. Budiño, que es el arquero titular, también afuera, sí, por un esguince de rodilla. Hoy probó con Jiménez en el arco, Peinipil, Olmedo, Rasmussen y Castet, Sarmiento, Muñoz, Lerto, Larrillo, Patrón, Marcioni y Bonancea. Va a enfrentarse el sábado, 4 de la tarde, All Boys, que está muy necesitado porque está peleando por la permanencia, con el arbitraje de Juan Pafundi. Y por el lado de Rafaela también se prepara para jugar el domingo a partir de las 18 frente a Gimnasia y Tiro de Salta. Hay 3 puntos de diferencia, por ahora Rafaela clasifica, Gimnasia y Tiro está arañando la clasificación, así que es un partido, te diría, de 6 puntos. Se confirmó el árbitro en las últimas horas, será Maximiliano Maceroni, para otro de los platos importantes que va a tener la Primera Nacional en la próxima fecha.
1: Bien, ¿y de Unión?
0: Y de Unión, bueno, te decía, por ahora, sin novedades en torno al equipo, lo que hizo Madelón en la semana fue, sí, mover a los jugadores titulares y a algunos suplentes. Hizo un partido amistoso frente a San Martín de Progreso, ganaron los jugadores de Unión por 4-0, y mañana seguramente se van a mover los suplentes un partido amistoso frente a Benur, esperando el compromiso del 4 de octubre en la Bombonera, frente a Boca Juniors, lo que va a ser obviamente transmisión de Radio Nacional.
1: Sí, por supuesto. Impecable, Ernesto. ¿Cómo está la jornada en Santa Fe?
0: Jornada muy primaveral, arriba de los 25 grados. Tuvimos una jornada bastante fresca por la mañana, es cierto. Después salió el sol, hubo muy poco viento, así que una tarde espectacular tuvimos en la capital de la provincia.
1: Muy bien, te mandamos un gran abrazo. Hay que decir buenas tardes a esta hora, ¿no?
0: Sí. Buenas tardes todavía, sí.
1: Bien, a partir de las 20, buenas noches. Un cariño como siempre, Ernesto. Ernesto Fernández con nosotros de Santa Fe. Antes de la pausa les digo que lo adelantó Damián Zárate en la edición del mediodía a propósito del cónclave del que participó Juan Sebastián Verón con Juan Román Riquelme en Paraguay con el titular de la Conmebol, Alejandro Domínguez. El partido entre Estudiantes y Flamengo, semifinal de Copa Libertadores de América, va en 1:57. Tendrá 4.000 lugares el equipo brasileño para ir a La Plata y tendrá 4.000 localidades Estudiantes cuando el partido revancha se juegue en el Maracaná. Y algo similar va a ocurrir con Boca a propósito del partido frente a Vasco da Gama. Cuando juegue Boca en Brasil por la Copa Sudamericana, todavía no está confirmado que el encuentro se juegue en el Maracaná. 7:43, estamos entrando en el tramo final. Tenemos la pausa que pone en el aire el señor El Chelo Marín.
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1: Vamos a estar todo el fin de semana con el fútbol. El sábado con la final de la Supercopa Internacional entre Estudiantes y Central, que se va a jugar en el Madre de Ciudades de Santiago del Estero. Y por supuesto el domingo con los cuartos de final de la Copa Argentina, el relato de Martín Perazo, el comentario de Juan y Minotti a propósito de Boca Racing en Rosario a partir de las 5 de la tarde. La transmisión va a comenzar a la hora 15. Vamos al encuentro de Damián Zárate para conocer las novedades de Boca del equipo del Vasco. Damián.
2: ¿Qué haces, Nicolás? Abrazo enorme este segundo tiempo de Pasión Nacional aquí en el aire de la radio más grande de la Argentina. Lo vimos hoy por la tarde a Juan Román Riquelme en Paraguay con el presidente de la Confederación Sudamericana de Fútbol, con Alejandro Domínguez, porque se juntó el presidente de la Conmebol con los presidentes de los semifinalistas de la Copa Libertadores y también de la Copa Sudamericana. La reunión tiene que ver con una foto protocolar, pero también una cuestión organizativa de cara a los cruces, reitero, tanto de Sudamericana como de Copa Libertadores, ¿sí? De hecho, también dio a conocer la Confederación Sudamericana de Fútbol lo que viene ganando Boca en este semestre jugando competencias internacionales. Son cerca de 6.300.000 dólares, porque recordemos que Boca jugó en la primera parte de la Copa Libertadores y después bajó a jugar la Copa Sudamericana, donde ya está entre los cuatro mejores. En lo futbolístico, lo más importante es lo que charlábamos al mediodía, que está mejor Ayrton Costa y que seguramente concentre, pensando en el partido del domingo en Rosario contra Racing. Y cómo está la bocina, ¿no? Impresionante. Y que está mejor Rodrigo Bataglia. Que Rodrigo Bataglia, yo creo que no para el domingo, pero sí pensando en la undécima fecha, cuando Boca juegue contra Unión el 4 de octubre. Yo creo que ahí tiene unas chances Rodrigo Bataglia de estar entre los concentrados. Recordemos que lo llamábamos al mediodía hoy en el primer turno, en el primer tiempo. No juega desde diciembre, cuando se lesionó. Va camino a más de 9 meses completos, por supuesto la intervención quirúrgica, la recuperación, pero es muchísimo tiempo. Así que eso es lo más importante, Nicolás, de este Boca que se prepara de cara al partido del próximo domingo con un equipo que, si no sucede nada extraño, no saldría de Bray, Lozano, Di Lolo, Jagger, Herrera y Blanco, Paredes, Ascasíbar, Delgado, Velasco, Flores, que mañana vuelve a entrenar con el equipo después de haber estado 3 días con el seleccionado argentino, y Merentiel. Te mando un abrazo, cualquier novedad volvemos.
1: Muy bien, ahí está Damián Zárate con toda la info de Boca. Vamos a saludar a Rubén Santos para conocer todo el panorama de Independiente.
3: Hola Nico, ¿cómo va? Un fuerte abrazo. Vamos a hablar de Independiente, que tiene como meta de aquí al próximo viernes, de la próxima semana, cuando tenga que enfrentar al puntero Instituto en Avellaneda, recuperar a los jugadores lesionados. Una buena noticia es que Ávila tuvo un desgarro grado 1, con lo cual es el menos grave de todos, aunque haya expectativa de que pueda llegar, no sería para ser titular, sino que su posición sería en el banco de suplentes, insisto, siempre y cuando esté con el alta médica para poder sumarse a los concentrados de ese partido. Tempone o Morales, quienes lo deberían reemplazar. Esta es una decisión que tomará Jackson Viera. Me inclino a por el chileno Morales, el ex hombre de Argentinos, de que fue muy elogioso el entrenador después de algunos entrenamientos. Con respecto a Palais, todavía con el golpe, pero parece que tampoco sería de gravedad y podría también estar en la nómina de los concentrados para enfrentar al líder. Y Zavala, que también viene recuperándose de su lesión en el dedo gordo del pie derecho, con lo cual podría también estar entre los que se sumen a la lista de concentrados. Pensando en lo que se le viene rápidamente a Independiente, es el sábado a las 10 de la mañana un amistoso frente a Tigre, equipo que aún no tiene entrenador, se jugará en el estadio Ricardo Bochinis, Libertadores de América. Esas, por ahora, son las noticias más importantes que pasan por el mundo rojo, por la mitad de Avellaneda. Te mando un abrazo grande, Nico.
1: Igualmente para vos, querido Rubén Santos, con todo el panorama Independiente. Nos separan 9 minutos para la hora 20 en la República Argentina. Vamos a saludar a Nacho Sansó en Rosario. Ustedes saben, Newell sigue trabajando y Central se prepara para jugar la final de la Supercopa Internacional frente a Estudiantes. Nacho, querido, un gran abrazo.
4: ¿Cómo estás, Nico, querido? Qué gusto saludarte. Exactamente 2 días para el duelo de la Supercopa Internacional en el mundo canalla. No se habla de otra cosa. La parcialidad de Central agotó las populares, agotó las plateas. 18.000 localidades se le han dado al canalla para ocupar en el Estadio Madre de Ciudades. Ya no hay entradas. Desde lo futbolístico, sí. Decisión tomada por Jorge Almirón para cubrir el arco, lo comentábamos. El arquero ante argentino fue Axel Werner, que lo viene haciendo muy bien, pero Almirón tomó la decisión de regresar a la titularidad al arquero Jeremías Ledesma, un arquero con historia en Central, aquella Copa Argentina que ganó de la mano del Patón Bauza, casi todas las llaves fueron por la tanda de los penales y gran figura con Ledesma antes de su paso por el fútbol español y por River. Por eso Ledesma va a ocupar un lugar en el arco canalla, un puesto de que se habló demasiado en las últimas semanas. Ledesma, al igual que Almirón, venían siendo eje de muchas críticas y por eso la decisión de que no ataje contra argentinos y resguardarlo para la gran final. De todos modos, Nico, el gran déficit de este Rosario Central es la falta de gol, la falta de grito de los delanteros. La última vez que marcó Enzo Copetti, que seguramente sea titular el sábado, fue el 13 de mayo, cuando Central le ganó aquel partido polémico a Racing 2-1 en el Gigante, el último gol que hizo un centro delantero en Rosario Central. Le falta gol al equipo de Almirón, que de todos modos, con las 2 victorias en el torneo, llega en alza para encarar la gran final del día sábado.
1: Nacho, pensaba, esto lo viene contando Marcia Piensa permanentemente, sí, que no le tiene demasiada simpatía el público de Central a Jorge Almirón, al técnico.
4: Para nada, me parece que desde la descalificación con Corinthians, la llave de Copa Libertadores, así hubo un quiebre, hubo un divorcio entre Jorge Almirón y la tribuna canalla. Todo arranca con aquel partido en cancha de River, semifinales de la apertura, donde Central no compitió. A eso hay que sumarle que Central, contra el mismo rival que va a enfrentar el sábado, contra Estudiantes, quedó eliminado por Copa Argentina 3-0, casi sin competir en Córdoba. Eliminación en Copa Libertadores, sin patearle al arco a Corinthians. Y me parece que la gente ya le picó el ticket a Jorge Almirón, que también se juega su partido el próximo sábado. A ganar o ganar, me parece que una de las últimas fichas que se juega Almirón en Rosario Central, más allá de que los números lo avalan, a 3 puntos en la tabla anual y compartiendo el liderazgo con argentinos en la zona, de todos modos, todavía no se puede arreglar esa relación entre la tribuna y Jorge Almirón.
1: Nacho, una línea de Newell's.
4: Newell's, que como lo comentabas hace un ratito, ganó el clásico de reserva 3-0 el equipo de Lucas Bernardi, con tiempo para descansar. La primera leprosa, Franco Escobar se recuperó de la lesión, y Kudelka, más allá de que sabe que hay un margen de mejora sustancial en el juego, es mesurado a la hora de declarar y dice: Newell's, estamos solamente para sumar, para engrosar el promedio del año que viene, nuestro principal objetivo, más allá de que sea esa sumatoria le permita clasificar entre los primeros 8.
1: Bien, Nacho, imagino que el próximo sábado vas a estar transmitiendo con los relatos tuyos de Nacho Sansó y los comentarios de Omar Sapienza para Rosario la final entre Central y Estudiantes.
4: En la AM1300 en la Fontana Rosa estaré en los relatos, Omar Sapienza, los comentarios desde las 15 para la Cuna de la Bandera.
1: Muy bien, un gran saludo para vos y también un abrazo para Omar. Muchas gracias, Nachito.
4: Abrazo grande, siempre es un gusto escucharte.
1: Nacho Sansó desde Rosario, estamos prácticamente en el final del programa. Les quiero hablar de la Fórmula 1, porque ustedes saben que se viene el Gran Premio de Azerbaiyán. Colapinto en los entrenamientos salió 10º, se va a correr la carrera el sábado. Y atención con la amenaza de Briatore, justamente el titular de la escudería donde corre Colapinto, Alpine, porque le habló particularmente a los argentinos, una amenaza de muerte muy lamentable para el compañero de equipo que tiene Colapinto, que es Pierre Gasly, que la verdad que lamentamos. Así que con la advertencia de Briatore, que dijo que si esto seguía así, las cosas que se escriben en las redes contra el piloto francés, iba a tomar la decisión de que Colapinto no le dé más notas a los medios argentinos. Me parece que los medios no tienen la culpa de que la gente, de manera irresponsable, lo amenace de muerte a Pierre Gasly y le demuestre todo su afecto a Franco Colapinto. Lo quería decir. Vamos a escuchar ahora a Natalia Vera, que ganó medallas en el ciclismo y tuvimos la chance de hablar con ella en la edición del mediodía de Pasión Nacional.
5: La verdad que muy feliz, nada, muy orgullosa de tres medallas para y aportar tres medallas a la selección argentina.
1: Claro.
5: Bueno, un poco, nada, primero soñar porque fue hace 4 años atrás. Estos juegos fueron preparados con mucho tiempo de anticipación, ya que, bueno, sabíamos que iba a ser en Argentina. Iba a ser fue mi primer evento a nivel internacional compitiendo en Argentina y nada más que orgullosa de que toda la gente pueda compartir conmigo un deporte que me apasiona. Fue muy difícil y al mismo tiempo con el equipo que tengo trabajé muchísimo tiempo, como te dije, 4 años, proyectar estas medallas, proyectar este evento. Pasamos muchas cosas lindas, regulares, feas, no tan buenas y acá estamos. Creo que hoy, un día después de haber finalizado mis competencias, puedo decir que el trabajo que hice durante meses dio sus frutos y obviamente resignando muchas cosas como lo vengo haciendo hace 10 años. Y nada más que sentirme feliz y aliviada de que el trabajo, como te decía, que hice valió la pena.
1: Bien, ahí escuchábamos a Natalia Vera, ciclista que ha ganado varias medallas justamente para el deporte argentino en estos Juegos Suramericanos. Estamos llegando a la parte final de nuestro programa, en una jornada realmente con títulos importantes que tienen que ver con la aparición pública de Lionel Scaloni, el técnico de la selección, justamente diciendo que está a la predisposición para renovar y que eligió, que lo convenció Messi para que el partido de despedida sea ahora con la camiseta argentina el 6 de octubre, el martes 6 de octubre en el Estadio Monumental frente a Benín, porque entre otras cosas Scaloni ahora está, esto lo dejó claro. Yo no me quiero anticipar, por supuesto que hay una voluntad de la Asociación del Fútbol Argentino para que Scaloni siga en la selección después de que finalice su contrato el 31 de diciembre de este año. Y por supuesto que es lógico que la AFA lo quiera retener a Scaloni. Yo creo que se va a tomar su tiempo, debe estar analizando un montón de cuestiones que tienen que ver con el recambio generacional. Ya la Argentina, a partir del mes que viene, después de lo que será el amistoso frente a Benín, sabe que no lo va a tener más a Lionel Messi. ¿Tiene un recambio importante? Por supuesto que sí, pero pierde al elemento indispensable, al futbolista más importante, tal vez al mejor de todos los tiempos, si bien cada uno se ha destacado, justamente Alfredo Di Stéfano en su momento, luego Pelé, Johan Cruyff, Diego Armando Maradona y Messi. Y tenemos la fortuna de decir que entre todos esos titanes del mundo del fútbol, 3 son argentinos, como fueron Alfredo Di Stéfano, Diego Armando Maradona y Lionel Messi. Me parece que tiene recambio la selección argentina. Si la voluntad de Scaloni es continuar, en buena hora. Yo también creo que hay procesos que llegan a su fin. Si el presidente de la AFA, Claudio Tapia, anda poniendo el final, vamos levantando la música con Sinatra y buscando el final de Paseo Nacional. Si Claudio Tapia piensa que lo mejor para la selección es Scaloni, bueno, está perfecto, habrá que estar de acuerdo con el pensamiento del presidente. Si Lionel tiene la vocación de seguir, en buena hora. Yo también digo que hay procesos que se cumplen, porque el fútbol es un espejo de la vida. Un agradecimiento muy especial a todos ustedes que son lo más importante de la radio, los oyentes. Gracias al Chelo Marín, a Pato Yulce, mi nombre es Nicolás Álvarez. Gracias y hasta mañana.
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7: Las 8 de la noche en la República Argentina. El presidente Javier Milei celebró la aprobación de la reforma a la Carta Orgánica del Banco Central en el Senado. Javier Milei escribió en su cuenta de la red social X que luego de esta medida comienza el fin de la inflación. El Poder Ejecutivo busca reforzar las expectativas de estabilización macroeconómica y destacar los resultados de la política monetaria. Reunión entre referentes del PRO y el ministro del Interior, Diego Santilli, nos informa Liliana Arias.
8: El jefe de gabinete, Diego Santilli, recibió por cuarta vez y durante dos horas a los máximos referentes del PRO. Se trata del diputado Cristian Ritondo y el secretario general del partido, Fernando de Andrés. El objetivo, reiteraron, es avanzar en un ámbito de confianza para cortar, según ellos mismos dicen, el avance del populismo en las próximas elecciones. Lo decía así Cristian Ritondo.
9: Nosotros vamos a seguir tratando de trabajar en todas las leyes que faltan, todas las cosas que faltan cambiar en la Argentina. Vamos a seguir fortaleciendo el paso. A nosotros no nos van a encontrar nunca haciendo algo que favorezca la vuelta del populismo.
7: El tránsito con Ernesto Arriaga.
10: Continúa cerrado el paso Pino Hachado en el norte de Neuquén. El Cardenal Zamoré totalmente cerrado porque lo pidió Chile del lado chileno. Tormentas. El paso Pehuenche cerrado en Mendoza, al igual que el Cristo Redentor. La General Paz totalmente habilitada. En este momento se va a 60 kilómetros por hora. Y los puentes Zárate Brazo Largo, los dos a Entre Ríos y Corrientes, máximo 80 para camiones y 90 para combi. Por favor, circular con luces bajas prendidas.
7: En Las Lomitas, provincia de Formosa, en donde nos escuchás por AM 1270, la temperatura es de 26 grados, con cielo despejado. Aquí en Buenos Aires, 22 grados y medio, humedad 46%, cielo algo nublado.
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Muy buenas noches, este es el programa La Noche Corrientes por LT12, Radio General Madariaga de Paso de los Libres, AM840, en la noche de Radio Nacional, transmitiendo sus programas desde sus estudios centrales en Sid Janin 941, pleno centro de nuestra ciudad. Edición que corresponde a este jueves 24 de septiembre de 2026. Seguimos con el invicto, 2 horas de programa nuevamente. Todavía no sabemos si mañana hay transmisión de fútbol, todavía no. Así que bueno, venimos bien. Hasta hoy, 120 minutos de sorpresas, de un buen gusto musical a nuestro humilde entender, y de conversaciones sobre los temas, sobre los cantantes, los intérpretes, los músicos, la historia del tema, cosas que hacen al relleno de el saber por qué la música o el folclore de toda esta región tiene ese título bien otorgado hace ya casi 6 años, título, distinción, privilegio, como quiera llamarlo, ¿no? Chamamé, Patrimonio Cultural de la Humanidad. Algo que es abstracto, pero que en realidad es un símbolo que ha buscado nuestra música y nuestros músicos durante mucho tiempo, y que se alcanzó el 16 de diciembre de 2020. Y como decía en aquella oportunidad, no me canso de repetir, el profesor José Lescano, una cosa es alcanzar la cúspide, y otra, quizás más importante y más pesada, mantenerse. Por ello es que la difusión que tenemos, además de cumplir con la Ley de Servicios de Comunicación Audiovisual, de ser parte de la cultura regional, obligatoriamente en la programación, pero además también como amante mismo que somos de nuestra música, y por ello quisimos ser, y estamos hace 10 años ya, en la continuidad de este programa que ya tiene 41 años, en la radio del pueblo, en la radio pública, la radio del Estado, que uno de sus objetivos precisamente es la difusión plena de lo cultural y lo cultural regional en mayor medida. Y en ese trabajo tratamos junto a Salvador en cada una de las noches, en esta nueva etapa que tiene La Noche Corrientes y en este nuevo horario, de transmitir esos valores que pensamos, creemos, son muy elementales para que quede germinado una semilla que Juanjo Legui la sembró hace 41 años y que tratamos nosotros de seguir haciendo esto, pues como decía doña Mirta Legrand, las audiencias se renuevan. Y aquí estamos, con todo este equipo técnico y humano de alta profesionalidad, en la radio, en el cubo acústico sonoro de nuestros estudios centrales, con la puesta al aire, la responsabilidad de emisión sonora de la señorita técnica operadora de control central, Débora Machter, en planta transmisora, la pericia técnica del señor Julio Abel Sandoval, y toda la infraestructura técnico y humana de LT12, que le llevará por estos 120 minutos que ya están corriendo por los caminos musicales de recrear sus oídos, probablemente alguna nostálgica canción que esté en su repertorio de conocimiento, o aquellos otros temas que tratamos de presentarlos o de simplemente sacudirle el polvo porque están grabados en algún lugar y no han tenido tanta difusión, bueno, aquí se les selecciona y se los va dando a conocer. La selección musical y la co-conducción del Messi del equipo, Salvador el Turquito Hassan, y una jornada que se presentó muy linda, muy primaveral, una noche muy distinta de lo que fue 2 noches nomás atrás, climatológicamente hablando, antes de presentar nuestro primer bloque,
en la hora anterior 22 grados, sí, todavía tenemos los datos de las 19, se prevé cielo algo nublado para hoy. Para mañana, viernes, mayormente nublado, algo nublado, y a la noche despejado. Buen tiempo para el primer viernes de esta primavera, del calendario, del 21 para acá, es el primer viernes y el primer fin de semana. Después le voy a contar lo que podría venir. Pero ya mismo, y para revolear el poncho, como lo hacía en el escenario alguna vez Soledad, ya no hace más, ya ahora hace otro tipo de cosas, es más, showwoman, o show mujer. Pero bueno, nosotros sí acá revoleamos el poncho de Ernesto Montiel, de Isaac David Ball, de Mario Millán Medina, de Tránsito, y de Ernesto, y todos esos músicos que hemos recopilado en este primer bloque de cada primera media hora, que lo hemos titulado Los Puntales del Chamamé, aquí en A la Noche Corrientes.

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1: Pilares fundamentales del chamamé, como lo hemos denominado al primer bloque de todos los programas en esta etapa de la vida radial de la noche Corrientes en la noche de Radio Nacional. Y así escuchábamos una obra, ayer lo hablábamos con Salvador, en donde coincidieron tres de estos cinco puntales, grandes maestros, dueños, entre comillas, de escuelas chamameceras, interpretado por el cuarteto Santa Ana de don Ernesto Montiel, y obras que firman Montiel y Abitbol, que un poco firmaron un montón de obras, pero se le agrega a Tarragó Ros, el rey de la bailanta, un hombre que tenía un estilo distinto, no eran enemigos ni competían, cada uno hacía lo suyo, pero por lo menos a mí me sorprendió. El Afligido, linda letra, casi como para una radionovela de aquellas que escuchábamos cuando éramos chicos. Un hombre mató a alguien, o se iba a ahorcar, estaba preso, qué sé yo, por algo estaba preso. Y decidió ahorcarse porque se enteró que su novia se iba a casar con otro. Y antes era así, se moría por amor. Por lo menos en la radionovela, ¿no? No está bien que uno lo diga esto, pero bueno, era parte del guión. Y nosotros, los gurises, escuchábamos con mucha atención, y nuestras mamás, nuestras hermanas más grandes, hasta llegaban a llorar frente a la radio. Todavía el cajoncito con el vidriocito que se veía era muy caro, te salía muy poco. Y la radio, con las radionovelas, eran espectacular en esto, ¿no? Y bueno, este pobre hombre hace una carta muy linda, muy dolida, de lo que iba a estar pasando en el momento del casamiento y lo que él iba a estar sufriendo, como estaba sufriendo sus penas, ¿no? Ojalá no haya pasado eso. Y en segundo lugar, estábamos escuchando a Tarragó Ros, también rey de la bailanta, pero con un tema muy montielero, escrito en la música y en la letra por don Luis Acosta y don Ernesto Montiel, Nostalgias de mi pueblo. Y vaya que el título este nos abraza, nos atrapa, nos toca en los sentimientos, porque uno que ha venido de un pueblo más chico y tiene esa nostalgia, uno le tira aquel terruño que nos vio caminar, que nos vio estar en la escuela primaria, en los principios de la adolescencia, y muchos de los que están en las ciudades grandes probablemente este título repercuta muy fuerte, no solo en el oído, sino en los sentimientos. Eso que suelen llamar los sabiondos desarraigo, ¿no? Entonces, aquellos que nos escuchan vía internet, diría el profesor Jorge Nelson, seguramente en Buenos Aires, tengo un oyente allá, donde casi se cae el mapa, allá en el sur de Santa Cruz, y dice, me gusta escuchar el ET12, mira Mario, no te escucho, ¿no? Porque no, vos nada, pero sí el ET12 porque son voces libreñas, ¿eh? Néstor Fontán, el querido amigo Néstor Fontán, ¿no? Amigo acá también de la operadora, y bueno, por ahí me escribe allá del sur cuando no tiene tanto frío y cuando tiene carga en el celular, se ve que hace rato ahora me anda teniendo carga. Bueno, saludo a Néstor, a él y a la familia, y por eso digo, esa gente... bueno, en este caso son libreños, pero hay también correntinos muy lejos, y que la voz del ET12 representa, afortunadamente con su trayectoria, parte de esa vida, ¿no? Entonces, bueno, el ET12 es la voz de Corrientes. Pero bueno, dejamos ahí para escuchar nuestro segundo bloque, mientras Salvador fue a recibir ya la sorpresa que en cualquier momento vamos a tener, y vamos a escuchar a don Isaco Abitbol y luego a don Tránsito Cocomarola.

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1: Gracias a Néstor Gómez. Hola, buenas noches, Mario. Muy buena la programación de Sochamamé. Acá los escucho por AM840, por el paraje Isoc, en La Cruz, Corrientes. Saludos, soy Néstor Gómez. Gracias, amigo. Un saludo a la operadora y al turco, nos dice Néstor. Gracias, Néstor, querido. Un abrazo muy cordial. Ahora ya me acuerdo de vos, nos conocimos personalmente en La Cruz. Estábamos escuchando Vivo con mi dolor, de Doña Reina Bermúdez, por Isaco Abitbol. Comisario Silva, de y por Tránsito Coco Marola. Y acá quiero poner una postilla. El otro día pasábamos el tema Un par de botas. Y un comisario que le mandó a poner preso a un hombre que robó un par de botas, que el niño, su hijo, le había pedido a los Reyes Magos y no le podía comprar por la pobreza. Entonces el comisario, afligido, cuando la mujer le manda esa carta, le devuelve las botas, le hace comprar las botas y le dice al policía, a su agente, venga por acá, dígalo a fulano que a lo mejor puede conseguir trabajo. ¿Qué comisario, no? ¿Qué comisario? ¿Qué machazo? Y eso dice también el comisario Silva. No sé si habrá sido el mismo, pero seguramente comisario de esas agallas o de esas personalidades que había en nuestra policía. Hoy ya la cosa es muy distinta, son todo de carrera, pero antes los comisarios era el buen tipo, el buen vecino y que tenga buena espalda y que por ahí pegue también con el sablecito y que sean eternos los laureles. Salvador, ¿cómo te va?
2: Bien, Mario, bien. Acá prestando atención a la primera parte, mientras terminaba unos menesteres por ahí. Y esto de las dedicatorias y de la gratitud, ¿no? Que,
1: ¿sí?
2: Que
1: sí,
2: es reiterativo, sí, pero que está bueno, porque también, en cierto modo, le da entidad a aquel comentario que hacíamos hace ya unas cuantas semanas, de cómo está plagado de gratitudes el chamamé. Que me parece que es algo muy noble, porque el chamamé habla de nosotros, habla de Corrientes como pueblo, habla de el correntino como paisano, como gente de este lugar, de la formación, de nuestro nacimiento, de nuestra cuna, de nuestras costumbres y de esos antiguos valores.
1: Uh-huh. Sí, ¿no? Señor.
2: Esos antiguos valores que me parece que se mantienen cuando solamente cuando podemos mirar hacia atrás y aprender de esos viejos ejemplos.
1: Sí.
2: Cuando dejamos de mirar atrás, cuando dejamos de valorar esos ejemplos, es que nuestra sociedad empieza a meterse en esta vorágine de consumismo, de este tiempo nuevo que ineludiblemente tiene que llegar, pero ojalá que nunca se lleve esos nobles valores que nos identifican como pueblo, ¿no?
1: Tal cual. Y el primero de los temas es el que habíamos quedado debiendo ayer, el afligido, en donde yo comentaba, no es tan común. Sí, de Montiel y Abitbol tenemos muchas obras firmadas para Sadaic. Ahora con Tarragó Roj en el medio, por lo menos a mí me sorprendió esto ayer.
2: Sí, claro, era una cosa que nos llamaba la atención, más allá de que el contexto histórico coloca a dos de los grandes de un lado de la cuestión, porque formaban junto,
1: claro,
2: Santa Ana en ese momento. Fue acercar a la jugada de Tarragó, que venía, no sé si esta obra es anterior o es contemporánea de la firmada con Mario Millán Medina, ¿no? Uh-huh. Camino del Arenal, que son otros dos grandes próceres firmando,
1: sí,
2: juntos, ¿no? Después, bueno, obviamente que hay obras de Tránsito y Montiel, como Los Dos Amigos.
1: Sí.
2: Y así podríamos seguir. Hay bandoneones grabados por Isaco con Tarragó, hay bandoneones tocados por Isaco con Mario Millán Medina, o sea,
1: confluencia, sí, de
2: hoy se llama, crossover.
1: Exacto.
2: Hoy vemos en las redes y demás, que es la nueva manera de difusión, que todo esto de cuando se juntan dos artistas se llama crossover. Pero no es algo de hoy.
1: No, se viene hace rato.
2: Evidentemente.
1: Vamos a la pausa con nuestro informativo y después una gran sorpresa.
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1: Thank you. El estado del tiempo en nuestra ciudad, datos de la hora 20, Servicio Meteorológico Nacional. La temperatura 18 grados 5 décimos, el cielo algo nublado, viento del noreste a 4 kilómetros en la hora. El pronóstico para esta noche, cielo algo nublado. Para mañana viernes 25 de septiembre, 14 grados de mínima, 26 la máxima, cielo mayormente nublado a algo nublado. Las informaciones de carácter local. El Sindicato de Empleados de Comercio de Paso de los Libres informó que la conmemoración del Día del Empleado de Comercio se trasladará este año al lunes 28 de septiembre, de acuerdo con lo establecido por la Ley 26.541 y el acuerdo alcanzado entre la Federación Argentina de Empleados de Comercio y Servicios y las Cámaras Empresarias del Sector. La fecha original de celebración es el 26 de septiembre, pero las partes acordaron trasladar la jornada al próximo lunes 28 para que los trabajadores mercantiles puedan contar con el reconocimiento correspondiente y con todos los alcances previstos por la normativa vigente. Comunicado municipal, lanzamiento oficial del Carnaval 2027, una noche para disfrutar de nuestras comparsas, conocer la nueva cohorte y descubrir el orden de desfile del Carnaval 2027, nueva fecha y horario, viernes 25 de septiembre en la costanera de Paso de los Libres. Nos encontraremos para celebrar eso que nos mueve todo el año.

0: tanto en nuestra ciudad continúan siguiendo esa evolución de los registros hidrométricos para determinar el comportamiento del río y evaluar posibles cambios en las condiciones de las áreas ribereñas. Inscripciones abiertas para la cuarta edición de la Maratón Rosa. La cuarta edición de la Maratón Rosa se realizará el próximo domingo 4 de octubre con una propuesta deportiva vinculada a la concientización y prevención del cáncer de mamas. La competencia es organizada por el Club Comunicaciones y Comu Room y contará con distintas distancias para los participantes, 10, 5 y 2 kilómetros. Las inscripciones permanecerán abiertas hasta el lunes 28 de septiembre o hasta completar los cupos disponibles. Durante septiembre los valores establecidos son de 35 mil pesos para 10 kilómetros, 30 mil para 5 kilómetros y 22 mil para 2 con remera y 6 mil para 2 kilómetros sin remera. Reitero la temperatura, dato de la hora 20 en nuestra ciudad, 18 grados 5 décimos, el cielo está algo nublado.
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0: segunda parte o segunda media hora de nuestro programa A la Noche Corrientes. Me da el placer de darle la bienvenida y después entonces usted se acopla a darle las gracias primero por su tiempo. Y bueno, bienvenido a LT12, tu casa, Ramón Moncho Ayala.
1: Buenas noches, Mario. Buenas noches, Salvador. Buenas noches a la audiencia. Y bueno, es un privilegio de gente de campo estar, ¿a cuántos años? 50 años, poder venir a sentarse y dialogar con usted de la actualidad, ¿no? Porque, pero lindo recordar.
0: Sí.
1: Que fue, a ver, si uno se pone a mirar el camino musiquero, en mi caso.
0: Claro.
1: A través de LT12, ¿no? Y bueno, es un placer estar acá en este momento y gracias por la invitación.
0: No, por favor.
1: Acá estamos.
0: ¿Cuál fue tu primera radio? ¿Una chiquita o son aparatos grandes? ¿O las Tono, Magdafield? ¿Dónde se puede decir? Porque ya no están más.
1: Era una radio mediana, de pilas grandes, que usaba mi mamá. Y siempre cuento, ¿no? Que se iba a ordeñar, 6 de la mañana, en la puerta, en una de las cumbreras de la casa, a todo volumen, obviamente, ella ordeñando a 20 metros y la radio sonando. ¿Sí? Yo no sé si escuchaba en esa época, pero seguramente sí, porque me acuerdo, tengo la imagen de la radio encastrada ahí arriba de esa madera, del larguero de la casa.
0: Paraje San Antonio.
1: Paraje San Antonio.

0: Recuerdo así que de Gómezito.
1: Wow.
0: Pedrito Gómez y su tablita. Y... Uh-huh. Eso era cuando chico, yo tendría 6, 7 años, 8.
1: La apertura.
0: Sí, pues, y el general Madariaga. Los cierres son inolvidables, o sea que uno, obviamente, y esa calandria que me está faltando acá.
1: Ah, sí, sí, no, en cualquier momento lo vamos a recuperar.
0: No, se escapó, ya se murió, se voló. ¿Qué?
1: Lo que pasa es que se voló el creador del programa, entonces ya somos la renovación.
0: Y los tiempos cambian, entonces...
1: Sí, sí.
0: Vos escuchabas esa calandria y hoy ya no lo escuchas de la misma forma, es muy difícil. Uh-huh. Tiene una variación, le ponen una variación lo que tocan la calandria hoy, que ya no es la misma, ¿no?
1: Bueno, ahí ya entra Salvador porque
0: sí,
1: es músico.
0: Sí, bueno, pero usted también no se saque el lazo porque usted está haciendo música hace muchos años en esta radio, así que conocemos un poquito, ¿no? Pero qué lindo es estar acá sentado y, bueno, tratar de distenderse y de poder contar lo que uno vive hoy y lo que nos pasó hace 50 años.
1: Sí, señor. Moncho, ¿cómo estás? Placer de conversar con vos en este contexto. Y o sea que lo único que le dije fue 20-30 entrevista, pero sin instrumento.
2: Eso.
1: ¿Viste? Para el músico es raro eso.
2: Sí, sí, sí, me imagino.
1: ¿Por qué? Porque hace mucho tiempo no nos sentamos a conversar y la posibilidad que nos da hoy la radio y este espacio que tenemos, gracias a Dios, de vuelta las dos horas en un día como hoy. Y yo sé que con él... esto va a ir a un puerto del que constantemente estamos hablando, porque él nació en el campo. Uh-huh. Y
0: me malcrié.
1: Y sí. Y muchas veces dijimos, justamente sobre el acordeón, porque hoy en día lo vemos a Moncho casi siempre con un acordeón grande, tres hileras, de 80 bajos, pero algunos que hemos tenido la posibilidad de caminar con él el sendero de la música, sabemos de ese primer amor por la verdulera, por la de dos hileras y ocho bajos. Y unas cuantas veces dijimos, Moncho, y sé que hablamos el mismo idioma, porque aparte de músico, de captador de imágenes y demás, un tiempo también despuntaste el vicio de estar detrás de un micrófono.
0: Sí, son pasiones que uno tiene por las cosas... que uno cree que son, para mí siguen siendo una de las cosas más importantes de la música y la foto.
1: Uh-huh. Claro. Bueno, lo que a donde quería llegar es a lo siguiente. Muchas veces conversábamos con Mario al aire y le decía que muchas de las melodías que escuchamos hoy y que están en el repertorio de los chamameceros y que se escuchan en la radio, en los festivales y todo, son inspiraciones en soledad de aquel que se encariñó con el acordeón chiquitito ese que podía llevar a cualquier lado y que durante toda la semana lo único que tenía era su puesto, su lugarcito chiquitito, retirado muchas veces el casco, no conversaba con nadie más que por ahí con el árbol, con los pajaritos, y después mitigaba esa soledad poniendo en el regazo el acordeón y acariciándole, abriendo y cerrando, y así empezaron a aparecer melodías que hoy forman parte del repertorio chamamecero. Vos como músico chamamecero y como gente nacido en ese contexto y que vio muchos puesteros y que sabés el andar, la soledad, el silencio del puestero, ¿qué podés decirnos sobre esto?
0: Sí, son... A ver, por ahí la palabra puestero, no sé si es tan solo eso. A mí, el hombre de campo en general, pudo haber sido puestero, mencho, alambrador, esquilador... capatón, patrón mismo. Uh-huh. Te hace que, voy a contar, fui a Colonia Carlos Pellegrini hace un tiempo, hace dos años por ahí, estaba allá mirando los yaguaretés, estaba a 20 kilómetros del pueblito ya para los senderos. Me llama mi sobrino tío, me dice, vení, vamos a ir a tocar. ¿Qué le? Sí, me dice, vení a un hotel, bueno, vamos a tocar. Cuatro chamamés nos pagaron en dólares. Fui de guitarrero, cantor y de acordeonista, las dos cosas hice. Y se acerca un señor con cámara fotográfica, pero con micrófono incorporado. Bueno, y se acerca, filma lo que hicimos, se fue a Estados Unidos. organizador de eventos en Nueva York, el hombre, el señor que estaba ahí, y quería llevarse la musicalización de las regiones donde el tipo transita. Uh-huh. O sea, que el tipo estaba un tanto ahí, después iba a Corrientes, San Miguel, oh, por Cataratas. Es un multimillonario, se ve que el tipo, yo no... Nos hicimos amigos, me habló, me dio la tarjeta, y entonces el tipo pregunta sobre por qué la base. Entonces yo, en esa oportunidad, le contesto que por qué nace el chamamé. Y porque había gente que ahí viene el tema del puestero, que cabalga 4 leguas, 3 leguas para ir a trabajar. Y eso que requería que el paisano se tendría que levantar a las 3 de la mañana, si estaba en un pueblo como San Antonio, donde trabajaba mi viejo. Yo hablo con conocimiento de causa, porque lo acompañé a mi papá desde que él quiso y me llevaba en su regazo y después solo. Y entonces esas son las cosas, que las vivencias que uno tiene, y por qué mezquina el chamamé. El chamamé, porque si tenemos, yo no soy un estudioso, pero escucho, miro y veo, y yo mezquino la parte esa, la parte del mencho. Después está el que crea, el que estudia, el que tiene posibilidad, que tiene un acordeón mejor que la otra, que supuestamente son, y vos me decís la verdulera, y la verdulera era para nosotros allá en lo que había. No había forma de comprar un acordeón de esta de hoy. Y tal es así que a mi viejo le vendieron un acordeón norteamericana, una piano, allá por los años 74-75. Lo tiene Miguel Avellaneda Montblanc. Y volviendo al tema mencho, entonces yo digo, el chamamé es la melodía del tiempo de la soledad. Lo que estaba diciendo vos, que va acompañado de legua y de trote de caballo. Uno te imagina en mi mente en este momento llegar al portón de la estancia donde trabajaba mi viejo y vos escuchar que la gente andaba parando rodeos a las 4:30 de la mañana, 5, y el zapucay del mencho. Había uno que gritaba más fuerte, el otro silbaba, porque no, como los músicos. Había gente que podía expresar su zapucay parando rodeos. Estoy hablando de 500 hectáreas, 600 hectáreas de campo a caballo en esa hora. Y ahí se crea, para mí, forma de entender como autodidacta del chamamé, las melodías de... Las melodías tienen emociones, tienen sentimiento, tiene... Lo que vos le puedas pedir al chamamé tiene todo. Nosotros, nos identificamos como correntino y como chamamecero.
1: Perdón, al tocar el tema de la calandria, ¿le podemos agregar también el sonido de los pájaros?
0: Hacer 4 leguas son 20 kilómetros, son 3 horas a caballo.
1: Sí, sí.
0: Y si vos conociese el callejón de la Morocha, de la ave que vos busques de las zonas, tanto calandria, cardenal amarillo, el guasuncho, la vizcacha, el toro, si me pongo a enumerarte
1: todos los bichitos,
0: todos los a los que le dedicaron o a los que le nombran con el título del chamamé, es porque, por eso digo, es vivencia de sentimiento. Vos ves lo que vos quieras, una víbora, guarda la víbora,
1: ya que voy
0: y guarda. Y entonces tiene todo. Ahora, vos tenés que conocer, a ver, yo vuelvo a eso, yo no soy un estudioso, pero yo me esquino la parte que yo conozco. ¿Por qué me autodidacta? Porque aprendí solo.
1: Sí, sí.
0: Después, cuando estuve en Libre, de 2001, 2002, que nos hicimos amigos con Salvador y con otra gente en la música, ahí nace mi aprendizaje recién, de acomodar los dedos para que nos salga mejor los temas que elegíamos tocar.
1: Vos nombraste una Avellaneda y en el mensaje un ratito antes, buenas noches Marito, Monchito Ayala, músico santoniero San Antoniero de los buenos, besos a todos, soy Tita.
0: Ah, sí. Blanca Silva. Blanca Avellaneda.
1: Blanca Avellaneda
0: de Silva. Viuda, sí, viuda.
1: Sí, señor.
0: Sí, un saludo enorme a esa gente. Y bueno, sí, quedamos algunos de la época que uno puede disfrutar, y por eso te estoy diciendo, no sé si es emocionante, pero estoy relajado, entonces puedo contar estas vivencias que uno tiene, y no porque uno mienta. Yo, a ver, la música del chamamé vuelve. ¿Por qué hablo de sentimientos y de emociones? Porque después que muere mi mamá, mi vieja muere en el 99. Por eso hablo con el truco. Capaz que anduvimos antes, creo, no sé, no me acuerdo. Pero cuando estuve en una función de la policía, yo no tenía tiempo o no lo dedicaba. Y tampoco, porque no tenía el sentimiento. Y bueno, cuando fallece mi mamá, ahí sí, a mí se me parte el mundo. Y entonces digo, voy a componer un tema. Quise escribir letra, imposible. No fue posible. Y se muere otra gente con la que solíamos ir a musicar cuando jóvenes, a Cabré. San Antonio, Cabré, a caballo, a pie, en bicicleta, no sé cómo hacíamos, hay una distancia de 30 kilómetros más. Y íbamos a Cabré, a la casa de la familia Moraes. Había verdulera, había guitarrero, y ahí aprendíamos y nos juntábamos, íbamos, comíamos, musiqueábamos largas horas. Y ese acordeón, cuando muere mi mamá, muere la gente de ellos y viene a parar en mi poder, que fue la que con la que yo me inicié musicalmente en libre después que muere mi vieja, y con ella compuse el tema para mi vieja que se llama Doña Santiaga. Con ese acordeón, con verdulera. Bueno, y después fueron sucediendo cosas, y bueno, hoy estamos con las acordeones grandes con mi hermano, así que por eso uno habla de... Es tan lindo tener esa oportunidad por ahí y que gente joven escuche, ¿no?
1: Exacto.
0: Hasta es emocionante, y ¿por qué no decirlo? El chamamé para mí, por ejemplo, es todo. Hoy por hoy me puede. Tranquilamente me puede. El domingo estuve en Uruguayana con Tajir. Fui a verlo. Salimos del chamamé tradicional, que para mí es tradicional. ¿A quién no le gusta escuchar un violín? Escuchando loco en ritmo chamamé, acordeón de cuatro hileras, el contrabajo auténtico, la mamá de la guitarra, decía un paisano, sí. Ya en el paso de la EMA, la mamá de la guitarra, no digo, y una guitarra.
1: Lo que es difícil con ese violín es ponerla abajo el mentón, viste, porque está medio grande.
0: Sí, es un violín gigante.
1: El que toca fe, amigo.
0: Sí, bueno.
1: Tenés que tener el cogote largo como una jirafa, más o menos.
0: Sí, yo por eso...
1: Te voy a interrumpir justamente, sí. Porque venía pensando en si te conozco lo suficiente como para preguntártelo en confianza. Porque sé que defendés mucho el chamamé tradicional, pero también sé que no sos fundamentalista. Como pasó en algún momento de querer diferenciar el que gustaba el chamamé y el que le gustaba el chamamé tradicional no tenía que ir a Corrientes, tenía que ir a Emburucuyá, y que en Emburucuyá no había lugar para el que le gustaba otro tipo de chamamé. ¿Cómo viviste vos que conviviste con los dos, con el chamamé tocado solo con el acordeón y a veces por largas horas porque no se podía parar, porque por ahí la paisanada se picaba y había que seguir, a pasar por esto, por instrumentaciones distintas, por sonoridades distintas dentro del mismo chamamé?
0: Y hoy nos lleva a ver la parte comercial. Es la que nos hace el encontronazo de esas cosas que para mí, estos días me escribe José Lescano y el chamamé, que si suena en acordeón, el chamamé. Dos hileras, cinco hileras, donde suene, porque ese día que se le hace el homenaje a Pacho Lescano, ya terminamos yendo a la casa y aparece la verdulera del tío Pocho y me pongo a tocar. ¿Por qué digo tío Pocho? Porque la mujer, doña Rogelia Ayala, es prima hermana de mi papá.
2: ¡Mirá vos!
0: Sí. ¡Epa! Y tal así que todavía me dijo, bueno, estamos quedando viejos, me dijo, ¿viste? Y creo que ya morí yo primero que vos, me dijo, ¿viste? Pero son cosas que... No sé si... A la persona que le gusta realmente el chamamé no puede diferenciar esas cosas. Para mí, pienso. Yo también fui crítico, por ahí fui. Y hoy me voy dando.
1: Un poco fundamentalista, digamos.
0: Sí, pero me fui dando cuenta que no es lo mismo la ciudad que a ver, Fede Mayuli, por ejemplo, sí. ¿Qué le puede pedir un chico? A Milagro Caliba hoy, con Milagro Arancet. Nacido en la ciudad, criado en la ciudad, que toquen un chamamé, para Y bueno, y ahí tener las nuevas generaciones, las generaciones chiquitas, como en el caso de tu hijo, hay otro tapadito había sido, que toca el bandoneón, ya toca 8 temas.
1: Sí, señor.
0: Son cosas demasiado lindas, y por eso digo, yo mezquino esas cosas, soy un mezquino, y lamentablemente hace mucho tiempo que creería que puedo ser crítico de que en esta ciudad no se le está dando el lugar que corresponde al chamamé. Desde hace un tiempo largo. Yo lo hice muchas veces eventos por necesidad. Después lo hice como autodidacta.
1: Estás hablando de falta de peña, falta de organización,
0: falta de escenario, pero no para nosotros los viejos grandes. Capaz que por ahí tenemos, vivimos ya, conocemos un poco, pero igual nos hace falta, porque todos tenemos seguidores. A todos les gusta que como canta el Turco, como toca el acordeón el Moncho, como canta Milagro Arancet, por decirte, y ir a los más chicos, lo tenés a Milena, a Tiago, a Lío. Y así entonces... Creería que nos está faltando lugares, y principalmente para la gente mayor, gente más grande que nosotros. Uh-huh. Hay gente de 70, 80 años que es la que...
1: Por suerte está, hay muchos.
0: Sí, hay, ya vemos, por eso te digo, yo por ahí me puedo incluir en esa cosa. Y por ahí critico y duele. De mi punto de vista, a mí me duele mucho que no haya un lugar donde... Y se reclama, ¿no es? Pero bueno, estamos en Ciudad de Frontera. La diversidad cultural la que tenemos es muy difícil, pero si nos defendemos nosotros y nos charlamos, como en este caso que me están dando la oportunidad de expresarme libremente sobre lo que uno piensa y preguntarme cosas de vivencia, ¿no? Entonces para mí, voy a los 61 años que tengo, es un placer enorme estar sentado con ustedes conversando de estas cosas, viendo y siempre tratando de hacer el bien por nuestros musiqueros. Ahora estamos ahí embagallados en otro proyecto, así que Dios mediante ya va a salir más adelante y seguir buscando un escenario para nosotros los grandes y para la gente joven con nuestra música, ¿no?
1: Bueno, si bien es cierto que la cosa tradicional es muy linda, es gratificante, y yo también me peleo con muchos, pero también sé que tengo que ir aggiornándome o acomodándome, porque la radio AM jamás va a ser derrotada por más tecnología que salga, y que yo sé que la mayoría están con los celulares, pero sé que aquí hay gente en el campo donde no hay internet que tiene que escuchar la radio AM. Por eso insisto en que la radio no se va a morir. Pero también, bueno, te iba a decir, ¿cómo se acomoda el músico hoy a lo que fue hace un tiempo atrás? Primero el disco, después el cassette, CD, y hoy en día cuando te hablan de Spotify, que la plataforma...
0: No conozco las plataformas.
1: ¿No? Mira,
0: no te manejas. Yo tengo descargado en la computadora... No sé.
1: Kilos
0: de chamamé tengo. Y cuando tengo tiempo, escucho, elijo, voy y busco. Y después, sí, por eso digo, no manejo la tecnología. Yo por ahí hay cosas así que hago, porque me gusta. Así aprendí en mi función pública de venir de ser tripulado, de escribir con mi lápiz por ahora a poder manejar una computadora, por ejemplo.
1: Claro, claro.
0: Me fui interiorizando, aprendí, bueno, y así aprendí la música. O sea, a tocar un poco más el chamamé. Y ahí está nuestro amigo Alejandro Campos, me decía, lo que vos sabés... A un chico que quiere aprender le va a llevar mucho tiempo, me decía. ¿Por qué no enseñar? Siempre me dijo eso, me recalcó.
1: Mira vos.
0: Y son cosas que pasan. Y a mí me gusta aprender. Por ahí no tengo la capacidad para enseñar. Sí quiero transmitir. Por eso digo, defender. A ver, ¿qué es lo que defiendo? No quiero empeñar lo que fueron mis abuelos, mis padres, para que yo sea lo que soy hoy. Eso no se negocia,
1: es tu límite,
0: porque si no sabemos qué va a pasar mañana, pero sí conocemos lo que pasamos.
1: Exacto.
0: Entonces eso es lo que hay.
1: Bueno, recién decíamos justamente eso, que no podemos mirar solamente para adelante, porque si dejamos de mirar para atrás nos vamos a olvidar dónde estamos.
0: Sí. Claro. No, yo soy defensor de eso, por eso digo, ese por ahí los momentos emocionales de uno por ahí tiende como humano a contradecirse o a meter las patas sin querer, ¿no? Pero yo con usted estoy hablando libremente de que soy humano.
1: El gesto más humano que existe es equivocarse.
0: Y sí, uno trata, por eso digo, yo soy defensor del bien, me gusta el bien y por eso quiero que los chicos, nuestros hijos, nuestros nietos, tengan la oportunidad de que, dentro ya de otro ambiente de vivencia o de convivencia como es la ciudad. Uh-huh. O sea, por eso hablamos de mencho, de campo. Yo fui esquilador, tropero y de caminar, no sé, de trotar a caballo, no sé qué cantidad de leguas. Y después 12 años de colectivo.
1: Y sí. ¿Qué te cambió? No sé si tenemos mucho tiempo, o estamos sobre las 9 de la noche, pero... ¿qué cambió? ¿Qué sentís que cambió cuando el instrumento o cuando el chamamé dejó de ser algo que escuchabas a ser algo que tocabas?
0: A ver, yo tengo... No sé si se acuerdan ustedes de Laureano Fernández.
1: A mí me mataste.
0: Mario Capaldi le conoce.
2: Me suena.
0: Laureano era el portero del Banco Nación.
1: Ah, sí, señor.
2: Ahora sí.
0: Yo bajaba un día por calle Sarmiento, él vivía por Yatay, ¿no? Sí, Yatay. Sí. Ahí vivía él. Y él venía subiendo por Sarmiento al 600. Y de lejos me grita, me dice, el hombre de mil oficios y mil necesidades. Me quedó grabado para siempre esa cosa. Y ahí viene lo que vos me terminaste de preguntar. Repetime la pregunta a él si me puedo volver a enganchar.
1: ¿Qué te cambió de ser el que escuchaba chamamé al que tocaba chamamé?
0: Yo sí, lo toqué chamamé casi por necesidad.
2: Lo dejás ahí y lo seguí contando después del informativo.
0: No hay problema.
2: Seguimos porque es muy interesante esta charla.

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1: Más 9 de la noche en la República Argentina. Javier Milei se reunió con Benjamín Netanyahu. El presidente mantuvo un encuentro con el primer ministro de Israel. A través de sus redes sociales, Netanyahu agradeció el apoyo incondicional a su país y felicitó a Milei por recibir el premio Defensor de Israel. Proyecto de ley en el régimen de zonas frías, nos informa Gastón Fiorda.
2: Esta iniciativa mantiene los beneficios en las tarifas diferencial de gas para las provincias de la Patagonia, la ciudad de Malargüe y La Puna en San Luis, mientras que para otras regiones incorporadas en 2021 propone restringir los descuentos a hogares que cumplan determinados criterios de vulnerabilidad e ingresos. Al momento de su intervención, la senadora por Salta, Flavia Rollón, destacó la importancia de esta iniciativa.
3: Comparto y me parece acertado por la cuestión de orden fiscal y también para ordenar el sistema energético argentino que los subsidios dejen de ser generalizados solamente por zonas geográficas y pasen a ser focalizados para que los reciban aquellos que realmente lo necesitan.
1: La información deportiva con Nicolás Álvarez.
4: El técnico de la selección argentina, Lionel Scaloni, habló de la renovación de su contrato.
5: Con respecto a lo mío, no hay novedades todavía. Me reuní con el presidente estos días. Hoy él está en Paraguay y bueno, hablaremos. Está la predisposición máxima para sentarse, pero cuando tengamos que comunicar algo lo haremos. Por ahora sigue todo igual.
1: El tránsito con Ernesto Arriaga.
6: Se normalizó la General Paz mano a Puente La Noria y a la Riccieri. La autopista Perito Moreno y 25 de mayo, normal, recordar que la máxima a la autopista es de 80 kilómetros por hora. La ruta 8 con bastante tránsito en el ramal Pilar y luego hacia la zona.